0: Sus Biblias
1: pueden abrirlas en San Juan capítulo 8, versículo 31 hasta el 38. Vamos a leer. San Juan el capítulo 8, versículos 31 hasta el 38. Dijo entonces Jesús a los judíos que habían creído en él: si vosotros permaneciereis en mi palabra, seréis verdaderamente mis discípulos, y conoceréis la verdad, y la verdad os hará libres. Le respondieron: linaje de Abraham somos, y jamás hemos sido esclavos de nadie. ¿Cómo dices tú, seréis libres? Jesús le respondió: de cierto os digo, que todo aquel que hace pecado, esclavo es del pecado. Y el esclavo no queda en la casa para siempre, el hijo sí queda para siempre. Así que si el hijo os libertare, seréis verdaderamente libres. Sé que sois descendientes de Abraham, pero procuráis matarme, porque mi palabra no haya cabida en vosotros. Yo hablo lo que he visto acerca del Padre, y vosotros hacéis lo que habéis oído acerca de vuestro Padre. Notemos aquí que el Señor está hablando también aquí por el apóstol. En el Evangelio de Juan, el Señor está hablando en contraste también: libres o esclavos, hijos de Dios o hijos del diablo. El que queda en casa para siempre, que es el Hijo de Dios, y el esclavo, que no queda para siempre en casa, que no tiene una habitación eterna para siempre con el Padre. Estaba hablando con gente religiosa, pero pecadora. ¿Cuál era el pecado aquí sobresaliente que hacía que estos hombres fuesen tan malos? El pecado del rechazo al Señor Jesús. El pecado del menosprecio al Señor Jesús. Ese es el pecado de los pecados. En ese mismo capítulo, en el versículo 24, por eso os dije que moriréis en vuestros pecados, porque si no creyereis que yo soy, en vuestros pecados moriréis. ¿Qué es morir en pecado? Es morir sin Cristo. Es morir sin la fe puesta en el Señor Jesucristo. Es morir sin reconocer al Señor Jesucristo. ¿Qué es morir morir en pecado? Es preferir mi propia voluntad, mi propio camino, mis propios deseos, mis propios gustos. Y desechar al Señor Jesucristo. Es amar el pecado y desechar la luz, el Señor Jesús, que es la luz del mundo. A usted le toca morir. Probablemente a mí, si el Señor no viene por sus amados antes del fin de mi tiempo acá. Pero la palabra de Dios dice que está establecido por Dios, el Creador, que los hombres mueran una sola vez. Y después de esto, pasar ante Dios al juicio. Eso está establecido, eso no lo puede usted cambiar. Lo puede negar si así le provoca, pero no lo puede cambiar. No lo puede cambiar. Si no lo puedes cambiar, ¿qué es lo prudente? Alistarse, prepararse, ponerse adecuado para llegar a ese momento y pasar por ese momento. Prepararse para el encuentro con tu Dios, con tu Creador, con el que lo formó, a darle cuenta. Si hiciste lo bueno, confiando en el Señor, dejándose cambiar por el poder de Cristo Jesús, o descuidarse, dormirse, pensar que siempre va a ser así, todas las cosas. ¿Has pensado que mañana puedes estar vestido de un ataúd? ¿Cierto que como que le sorprendí con esa pregunta? Dice la palabra de Dios que usted no sabe lo que será mañana. Que usted no sabe lo que será mañana, porque su vida es como la flor, como la hierba que está ahora viva, pero se corta y ya se marchita. Que es como la neblina que ahora la ve. Y mientras mira usted hacia atrás, vuelves a mirar allí. ¿Qué pasó con la neblina? Se desvaneció. Entonces, prepárate para el encuentro con tu Dios. Ya sabe, está establecido morir una sola vez. Ojalá que no erremos ignorando esta escritura. Porque hay muchos desde el tiempo del Señor Jesús en la tierra, habían unos que cometían ese terrible error de ignorar las escrituras y también ignorar el poder de Dios. Todo lo comparaban con su capacidad, con sus fuerzas, con su entendimiento, y dudaban que la palabra de Dios es veraz, si lo dice la palabra, es así. Si la palabra no lo dice, es porque no es así. Pero el cielo y la tierra pasarán, pero mis palabras no pasarán. Usted no puede cambiar la palabra. Es el error más grande que usted puede estar cometiendo ahora. Dudando, cuestionando la capacidad de Dios para realizar la resurrección de los muertos. ¿Cuántas conjeturas se hacen? Imposible, si esto se lo comieron los gallinazos, ¿qué va a resucitar? Ese que cayó allá en el mar y se lo comió la ballena, ¿qué va a resucitar? ¿Qué vida va a haber después de la muerte? Mire, ahí lo echamos en el cadáver, en el ataúd, y no volvió a decir nada, ni se volvió a ver nada de él. Pero está establecido para los hombres que mueran una vez, sola vez, y después de esto el juicio. ¿Estás libre de estos errores? Ahora puede ser que también estés esclavo del temor de la muerte, que esto que les he anunciado de la palabra le haya atemorizado, aterrorizado, y no quieras saber más de eso. Ahora quieras buscar otras salidas. Consultar con el brujo, con el agorero, con el hechicero, con las cartas. Tanta cosa satánica que se está infiltrando, haciendo pensar que por ahí puedes saber las cosas más ciertas. Un hombre que ahora todavía le sirve al Señor, desde los 19 años empezó con esa confusión, allá en la universidad encontró alguien que le indicó una mujer que adivinaba todo o pretendía adivinar todo con las cartas. Le enseñó a hacer eso de las cartas, a echar las cartas, y todo, ya se esclavizó de eso y todo lo quería consultar. ¿Cómo le iba a salir un negocio? ¿Cómo le iba a salir su mujer? ¿Cómo esto? Y un día le dio por averiguar la fecha. Quería saber cuántos días más iba a vivir en la tierra. Y echó las cartas y el diablo le dijo: morirás el 26 de junio, algo así, no recuerdo bien el mes. Y eran poquitos días. Y el de ahí en adelante, 26 de julio, seguía contando esos días. Hoy estamos a 15, me faltan tantos días, me faltan 6 días, me faltan 5 días, me faltan. Y ese terror, ¿cómo escapo? Morirás el 26. Dios lo rescató el 25 por la noche. Alguien le habló. Y le habló de Cristo. Y empieza él esa lucha terrible, terrible. Pero sacando un valor que él no sabe cómo, resolvió clamar en su angustia a Dios que lo salvara de esa muerte, porque no estaba preparado para morir el 26. Dice la Biblia en Hebreos 14, si alguno aquí está en el temor de la muerte, mire, escuche esto, sea libre de ese temor. Aquí hay un libertador. En Hebreos 2, el versículo 14, así que por cuanto los hijos participaron de carne y sangre, él, Jesús, también participó de lo mismo, carne y sangre, para destruir por medio de la muerte al que tenía el imperio de la muerte, esto es, al diablo, el imperio, el dominio de la muerte. Esto es al diablo. Y librar a todos los que por el temor de la muerte estaban durante toda la vida sujetos a servidumbre. Librar a los que por el temor de la muerte estaban durante toda su vida, toda la vida aquí, sujetos a servidumbre. Él vino a librarnos de ese terror de la muerte. Del terror de la muerte, puede ser que no le libre de la muerte física, pero del terror de morir sin salvación, sin preparación, sin comunión con Dios, sin redención de su alma, sin sus pecados lavados, borrados. El temor de morir sin Dios, sin poder entrar a la vida, a la gloria eterna con Dios. Ahí hay un libertador, Él vino para eso. No desaproveche su venida, no desprecie su gracia. Allí en el Salmo 40 hay un ejemplo de una liberación perfecta. Yo quisiera que la miráramos porque eso es lo que Cristo vino a hacer, ha hecho ya con tantos que gozan hoy esa liberación y la quiere hacer con usted. Usted no necesita irse esclavo, atemorizado esta noche de este lugar. No necesita volverse a su casa así. Puede llevar un testimonio en su casa de su liberación, en su corazón, a su casa de su liberación. Leamos unos versículos del capítulo 40 de los Salmos, o del Salmo 40. Pacientemente esperé a Jehová, y se inclinó a mí, y oyó mi clamor, y me hizo sacar del pozo de la desesperación, del lodo cenagoso, puso mis pies sobre peña y enderezó mis pasos. Puso luego en mi boca cántico nuevo, alabanza a nuestro Dios. Verán esto muchos y temerán y confiarán en Jehová. Luego sigue anunciando ahí otra serie de bendiciones añadidas a esta gran liberación, porque Dios nos da liberación para derramar sobre nosotros riquezas, bendiciones en abundancia, añadidas, agregadas a esta vida libre, a quien Dios ya puede tomar como objeto de su gloria. Notemos ahí, pacientemente esperé a Jehová, y Él se inclinó a mí. Esa palabra inclinar es una expresión de la gracia de Dios. El mayor, el sublime, el más importante, se baja, se inclina, se humilla al bajo, al menos, al insignificante. Es una expresión de gracia, y eso fue lo que Dios en su gracia hizo en Cristo. Dios, que es rico en misericordia, por su gran amor con que nos amó, estando nosotros muertos en pecado, esclavos, encadenados, dañados en pecado, podridos, rico en misericordia, nos salvó. Por gracia sois salvos, por medio de la fe. Esto no es de vosotros, es don de Dios, no por obras, para que nadie se gloríe, se enorgullezca. No por obras, No piense que por sus justicias, por su propia posibilidad, el hombre es perdido, completamente perdido. Y él se inclinó a mí. ¿Dónde estaba? ¿Dónde estaba yo? ¿Dónde estaba este pobre que clamó? Invócame en el día de la angustia. Te libraré, dice el Señor, o te liberaré para que tú me honres, dice el Salmo 50 y el versículo 15, para que tú puedas servir para mi honra. ¿Dónde estaba? Estaba en el pozo de la desesperación. ¿Esa es su condición? ¿Tiene paz en su corazón? ¿Algo lo tiene desesperado, preocupado? ¿Tienes temor de que le descubran su iniquidad, su maldad, sus hechos? ¿Hay alguno en ese temor, en esa desesperación? ¿O algo, otra cosa, una enfermedad, la falta de dinero, falta de trabajo? ¿Le habrán dicho a usted que usted no es capaz de nada, que usted es inútil, que usted no sirve para nada y eso lo tiene temeroso o desesperado? Si esa es la condición, sepa que el Señor vino en gracia y está a su lado en gracia para librarle del lodo cenagoso, sucio, inmundo. Sí, todo el que está en pecado se siente indigno, sucio. Hay gente que se baña y se baña y se baña. Lo primero que quiere hacer cuando entra a su casa es buscar el baño y jabonarse, porque se siente inmundo, sucio. Y es que el pecado es sucio. El hombre en su pecado sin Cristo, Isaías dice que es comparable a una llaga total desde la coronilla hasta los pies. Una llaga sin curación, sin limpiar, sin desinfectar. Eso es lo que Dios ve por el pecado en un hombre no lavado. Pero de ese llagoso, de esa llaga, Dios se compadeció, valoró y vino y dio su vida en gracia. Ahí lo dejó. Me hizo sacar del lodo, del pozo cenagoso, del lodo cenagoso. Me hizo sacar porque no había poder en sí de hacerlo. Pero ahí lo dejó apenas sacado. No. Puso mis pies sobre peña. ¿Qué es la peña? Roca, firmeza. Un hombre que creyó en Cristo dijo: yo sé a quién he creído y estoy seguro que es poderoso para guardar mi depósito para aquel día. Esa es la confesión de la seguridad del apóstol Pablo y la seguridad que tiene todo el que ha confiado en se ha confiado en Jesucristo así como es. Yo sé a quién he creído, eso es seguridad. Dios cambia toda esa inseguridad, toda esa desesperación en seguridad. ¿Qué más hizo la gracia de Dios? Puso luego en mi boca cántico nuevo. Ah, no, mire, enderezó mis pasos. ¿Eso qué quiere decir? Me enseñó a andar en rectitud, en santidad, en pureza. La gracia de Dios se ha manifestado, nos dice Tito. La gracia de Dios se ha manifestado para salvación a todos los hombres, pero también se ha manifestado para enseñarnos a renunciar de toda impiedad y enseñarnos a ser un pueblo santo para Dios. Ahí está, enderezó mis pasos. La gracia del Señor nos cambia de esos pasos torcidos, de ese camino de perdición, de inseguridad, lo cambia en rectitud, en santidad. Nos hace andar como hijos amados de Dios, como hemos aprendido estos días. Ese amor que nos llena, nos va a enseñar a llamar a vivir para la honra y la gloria de Dios. Puso luego cántico en mi boca, cántico nuevo, alabanza a nuestro Dios. ¿En qué se cambia? En un adorador a Dios. Uno que camina en sus pisadas, en sus sendas, pero un adorador. Mire cuántos cantos aquí. Eso no lo canta lo que oímos esta noche y estos días. Eso no lo canta una persona esclava. Casi ni abre la boca para cantar cualquier cosa. Y si canta es su desdicha, su tristeza, su amargura, su dolor, su desesperación en su canción. Pero un canto de libertad y de alabanza al que le ha librado, con ese gozo que hemos visto cantar en estos días. Oh, usted quiere ser un adorador de Dios. Ese es el propósito de Dios, el gran propósito. Sentirá ese gozo. Quizá usted apenas ha venido ahí. ¿Por qué cantan tan lindo? ¿Por qué se gozan tanto? Y no sabe eso. Es porque su corazón está en prisión para alabar a Dios. Puso en mi boca cántico nuevo, alabanza a nuestro Dios. Y luego sigue más. Verán esto muchos, muchos, y temerán. ¿Eso qué es? Testimonio para que otros también conozcan al gran libertador, experimenten esa vida que usted ahora disfruta y puede disfrutar en Cristo. Yo vine para que tengan vida, dijo el Señor, pero para que la tengan en abundancia, en abundancia, en plenitud. Mire, el que tenga sed, venga a mí y beba, y de su interior o de su corazón correrán ríos de agua viva. Esto dijo del Espíritu que reciben los que creen en el Señor desde el momento de usted poner su confianza y pedir el socorro de Dios, su liberación en Cristo y recibirlo a Él como gran libertador. Dios lo llena, le da el Espíritu Santo para que usted sea un río de vida que inunde a los que le rodean, primero a su familia, a los vecinos, a los que le van a rodear. Es que se convierte en una fuente de vida. Esa es la gracia de Dios. Verán esto muchos. ¿Qué pasó? Yo quiero tener. Va a ser una vida que envidia a otros y van otros a tener sed por la vida que usted está viviendo y van a anhelar y le van a preguntar qué fue lo que pasó en usted, por qué así usted. Y usted va a poder dar razón de esta bendición. Verán esto muchos y temerán y confiarán en Jehová. Mi amigo, ¿quiere usted ser una bendición como debiera serlo? En este mundo, mire cuántas personas amadas, queridas, a quien usted quisiera ser una bendición, pero usted atado, amarrado, amargado, enlodado en el pecado, no, eso le va a entristecer más de ver que usted no es una bendición, sino más bien un tropiezo, un estorbo, para sus propios hijos, para su propia familia, para sus amigos que ama en el trabajo. Oh, sí, temerán y confiarán también en Dios. Dios quiere hacerle una fuente, cambiarle de un pozo allí seco, sin fondo, sin agua, sin vida. Dios quiere hacerle una persona nueva. De modo que si alguno está en Cristo, nueva creación, nueva criatura es. Las cosas viejas pasaron, he aquí todas son hechas nuevas. Reciba la bendición de Dios. Cristo vino a dar esa vida en abundancia. Él la ofrece, es cierto. Si así no fuera, yo lo hubiera dicho. Pero está diciendo, yo soy vida, yo doy vida. Yo soy la luz, no necesita seguir andando en caminos de tinieblas, en oscuridad. Incline su cabeza allí. ¿Por qué no habla un momentico con Dios? Ponga fe en el Señor. Dice que se acerca a Dios con fe, cree que le hay, que existe Dios, que ahí le está y que también es galardonador de los que le buscan. ¿Por qué no le busca ahí con fe? El Señor sabe si usted quiere poner la fe en Él. Dígale, Señor Jesús, pongo toda mi fe, toda mi confianza en Ti. Creo, Señor, que no tengo necesidad de seguir viviendo así esta vida seca, perdida, esclava, inútil, inservible, de tropiezo, de estorbo, de contaminación para otro. Señor, conviértame en lo que Tú quieres, Señor, un hijo Tuyo, liberado, salvado, lleno de Tu vida, Señor. Señor, creo en Ti, límpiame ahora con Tu sangre, Señor, y lléname de Ti, Señor. Gracias, Señor. Alabado Señor, Tú sabes quienes han escuchado este llamado. Señor, recibe hoy los que se han acercado. Gracias, Señor, porque Tú oyes. Sabes quién ha creído en su corazón que Tú eres el que has venido para librarnos y hacer de mí, de nosotros, la vida, la persona que Tú, Señor, te has propuesto que seamos. Con Tu ayuda, Señor, enseña, Señor, a estas vidas que han tomado esta decisión esta noche a seguir las pisadas Tuyas hasta el fin. Oramos por Cristo Jesús, Tu Hijo amado, nuestro Salvador. Amén.
0: Son las 2 de la mañana, 36 minutos.

Damos la bienvenida a todos los hermanos que han llegado hasta el momento, algunos que han llegado desde muy lejos y la gracia de Dios los tiene aquí sostenidos, algunos que han llegado de aquí de la tercera con 33, ¿cierto Martín? A todos desde cerca, desde lejos, bienvenidos, qué gozo que podemos estar para dar inicio a esta conferencia, para gozarnos en la presencia del Señor. Entonces, les invito a que hagan... A que antes de empezar con este programa, vamos a orar nuevamente, a pedir la bendición del Señor. Dios y Padre, te damos gracias por este tiempo, Señor, que tú nos permites estar aquí reunidos. Señor, muchas gracias por estar con nosotros, por traer a nuestros hermanos que han venido desde lejos, los hermanos que vienen de Chocó, los hermanos que vienen de Bogotá, los hermanos que han venido de el campo. Señor, muchas gracias porque tú guardaste su venida hasta acá. Los hermanos de la asamblea local que tú has colocado en nosotros, el sentir de estar aquí en tu presencia. Gracias Dios porque es por ti que estamos aquí. Oramos por el programa que sigue ahora para que también tú nos bendigas. Y Señor, que así como hemos cantado con el corazón para ti, alabanzas a tu nombre, así mismo también podamos entender de tu palabra, escuchar algún mensaje de tu palabra, a través de este video que vamos a ver, y Señor, a través de los versículos de tu palabra. Muchas gracias. En Cristo Jesús oramos y seguimos en tu presencia. Amén. Bueno, de pronto antes de empezar, saludamos a los hermanos del Chocó. Hermano Luis, con sus, bien pueda, si gustan colocarse de pie, y vamos a, nos encanta que estén con nosotros. Y muy bienvenidos, hermanos. Nos alegra que están con nosotros. Es la primera vez que algunos los vemos, otros que ya nos habíamos visto antes. Pero bienvenidos, hermanos. Por acá también pueden sentarse, hermanos. Hermanos de Bogotá, aquí ha llegado el hermano Daniel. ¿Alguien más de Bogotá? Ah, sí, vea, por aquí hay varios hermanos. Hermano Bernardo, el suegro. Ah. Bienvenidos, hermanos. Nos da gozo con ustedes. Hermanos de Ibagué también. Ibagué, vi por ahí. Ah, el hermano Jairo. Bienvenido, hermano. De Puerto Boyacá. Hay tres hermanos. Bienvenidos de Quinchía. ¿Alguien de Quinchía? Ah, muy bienvenidos, hermanos, también. De la ciudad de Quinchía. Bonafón, el hermano Belarmino. Bienvenido, hermano. De Popayán. También una familia que vimos de Popayán, ahí están, el hermano Johnson con su familia, bienvenidos. De Dos Quebradas. ¿Quién hay Dos Quebradas? Ah, sí, ahí los cantores, ¿no? Aquí a Sector Dos Quebradas, ahí está el sello. De Supía, ah sí, de Supía, ahí está la familia. ¿Eh? Entonces también bienvenidos. ¿De dónde más? De Florencia. Ah, sí, el hermano Omar, por ahí, hermano Omar de Florencia. Ay, las hermanitas. De Pereira. Listo, alguien se me queda. De Medellín, la hermana está ahí atrás, véala. De La Paila. ¿Alguien de La Paila? Ah, también uno. Bueno, hay una representación. Esperamos, hay hermanos que han comunicado que en el día de mañana harán su llegada. Bueno, ¿cuál es el tema de la conferencia? ¿Cuál? Volviendo al primer amor. Sabes, hace días escuché de una pareja, y he escuchado de algunas otras, una pareja de esposos, esposo y esposa, que viven en la misma casa, pero que el uno duerme en una habitación y el otro en la otra. Y el uno tiene sus cosas y el otro la otra. Sus cosas, sus pertenencias en su habitación. Y están en la casa, pero no están. Viven bajo el mismo techo, pero no son, pero no como esposo y esposa. ¿Y qué pasó ahí?
cada uno por su lado. ¿Qué pasó? Algo falta. Y entonces alguien me decía, es que ya no se quieren. Falta algo, ¿falta qué? Falta el amor. Y a veces uno escucha mucho de eso, de comentarios y todo eso, de que sucede, ¿cierto? Ha pasado. Y donde vivimos seguro que no es uno, sino que uno escucha a mucha gente inconversa que están, que andan así en esas mismas circunstancias. ¿No? Que algo se perdió. Se perdió el amor. ¿Y cómo viven? Pues el uno por su lado y están ahí en el mismo lugar. Pero pensaba nosotros también, cuando hablamos de esto del primer amor, a nosotros nos puede pasar, podemos vivir en la misma casa, en el mismo lugar, y reunirnos y todo eso, y como que estamos con Dios, pero puede ser que uno por un lado, Dios por un lado y yo por el otro. ¿Sí o no? Puede pasar. Puede pasar que estamos viviendo en el mismo lugar, como una pareja de estas que por los hijos o porque tienen algún negocio en común o algo así. Conviven así, pero no hay comunicación, no hay diálogo. Y lo mismo sucede, también puede suceder. Nosotros podemos vivir supuestamente en los caminos de Dios, pero como ahí, como por un negocio, porque vamos bien, quizá por la costumbre. O sea, lo que más me parecía como gracioso de esta pareja que me contaban era que, dice pues así entre comillas, amigos, que no, que ellos charlaban de otras cosas, pero nada de esposos, no, otras cosas, podían conversar de negocios y otros asuntos, pero nada de esposos. Y sí, puede ser nosotros supuestamente en los caminos de Dios y hacer negocios de los caminos de Dios, pero nada de una relación personal con el Señor. Y lo que nació en este pensamiento, con este pensamiento de la conferencia, es que pensemos en eso, en cómo está nuestra relación personal con el Señor. Si somos cristianos porque venimos los domingos, o vamos los domingos, o hacemos estudios bíblicos, o tenemos la Biblia bajo el brazo, o porque pertenecemos a tal iglesia, yo pertenezco al centro bíblico, por decir algo. ¿Pero qué de la relación con el Señor? Entonces, a continuación vamos a ver un video de unos 28 o 30 minutos, más o menos, que nos narra algo de este punto de volver al primer amor, y para ello se basan unos versículos que quisiera que miráramos antes de ver el video en el libro de Apocalipsis, que es donde está el lema de esta conferencia. Apocalipsis capítulo 2. Los mensajes a las siete iglesias. Dios envía un mensaje a una iglesia aquí especial, la envía a través del apóstol Juan, y entonces dice el capítulo 2 de Apocalipsis, y vamos a leer desde el verso 1, dice: escribe al ángel de la iglesia en Éfeso, el que tiene las siete estrellas en su diestra, el que anda en medio de los siete candeleros de oro, dice esto. Interesante, pues no para entrar en detalle, pero interesante que aquí muestra que el que tiene las siete estrellas en su diestra, hablando del Señor Jesucristo, el que anda en medio de los siete candeleros de oro, dice esto. Los candeleros pueden representar las iglesias. Y entonces el que anda en medio de ellos es el que está hablando. ¿Y quién es el que anda en medio de la iglesia? ¿Quién es el que debe habitar en medio de la iglesia? Pues el Señor Jesucristo. Y Él mejor que nadie sabe cómo estamos, porque Él está en medio, Él mira, y entonces Él sabe. Entonces por eso dice, el que está en medio de esos candeleros, el que está en medio de la iglesia, dice esto. Verso 2, yo conozco tus obras. Yo conozco tus obras y tu arduo trabajo y paciencia, y que no puedes soportar a los malos, y has probado a los que se dicen ser apóstoles y no lo son, y los has hallado mentirosos. Verso 3, y has sufrido y has tenido paciencia y has trabajado arduamente por amor de mi nombre y no has desmayado. Cosas muy bonitas, hay cosas muy bonitas, para has sufrido por causa del Señor, repudia a los que se dicen ser apóstoles, a los que dicen que siguen a Dios pero no lo son. Cosas buenas tenía esta iglesia, muy bonita, se veía muy bonita, muy fervorosa, muchas cosas buenas. Sin embargo, el versículo 4 es como mirarse al espejo. ¿Cómo,
como cuando el doctor dice, usted tiene una enfermedad terminal. Este doctor le dice a esta iglesia, vea, usted está muy bonita, se ve muy bonita todo lo que hace, pero tienes un cáncer. Usted se imagina una muchacha bien bonita, reina de belleza, bien modelo y todo eso, uy, qué bonita. Pero tiene sida. De una, como que eso le, pues ya usted, muy poca vida, algo está mal. Lo mismo, esta iglesia hacía muchas cosas buenas, pero aquí hay un pero. ¿Cuál era ese pero? Pero tengo contra ti que has dejado tu primer amor. Tengo contra ti que has dejado tu primer amor. Esta iglesia se estaba desenamorando del Señor. Iba para una relación con el Señor, así como una relación de esas parejas así que conviven ahí, pero no están legalmente casados y todo eso, firmado un papel. Pero después de un tiempo están el uno por su lado, el otro por también por donde quiere. Y eso pasaba con esta iglesia. Entonces el video que vamos a ver son unas personas que hacen un viaje a ese lugar, a Éfeso. Y entonces nos van a mostrar cómo es Éfeso en estos últimos tiempos. Y entonces ahí nos dan lecciones de por qué Dios envió, el Señor Jesucristo envió ese mensaje a Éfeso. Y nos hace pensar que de dónde es que viene este mensaje, por qué causas el Señor habló este mensaje a la iglesia de que había dejado su primer amor. Entonces vamos a ver este tiempo de tener este tiempo de este video. Muestra ahí dónde estaba el camino y dónde llegaba el puerto. Y ahora el río o el mar ya no estaba allí. ¿Dónde se encontraba ahora? A 3 kilómetros de distancia, muy lejos. Y él decía, ¿qué pasó? Que con el agua fue llegando la erosión, fue llegando basura, fue llegando cieno y se fue llenando y fue desplazando el agua. Y entonces ya quedó una distancia muy, muy grande. Y entonces decía eso, ¿cierto? ¿Cuántas veces cosas van llegando a nuestra vida? Basura quizá, nos van llegando, nos va llenando nuestro corazón. Y entonces la fuente de agua viva, que es el Señor Jesucristo, va quedando lejos. Y así, con los años, va pasando el tiempo y se va perdiendo ese primer amor. Y pasó, y que con la historia, también otra cosa interesante, que con la historia se puede comprobar, que verdad, si aquellas iglesias no se arrepentían y no se volvían al Señor, pues su testimonio iba a ser quitado. Y ahorita, ¿cuál es la religión que predomina ya? El Islam. Y entonces, una iglesia, un día donde había una iglesia, ¿qué hubo después? Una mezquita, un lugar para adorar a Mahoma. Y después de eso, ¿qué hay ahora? Un museo. ¿Dónde quedó la iglesia? Desplazada. ¿Por qué? Porque descuidó su relación con el Señor. Y entonces eso es lo que nos hace pensar, ¿y entonces nosotros qué? ¿Qué de nuestra relación con el Señor? ¿Qué pasa con nuestro corazón? ¿Será que se está llenando de tantas cosas? Esta semana hablaba con mi esposa cuando mirábamos este video y este tema, ¿cierto? ¿Cuántas veces podemos hacer cosas buenas, incluso en la iglesia? Y nos llenamos de tantas cosas que son buenas. Pero eso puede irnos impidiendo tener una relación con el Señor. Eso puede ir impidiendo que de verdad estemos mirando al Señor. A veces damos por sentado que el Señor quiere todo, ¿cierto? Conferencias, campamentos, integraciones por allí. Entonces nosotros arrancamos y hacemos y hacemos y hacemos. Pero ¿qué de la relación con el Señor? Y no estoy diciendo que eso sea malo, sino que nos hace pensar en eso, ¿cierto? Hay cosas que pueden ser muy buenas, pero ¿qué del tiempo con el Señor? Y yo pienso en eso. A mí me ha pasado muchas veces que por estar como haciendo cosas de supuestamente la obra y que allí y que acá, y la relación con el Señor, pues que no hay tiempito, que de pronto hay a las carreras y uno piensa que porque como está en la iglesia, que como está yendo a las reuniones de semana, que como está por allí, entonces que no, que vamos bien. Pero mentira, que nuestro corazón se va alejando del Señor. Entonces, qué bueno meditar en eso, pensar en eso durante este tiempo de conferencia. Un ejemplo también pasó al pueblo de Israel. Y vamos a mirar unos versículos nomás en el libro de Jeremías, donde vamos a hablar bastante en este tiempo de conferencia también, un libro que hemos mirado. En el libro de Jeremías, Dios habla al profeta Jeremías para hablar al pueblo de Israel que le estaba sucediendo lo mismo. El pueblo de Israel, el pueblo escogido de Dios, también le estaba sucediendo igual.
tenían a Dios, temían a Dios, Dios los había sacado de Egipto y supuestamente eran el pueblo de Dios, pero sus corazones estaban lejos. Y en el capítulo 2 de Jeremías, Dios quiere preguntar a su pueblo. El versículo 4 dice: oíd la palabra de Jehová, casa de Jacob, y todos los de la casa y todas las familias de la casa de Israel. Verso 5: así dijo Jehová: ¿qué maldad hallaron en mí vuestros padres que se alejaron de mí y se fueron tras la vanidad y se hicieron vanos? Dios otra vez al pueblo de Israel diciéndole: oiga, ¿qué encontraron en mí que se fueron, que me dejaron a mí, que me dejaron por otras cosas? Y el pueblo de Israel se había ido alejado de Dios y quizás por cosas que pensaban que no eran tan malas. Versículo 13: porque dos males ha hecho mi pueblo. Me dejaron a mí. Ese fue el primer mal. ¿Cuál fue? Dejar a Dios. Me dejaron a mí. Abandonaron a Dios. Me dejaron a mí fuente de agua viva. Lo llamo ahorita, esa fuente de agua viva, ese río que estaba ahí cerca, ese mar que estaba cerca. Y cavaron, el segundo mal. Y cavaron para sí cisternas rotas que no retienen agua. Dios era esa fuente de agua. No, lo dejaron, vamos a cavar unos huecos para que se llenen de agua, pero resulta que esos huecos sostenían el agua por un tiempo y luego se secaban. Yo recuerdo una vez en la finquita donde mi papá hizo un hueco que para pescados, para peces ahí meter, y un hueco grandísimo, y lo llenó de agua, y a la noche siguiente eso se fue y hasta casi se le lleva media finca porque... la tierra no retenía el agua, sino que se fue con barranco y todo. Entonces está diciendo, buscaron algo que los por un momentico retuvo el agua. Y ya no más, ya no hay más de eso. Y muchas veces así, uno se descuida, cosas que pueden ser buenas, que lo llenan a uno, pues por momentos, que se siente uno como bien, puede ser el trabajo, puede ser algún ministerio, incluso en la misma asamblea uno se siente muy bien, muy bueno. Pero solo por un tiempo, después de que se acabó el ministerio, o después de que se acabó mi trabajo, o después de que se acabó el paseo, donde yo me siento, entonces que de ahí en adelante que viene el desánimo, el deseo de volver atrás, pero solamente en Cristo es que está la fuente de agua viva. Más adelante en Jeremías, en el capítulo 6, Dios otra vez, el libro de Jeremías, si usted lo estudia, nosotros aquí en Pereira para lo de la conferencia nos pusimos en la tarea, algunos hermanos, de leer cada capítulo. Nos demoramos siempre, pero qué bueno, uno empieza a encontrar ahí tantos mensajes de Dios diciendo al pueblo: oiga, vuélvase a mí, ustedes se perdieron. Entonces, un versículo conocido que recuerdo que aprendí en escuela dominical, capítulo 6, el versículo 16. Así dijo Jehová: paraos en los caminos y mirad, y preguntad por las sendas antiguas cuál sea el buen camino, y andad por él, y hallaréis descanso para vuestra alma. Le está diciendo al pueblo de Israel. Palabras muy semejantes a las que aparecen allá en Apocalipsis, ¿cierto? Por tanto, recuerda de dónde has caído y arrepiéntete. Y aquí el pueblo de Israel le dice: paraos, haga un pare, piense, reflexione, mire por dónde va, vuelva otra vez a empezar, vuelva donde se desvió. Y el pueblo de Israel, ¿qué dijeron? Más dijeron: no andaremos. Eso no queremos nosotros decir, ¿cierto? Nosotros queremos escuchar la voz del Señor que nos dice: regrese, y queremos obedecer, queremos regresar. Una última cita en el capítulo 17 del mismo Jeremías. No, perdón, quiero saltar mejor al 29, capítulo 29. Dos versículos que también en este recorrido por Jeremías rayé porque me gustaron mucho. Capítulo 29, versículo 11.
Dice, porque yo sé los pensamientos que tengo acerca de vosotros, dice Jehová, pensamientos de paz y no de mal, para daros el fin que esperáis. Me gustó mucho esto, Dios siempre tiene buenos pensamientos para nosotros. Dios quiere darnos lo mejor. Y cuando Dios le dice al pueblo de Israel que se regrese, que si no le va a ir mal, que si no lo va a tener que disciplinar y si no va a tener que acarrear con consecuencias de su desobediencia, es porque Dios tenía pensamientos buenos, de pensamientos de paz. Este me dio mucha alegría saber que Dios siempre tiene buenas cosas para mí, que siempre Él piensa para mí bueno y quiere que yo ande en Él en algo bueno. Verso 12, entonces me invocaréis y vendréis y oraréis a mí y yo os oiré y me buscaréis y me hallaréis porque me buscaréis de todo vuestro corazón. Dios le dice al pueblo de Israel, vea, ustedes se han alejado de mí, ustedes me han abandonado, me han cambiado por otras cosas, pero vengan, búsquenme de corazón que yo los oigo. Porque yo tengo buenos pensamientos para con ustedes. Yo tengo buenos planes para con ustedes. Y lo mismo para nosotros también. El Señor dice, búsquenme a mí y yo les voy a enseñar lo que les conviene. A veces nos preocupamos qué hacer, qué decisiones tomar en cuanto a un negocio, en cuanto a un trabajo, en cuanto a tantas cosas, nos preocupamos. Y el último que vamos es al Señor. Cuando el Señor dice, venga, búsquenme a mí. Búsquenme de todo corazón y me van a hallar, porque yo tengo lo mejor para ustedes. Y ese es el mensaje, hermanos, que con la ayuda de Dios queremos tratar en este tiempo de conferencia, que nos podamos reflexionar y si sentimos en nuestro corazón que quizá estamos lejos, que quizá ha habido cien o que quizá ha llegado muchas otras cosas a nuestra vida y el Señor se ha ido alejando, hemos ido dejando ese primer amor, pues que antes de que caigamos en el error de como la pareja que les contaba al principio, el uno por su lado, el Señor por allá y yo por mis planes, el Señor con su propósito y yo con los míos. Entonces que volvamos al Señor, que volvamos a Él. Hay un versículo en Amós que también dice, buscadme, ¿y qué? Y viviréis. Buscadme, y no me busquéis en otros lugares, buscadme a mí. Vamos a dar gracias al Señor. Para terminar con este tiempo. Dios y Padre, muchas gracias. Te damos, oh Dios, por poder pensar en tu palabra. Estos versículos que hemos visto, también allí con la ayuda del video. Señor, de cómo tú quieres que volvamos a ti, Señor. De cómo tú quieres que ese primer amor, cuando nos convertimos a ti, cuando tú eras nuestro todo, cuando nos gozamos...

0: Ayer estuvimos conversando acerca de nuestra experiencia personal con el Señor Jesús, con nuestro Dios, con nuestro Padre. Y estuvimos mirando la experiencia de David. Y la experiencia de David se ve relatada en los Salmos. Como él escribió estos Salmos para compartir su experiencia con otros. Por eso, encima de los Salmos, encima de casi todos los Salmos de David, dice al músico principal. En la versión moderna dice, este Salmo es para el maestro del coro. ¿Eso qué quiere decir? Quiere decir que esa experiencia que tuvo David, él quería compartirla con el resto del pueblo. No quería que fuera solamente algo de él con el Señor, sino él reconocía, esto es tan maravilloso, como yo puedo conocer a mi Dios. Yo quiero compartir esto con todo mi pueblo. Y por eso David organizó coros de levitas, y David buscó levitas que supieran música, y los organizó, bueno, Asaf y Emán y Etán y otros. Ustedes lo que tienen que hacer es dedicarse a cantar, dedicarse a alabar a Dios. Y David escribió muchos salmos y dio estos salmos al dirigente de la música para que entre todos alabaran a Dios. Sí. Engrandeced a Jehová conmigo y exaltemos a una su nombre. Vimos que una experiencia de David fue que de repente él se dio cuenta que en su corazón él oía la voz de Dios. En el Salmo 27. Y después en el Salmo 32, él ya la podía oír más claro y el Señor podía hablar más. Vemos en el Salmo 25 cómo David buscaba esta comunión con el Señor, y David sabía la comunión íntima de Jehová es con los que le temen. Bueno, y ahora podemos pensar, bueno, ¿y cómo podría un hermano que ha oído la voz de Dios, cómo podría compartir esta experiencia con otros? Por ejemplo, el hermano Juan, su esposa no vino, qué pesar. Su esposa se llama Doris. Sí. ¿Usted conoce la voz de su esposa? Claro que sí. Perfectamente. Eso está muy bien. Ahora yo necesito un hermano voluntario que no conozca a la hermana Doris. Gracias. ¿Su nombre es?
1: Fernando.
0: Fernando. Gracias. Ahora, hermano Juan, hágame el favor, explíquele al hermano Fernando cómo es la voz de su esposa. ¡Qué bien! Bueno, ahí ya tenemos una descripción de cómo es la voz de la hermana Doris. Y bueno, ahora, ¿qué tal que usted se encuentra con una mujer y usted no sabe quién es, pero ella le habla? Y usted entonces enseguida sabe, ah, esta es la esposa del hermano Juan, porque él me describió cómo es la voz. No es suficiente. ¿Cuál es la única manera en que usted puede aprender a reconocer a la hermana Doris por su voz? Viéndola cara a cara, ¿y qué más? Escuchándola, ¿y qué más? Conociéndola, que cuando le diga, esta es mi esposa. Y después, cuando conversan algo, entonces, poco a poco va conociendo la voz de ella, ¿sí? Bueno, ahí nos podemos dar cuenta que tenemos un problema difícil si un hermano quiere explicarle a otro cómo es que suena la voz de Dios. La única manera es que Dios nos hable a cada uno. ¿Sí? Leamos una historia que tiene que ver con esto. El primer libro de Samuel. El primer libro de Samuel empieza con unas historias maravillosas. En el capítulo 1 se habla del nacimiento de Samuel, que es realmente una maravilla. Capítulo 2 se muestra cómo Samuel crecía. Su madre lo consagró a Dios. Y su padre también, ellos se pusieron de acuerdo. Pero la iniciativa aquí más bien fue de la mamá. Y desde chiquito Samuel vivía en la casa de Dios, sirviendo a los sacerdotes y al pueblo, los que estuvieran allí, los que necesitaban alguna ayuda en la casa de Dios. Samuel hacía cositas desde que era chiquito. ¿Cómo es? Tenía una toallita, sí. Y aquí en el capítulo 2 hay varias frases donde dice cómo él crecía. En el verso 11, Elcana, su padre, se volvió a su casa en Ramá, y el niño ministraba a Jehová delante del sacerdote Elí. Ministraba a Jehová. Es notable esa expresión. No servía al pueblo, sino servía a Dios. Verso 18. El joven Samuel, o en otra versión dice, el niño Samuel, ministraba en la presencia de Jehová, vestido de un efod de lino. Un efod es como un chaleco, me parece. Y los sacerdotes solían vestir ese chaleco de lino para mostrar que ellos estaban ahí en la casa de Dios para servir a Dios. Verso 21. Al final, el joven Samuel crecía delante de Jehová. Verso 26. El joven Samuel iba creciendo y era acepto delante de Dios y delante de los hombres. Capítulo 3, verso 1. El joven Samuel ministraba a Jehová en presencia de Elí. Y la palabra de Jehová escaseaba en aquellos días. No había visión con frecuencia. Aconteció un día que, estando Elí acostado en su aposento, cuando sus ojos comenzaron a oscurecerse de modo que no podía ver, Samuel estaba durmiendo en el templo de Jehová, donde estaba el arca de Dios. Y antes que la lámpara de Jehová de Dios fuese apagada, Jehová llamó a Samuel. Jehová llamó a Samuel. Y Samuel oyó. Me están llamando. Y Samuel enseguida dijo, heme aquí, aquí estoy. Y corrió donde Elí. Y dijo, aquí estoy, ¿para qué me llamaste? Y Elí le dijo, yo no he llamado. Vuelve y acuéstate. Y él se volvió y se acostó. Y Jehová volvió a llamar otra vez a Samuel. Y levantándose Samuel, vino a Elí y dijo, heme aquí, ¿para qué me has llamado? Y él dijo, hijo mío, yo no he llamado. Vuelve y acuéstate. Y Samuel no había conocido aún a Jehová, ni la palabra de Jehová le había sido revelada. Samuel servía, Samuel ministraba, Samuel trabajaba, crecía, era acepto a Dios y a los hombres, pero no había aprendido a distinguir la voz de Dios. No le había sido revelada. Aquí vemos una necesidad. Para que alguien aprenda a conocer la voz de Dios, tiene que serle revelado. Verso 8. Jehová pues llamó la tercera vez a Samuel.
1: Y él se levantó y vino a Elí y dijo: heme aquí, ¿para qué me has llamado? Entonces Elí entendió que Jehová llamaba al joven. Y Elí dijo a Samuel: ve y acuéstate. Y si te llamare, dirás: habla, Jehová, porque tu siervo oye. Así se fue Samuel y se acostó en su lugar. Y vino Jehová y se paró y llamó como las otras veces: Samuel, Samuel. Entonces Samuel dijo: habla, porque su siervo oye. Y Jehová dijo a Samuel, y Dios habló a Samuel, le dio todo un mensaje. Y Samuel puso tanto cuidado que lo pudo recitar palabra por palabra al día siguiente. Ya hemos visto algo de cómo crecía Samuel. Pero aquí hay algo interesante. En el verso 2. Aconteció un día que, estando Elí acostado en su aposento. Verso 3. Samuel estaba durmiendo en el templo de Jehová, donde estaba el arca de Dios. Ahora pregunto, ¿dónde dormía Elí y dónde dormía Samuel? Elí dormía en su aposento. ¿Dónde dormía Samuel? ¿En el lugar santísimo? No. En el lugar santísimo solamente Elí podía entrar una vez al año y no a dormir. Dice aquí, Elí acostado en su aposento. Samuel durmiendo en el templo de Jehová donde estaba el arca de Dios. Esta explicación yo la recuerdo de mi papá. Él, una vez que leímos esto en la casa, entonces él lo explicó de esta manera. Estas dos frases simplemente muestran cómo ellos sentían el sitio donde estaban. Para Elí era lo más normal del mundo. Elí ya tenía 90 y pico de años. Había vivido toda su vida ahí. Eso era lo más normal. Y no era nada especial para él estar ahí. Eso era su trabajo. Toda la vida fue su trabajo. Entonces él dormía ahí en su aposento. Pero Samuel lo habían criado desde que nació en otra ciudad. Y lo habían consagrado a Dios, y le habían dicho: Samuel, cuando tú cumplas 5 años o 6, tú vas a vivir en la casa de Dios, porque tú eres del Señor y tú tienes que servir al Señor. Y entonces Samuel desde chiquitico se emocionó con esa idea, y cuando por fin llegó el momento de ir, entonces Samuel ya no vivía allá en el otro pueblo con sus padres, sino que vivía aquí. Aquí donde estaba el tabernáculo y donde vivían los sacerdotes, y todo eso era para él el templo de Jehová. Ahí, en ese sitio donde él vivía, ahí estaba el arca de Dios. Samuel estaba muy impresionado del privilegio que él tenía de poder vivir aquí. Sus padres, su mamá vivía por allá en otra ciudad, pero Samuel tenía el privilegio de vivir aquí, ahí mismo donde vivía Dios. Entonces Samuel estaba muy consciente de la presencia de Dios. Y eso lo necesitamos nosotros, hermanos. Ahorita ya no es en el tabernáculo, ya no es en Jerusalén, ya no es en el monte de Gerizim. sino en espíritu y en verdad. Pero igualmente debemos estar muy conscientes de la presencia de Dios. Sí, a veces cantamos, Dios está aquí. ¡Qué precioso es! Pero Dios no está solamente en esta reunión. También cuando yo ando solo por la calle, cuando monto en buseta, cuando estoy en mi trabajo, Dios está aquí. Y estar consciente de la presencia de Dios, eso es algo que lo llena a uno de gozo. Lo que vimos ayer, la experiencia de David. En tu presencia hay plenitud de gozo. Y en esas circunstancias es cuando Dios nos puede hablar. Cuando estamos tan ocupados con nuestros quehaceres que realmente ni pensamos en Dios. Entonces Dios puede hablar, pero no lo oímos. Pero si realmente estamos conscientes de su presencia y sintonizados con el Señor, entonces Él nos puede hablar. Sí, tenemos que anotar que Dios no es una grabadora que uno prende cuando uno quiera, cuando no le conviene. Dios habla cuando Él decide hablar. Sí, por eso esta expresión, la palabra de Jehová no le había sido revelada. No podemos decir, Señor, háblame, y entonces, bueno, el Señor tiene que hablar enseguida. Él habla cuando Él quiere hablar. Pero mi experiencia es que todos los días Él quiere hablarnos, continuamente casi. A veces Él se queda callado. Pero muchas veces Él habla. Directamente, así como dice, hay un texto en Isaías 30, 21. Entonces tus oídos oirán a tus espaldas palabra que diga, este es el camino. Andad por él y no echéis la mano derecha ni tampoco torzáis la mano izquierda. El Señor continuamente quiere dirigirnos con su voz, mostrarnos qué debemos hacer. No solamente en asuntos de estudios bíblicos y reuniones, también en nuestro trabajo. Yo he experimentado que el Señor, cuando tengo muchas cosas que hacer, el Señor me dirige, ahora haz esto. ¿Sí? Y a veces, si yo no le hago caso, porque quiero más bien hacer otra cosa distinta, después me doy cuenta que perdí el tiempo, me salió mal. El Señor muchas veces nos habla para animarnos. Esta es la experiencia de Pablo. Y Pablo, hay varios ejemplos de esto en el libro de los Hechos. Hechos 18. Verso 9. Entonces el Señor dijo a Pablo en visión de noche, no temas, sino habla y no calles, porque yo estoy contigo. Ninguno pondrá sobre ti la mano para hacerte mal, porque yo tengo mucho pueblo en esta ciudad. Después Pablo se metió en líos. Sin embargo, el Señor ahí otra vez presente para darle ánimo en Hechos 23. Hechos 23, 11. A la noche siguiente se le presentó el Señor y le dijo, ten ánimo, Pablo, pues como has testificado de mí en Jerusalén, Así es necesario que testifiques también en Roma. Después, Pablo estaba en camino hacia Roma y hubo muchos problemas. Ya todos estaban asustados, pensando que iban a naufragar y que se iban a ahogar todos en el mar. Y otra vez Pablo oyó la voz de Dios en Hechos 27, 23. Porque esta noche ha estado conmigo el ángel del Dios de quien soy y a quien sirvo, diciendo, Pablo, no temas. Es necesario que comparezcas ante César. Entonces, como quien dice, tú no vas a ahogarte aquí en este mar, porque es necesario que llegues a Roma. Entonces, tranquilo. Y no solo tú, Pablo. Dios te ha concedido todos los que navegan contigo, 276, como quieran. Los mensajes de Dios, la palabra, cómo le hablaba Dios a Pablo para darle ánimo. Y esto es lo que siempre sucede cuando Dios nos habla. Lo que Él habla siempre nos llena de paz. Sí, cuando hay una voz que nos llena de dudas y de inquietud y de preocupación y de angustia, entonces eso no es la voz de Dios. Salmo 85. Salmo 85, verso 8. Escucharé lo que hablará Jehová Dios, porque hablará. ¿Qué hablará? Paz. Hablará paz a su pueblo y a sus santos. Hablará paz. No hablará de paz, como sucede tanto. La gente hablando tanto de paz y no hay paz. Lo que él habla es paz. Su voz me llena de paz. Aunque no sea lo que yo quiero, sí, pero si yo quiero una cosa y yo siento en mí la voz del Señor que me dirige a otra cosa, entonces depende de mi respuesta. Si recibo esta paz. Si yo sigo empecinado, demostrando, alegando que es mejor lo que yo pensaba, entonces dentro de mí hay un revuelto de argumentos y no hay paz. Pero si yo digo, sí, Señor, está bien, lo que tú digas es mejor, entonces tengo paz. Esta es la experiencia de todos ustedes, confío. Y sí, yo confío que no, realmente todos nosotros conocemos la voz del Señor. En Juan 10, el Señor habla de esto. Todos conocemos la voz del Señor porque los que somos de Él es porque hemos oído su voz y le hemos respondido. A los que antes conoció, los predestinó, nos dio un destino, ¿sí? Y a los que predestinó, ¿qué les hizo? Los llamó. Así como a Samuel, ¿no? Entonces el Señor nos ha llamado a todos nosotros, ¿sí? Y si hemos respondido, si le hemos dicho sí, si lo hemos aceptado, recibido, si nos hemos entregado a Él, es porque oímos el llamado. Entonces conocemos su voz. Y eso dice en Juan 10, verso 4. Cuando ha sacado fuera todas las propias, va delante de ellas. Y las ovejas le siguen, ¿por qué? Conocen su voz. Este Juan 10 es una continuación del capítulo 9. En el capítulo 9 se habla de una persona que nació ciega. Y Jesús se la encontró y le untó los ojos con barro. Y le dijo, bueno, ahora vaya allá en la otra calle, hay un estanque, y lávate los ojos. Entonces él lo hizo, obedeció. Y se lavó los ojos y de repente pudo ver. Solo que después, cuando estaba sanado, pues, podía ver y caminar sin bastón. Maravilloso. Solo que no sabía dónde estaba Jesús. Lo único que sabía de Jesús era, había oído su voz. Pero no sabía ni dónde estaba, no sabía qué pinta tenía, cómo vestía, cómo era la cara de Jesús. No sabía nada de esto. No sabía quién era Jesús. Lo único que sabía fue, Él me sanó. Y los fariseos empezaron a interrogarlo y a alegar con él. Este hombre no procede de Dios, 9:16. Porque no guarda el día de reposo. Otros decían, ¿cómo puede un hombre pecador hacer estas señales? Había discusión entre ellos. Bueno, sería interesante leer toda esta historia, todo este capítulo. Pero ahora no podemos. Los fariseos discutiendo acerca de Jesús, verso 29. Nosotros sabemos que Dios ha hablado a Moisés, pero respecto a este no sabemos de dónde sea. Respondió el hombre y les dijo, pues esto es lo maravilloso, que vosotros no sepáis de dónde sea. Y a mí, me abrió los ojos. Ustedes están discutiendo y argumentando y sacando mucha literatura. Yo tengo una experiencia con él. Y entonces lo excomulgaron. Y después Jesús lo encontró en el verso 35. Él no podía encontrar a Jesús porque no sabía cómo era ni dónde estaba. Pero Jesús lo encontró. ¿Crees tú en el Hijo de Dios? En el verso 35. Respondiendo a él, dijo, ¿quién es, Señor, para que crea en él? Le dijo Jesús, pues le has visto. El que habla contigo, él es. Y entonces, ¿por qué este ciego enseguida dijo, creo, Señor, y le adoró? La adoración aquí significa, tú eres el Hijo de Dios. Así como los discípulos en el barquito, cuando el Señor calmó la tempestad, le adoraron diciendo, tú eres Hijo de Dios. ¿Pero por qué esta respuesta del verso 38 así tan rápida? Cualquiera que se me atraviese, que de repente me diga que Él es el Hijo de Dios, enseguida yo me postro delante de Él. ¿Por qué? ¿Por qué respondió así? Le conocía la voz. Porque antes de estar sanado, él había oído hablar a Jesús con sus discípulos y Jesús le habló a él mismo diciendo, ve y lávate. Y entonces él, lo único que sabía, esta es la voz del que me sanó. Y entonces cuando de repente oyó la misma voz diciéndole, yo soy el Hijo de Dios, entonces enseguida, listo, lo creo. Y por eso el Señor siguió diciendo, las ovejas le siguen porque conocen su voz. Sí, también habla de los ladrones y los salteadores, y de pronto esos son estos fariseos que querían argumentar y de esta manera estaban tratando de entrar al redil por donde no era. Las ovejas le siguen porque conocen su voz. Conocemos la voz, y cuando el Señor nos habla, entonces sabemos que es Él. Podemos buscar rápidamente el Salmo 37. Salmo 37, verso 23. ¿Cómo empieza? Salmo 37, verso 23. La primera frasecita, ¿cómo dice? Por Jehová son ordenados los pasos del hombre. Podríamos empezar a memorizarlo, pero dejemos eso para después. Otro texto parecido, Proverbios 16. Proverbios 16. Son 9. El corazón del hombre piensa su camino, mas Jehová endereza sus pasos. Qué maravilla, hermanos. ¿Cómo se las arregla Jehová para enderezar nuestros pasos? Anoche oíamos de una moto que se pinchó 2 veces y otras cosas así. Dios utiliza muchas maneras diferentes para enderezar nuestros pasos. Pero hay una manera que a él le gusta mucho, y es lo que leímos hace unos días en el Salmo 32. Te haré entender a veces si no entendemos tiene que recurrir a otros métodos. Salmo 32 verso 8: te haré entender y te enseñaré el camino en que debes andar, sobre ti fijaré mis ojos, o como dice también, te aconsejaré con mi ojo sobre ti. Yo creo que esa es la manera que Dios prefiere dirigirnos, con su ojo. No con, como aquí dice, como nos toca con los caballos. Verso 9, no seáis como el caballo, como el mulo sin entendimiento, que tienen que ser amarrados, sujetados con cabestro y con freno. Si nosotros no entendemos, si Dios nos habla y no ponemos cuidado o nos hacemos los locos, entonces Dios tiene que enderezar nuestros pasos utilizando métodos drásticos, métodos de fuerza bruta, pero eso no es lo que Él quiere. Él quiere dirigirnos con su mirada. Ni siquiera con palabras articuladas, sino con un sentir de nuestra comunión con Él. Y estos otros textos que hemos leído esta mañana me llaman la atención porque no dice simplemente el camino, sino nuestros pasos. Él quiere dirigir cada uno de nuestros pasos, no solamente el camino. Bueno, por aquí es, y de alguna manera toca salir allá a la meta. La idea de Dios es ordenar cada uno de nuestros pasos. Bueno, ¿y ahora cómo hace Dios esto? Tenemos muchos ejemplos en la Biblia. Por ejemplo, Josué. Miremos Josué. Capítulo 1. Aconteció después de la muerte de Moisés, siervo de Jehová, que Jehová habló a Josué, hijo de Nun, servidor de Moisés, diciendo: mi siervo Moisés ha muerto. Ahora pues levántate, pasa este Jordán, tú y todo este pueblo, a la tierra que yo les doy a los hijos de Israel. Yo os he entregado, como lo había dicho a Moisés, todo lugar que pisare la planta de vuestro pie. Verso 6, esfuérzate y sé valiente. Verso 8, nunca se apartará de tu boca este libro de la ley. Eso fue como Dios mostrándole a Josué cuál era la tarea de su vida, lo que Josué tenía que hacer en general. Este es el camino, esta es la meta que Dios puso delante de Josué: entrar en Canaán con Israel y repartir la tierra de Canaán para los israelitas y barrer de ahí a los pueblos que había. Eso era como decir el camino para Josué, unas instrucciones muy generales. Josué tenía el libro de la ley, lo que dejó escrito Moisés, y Josué tenía el mandato, este mandato, lo que Moisés mismo lo ordenó, lo posesionó, y también Dios mismo le habló y le dijo esto. Las ordenanzas generales para Josué. Pero después, ¿cómo tenía que moverse Josué? Cuando había que cruzar el Jordán, Dios le dijo a Josué, no vamos a cruzar en barco, no vamos a hacer un puente. Los sacerdotes tienen que llevar el arca y tienen que andar delante. Y cuando los sacerdotes se metan al agua, entonces yo voy a trancar el Jordán y van a tener un camino libre. De esa manera, esta partecita del camino, este paso, Dios lo ordenó. Dios dio instrucciones específicas. Después Dios dijo, bueno, ya están al otro lado, ahora tienen que circuncidarse todos. Después, cuando se trató de conquistar Jericó, Dios otra vez le dio a Josué instrucciones específicas. Tiene que rodear a Jericó 7 veces. No era suficiente lo que Dios le había dicho al principio, todo lugar que pisen con sus pies lo he entregado. Josué tenía que escuchar a Dios a cada paso. Y eso es lo que nosotros debemos aprender. Después de conquistar Jericó, a Josué se le olvidó escuchar a Dios. Y Josué simplemente organizó la siguiente batalla como le parecía bien, mandó unos espías. Después, de acuerdo con el informe de los espías, él organizó la conquista. Todos sabemos cómo le fue. ¿Cómo les fue? Mal. Sí. Porque Josué no preparó esta batalla delante de Dios. Si Josué hubiera dicho, bueno, Señor, muéstranos cómo debemos conquistar ahí, entonces Dios le hubiera dicho, aquí hay un problema. Aquí alguien tiene un robo escondido y hay que quitar eso primero antes de ir a la batalla. Pero como no escucharon a Dios, Josué no atendió. No buscó a Dios para hacer los planes. Les fue mal. Después arreglaron el problema con Acán. Y entonces, mire la ternura con el Señor, con que el Señor sigue ayudando a Josué. Jehová dijo a Josué, no temas ni desmayes. ¿Sí? Después de un gran problema, uno a veces se siente muy cabizbajo y confundido. Y entonces viene la voz del Señor, ánimo. Así como a Pablo, ¿no? Y después, cuando ya Dios vivificó a Josué con esta palabra, entonces Josué ya estaba otra vez con la actitud apropiada para escuchar la voz de Dios. Y entonces Dios pudo darle las instrucciones. Mira, para la conquista de ahí vamos a hacer esto así, y así, y así, y así. Instrucciones específicas. No como ellos habían pensado. Sí, si quiere, compare el capítulo 8 con el comienzo del 7 para notarse cómo fueron la diferencia que hubo entre los planes, ¿no? En el capítulo 8 hasta los ancianos tenían que ir a la guerra. Y después de la historia de Acán, yo creo que todos los israelitas hicieron un sagrado propósito. Bueno, ahora yo no toco ni una aguja de esta ciudad, ni un alfiler, ni una correa de calzado, nada. ¿Y qué les dijo Dios? Repártanse el botín. Lo que vemos ahí es que Dios tiene instrucciones específicas. Sí. Y no podemos decir, yo ya sé cómo Dios me va a dirigir, entonces yo ya sé cómo me dirigió en el pasado, entonces así vamos a hacerlo de ahora en adelante, ¿no? Si Dios un día nos dirige de esta manera, mañana nos puede dirigir de una manera distinta. Después, en el capítulo 9, Josué otra vez se le presentó una situación y Josué y los ancianos de los de Israel olvidaron consultar a Dios. Y otra vez se metieron en un problema. Que no fue problema solamente para ellos, sino para generaciones después. Ahora, miremos un poquito la historia de David. En el primer libro de Samuel, capítulo 23.

¿Qué era David en este momento? ¿Era rey de Israel? David era un fugitivo, un guerrillero. David era, se escondía por allá en los montes con un poco de seguidores, y Saúl estaba a toda hora persiguiéndolo. Pero entonces David oyó la noticia de que los filisteos estaban robando las provisiones de los israelitas en esta ciudad Keila. Entonces David pensó, bueno, ¿qué hago? Hagamos un plan, a ver. ¿Qué hizo David? Consultó a Jehová, diciendo, ¿iré a atacar a estos filisteos? Y Jehová respondió a David, ve, ataca a los filisteos y libra a Keila. Entonces David fue a hablar con sus hombres, vamos, alistémonos. Verso 3. Pero los que estaban con David le dijeron, mira que nosotros aquí en Judá estamos con miedo. ¿Cuánto más si fuéramos a Keila contra el ejército de los filisteos? Entonces David, ¿qué hizo? Volvió a consultar a Jehová. ¿De verdad quieres que haga esto? ¿No me estoy equivocando? Y Jehová le respondió y dijo, levántate y desciende a Keila, pues yo entregaré en tus manos a los filisteos. Entonces David fue. Hermanos, aprendamos esto. Aprendamos cuando estamos en una situación, en cualquier cosa que debemos decidir, buscar la dirección de Dios. Dios quiere hablarnos. ¿Sí? Y si estamos acostumbrados a oír la voz de Dios, entonces Dios nos puede hablar muy sencillamente y decirnos qué debemos hacer. No es necesario que estemos poniendo vellones afuera como Gedeón. No es necesario que un hermano profeta vaya y nos diga, Benjamín, tiene que hacer esto y esto y esto. Dios quiere hablarnos personalmente a cada uno en la situación en que estemos. Entonces, afinemos el oído, hermanos. Después, verso 8. Convocó Saúl a todo el pueblo a la batalla para descender a Keila y poner sitio a David y a sus hombres. ¿Cómo le parece? Saúl reúne a todo Israel para atrapar a David. Entonces, verso 9. Entendiendo David que Saúl ideaba el mal contra él, dijo a Abiatar, sacerdote, trae el efod. Abiatar, bueno, la historia de Abiatar es muy triste, pero Abiatar era uno de los fugitivos que andaban con David. Y cuando Abiatar salió corriendo para escapar por su vida, él agarró el efod y lo llevó cuando fue a donde David. ¿El efod qué era? El chaleco del sumo sacerdote, donde había un pectoral, se llama, una cosita cuadrada aquí con 12 piedras preciosas. Y dentro del pectoral había algo que se llama Urim y Tumim. Y con eso el sacerdote podía preguntar a Dios. Y Dios, con ese Urim y Tumim, Dios le contestaba. Y por eso ahora David le dijo a Abiatar, trae el efod. Y cuando Abiatar estaba ahí con el efod, o sea, con delante de David, David preguntó, Jehová, Dios de Israel, tu siervo tiene entendido que Saúl trata de venir contra Keila a destruir la ciudad por causa mía. ¿Me entregarán los vecinos de Keila en manos de Saúl? ¿Descenderá Saúl como ha oído tu siervo? Jehová, Dios de Israel, te ruego que lo declares a tu siervo. Y Jehová dijo, sí, descenderá. Saúl sí vendrá aquí. Dijo luego David, ¿los vecinos de Keila me entregarán a mí y a mis hombres en manos de Saúl? Y Jehová respondió, sí, os entregarán.

0: Entonces David supo qué tenía que hacer. Salió. Se fue a esconder por allá en un desierto. Bien. Pero aquí notamos cómo consultaba David a Dios. El sacerdote tenía este objeto especial que Dios utilizaba para responder preguntas. Ahorita no tenemos eso. Entonces, ¿qué hacemos? Dios quiere dirigirnos con su espíritu. Su espíritu está dentro de nosotros. Hay otro ejemplo de David todavía al final de este libro, 1 Samuel capítulo 30. Otra historia triste de David, pero algo que le enseñó también. Verso 7. Dijo David al sacerdote Abiatar, hijo de Ahimelec: yo te ruego que me acerques el efod. Y Abiatar acercó el efod a David. Y David consultó a Jehová, diciendo: ¿perseguiré a estos merodeadores? ¿Los podré alcanzar? Y Dios le dijo: síguelos, porque ciertamente los alcanzarás, y de cierto librarás a los cautivos. Eso fue en el Antiguo Testamento. Hay más ejemplos, pero podemos buscar un ejemplo en el libro de los Hechos. Hechos 16, verso 6. Aquí andaba Pablo con Silas y Timoteo. Atravesando Frigia y la provincia de Galacia, les fue prohibido por el Espíritu Santo hablar la palabra en Asia. ¿Cómo les parece? Les fue prohibido hablar la palabra en Asia. Cuando Dios había mandado a Pablo a que predicara a Cristo a los gentiles, sí, y hasta tenemos la gran comisión que dice hasta lo último de la tierra. Entonces, cuando Pablo hace un plan de ir a tal sitio, ¿por qué el Espíritu le dice no? ¿Acaso con la gran comisión no tenemos suficiente? Sí, también existe el tiempo de Dios para cada paso. Sí, la gran comisión, digamos que es nos muestra cuál es el camino, pero Dios quiere también ordenar cada paso. Entonces, para eso tenemos que a cada paso escuchar al Señor. Les fue prohibido por el Espíritu. A ustedes también les ha pasado que están haciendo algo, haciendo planes de algo muy bueno, pero que sienten como una inquietud, que tienen como dentro de ustedes, sienten como algo misterioso, que como que los tranca. Así me ha pasado a mí, por lo menos. Y si yo no le pongo cuidado a esa voz, entonces no tengo paz. Yo puedo salir, seguir adelante con lo que yo pensaba, pero no tengo paz. En cambio, si digo, sí, Señor, está bien, yo dejo lo que yo he pensado y hago, y lo dejo, entonces, Señor, muéstrame lo que tú quieras ahora. Entonces el Señor sigue mostrando qué quiere y así tenemos paz. Puede ser algo muy bueno, sí, un estudio bíblico o algo, cuando estoy compartiendo algo de la palabra y entonces yo tenía un pensamiento tan bonito y tan interesante y tengo muchas ganas de hablarlo y quieto ahí, callado. No debo decirlo. Bueno, entonces tenemos que aprender esto. No, cuando estamos compartiendo la palabra, no solamente depender del bosquejo que yo hice o de lo que yo he pensado, sino que el Espíritu tome lo que Él quiere y que el Espíritu deje lo que Él no quiere dar en ese momento. debemos estar siempre muy atentos a la voz del Señor. ¿Cómo tomamos decisiones? ¿Cómo nos guiamos para cuando tomamos alguna decisión, cuando queremos hacer un plan? Simplemente porque, bueno, no es malo hacerlo, entonces hagámoslo. O como yo tengo ese don, entonces, pues me toca utilizar mi don. Yo tengo un poco de preocupación cuando se enfatizan mucho los dones, hermanos. Hablando de los dones, pues leamos un poquito en 1 Corintios 12, verso 4. Ahora bien, hay diversidad de dones, pero el Espíritu es el mismo. Hay diversidad de ministerios, pero el Señor es el mismo. Y hay diversidad de operaciones, pero Dios, que hace todas las cosas en todos, es el mismo. Pero a cada uno les da la manifestación del Espíritu para provecho, porque a este es dada por el Espíritu palabra de sabiduría, a otro palabra de ciencia, según el mismo Espíritu, a otro fe por el mismo Espíritu, y a otro dones de sanidades por el mismo Espíritu, a otro el hacer milagros, a otro profecía, a otro discernimiento de espíritus, a otro diversos géneros de lenguas, a otro interpretación de lenguas. Todas estas cosas las hace uno y el mismo Espíritu. Estos diferentes dones son como nuestros órganos, nuestros miembros. Cuando alguien tiene el don de una palabra de sabiduría, es como si tuviera una mano con que puede hacer ciertas cosas. Si alguno tiene fe, ¿sí?, eso es como tener un ojo, ¿sí?, o dos ojos, ¿sí? Pero el solo hecho de que yo tenga mis dos ojos no significa que a toda hora tengo que estar mirando todo lo que se me presente. Hay cosas que yo debo mirar y hay cosas que no debo mirar. Yo tengo manos, están buenas las manos, gracias a Dios por mis manos, pero hay cosas que debo hacer con mis manos y hay cosas que no debo hacer. Y las cosas buenas para hacer, hay tiempo para hacerlo y tiempo para no hacerlo. Un muchacho de 15 años tiene todas las facultades que necesita para engendrar un hijo. Pero el solo hecho de que tiene esa facultad, eso todavía no significa que tiene que empezar a engendrar hijos por cantidad, ¿sí?, sin ningún control. Eso no es lo que Dios quiere, ¿sí? Yo creo que lo mismo pasa con los dones. Y Pablo lo ilustra cuando habla de las lenguas. Aquí, al final del versículo 10, habla de las lenguas, géneros de lenguas. Y entonces dice, bueno, esas lenguas, está bien, las lenguas son un don de Dios, pero cuidado con las lenguas. Uno tiene que saber cuándo aplicarlas, cuándo usar este don, cuándo no usarlo. Y entonces Pablo explica en el capítulo 14. Pablo explica, en primer lugar, las lenguas son, hay que saber para qué son las lenguas. Dios no las dio para hacer bulla en la iglesia. Dios las dio como una señal a los incrédulos. Después dice, bueno, en la iglesia no vamos a prohibir el hablar en lenguas, pero lo que necesitamos es edificación. Entonces, si alguien habla en lenguas está bien, pero que alguien explique, que alguien interprete. Entonces, este don de lenguas tiene que ser gobernado, tiene que ser controlado con sabiduría, sujeto al Espíritu, a la dirección del Señor. Y bueno, podemos hablar de, escogemos de atrás para adelante, al principio del versículo 10, sí, el 12, 10, hacer milagros. la incredulidad de la gente en Nazaret era tal que en ese sitio no convenía hacer milagros. Porque cuando un milagro despierta la fe en la gente, el milagro es útil. Pero como allá en Nazaret eran tan incrédulos, ellos no iban a creer por más milagros que hubiera. Y entonces todos esos milagros, que si Jesús hacía milagros ahí, esos milagros, ¿qué iban a hacer? Iba a condenar a la gente de Nazaret, los iba a hacer más responsables. Y Jesús también habló de Sodoma y Gomorra, sí, el juicio será peor que el de Sodoma. Entonces, verso 9. Dios a algunos hermanos les ha dado mucha fe. Gracias a Dios porque esos hermanos tienen fe. Pero, leamos Romanos 14. No, ahorita no lo leamos, ustedes lo pueden leer después. Sí, es que no nos alcanza el tiempo aquí. Romanos 14 dice, bueno, si tú tienes fe, está bien. Pero, respeta a tu hermano. Si tú tienes fe, tenla para contigo delante de Dios. Pero mucho cuidado que tu fe, tu libertad, no te lleve a hacer cosas que hagan tropezar a tu hermano. Entonces, es muy bueno tener mucha fe, ¿sí? Pero solamente mi fe no debe ser lo que me motiva, lo que me impulsa a hacer cosas. Verso 8, al final, habla de ciencia. Es muy parecido a la fe. Bueno, es otra cosa de la fe, pero la aplicación que tengo en mente ahora es casi la misma. Pablo habla de, bueno, tú tienes conocimiento acerca de los ídolos, eso está muy bien, pero respeta a tu hermano que es débil. Que tu conocimiento no haga tropezar a tu hermano. Y por ejemplo, habla de, a ver, dones de sanidades, al final del 9. Este ejemplo me parece tan dramático que quiero leerlo con ustedes. Dones de sanidades, ¿sí? Hechos capítulo 9. Hechos capítulo 9, verso 32. Aconteció que Pedro, visitando a todos, vino también a los santos que habitaban en Lira. Y halló allí a uno que se llamaba Eneas. Eneas no es uno de esos héroes de la Biblia que son muy conocidos. Pero vamos a ver qué pasó con Eneas. Hacía 8 años que estaba en cama, pues era paralítico. Y Pedro le dijo, Eneas, Jesucristo te sana, levántate y haz tu cama. Y enseguida se levantó. ¿Quién quiere leer el versículo 35? Todos los que habitaban en Lida y en Sarón se convirtieron. Maravilloso, hermanos. Este es el objetivo del don de sanidad. Y entonces aquí ese don cumplió, fue utilizado, sí, para lo que Dios quería. Ahora no es en Lida, sino en Listra. Hechos 14, verso 8. Cierto hombre de Listra estaba sentado, imposibilitado de los pies, cojo de nacimiento que jamás había andado. Este oyó hablar a Pablo, el cual, fijando en él sus ojos y viendo que tenía fe para ser sanado, le dijo a gran voz, «Levántate derecho sobre tus pies». Y él saltó y anduvo. Y entonces, ¿qué sigue? Entonces la gente, visto lo que Pablo había hecho, alzó la voz diciendo en lengua licaónica, «Dioses, bajo la semejanza de hombres, han descendido a nosotros». Y a Bernabé llamaban Júpiter, y a Pablo Mercurio, porque él era el que hablaba. Y el sacerdote de Júpiter, cuyo templo estaba frente a la ciudad, trajo toros y guirnaldas delante de las puertas, y juntamente con la muchedumbre quería ofrecer sacrificios. ¿Qué les parece de esta sanidad? ¿Glorificó a Dios? No. Yo no sé por qué Pablo hizo esto. Aquí dice, Pablo vio que el hombre tenía fe para ser sanado, pero en la Biblia, versión moderna, dice una notica ahí, en el griego no dice sanado, sino salvado. Sí, parece que este hombre tenía fe para ser salvo, para tener la vida nueva de Jesús en su corazón. Pero de pronto Pablo pensó, bueno, aquí si sanamos a este hombre, pues, de pronto ayuda a extender el evangelio acá. Y le salió al revés. Sí, entonces yo creo que este es un ejemplo de que Pablo utilizó mal el don de sanidad. Entonces, bueno, es simplemente un ejemplo. Lo que quiero mostrar es que el solo hecho de que yo tenga un don no significa que a diestra y siniestra debo estar ejerciendo mi don, sino que cada cosa que hago debo depender de la dirección del Señor. Debo pedirle cada vez al Señor, Señor, ¿qué quieres que haga ahora? Es ¿qué hago en esta situación? ¿Qué hago ahora, Señor? A toda hora. Y si sintonizamos bien nuestros oídos con la voz del Señor, entonces el Señor nos dirige. Él ordena nuestros pasos de la manera que Él le gusta hacerlo. Aquí, volviendo a 1 Corintios 12, verso 4. Hay diversidad de dones, pero el Espíritu es el mismo. Hay diversidad de ministerios, pero el Señor es el mismo. Y hay diversidad de operaciones, pero Dios, que hace todas las cosas en todos, es el mismo. ¿Qué es don? ¿Qué es ministerio? ¿Y qué es operación? ¿Qué es una operación? Poner al paciente en una camilla, dormirlo, traer el bisturí. Eso es una operación, ¿cierto? Sí, a veces no nos gusta la palabra operación y entonces decimos intervención quirúrgica. Pero a veces Dios tiene que hacer una operación, ¿sí? De pronto entre nosotros Dios tiene que hacer una operación limpieza. Lo que Dios tuvo que hacer en el caso de Acán. O de pronto, bueno, alguna operación, alguna cosa que Dios vea necesario en una iglesia o en cierto hermano. Dios tiene que hacer una obra en este hermano para que no sea tan legalista, o Dios tiene que hacer una obra, hermano, para que no sea tan sinvergüenza. Algo tiene que hacer Dios, y entonces Dios se las ingenia y hace la operación como a Él le parece bien, ¿sí? Y Dios logra lo que quiere hacer. Esas son operaciones. Y hay diversidad de operaciones. Dios tiene muchos métodos, muchas cosas distintas de lo que quiere hacer. Bueno, pero hay, verso 6, 5, hay diversidad de ministerios. ¿Qué es un ministerio?
1: Servicio.
0: Un servicio. Un servicio, por ejemplo, en la carta de Colosenses, ahorita no lo busquen, Pablo manda razón a Arquipo. Arquipo, ponte pilas. Mira que cumplas el ministerio que recibiste del Señor. Pablo habla de su propio ministerio. Pablo dice a los romanos, mire, yo les hablo a ustedes, gentiles, porque Dios me puso a mí como apóstol a los gentiles. Entonces yo honro mi ministerio. Yo estoy aquí haciendo lo que el Señor me encargó. Y Pablo dice en otra parte, yo quiero acabar mi carrera con gozo y el ministerio que recibí del Señor Jesús. Fíjense que ahí habla, cuando habla de ministerios, habla del Señor. Un ministerio es un trabajo que el Señor me encomendó a mí. Un don es una capacidad o alguna capacitación que el Espíritu me ha dado. ¿Sí? Un ministerio es otra cosa distinta. Un ministerio es este trabajo es lo que el Señor me manda a hacer a mí. Y de pronto, en lugar de estar preguntando cada rato cuál es mi don, cómo puedo saber cuál es mi don, debería más bien preguntar, Señor, ¿cuál es mi ministerio? ¿Cuál es el ministerio que tienes para mí? Y ser fiel en eso que es ese ministerio, ese servicio, ese trabajo que el Señor me encomienda. Y puedo contar con que Él me dará los dones necesarios. Pero, ¿a qué venía todo esto? ¿Sí? A que escuchemos al Señor. Pero es bueno que conozcamos nuestra comunión con el Señor. Así también, si conocemos bien cómo es nuestra comunión diaria con el Señor, cómo es nuestro contacto con Él, cómo es el sentir de su presencia, entonces también nos damos cuenta enseguida cuando algo anda mal. Y entonces podemos volver a buscar al Señor y arreglar lo que anda mal antes de que nos metamos en problemas grandes. Entonces el Señor nos guía, nos muestra qué es lo que pasa. Sí, seguramente fui muy descuidado, no me olvidé de Él o me dejé enredar demasiado por los asuntos. Pero entonces la misericordia del Señor es tan grande, siempre podemos volver. Disfrutar de nuevo la plena comunión con el Señor. Así, en tu presencia hay plenitud de gozo. Si necesitamos dirección para una decisión que tenemos, tenemos que tomar una decisión y no sabemos por nosotros mismos, no sabemos qué es lo mejor, qué es lo que debemos hacer. Pedirle al Señor que nos indique qué es. ¿Qué es lo que debemos escoger?
2: Entonces, un tema abierto sobre el rapto de la iglesia, la venida del Señor por su iglesia.
3: Buenos días, hermanos. Qué bueno volver otra vez a saludarles y estar entonces con el tema que nos hace sentir que somos verdaderamente los hijos de Dios y que muy pronto vamos a ser arrebatados. Pero mirando un poquito sobre nuestra forma de estar esperando este arrebatamiento, es algo como lo vemos, como no muy anhelado, no como muy deseado por muchos hermanos quizá. Y esto no lo podemos desconocer, no lo podemos olvidar, porque es una promesa que el Señor tiene para cada uno de nosotros, cada uno de sus hijos, los que hemos sido lavados con su sangre preciosa para ser un día arrebatados. Voy a mirar dos aspectos del tema de la gracia en cuanto al rapto o arrebatamiento, y vamos a mirar. El primer tema sería la prudencia y la insensatez. La prudencia y la insensatez. Vamos a mirar unos versículos en Mateo capítulo 25. Y vamos a tomar esta parábola para dar un poquito de introducción a las dos inquietudes que hay en la palabra, dos subtemas allí. Y es que dice el verso 2, dice, cinco de ellas serán prudentes y cinco insensatas. Cinco de ellas eran prudentes y cinco eran insensatas. 10 vírgenes que estaban esperando al esposo. Eso me hace acordar de la ilustración que hace su hermano Carlos Villamil sobre esta familia. Estuve pensando en esto. Pero exactamente así también, como estas cinco vírgenes prudentes verdaderamente estaban preparadas para esperar a su esposo y estar entonces en las bodas con él. Pero habían cinco que eran no muy prudentes, digamos así, no estaban preparadas y por esa causa se quedaron. Se quedaron. Dice el verso 4, dice: más las prudentes tomaron aceite en sus vasijas juntamente con sus lámparas. Bueno, si hablamos de prudencia, es algo relacionado con algo que podemos nosotros observar como temperamentos, como talentos, como acciones en nosotros mismos. Bueno, según lo que dice el diccionario, es una virtud cardinal, una virtud para todos lados, que permite distinguir lo bueno de lo malo, distinguir lo bueno de lo mal. Pero ¿qué relación tendría entonces con prudencia? Es decir, con el arrebatamiento, con la estar listo y preparadas para salir. Es decir, que la prudencia de estas mujeres, cinco mujeres, estaba en espera de algo que ellas amaban, que ellas deseaban, y era a su amado esposo. Y por eso estaban preparadas, listas, vestidas, incluso con doble porción de aceite, tanto en sus depósitos como también en su lámpara, sus vasijas y su lámpara estaban bien preparaditas. Y esto me hace acordar de un anhelo y deseo de Eliseo. De Eliseo, él lo que le pidió a su señor, lo que le pidió fue que le diera una doble porción, ¿no?, de espíritu, para poder entonces él continuar con su obra, porque él había andado con Elías 365 años, quizá menos, quizá no sabemos, pero por lo menos sí fue un buen discípulo, fiel discípulo, y por eso él quería continuar para cuando Eliseo entonces fuese arrebatado, él continuaría esto, y así fue. Pero eso fue un buen deseo, como de estas cinco mujeres listas y preparadas para salir, para conocer, para ver al esposo. ¿Cuántos anhelamos ver al Señor? Ese debe ser el deseo de todos los creyentes. Y es que así lo dice la palabra, ¿no es cierto? Dice que seremos semejantes a Él, porque le veremos tal como Él es. Ese anhelo es un deseo personal, que de cada uno de nosotros, que debe ser vivo, como el amor de estas mujeres, estar preparadas, listas para ir a conocer a este precioso esposo que es el Señor. Lo insensato es todo lo contrario a la prudencia, porque la prudencia, bueno, habrán palabras sinónimas de lo que significa prudencia, pero por lo menos estar listos, preparados, con un buen discernimiento, con buen entendimiento y con buen tino, digamos así, para buena prudencia y con buena sensatez para estar preparándose para este tiempo. Y eso lo debemos aplicar a nosotros, a nuestras propias vidas. Entonces, lo insensato es falto de sentido o de la razón. Y por no tener, por ser tener esa falta de sentido de la razón, entonces se puede envolver, ¿cómo se le puede decir? No pueden reflexionar, ¿no? No pueden reflexionar, así como estas mujeres prudentes, cuando reflexionaron, dijeron: no, para que a nosotras no nos falte, ni a ustedes tampoco, pues entonces vayan y compren aceite para ustedes también, para que no nos haga falta. Pero qué tristeza después lo que sucedió. Las cinco vírgenes entonces prudentes tenían su depósito listo para recibir al Señor y luego estar preparadas para poder gozarse con el Señor. En la gracia nosotros también debemos ser prudentes. El tiempo que estamos esperando al Señor, debemos ser prudentes. ¿Y cómo podemos ser prudentes? Bueno, la palabra nos enseña a ser prudentes, a estar reflexionando, a estar discerniendo lo uno de lo otro, a no dejarnos engañar, a no dejarnos mover. Y esto es que nos hace falta de verdad tener bien en cuenta esta parte. Ahora, en el tiempo de la gracia no se pide una doble porción del Espíritu Santo. Lo dice en el Evangelio de Juan, capítulo 3. Vamos a leer esta parte. Capítulo 3 y el verso 34. Porque el que Dios envió, las palabras de Dios habla, pues Dios no da el Espíritu por medida. Entonces, ¿a qué nos exhorta la palabra? No hay medida del Espíritu, pero ¿a qué nos exhorta la palabra? Vamos a leer en Efesios. Efesios capítulo 5. Quiero correr un poquito porque yo sé que hay muchos hermanos que también nos van a compartir. Efesios capítulo 5 y leemos el verso 18. Dice: no os embriaguéis, no os embriaguéis con vino en lo cual hay disolución, antes bien sed llenos del Espíritu Santo. Esa es la exhortación a que nosotros debemos practicar. Antes sed llenos del Espíritu Santo. No hay medida. No hay medida. Pero el anhelo y el deseo de nuestro corazón para prepararnos y estar listos es que estemos llenos del conocimiento de la persona del Señor. ¿Y quién nos muestra eso? Pues el Espíritu Santo. Nos muestra, nos hace ver a ese precioso Salvador. Que un día vamos a verlo con unos ojos perfectos. Ahora no lo podemos ver porque nuestros ojos son imperfectos, pero lo vamos a ver con nuestros ojos perfectos y seremos semejantes a Él, dice la palabra. El hombre natural no puede hacer eso. Tiene que tener la nueva naturaleza, y esa nueva naturaleza es el Espíritu Santo. Si no tiene esa naturaleza, no puede discernir de lo uno o de lo otro. Siempre será insensato. No puede discernir. Entonces nosotros nos preparamos para la vida eterna, ¿cierto? Nos preparamos para la vida eterna. Hay otros hermanos que, otras personas que no se preparan para la vida eterna, se preparan aquí en la tierra para vivir aquí, para estudiar, para preparar, llegar a una carrera, bueno, etcétera, etcétera, etcétera. Pero nosotros los cristianos debemos prepararnos para el encuentro con el Señor, el encuentro con el Señor. Y como ya me timbraron, entonces voy a hacer una sencilla ilustración, muy sencilla. Vemos una caja, una caja con muchas cosas, con muchos elementos, pero no es una caja mágica, no de ninguna manera. No es nada mágico acá, y no hay nada mágico. Aquí encontramos piedras preciosas, encontramos perlas, encontramos muchas cosas aquí. Vamos a ver, de la prudencia, si se puede poner en práctica, entonces el efecto que voy a hacer a continuación, entonces se verá. Si no, entonces se quedarán algunos elementos como insensatos. Entonces, sencillamente, vamos a mirar que este es el mundo cuadrado, como dijo un científico, y después otro dijo, no, que el mundo es redondo. Bueno, vamos a ver qué hace el mundo redondo, donde está el hombre. Mire lo que pudo sacar ese mundo, o lo que es la figura del arrebatamiento del Señor. Ahí están, pero mire, se quedaron todavía algunos. ¿Qué pasó? No estaban preparados, no estaban listos. Entonces la invitación es a prepararse para recibir para recibir al Señor. Y nosotros como creyentes estemos listos, llenas nuestras vasijas para gozarnos cuando vamos a conocer a nuestro Salvador Jesucristo. Que el Señor le bendiga.
4: Buenos días, hermanos. Y muchos saludos de los hermanos de Francia. Tres versículos acerca del arrebatamiento. Conocidos, pero siempre tenemos que volver a la bendita palabra de Dios. El primero, en Primera de Tesalonicenses, capítulo 4. Vamos a notar unas cosas importantes. Primera de Tesalonicenses 4:16. El Señor mismo, con voz de mando, con voz de arcángel, con trompeta de Dios, descenderá del cielo y los muertos en Cristo resucitarán primero, luego nosotros los que vivimos. ¿Han visto ustedes a un ejército que anda con el jefe que manda con una voz fuerte? A veces hay 1,000 personas y el jefe está diciendo, andan. No sé cuál es la palabra acá, pero los que han servido en el ejército lo saben. Y todos andan. Así se pasa, ¿no? Puede confirmar ustedes. Cuando el jefe manda, todos adelante, todos se paran, todos giran a diestra o izquierda. Esto es voz de mando. El Señor tendrá una voz de mando. En mi vida a veces tengo dificultad para escuchar la voz del Señor. Pero en el momento del arrebatamiento, hermana, es posible que usted está durmiendo en la noche y una voz de mando y usted se levanta al instante y sube al cielo para estar con el Señor. ¡Qué potencia, qué fuerza en esta voz del Señor! La otra imagen que tenemos aquí es la trompeta. Cuando se toca de la guitarra delante de 200 o 300 personas, se necesita amplificación. Pero con una trompeta no hay uno que duerme en la sala, porque es muy fuerte. Así será la voz de mando, así será la trompeta. Va a ser como una sorpresa muy grande. Claro, no la sorpresa del amor, porque esperamos a nuestro Señor, como fue explicado por el hermano Carlos. Y por así decir, va a ser una cosa normal para nosotros estar con Cristo. Pero sí, al instante, qué divina sorpresa va a hacernos el Señor con esta voz fuerte. Y todos van a obedecer al instante. Es un gozo para nosotros de saber que todos nuestros amados, a veces unos que están débiles en la fe, pero ellos también escucharán de esta voz porque se han confiado en el Señor. Otro aspecto lo tenemos en Primera de Corintios 15. Primera de Corintios 15, estos pasajes son muy ricos y no podemos hablar de todo en el poco tiempo que tenemos. En Primera de Corintios 15, versículo 52, en un momento, en un abrir y cerrar de ojos, a la final trompeta, porque se tocará la trompeta y los muertos serán resucitados incorruptibles y nosotros seremos transformados, porque es necesario que esto corruptible se vista de incorrupción y esto mortal se vista de inmortalidad. Y cuando esto corruptible se haya vestido de incorrupción y esto mortal se haya vestido de inmortalidad, entonces se cumplirá la palabra que está escrita: sorbida es la muerte en victoria. ¿Dónde está, oh muerto, tu aguijón? ¿Dónde está, oh sepulcro, tu victoria? ¿Qué cambio? En Colombia hay cementerios, en Francia también. Y nosotros todos hemos pasado por momentos difíciles con un ser amado que sigue viviendo con el Señor, pero que nos quita y hay dolor. La muerte es presente sobre la tierra. ¿Han imaginado ustedes lo que puede ser vivir sin la muerte presente alrededor de nosotros? En el instante del arrebatamiento, esto va a ser. La potencia del Señor, hemos visto que es para llevarnos, pero es también para terminar con la muerte y estar todos en la misma presencia del Señor Jesucristo. ¡Qué gozo saber eso! ¡Qué consolación! ¡Qué ánimo para nosotros! ¡Qué deseo de vivir este instante tan precioso de la llamada del Señor, dejando la tierra, la muerte, el poder de Satanás que tantas veces se ve sobre esta tierra, pero que es dominado una vez para siempre, terminado por la potencia del Señor mismo. Y en 1 Corintios 15 se termina los versículos con el versículo 58. Hay que leerlo, porque con el arrebatamiento muchas veces el Señor habla a nuestro corazón, pero también despierta a veces nuestra conciencia. 58. Así que, hermanos míos, amado, estad firmes y constantes, creciendo en la obra del Señor siempre, sabiendo que vuestro trabajo en el Señor no es vano. Cuando viene el Señor, va a encontrarnos en su obra. ¿No nos anima esto para estar siempre trabajando para Él? Y trabajando con ánimo, trabajando también con fe. A veces decimos, lo que puedo hacer es poca cosa. Es posible que tal persona no escucha, es posible que... Aquí la palabra no habla de esta manera. Sabiendo que vuestro trabajo en el Señor no es en vano. Cuando el Señor nos arrebate con Él, veremos con todos los amados que van a subir con nosotros los frutos de la obra del Señor, por primero, claro, pero también del trabajo de uno y de otro que ha anunciado el Evangelio, que ha animado a otro para que sea fiel, y todos gozosos en la presencia del Señor veremos con nuestros ojos el fruto del trabajo de cada uno. Claro, por primero el fruto del trabajo del Señor, claro, es, pero también este aspecto. Ánimo, hermanos, el trabajo no es en vano. El trabajo no se olvide, el trabajo hecho para el Señor no se olvide cuando el Señor nos llama a todos en su presencia, sino que precisamente con estos versículos notamos que es importante, es casi un gozo de trabajar, sí, verdaderamente un gozo de trabajar para el Señor, porque el arrebatamiento será la ocasión de ver todo el fruto de lo que fue hecho para el Señor. Y terminaré con un tercer versículo en el Cantar de los Cantares. Aquí solo puede ser una imagen, pero una imagen muy interesante con los tipos del Antiguo Testamento. Cantar de los Cantares, sí, final del capítulo 3. Final del capítulo 3, en el versículo 11. Ved al rey Salomón, con la corona con que le coronó su madre en el día de su desposorio. y el día del gozo de su corazón. El arrebatamiento es el instante para el Señor cuando puede ver casi por primera vez, aunque conoce a toda a su iglesia desde ahora, pero va a ser el momento del encuentro con su esposa. Y la palabra habla de este momento diciendo el día del gozo de su corazón. Hermanos, nos gusta esperar la venida del Señor para nuestro gozo, ¿verdad? Pero aquí hay otro gozo, es el gozo del Señor mismo. Y uno que ama a otro le gusta mucho el gozo de esta otra persona. Es el verdadero amor. No nos gusta saber que el Señor está esperando el momento del arrebatamiento, porque será el momento del gozo de su corazón. Sí, Él tendrá gozo, pero desde ahora tenemos mucho ánimo esperando nosotros este momento de encuentro con Él.
5: Buenos días, hermanos. Yo no sé para usted, pero el tema de la profecía es como complicadito. Uno a veces mira versículos en Daniel, Ezequiel, Apocalipsis y Mateo 25, y para meter ese rompecabezas y unirlo, uno como que se confunde y es difícil. Y si usted se encuentra un poco como enredado con todo esto, no se preocupe, que no está solo. El tema es difícil. Pero sí hay ciertas cositas que son bien claras. Entonces, bueno, agarrar las claras mientras el Señor va dando claridad en las otras. Y algunas cositas pues le preguntaremos al Señor ya cuando estemos con Él, que nos acabe de aclarar. Vea, hace unos 2700 años, el profeta Isaías hablaba de la venida del Señor Jesús. Isaías 53, ¿se acuerda el versículo? Isaías 53, yo leo un pedacito. Le veremos más sin atractivo, versículo 2, sin atractivo para que le deseemos, despreciado y desechado entre los hombres, varón de dolores, experimentado en quebranto, como que escondimos de él el rostro, fue no menospreciado, no lo estimamos, herido fue por nuestras rebeliones, versículo 5, molido por nuestros... Eso fue escrito más o menos 700 años antes de Cristo. Los estudiosos del Antiguo Testamento que estudiaban profecías, leían profecías como estas y decían, uiga, tan raro, como que el Mesías va a sufrir. Pero leían otras profecías que decía que el Mesías venía en victoria, a traer libertad. Y eso generaba confusión en la mente de los estudiosos. Algunas profecías, que el Mesías viene a sufrir. Y en otras profecías, que el Mesías viene a reinar y a acabar. Entonces, ¿qué hacían los estudiosos de aquel entonces? Pues escogían las profecías que más les gustaban. Es cierto, escogían las de victoria. Y por eso cuando Jesucristo vino aquí a la tierra hace 2000 años y vino fue a sufrir, no, ese no puede ser el Mesías, porque él venía, el Mesías debe venir a reinar, debe venir a acabar con los romanos, debe venir a conquistar. Hermanos, cuando estudiamos las profecías y notamos diferencias bien grandes como el de sufrir y el de reinar, nos tenemos que dar cuenta que está hablando de dos eventos diferentes. Y nosotros ahorita que vivimos aquí en el 2000, sí entendemos de que es que las profecías de sufrimiento hablan de la primer venida del Señor. Hace 2000 años vino fue a sufrir. Y que las profecías de victoria todavía faltan por cumplirse. Y esa es la venida gloriosa del Señor, del cual hablamos un poco esta mañana. Lo cierto nos pasa a nosotros hoy en día. Cuando estamos estudiando el Nuevo Testamento, también encontramos una divergencia. Hermano Carlos leyó esta mañana en Apocalipsis 1:7. ¿Se acuerda el versículo ahí en Apocalipsis 1:7? Dice que todo ojo le verá. ¿Sí? El hermano nos lee en 1 Corintios 15. en un abrir y cerrar de ojos. No da tiempo para que lo vean. Así de rápido. Entonces uno pregunta, bueno, entonces todo ojo lo va a ver, o va a ser un abrir y cerrar de ojos. ¿Cómo es la cosa? Hay versículos. El capítulo clave del arrebatamiento es 1 Tesalonicenses 4. Cuando usted le hablan del arrebatamiento, piense, 1 Tesalonicenses 4, ese es el clave, y la hermanita es 1 Corintios 15. Esas dos citas nos ayudan a entender el arrebatamiento. Básicamente eso es, y luego siguen algunas figuras y algunas parábolas, pero la enseñanza es Tesalonicenses 4 y 1 Corintios 15. Y usted coge y lee y dice que vendrá y se llevará a los santos. Y en otras partes dice, y vendrá con los santos a reinar. Entonces ¿los va a llevar o viene con? ¿Cómo es la cosa? ¿Sí? ¿El hermano viene de Bogotá con la familia o vienes a recoger la familia? Porque algunos versículos dan que es que viene a recoger y el otro es que viene con. Entonces, al mirar estas citas bíblicas, hermanos, y ponerlas junticas, nos damos cuenta que al mirar al futuro estamos percibiendo dos eventos: que la venida del Señor Jesucristo, que estamos esperando, parte A, parte B, como quiera llamarlo, llegada 1, llegada 2, o para usar términos más bíblicos, el arrebatamiento y la venida a reinar, la venida en gloria. Entonces, cuando usted lea versículos de que es que un abrir y cerrar de ojos que viene a llevar, esa está hablando del arrebatamiento. Y para eso, como dijo el hermano Carlos esta mañana, no hay ninguna señal. Eso puede ser ya. Eso puede ser antes del almuerzo, antes de que suene la chicharra. ¿Cierto? No hay ninguna. Y gloria a Dios que soltamos maletas, soltamos todos y con alegría nos vamos. ¿Amén? Pero la segunda venida B, o sea, la segunda parte que viene ya 7 años después, es donde viene con la iglesia, porque nosotros ya fuimos llevados arriba en el arrebatamiento. Subimos con el arrebatamiento, allá pasamos los 7 años por allá comiendo torta celestial en las bodas del Cordero, que vamos a hablar más de eso mañana, y el tribunal de Cristo, mientras acá abajo está la tribulación, y luego sí venimos ya con el Señor a reinar. Esa ya es la aparición donde todo ojo lo verá, donde la cosa ya empieza el milenio y cosas interesantes. Muchas personas no hacen distinción entre las dos, algunos estudiosos, entonces, ¿qué hace confusión? Que hay versículos, pero ya entendiendo que hay la venida A y la venida B, la venida por la iglesia, la venida con la iglesia, nos ayuda a entender la cosa. Y este estudio ahorita estamos haciendo es sobre la venida A, el arrebatamiento, el abrir y cerrar de ojos. Hermanos, yo quiero hacer una cuña. Este libro titula El horario de Dios, ha sido un compañero mío por mucho tiempo. La primera que me la leí en inglés, pero eso ya está en español. Por aquí lo estoy mirando en la vitrina y creo que está cafecito, le cambiaron el color, ya maduró. Hermano, ¿alguien sabe cuánto vale el librito este? A ver, los hermanos de estudios a distancia. 3,000, vean, normalmente 10,000 pesos, pero por ser conferencia, 3,000 pesos, hermanos. El horario de Dios, 3,000 pesos no es mucho, hermano, para usted enterarse un poquito y empezar a armar un poco el rompecabezas. A mí el versículo de profecía que más me gusta es Juan 14, ya lo leímos. No os dejaré huérfanos, voy a preparar un lugar para vosotros, para que donde yo esté, vosotros también estéis. Yo con esos dos versículos no necesito más profecía, yo estoy contento con eso. Sí, por mí, que se puede borrar el resto con esos dos versículos, que él viene por mí preparando morada, yo con eso quedo contento. Ya que va a hacer por allá, lo que él quiera hacer conmigo está muy bien. Pero la realidad es que sí tenemos más profecías. Y en Tesalonicenses 4 dice, no quiero, hermanos, que seáis ignorantes de estas cosas. Entonces, hermanos, nos toca un poquito de estudio para no ser ignorantes, por lo menos algo saber. Y por 3,000 pesos, hermanos, usted puede hacerse este librito. Vea, yo con este librito fue que empecé a entender la diferencia entre los tres juicios. Yo pensaba que no, que Cristo viene a juzgar y juzga a todo el mundo, los buenos para un lado, los malos para el otro, los salvos acá, los perdidos allá y listo, unos para la olla, otros para arriba.

0: Muy bien, para ayudarlo a empezar a entender algo de esto del tema de las profecías. Que Dios les bendiga.
1: Buenos días a todos, delante del Señor. Quiero decir algunas palabras de un punto particular, un punto interior, una cosa especial que tenemos cada uno con el Señor. Vamos a leer dos pasajes. El primero hemos leído en el capítulo 4 de la primera epístola a los Tesalonicenses. Versículo 17, la expresión "seremos arrebatados juntamente con ellos en las nubes para recibir al Señor en el aire". En general, entendemos que el Señor viene y seremos arrebatados. Pero leemos lentamente "al recibir al Señor". Leemos en el Salmo 130. Salmo 130. Versículo 6. Salmo 130. Versículo 6. "Mi alma espera a Jehová más que los centinelas a la mañana, más que los vigilantes a la mañana". Se puede que algunos aquí han ocupado el puesto de vigilante. El vigilante ha ocupado ese puesto a una periodo, hace algunos años, y el lugar donde estoy tenía muchas cosas y era muy difícil. Tenemos que mirar con muchos detalles las cosas que estaban alrededor de nosotros, y miramos al cielo para que la mañana viene, de manera que vemos los que están alrededor. Durante la noche es muy difícil. Alrededor de nosotros, donde no hay creyentes, es la noche. Espero que en todos nuestros corazones hay luz, mucha luz. "Mi alma espera a Jehová más que los centinelas a la mañana, más que los vigilantes a la mañana". Esperamos al Señor. Deseamos verle ahora, en este momento. Es magnífico vivir todos los momentos de nuestras vidas esperando al Señor, deseando de una manera fuerte verle en este momento. Se puede que antes que pasan 5 minutos, vamos a ver el Señor. Recibir el Señor. Al recibir el Señor, estamos aquí pensando que el Señor va a venir y llamarnos con su poder. Estamos aquí esperando así para recibir al Señor. Esos pasajes producen un trabajo en nuestros corazones, para que estemos todos los momentos esperando al Señor. Eso permite hacer su trabajo, cualquier trabajo, pero estamos aquí como si haya otro momento, y también como si vivimos el último momento.

0: Y cuando vamos a ver el Señor, tenemos ahora la vida eterna. La vida eterna no se acaba jamás, pero es un cambio. Misma vida eterna, pero un cambio. Vemos el Señor como es, como Él es. Es magnífico esperar al Señor en este momento, pensando a estas cosas y deseando verle ahora, en este momento.
1: De pronto añadimos un poquito más. ¿Qué tal si vamos a Tesalonicenses 4? Vamos entonces a leer lo que se nos dice acerca del arrebatamiento. Primera Tesalonicenses 4. Versículos 13 hasta el 18, que ahí está la enseñanza clave acerca del arrebatamiento. Los creyentes en Tesalónica estaban esperando la venida del Señor y pensaban que iba a ser cualquier momento, que es verdad, y mientras esperaban se les murieron algunos ancianitos en la congregación. Les dieron cólicos, quién sabe qué les dio a los hermanitos, y se murieron varios hermanitos. Y entonces la congregación estaba preocupada. Uy, se murió fulano, se perdió la venida del Señor. ¿Sí? Les preocupaba eso, la perdió, ¿ah? Entonces Pablo les aclara, el apóstol Pablo en esta escritura, dice así la palabra del Señor: tampoco queremos, hermanos, que ignoréis acerca de los que duermen. O sea, no los que están dormidos en el culto, sino los que han muerto. Para que no os entristezcáis como los otros que no tienen esperanza. Hermanos, el sepelio de un inconverso es muy triste. Yo me acuerdo aquí en la octava, cuando yo estaba haciendo el bachillerato, un amigo mío se le murió la abuela. Yo estaba pasando por la octava y me llamó. Y yo, venga, usted que es como cristiano, venga, ore por mi abuelita. Y yo me acuerdo parado frente a esa caja ahí en el velorio y uno, ¿yo qué digo, pues? Un entierro para un inconverso es lo más triste, pero el cristiano enterramos con esperanza. 14, porque si creemos que Jesús murió y resucitó, así también estará Dios con Jesús, así también traerá Dios con Jesús a los que duermen en él. El cristiano que muere duerme en Cristo. Por lo cual decimos esto en palabra del Señor: que nosotros que vivimos, que habremos quedado hasta la venida del Señor, parte A, no precederemos a los que durmieron. O sea, que los que estemos vivos en el momento del rapto de la iglesia, no llegaremos a estar en el cielo antes de los que durmieron en Cristo. ¿Qué es lo que va a pasar entonces? Sigamos leyendo. 16. Porque el Señor mismo, Jesucristo, con esa voz que nos hablaba el hermano Elías, con voz de mando, voz de arcángel, trompeta de Dios, descenderá del cielo. Y todo esto va a ocurrir en un abrir y cerrar de ojos. Esto es todo rápido, como nos dice Corintios 15. ¿Y qué es lo primero que va a pasar? Él desciende del cielo, los muertos en Cristo resucitarán primero. Allá al cementerio laico que queda por acá, eso se va a vaciar, me imagino, casi todo, o todo, quién sabe, quién sabe, ¿cierto? Los muertos en Cristo resucitan primero. Luego nosotros, los que vivimos, los que hayamos quedado hasta la venida del Señor, parte A, seremos arrebatados juntamente con ellos. ¿Y quiénes son los ellos? Los que estaban muertos y fueron resucitados, ¿cierto? Entonces nosotros, ellos primero, en un medio abrir y cerrar de ojos, y nosotros en el otro medio abrir y cerrar de ojos también nos vamos a unirnos con ellos. Seremos arrebatados juntamente con ellos en las nubes para recibir al Señor. ¿Dónde? Y hay otros versículos que dice que descenderá y su pie pisará el monte de los olivos. Tú no sabes que eso está hablando de la parte B. Aquí recibimos al Señor es en el aire. E inmediatamente nos va a llevar a la casa del Padre. Así estaremos siempre con el Señor. Por lo tanto, alentados los unos a los otros con estas palabras. Algunos se preguntan, y una pregunta muy buena me parece a mí. Bueno, entonces los muertos en Cristo, ¿qué están haciendo ahorita? Están allá en la caja esperando pues que llegue el arrebatamiento, así rascándose el ombligo, esperando allí que los llame, o qué pasan con los muertos pues que murieron hace 5 años, 10 años, 100 años. Están por ahí solitos, por ahí todos los años, por ahí en una caja esperando, ¿qué? Pues hermano, hay otras escrituras que nos dan más claridad sobre eso. Filipenses 1, donde Pablo dice, no sé si irme o quedarme, ausente en el cuerpo es presente con el Señor. Deseo, decía Pablo, deseo partir y quedarme en una caja esperando el arrebatamiento. No, Pablo, la esperanza es partir y estar con Cristo. Entonces, las personas que mueren, su alma está con el Señor. ¿Exactamente cómo? Yo no sé, pero ahí dice, ¿cierto? Partir y estar con el Señor. Y lo que sabemos es que en el momento del arrebatamiento, sus cuerpos glorificados, porque Corintios no habla de eso, sus cuerpos glorificados van a estar unidos con su alma y espíritu, y ¡fuaque! Para arriba, y nosotros pegaditos atrás, todos juntos en el arrebatamiento. Entonces no hay que tener temor de que la persona que muere cristiana pues va a quedar para una caja esperando pues, o que hay que ir al cementerio largo a hablar con la abuelita pues allá, que tranquila mija, que el arrebatamiento ya viene. No, ella ya está con el Señor, y en el arrebatamiento sí nos va a dar cuerpos transformados y estaremos siempre con el Señor. La enseñanza clave, hermanos, está aquí en Tesalonicenses 4. Y esta enseñanza no se nos es dado para ponernos a pelear sobre los detalles. Sí, algunos cristianos que ponen, se calientan todos así como... ¡Uy! El arrebatamiento de los vasos. Sí, esta información no se nos da para que nos pongamos a pelear. Estudiemos, pero lo poquito que vamos entendiendo es para gozarnos. Y dice el versículo 18, alentaos los unos a los otros con estas palabras. La profecía nos es dada para alentarnos, para estimularnos a andar bien, porque cualquier movimiento viene por nosotros.
2: Son las 5 de la mañana, 57 minutos.

0: Dios y Padre, te damos gracias a ti por tu interés en que escudriñemos tu palabra. Qué maravilla ver en los salmos tus pensamientos, ver las experiencias de tantos hombres que quisieron vivir en tu presencia y que pasaron por experiencias como las nuestras. Padre, gracias por esta provisión. Gracias por todo lo que tú provees para nuestra ayuda. Y gracias también por mostrarnos tantas cosas del Señor Jesús en el Antiguo Testamento, sobre todo. Y Padre, rogamos que nos sigas ayudando en este propósito de conocer a tu amado Hijo, para nosotros alabarlo mejor, imitarlo mejor, y para que nuestra comunión contigo también crezca al agradecerte por las cosas que nos vas enseñando de Él. En tus manos queremos colocarnos para esta hora, oh Padre. Dirígenos, abre nuestros ojos, ayúdanos, te pedimos. En los méritos de tu Hijo amado. Amén. En este momento yo quisiera darle unos minuticos a Benjamín, que a través de los años, desde hace unos, no sé, 12 años, ha escrito y revisado y re-revisado un librito. Entonces le voy a dar campo a él para que nos muestre lo que es y nos diga cómo conseguirlo.
1: Gracias, Carlos. Buenos días. No, pues Carlos se refiere a este folletico que algunos de ustedes conocen sobre las bendiciones espirituales. Sí, bendiciones materiales ya sabemos cuáles son, pero ¿cuáles son las bendiciones espirituales que tenemos? Sí, y aquí no están todas, pero sí es una guía como para que vayamos conociendo ese terreno espiritual que poseemos. Sí, y como dice Pablo a los Efesios, Dios nos bendijo con toda bendición espiritual, pero eso está concentrado en una persona que es Cristo. ¿Sí? Entonces aquí el estudio está orientado de esa manera, mirar la historia del Señor Jesucristo y mirar cómo en cada etapa de su experiencia hubo bendiciones para nosotros. Cuando el Señor Jesús vino al mundo, eso implicó bendiciones para la humanidad, ¿sí? Y su vida humana en la tierra tiene bendiciones para nosotros. En la muerte de Cristo hay gran bendición para nosotros, ¿sí? Muchos de ellas sabemos cuál es, ¿sí? La resurrección de Cristo es una enorme bendición para nosotros, ¿sí? Y no se quedó ahí, sino la exaltación de Cristo. Dios no dejó a Cristo aquí en el mundo, sino lo puso en el cielo a su diestra en el trono. Y eso también es muy especial, porque estamos invitados a buscar las cosas de arriba donde está Cristo sentado. ¿Sí? Una de esas bendiciones merece mención especial, me parece, por el hecho de estar Cristo sentado en la gloria, por eso pudo enviar el Espíritu Santo. ¿Sí? El Espíritu Santo es un paquete de bendiciones impresionante. Y hay un capítulo más aquí que habla del futuro. Estamos esperando el regreso de Cristo con nuevas bendiciones. Entonces, esto es como una exploración de toda esta riqueza que Dios tiene para nosotros. Hace 2 años yo lo repartí aquí. Y después el año pasado yo le hice unos pequeños arreglitos, unos detalles, ¿sí? Básicamente es el mismo folleto. Entonces, muchos de los que estamos aquí no estuvimos hace 2 años, ¿cierto? Sí, pero bueno, tengo algunos Sí, algunos poquitos, pero entonces me lo pueden pedir más tarde. En el descanso, tengo algunos aquí, no tengo para todos, pero si a cada sitio de pronto llevan algunos, de pronto lo pueden compartir también. Entonces le dejo el lugar a Carlos.
0: Pues muchas gracias. Muchas gracias. Bueno, nosotros teníamos un asuntico pendiente, ¿no? Lo que les quiero contar es que un hermano muy sincero, me encantó su franqueza, me dijo: hermano, usted me enredó todo, ahora para leer la Biblia y entenderla yo pensaba que era sencillo y como lo estaba haciendo estaba muy bien, pero con todo eso que usted enseñó ahí, hermano, yo estoy perdido, se me quita todas las ganas de leer la Biblia y estudiarla. Le agradezco a este hermano que me lo haya dicho, porque de pronto no es el único que lo piensa. Si una herramienta nos sirve, nos perturba, hay que desecharla. Eso es verdad. Si el Señor me da conforme me ha ido dando, conforme yo he ido leyendo, pues con eso me quedo. Pero no debemos ser conformistas, porque nosotros no somos máquinas que tenemos cierta capacidad de memoria y cuando llegamos ahí, no más. Nosotros somos personas dotados de inteligencia, dotados de capacidades. Quizás unos las han cultivado más que otros, pero tenemos capacidades y nunca vemos a nuestro Dios y Padre estático en lo que nos revela. Siempre es más, más, más, más, hasta que nos revela, pues nos reveló al Señor Jesucristo lo máximo que tenía, pero entonces ahora tenemos que ir conociendo más y más y más del Señor Jesucristo. Pero noten que el Señor no se conforma con que nos quedemos así, bueno, pues lo que podamos y ya, sino que nos va exigiendo, exigiendo, exigiendo. Y entonces yo hablaba con este hermano y con otro hermano más, que trate. Entonces, por ejemplo, él hizo los párrafos, la división en párrafos. ¡Fabuloso, hermano! Ya hay un paso que ha avanzado. Si ya hacer la conexión entre los párrafos lo perturba, déjelo. Pero entonces, en próximos mensajes que el Señor le permita preparar, hágalo de los parrafitos, que eso le ayuda. Ya es un pasito más. Cuando ya usted domine lo de los párrafos, entonces pase más adelantico. No es tiempo perdido y no seamos conformistas. Todo el terreno espiritual es un terreno de conquista. Lo que pisa la planta de mi pie, eso es mío. Como dijo el Señor a Josué, para el pueblo: todo lo que pisare la planta de vuestro pie será vuestro. Y si ellos dijeran: ay, no, pero con esto estamos bien, aquí estamos bien, ¿para qué más? Eso ya es ambición, eso ya es demasiado. Entonces, pues no avanzan. Y en el terreno espiritual nos pasa lo mismo. Es lo mismo que este librito. Este librito yo creo que explora lo que casi no pensamos, porque nos concentramos mucho en lo que tenemos ahora aquí, pero explorar todo eso que vamos descubriendo con la ayuda del Señor es nuestro. Entonces, hermanos, animémonos en eso, animémonos en conquistar nuevos terrenos, en conocer más al Señor. Una cosa quería yo compartir, no debemos dejar pasar lo de la tareita, pero no es verdad que hay ciertos libros de la palabra y ciertas secciones de la palabra que nunca leemos. Tengan la bondad, con toda honestidad, levanten la mano a los hermanos que han leído toda la Biblia. ¿Están conscientes de que han leído todo? Gracias, hermanos. Sí. Hermanos, aún los que hemos leído toda la Biblia, hay secciones, hay libros y hay porciones que no exploramos. Los hemos leído a lo mejor más de una vez, pero no exploramos. Y eso también es palabra de Dios, tal como el Salmo 22, que es muy conocido, Isaías 53, Mateo 27, pero todas las demás porciones de las Escrituras son palabra de Dios, inspirada para nosotros, para leerlas con cuidado. Eso sí, leerlas dentro del contexto. Hemos tenido muchas herramientas en este retiro para eso, pero exploremos, hermanos, busquemos. No agotaremos la palabra de Dios, pero avancemos. Bueno, en cuanto a la tareita, tengan la bondad de levantar la mano los que completaron el ejercicio hasta el final, con verdades espirituales, personajes y lugares. No, personaje, primero observaciones, luego personajes y lugares, y luego verdades espirituales. La pestañita 8. Es con tercera de Juan, sí. Hermano Gregorio, ¿estará por ahí? ¿Puedo borrar esto? ¿Ya fue copiado? Yo lo borro, hermano. ¿Quiénes llegaron hasta las observaciones? Otra vez, ¿quiénes llegaron hasta las observaciones? Que era el siguiente pasito. Hermano, nosotros quedamos en la relación de la porción con el libro anterior y con el libro posterior, ¿verdad? Sí, esto lo hicimos aquí. De la tarea era a partir de las observaciones. Entonces, el hermano Robinson enumeró algunas observaciones. ¿Quién más? Que sacáramos un ratico, una media horita para continuar. Cuando la falla es general, el problema está en el maestro. Yo debía haber cometido el error. Pero entonces, por eso vamos a escuchar al hermano Robinson en las observaciones que él sacó. Felicitaciones, hermano. Sí, sí. Si quiere aquí, hermano.
2: Sí, fue breve lo que miré, unos 25 minuticos más o menos. Sí pensé en lo que eran los tres personajes. Entonces sí, como que apliqué esa parte a mi vida, de lo del testimonio. Sí, también la parte de Otrefes también. Y bueno, pues en sí la miré en 25 minuticos, esa parte.
0: Muy bien, mi hermano. Mirando tercera Juan, ¿por qué no aquí brevemente decimos algunas observaciones? A ver, observando así cosas que parecen obvias, que parecen triviales, pero de todas maneras miremoslas, miremos algunas cositas. Por ejemplo, ¿qué palabras se repiten? Amado, verdad, testimonio. Buena observación. Amado varias veces, verdad y testimonio. Muy bien. ¿Qué otra cosa hemos observado así mientras leíamos? Encontró un consejo. Versículo 11. Ese versículo es bastante clave en la epístola, ¿cierto? Porque hay cosas buenas y hay cosas malas. Es imitar lo bueno. Muy bien, hermano. ¿Alguna otra observación? ¿La? La fidelidad del hermano Gallo. Excelente. ¿Alguna otra observación? Sí, Heidi. Sí. Gracias, hermanos. Hermana, sí, hermanas o hermanos que sirven al Señor, acogerlos y ayudarles, ¿no? Muy bien, sí. Sí, que es muy bonito eso, ¿no? Ir observando y cosas que me van impresionando, apuntarlas. Hermana. Y en la versión moderna, cada uno por nombre. Qué bonito, ¿cierto? No somos montones de personas, sino que somos importantes cada uno particularmente para el Señor. Oscar Iván. Sí. Yo creo que eso es muy cierto. Tal como el bebé va creciendo, en sí, físicamente y en otras, en su discernimiento, en todas esas cosas, de la misma manera el crecimiento espiritual es así. No se detiene y es progresivo, se va progresando. Eso es muy común en la escritura. Sí, hermano. Sí, efectivamente, sí. Sí, hermanos, yo tengo esta breve hora para terminar. Entonces, lo que sí quisiera es como dejar la inquietud. En estas observaciones ya nuestro corazón se está estirando a la aplicación, a la interpretación y a la aplicación. Eso es lo que eso nos ocurre muy, muy naturalmente. Tratemos de hacer el ejercicio de observar primero, sin aplicar, observar primero. Ya después vendrán las aplicaciones espirituales, que es uno de los últimos puntos, y seguramente que es que el Señor ya nos habrá ido tocando el corazón al respecto. En cuanto a personajes y lugar, Ya. Sí, claro, ahí usted observó, interpretó y aplicó una capacidad mental impresionante, hermano. Pero es bueno que primero, si le llamó la atención que se trataba de personas desconocidas, hermanos, pero desconocidos, eso lo apunta. Luego, quizás con el estudio de personajes y lugares, usted va profundizando en la observación. Primero, ¿qué dice el texto? Para que las verdades surjan del texto en sí. Esa es la idea. Bueno, vamos a dejar este ejercicio aquí. Ya hemos visto que estudiar la palabra es algo dispendioso, que toma tiempo, pero una vez que uno entra ahí, es como estar en un palacio y uno quisiera seguir y seguir y seguir y ¡ay! Me molesta que llora el niño, me molesta que me llamen a comer. Sí, vale la pena, y el problema, yo creo, es empezar. Pero tomemos este tiempo porque la palabra está llena de riquezas. Bueno, hermanos, entonces vamos a seguir rápidamente porque tenemos hasta las 10:30. 11:30, sí. Vamos a seguir en la otra pestaña, la pestaña número 9 era, donde está estudios bíblicos, mensajes cristocéntricos y bibliocéntricos. 9. Vamos a ir a la página 4. Ustedes notarán que yo no he hablado nada de mensajes bibliocéntricos. En realidad, esa expresión nos muestra que muchas veces podemos usar la estructura de la Biblia misma para estudiarla, inclusive para presentarla. Y bueno, yo creo que fue del Señor que el hermano Felipe nos guió en un estudio bibliocéntrico del Salmo 32. Es decir, no creamos una estructura nosotros, no creamos un bosquejo nosotros, sino que usamos el bosquejo que hay en el texto. Yo recuerdo que hace mucho tiempo, más de 20 años, era nuevo yo en el Señor, y llegó a la casa de mis suegros una revista que dirigía Luis Palau. Y en esa revista decía, uno de los consejos era una revista para predicadores, y decía: hermanos, usted no tiene que inventarse el bosquejo. El bosquejo está ahí en la Biblia. Me impresionó. El bosquejo está en la Biblia misma. Sí, ya sé que para muchos hermanos esto es como un choque, pero es verdad. El Salmo 32 que vimos esta mañana nos muestra claramente. Hay una parte donde la persona habla con los de su alrededor, luego se dirige al Señor en relación con su pecado, confiesa, y entonces el Señor le responde, y entonces él después, pues David, me parece, termina con una alabanza, pero no recuerdo bien. En todo caso, hay una estructura que el Señor le dio al Salmo 32, y como la Biblia está escrita para nosotros, el Señor se cuidó de respetar las estructuras de la lengua. Por eso hay una estructura lingüística normal en la escritura. Esto, como todo, tenemos que aprender a hacerlo, y al principio pues no será fácil. A mí, cuando lo oí por primera vez, me pareció muy raro y difícil, y yo pensé, pues quizás hay algunos hermanos que alcancen a eso, pero después me di cuenta que no, el Señor quiere eso, el Señor quiere que usemos el bosquejo que Él mismo dio, no que no podamos inventar un bosquejo nosotros. Sí, cada cosa tiene su lugar, pero intentemos esforzarnos en buscar el bosquejo que el Señor ha dado en su palabra a cierto pasaje. Bueno, en la, digamos, como en la, a un cuarto del principio de la hoja, dice, cuarto en números romanos, consideraciones prácticas. Es primero el método inductivo. Es lo que estuvimos practicando, la diferencia que hay entre eiségesis, que es yo digo mis pensamientos y busco versículos que los apoyen. Ese es el camino equivocado, porque puedo apoyar cualquier cosa mala o buena con las escrituras. Eso es eiségesis. Y hemos aprendido a hacer exégesis, que es partir del texto bíblico y de allí observándolo bien, sacar las verdades espirituales. Bueno, está el método inductivo de estudio bíblico, observar, ¿qué más? Interpretar y aplicar, ¿cierto? Bueno, estudiamos Tercera Juan en vez de Filemón porque era más corto, más claro. Segundo punto, el Señor habló con los discípulos que iban a Emaús de todas las escrituras, y por eso preguntaba si hay algunas partes de la Biblia que suelo pasar por alto. Vamos al tercero. Esto no es nada técnico, yo no lo saqué de ningún libro, solo de observación y reflexión sobre lo que escucho, esto y lo que sigue. Maneras como interpretamos un pasaje. Yo he visto que hay interpretación literal, pues sencillamente un dato histórico, tal como estudiamos el descubrimiento de América. Entonces ahí la aplicación es mínima, es nula, poca cosa hay. Una interpretación directa, que es pues más o menos lo que nos mostró Henry, leyó un pasaje y directamente sacó la interpretación. Debemos recibir a los hermanos. Está bien, es una manera correcta de interpretar las escrituras. Desde que la hayamos observado bien, ningún problema, y es también muy común. Está la alegórica, en tercer lugar, la alegórica y figurada, de la que ya hemos oído bastante en estos intensivos. Sí, tiene su lugar en la escritura. Entonces, yo creo que lo que nos recomendaba Felipe en la sesión anterior, de mirar lo que significó para la persona que escribió el Salmo, eso es importante, eso es bueno, es positivo, y ya vimos que nos trae enseñanza. Pero yo creo también que debemos ir más allá de eso, ¿cierto? No solo ver el contexto histórico y lo que significó para las personas que recibieron por primera vez esa palabra, los destinatarios originales, sino que tenemos que también mirar un poco más allá, ¿cierto? Entonces ahí es donde muchos hermanos han descubierto figuras, alegorías, que también las necesitamos, como hemos visto. Y un poco más profunda, en cuarto lugar, que es lo que nos dice del Señor Jesús. Me parecía curioso, les confieso que mi corazón se resistía cuando Felipe decía que dejemos de mirar el Salmo 22 como mesiánico y como las experiencias del Señor, y vamos a mirar como la experiencia de David mismo. En mi corazón se produjo como una resistencia. Sí, yo creo que eso tampoco está bien. Es verdad que hay una aplicación, digamos, normal para seres humanos, y es porque estamos muy acostumbrados a ver, por ejemplo, el Salmo 22 y el Salmo 69 como mesiánicos. Gracias, hermano. Dad de beber al sediento. Pero lo que más ocurre en el mundo cristiano evangélico es quedarnos en la aplicación solo para nosotros. Es posible inclusive encontrar comentaristas que sencillamente hablen del Salmo 22 como referidos a nuestra experiencia, y no ven la importancia de ver, no ven la importancia de la aplicación al Señor Jesucristo. Entonces, yo creo que el Señor nos, en este retiro, nos ha estado como mostrando que tenemos que llegar más lejos en el estudio. estudio de la palabra, en mirar al Señor Jesucristo. En el Nuevo Testamento es más evidente, pero también en el Antiguo. Y no echemos eso en saco roto, hermanos, dediquémonos, porque hay grandes riquezas. Lo que pasa es que hay que escarbar, pero hay grandes riquezas. Y yo creo que la interpretación más alta, sin forzar absolutamente nada, todo por el Espíritu, todo naturalmente, pero creo que la interpretación más alta es cuando vemos al Señor Jesús en las Escrituras. Bueno, otra reflexión que me he hecho es este cuadrito que hay en el número 4, los objetivos de un ministerio, que puede ser una predicación, una clase de niños, una visita,

Como no tengo regla, voy a hacer cuadros bastante torcidos. ¿Qué dice en la parte de más arriba? Conducta. Bueno, esto es algo que se aplica a todo ser humano y además yo creo que es algo que algún psicólogo propuso y más o menos pues fue aceptado por todos, pero muestra cómo actúan las personas y yo creo que es verdad. Las personas actúan conducta según los valores que tengan. Si sus valores son cristianos, entonces él actúa cristianamente. Si sus valores son anticristianos, pues su conducta va por ahí. Eso no tiene falla. Así es. Pero los valores de una persona se basan en lo que cree. Si cree en Dios y le teme, se forman sus valores o sus principios de vida. Y según eso actúa. Pero si su fe es en él mismo o en la razón humana, si cree en otras cosas, entonces conforme a eso empieza a tener principios de vida, valores, y según eso actúa. No es tan complicado. Lo que pasa es que, aunque no está en la Biblia esto, nos ayuda a entender un poco cómo es que actuamos, por qué es que actuamos como actuamos, ¿cierto? Nosotros muchas veces nos preocupamos por la manera como actuamos, pero resulta que la manera como actuamos se basa en los principios que tenemos. Y los principios que tenemos están firmemente fundamentados en lo que creemos. Yo creo que por esa razón el ejercicio de anoche era muy bueno. Con esta lista que Felipe nos hizo leer, ¿hacia dónde estaba él apuntando? ¿Hacia nuestra conducta? ¿Hacia nuestros valores? ¿O hacia lo que creemos? Hacia lo que creemos. Porque esa es la base de cómo actuemos. Espero no enredarlos con esto. Bueno, sí, podríamos decir que creencias, tal vez no cambio la palabra porque está aquí, pero sí, son las convicciones. Entonces, nuestras convicciones deben estar firmemente basadas en las Escrituras. Y esto debe ser algo muy importante para nosotros, firmemente arraigados en las Escrituras. A los hermanos nuevos, a quienes el Señor me da el privilegio de conducir a sus pies y de discipular, firmemente basados en las Escrituras y en el Señor, en su relación con el Señor. De tal manera que si yo fallo, ¿en dónde está él? Yo que fui el instrumento que el Señor usó para ayudarle a él, si yo fallo, él sigue pegado donde tiene que estar, en las Escrituras, ¿cierto? Si eso es así, entonces él pensará ya cómo debo actuar, en estos casos cómo debo actuar. Entonces se va haciendo como principios de vida y va cogiendo valores basados en las Escrituras. Y por último, lo normal es que una persona actúe conforme a los valores que tiene, ¿cierto? Bueno, entonces lo que quisiera mostrar con esto es que muchas veces nosotros nos dirigimos en lo que enseñamos y en cuando visitamos y todo esto, nos dirigimos a la conducta. Y entonces buscamos como clarificar cuál debe ser la conducta de un cristiano, y entonces el resultado es que nos sale un manual.
¿Cierto que sí? Entonces, cuando yo necesito tomar una decisión, busco en mi manual. Nosotros no escribimos el manual. Hay grupos que sí lo escriben, pero nosotros no lo escribimos, pero necesitamos pues esa referencia, que alguien nos diga, ¿me debo peluquear o no? ¿Me debo hacer esto o no? ¿En mi casa puedo tener canchas de tejo o no? Entonces necesito buscar el mandamiento concreto, porque si no, siento que estoy faltando. Es cuando nos dedicamos mucho a atacar la conducta, a solamente pensar en la conducta, tenemos podemos tener este problema. Yo creo que ese ministerio es correcto. En la palabra vemos secciones donde dice: no mintáis, no hurtéis. ¿Qué es eso? Conducta. Pero ustedes notarán que muchas veces la palabra de Dios va más allá que eso, y entonces nos habla de razones por las que debemos actuar así o asá, ¿cierto? Y aún más, nos muestra por qué es que un creyente debe actuar así o asá. Yo espero no confundir a nadie con esto, pero por ejemplo hablemos de la ofrenda. ¿Qué será la conducta en el caso de nuestras ofrendas? ¿Qué será la conducta? Sacar del bolsillo y dar, poner en la bolsita o en el sitio pues dispuesto para eso. Si nosotros hablamos de solo esa parte, es muy triste, ¿cierto? Hablamos de solamente de que tenemos que dar, y que tenemos que dar más, que hermano mírese el bolsillo a ver si hay más y ponga más, y se necesita para esto y se necesita para lo otro. Nos concentramos en la conducta, en el hecho de sacar el billete o la moneda y dar. Pero ¿por qué tenemos que dar? ¿Por qué tenemos que dar? ¿Por qué tenemos que dar, hermanos? ¿Cómo? Por fe. ¿Por qué tenemos que dar? Estamos ahora, lo que ustedes contesten estará aquí. ¿Por qué tenemos que dar? Gratitud. Ahí ya no es billetes, es gratitud. ¿Qué más? Por amor. Sí, agradecimiento. ¿Por qué más debemos dar? Por obediencia. Qué bonito. Entonces ya no es una cuestión mecánica de solo conducta, sino que eso tiene un porqué, ¿cierto? Entonces cuando hablamos de la ofrenda, podemos decir: hay hermanos mezquinos que no dan. Estoy atacando la conducta, se ofende todo el mundo,

la obediencia, que lo hacemos solo porque el Señor nos lo mandó. ¿Qué hay detrás de eso? La gracia del Señor. Bueno, sí, en cierta forma, respeto. El ejemplo de dar no nace en esta tierra. Nace en nuestro Señor y en el Padre. Allá en 2 Corintios 8 y 9 se habla de gracias a Dios por su don inefable. Y el versículo que leímos también ayer, me parece, o anteayer, conocéis la gracia de nuestro Señor Jesucristo, que por amor a vosotros se hizo pobre, siendo rico, para que vosotros, con su pobreza, fueseis enriquecidos. Entonces, llegamos a un punto en el que llegamos más abajo. Las cosas que el Señor ha hecho. Y entonces, a partir de ahí, entonces, ¿qué corresponde al cristiano? Agradecer, imitar, obedecer y dar. Y en la práctica, entonces se verá. Entonces el Señor dijo, pues eso que sea en secreto, porque es una cosa entre Él y yo. Sí, hermano. Sí, pues esto es un ejemplo de cómo podemos enfocar un tema, a dónde apuntamos. La mentira. Hablemos de la mentira. Si nos concentramos en la conducta, ¿qué podemos decir? Que no tenemos que mentir. ¿Cómo va a ser que un hermano, todo un cristiano, y diciendo mentiras? Bueno, pero eso es la conducta. Los valores. ¿Por qué no debemos mentir? ¿Perdón? Correcto, correcto. Ahí estamos llegando más o menos al mismo sitio que con la ofrenda, ¿cierto? Obediencia y honra para el Señor. ¿Por qué más no tenemos que mentir? Por temor al Señor. ¿Por qué más? Ajá, es verdad, hay consecuencias. Si una persona en el mundo miente, nosotros vemos que le mienten a esa persona, que nadie le tiene confianza, es también una protección para nosotros, ¿cierto? Entonces, si yo digo eso en una enseñanza, no estoy diciendo a los hermanos que no mientan, pero estoy mostrando que hay razones bíblicas y algunas lógicas por las que no hay que mentir. Vamos un poco más hacia adentro, hacia lo que el Señor nos ha revelado. ¿Por qué no debemos mentir, según el Señor? Correcto. Esa es la parte negativa, pero está bien. Bueno, y más específicamente, Dios es un Dios de verdad. Y noten ustedes que cuando nos fijamos en lo que la Escritura dice de nuestro Dios y de nuestro Señor, el impacto es más fuerte. Tal vez se me escapará alguna mentira, pero empiezo a pensar en eso que estoy haciendo en relación con el Dios de verdad. Y tiemblo, ¿cierto? Y yo creo que es muy importante eso. Yo no quiero decir que no hay que dar una enseñanza de cosas prácticas. He visto a través de los veintitantos años que el Señor me ha dado en su camino, he visto la utilidad de esto. Y esto quiero reconocerlo. Hay hermanos que con mucha sabiduría se han concentrado

0: en la conducta. No hagamos esto, hermanos. No nos conviene hacer esto, otro, hermano. No hagamos esto. Pero también he visto la enseñanza de muchos hermanos basados en los valores y en las y en lo que la Biblia nos dice. Y he visto el impacto que tiene cuando partimos de lo que Dios nos ha revelado de Él y de su Hijo, aún para nuestras cosas prácticas. Es como lo que vimos con la desunidad de la asamblea de Filipos. El apóstol tenía que hablar con Evodia y con Sintique, pero él no quedó ahí. Eso era, sería solamente atacar la conducta. Él también habló de la gloriosa persona del Señor Jesús como ejemplo de humildad, humillación. Yo creo que eso sería las creencias, lo que Dios nos ha revelado de Él y del Señor Jesucristo. Y entonces después vemos a Pablo, a Timoteo y a Epafrodito siguiendo ese ejemplo. Entonces, podríamos decir que esos serían los valores. Podríamos decir que eso es los principios de vida que surgen de la palabra de Dios. Entonces, hermanos, cuando estudiemos la Escritura, busquemos, seguramente muchas veces se nos ocurrirá, esto está bueno para decírselo a los hermanos porque esto habla de lo que tiene que hacer un cristiano. Pero no nos quedemos solo allí. Bueno, si usted ve que se le turba la mente buscando más, pues poco a poco. Pero no nos resignemos. Hay más, hay motivaciones en el corazón que el Señor tiene en su palabra para que nosotros reformemos la conducta. ¿Cierto? Y si hablamos de esa manera, podemos inspirar una obediencia. Un ejemplo más, el adulterio, gravísimo. ¿Dónde empieza el adulterio o cuándo empieza a ser adulterio? Cuando miramos y deseamos. Entonces, hay algo más profundo que solo el hecho en sí. Antes de ocurrir, de consumarse un acto de adulterio, normalmente ha habido una cantidad de permisividad en mí para mirar y desear. Entonces ahí es donde yo debo poner el freno. Pero ¿por qué no hay que? Estamos hablando de conducta hasta ahora. Ahora vayamos y preguntémonos, ¿por qué no hay que adulterar? ¿Cómo? Un mandato del Señor. Muy bien, hermano. ¿Por qué más? Por temor a Dios. ¿Sí? ¿Qué más? Obediencia. Correcto. Respeto a la otra persona, respeto a Dios. ¿Cómo? Está pecando contra su propio cuerpo. Entonces, todo lo que hemos dicho está en la Escritura y son motivaciones si nosotros ponemos cuidado a todas esas cosas, estaremos más lejos de la mala conducta, del adulterio. Entonces, estas son las razones cuando preguntamos por qué no debemos hacer algo, ¿cierto?
1: Pues esto es lo que hacemos. Esto es por qué.
0: Pero yo creo que hay más que eso. ¿Cómo es el Señor Jesucristo con su iglesia? ¿Cierto? Él es fiel, la cuida, de parte suya jamás habrá ruptura. La iglesia se ha portado muy mal con él, pero él no ha cambiado para nada. Yo creo que esto es lo de abajo, como las razones que encontramos en la divinidad, podríamos decir así. Muchas de nuestras conductas son atacadas así en la escritura, mirando lo que hay en la gloria, lo que pertenece a Dios, lo que Dios nos ha revelado en su palabra de Él y del Señor Jesús.

0: Y entonces cuando una persona, un casado, está pensando o de pronto tiene una tentación, cuando piensa, no tengo que hacerlo porque me ven los hermanos, o no tengo que hacerlo porque el Señor no quiere que lo haga, como que está como pataleando. Pero cuando él piensa, mi Señor es fiel, primero, a mí nunca me ha dejado. Segundo, a su iglesia nunca la ha dejado ni la dejará. Con la novia que empezó, con esa se va a casar. ¿No es verdad que tiene un impacto muy fuerte sobre nosotros? Hermanos, yo sé que esto de pronto parecerá un poco difícil para muchos, pero yo quisiera que de todas maneras dejarles esta inquietud para que pensemos más adentro, no ataquemos únicamente la conducta, y de pronto ese era nuestro problema de anoche, atacando conductas. Nos estábamos quedando en la parte de arriba, pero hay más que eso, y sobre todo hay mucho revelado en la Escritura que nos sirve de base para que a partir de allí actuemos. Entonces, pues, honestamente, he visto de mucha utilidad cuando hermanos hablan de conducta únicamente. Tengo que decirlo, que hay un nivel de santidad que en el que se vive, tiene su lugar, pero si solamente hablamos de conducta estamos un poco desnutridos. Entonces busquemos más, busquemos hacernos por lo menos esa pregunta: ¿por qué no debemos hacer esto? ¿Por qué? Y indaguemos en la Escritura los porqués de lo que el Señor quiere que hagamos o dejemos de hacer. Y creo que esto nos ayudará a crecer. Y normalmente, más en la base de todo, encontraremos el mismo ejemplo del Señor Jesús, que francamente, cada vez que escucho que el Señor es mi modelo para tal o cual cosa, mi corazón queda sin palabras, mi boca queda sellada. Porque ante ese ejemplo tan absoluto, completo, magnífico, no puedo hacer ninguna otra cosa. Y así hay muchos temas prácticos en una asamblea y se pueden enfocar de las dos maneras. Pues que el Señor nos ayude en esto. Sí, hermano. Sí. El hermano Henry me ha pedido la palabra. Sí. No, es distinto, porque los valores es lo que yo digo que tengo que hacer con base en lo que el Señor me ha enseñado. Pero bueno, nada más con hacernos la pregunta, ¿por qué tengo que actuar así? Ya encontraré tanto valores y muchas veces también encontraré convicciones, como dijo Benjamín. Entonces, preguntémonos, ¿qué es lo que quiero enseñar? Y si los hermanos tienen que actuar así, entonces, ¿por qué lo tienen que hacer? ¿Qué dice la Biblia en cuanto a eso? Y yo creo que ya encontraremos riqueza. Sí, hermano.
1: Yo creo, hermano, que motivar, que es la más definida.
0: Sí. Nos acercamos a las Escrituras y preguntamos reverentemente por qué. Sí, hermano. Gracias por la aclaración. Yo creo que es eso. ¿Qué razones nos da la Biblia para actuar así, asá, asá, asá? ¿Qué razones nos da la Biblia? ¿Cierto? A eso se refiere la palabra ¿por qué? Pues, hermanos, se nos acabó el tiempo. Sí. Bueno, si yo no veo el porqué, el mero hecho de que el Señor lo dijo, yo tengo que hacerlo, por supuesto, aunque no lo entienda. Eso es verdad. Pero normalmente no ocurre así. Hay mucho más, hay razones que el Señor nos da en su palabra para lo que nos pide que hagamos. Pues, hermanos, el Señor nos ayude, vamos a orar. Amado Padre, te alabamos a ti por conocer también nuestro corazón y por darnos en tu palabra exactamente lo que necesitamos. Tú nos conoces y queremos rogar tu ayuda para que estudiemos con profundidad tu palabra y busquemos allí tus pensamientos. Te rogamos que nos guardes de nuestras propias interpretaciones, de ir a tu palabra ya con pensamientos nuestros. Ayúdanos también a evitar ir a tu palabra con actitud de orgullo, de autosuficiencia. Concédenos la humildad para recibir tu palabra implantada. Te rogamos también por el ministerio que das a cada uno de nosotros. Por tu gracia, no lo merecemos, pero por tu gracia nos quieres usar en trabajo con niños, en enseñanza, en la asamblea, en visitación, en consejería. Y queremos rogar que tú nos ayudes a mirar al Señor Jesús, a mirar su ejemplo y a mirar en tu palabra las razones por las que nos pides que actuemos de una o de otra manera. Nos encomendamos en tus manos, oh Padre, para que nos sigas enseñando. Queremos seguir aprendiendo, queremos seguir progresando en nuestro conocimiento y nuestra aplicación de tu palabra a nuestras vidas y a las vidas de nuestros queridos hermanos. Por medio del Señor Jesús nos encomendamos a ti. Amén.
2: Buenas noches, hermanos. Gracias al Señor por esta nueva oportunidad de estar aquí y compartir con ustedes este tiempo. La verdad es que este es un tema muy importante. Y cuando miramos al Señor Jesús, Él es nuestro motivo de adoración y también nuestro gran ejemplo. Puestos los ojos en Jesús, el Señor Jesús como ejemplo de comunión con el Padre. A veces cuando hablamos de tener comunión con Dios, pensamos en ese tiempo que apartamos, sea en la mañana, a mediodía, o en la tarde, o en la noche, para tener intimidad con Él. Y sí, hace parte de esto. O ese tiempo hace parte de esa comunión con Dios. Pero cuando miramos la vida del Señor Jesús, como vamos a mirar algunos textos que nos hablan de esto, encontramos que para Jesús la comunión con el Padre era todo un estilo de vida, era toda su vida, era todo el tiempo, no era cierta parte del día, sino que era todo el día y todos los días. Entonces, eso nos da pie para analizar este tema tan importante. Les invito, hermanos, a que abramos la Biblia en el Evangelio de San Juan, capítulo 17, versículo 5. Yo creo que aquí está resumido lo que he dicho. La comunión de Jesús con el Padre era un estilo de vida para Él. No solo en su vida terrenal, sino siempre. Miren lo que dice el versículo. Ahora pues, Padre, glorifícame tú para contigo, con aquella gloria que tuve contigo antes que el mundo fuese. O sea, desde siempre. Entonces, hermanos, el Señor Jesús llevó y lleva, cuando hablamos de llevó, hablamos de su ministerio terrenal, una vida de perfecta comunión con el Padre. Y se expresó visiblemente cuando él manifestaba lo que recibía del Padre en esa intimidad. Este versículo nos habla de esa comunión desde antes que el mundo fuese. Vamos a mirar Jesucristo y su comunión con el Padre en su vida de oración. Cada vez que vemos en los evangelios al Señor Jesús orando, le vemos en esa comunión con el Padre. Por ejemplo, en su bautismo, Lucas capítulo 3, versículos 21 y 22. Dice, aconteció que cuando todo el pueblo se bautizaba, también Jesús fue bautizado, y orando el cielo se abrió, y descendió el Espíritu Santo sobre él en forma corporal como paloma, y vino una voz del cielo que decía, tú eres mi Hijo amado, en ti tengo complacencia. Entonces, en estos dos versículos encontramos esa intimidad de Jesús con el Padre en este evento tan especial, cuando Él fue bautizado. Dice que orando, Él, Señor Jesús, el cielo se abrió y el Padre lo que hizo fue confirmar esa intimidad. Tú eres mi Hijo amado, en ti tengo complacencia. Esa comunión manifestada a través de esta voz que fue escuchada desde los cielos. Ahora también encontramos a Jesús en un evento importante. Antes de escoger sus discípulos, la Biblia dice, ¿qué hizo Él esa noche anterior? Lucas capítulo 6, versículos 12 y 13. En aquellos días Él fue al monte a orar y pasó la noche orando a Dios. Y cuando era de día, llamó a sus discípulos y escogió a 12 de ellos, a los cuales también llamó apóstoles. Jesús, ya preparado para iniciar en la tierra su ministerio, sabía que debía escoger quién le acompañara para que luego que se fuera, siguieran su obra. Pero no lo hizo al azar. Él es Dios y hubiera podido depender de su sabiduría para hacerlo. Pero vemos en la comunión de Jesús con el Padre esa completa dependencia. Y antes de escoger a sus 12 discípulos, dice la Biblia que Él pasó la noche orando a Dios, buscando la voluntad del Padre, buscando su dirección, buscando que el Padre le ayudara en esta decisión que debía tomar. Muchos le estaban siguiendo y debía escoger con quiénes iba a pasar esos 3 años y algún tiempito más, y a quiénes iba a transmitir lo que ellos debían de hacer después. Entonces, le vemos ahí, antes de escoger a sus discípulos, pasó la noche orando, en esa intimidad con el Padre, buscando su voluntad. Hay un hecho muy importante en la vida de oración de Jesús y por ende de su comunión con el Padre. Lo encontramos en el Evangelio de San Marcos, capítulo 1, versículo 29. Dice, al salir de la sinagoga, vinieron a casa de Simón y Andrés con Jacobo y Juan. Y la suegra de Simón estaba acostada con fiebre, y enseguida le hablaron de ella. Entonces él se acercó y la tomó de la mano y la levantó, e inmediatamente le dejó la fiebre y ella le servía. Cuando llegó la noche, luego que el sol se puso, le trajeron todos los que tenían enfermedades y a los endemoniados, y toda la ciudad se agolpó a la puerta, y sanó a muchos que estaban enfermos de diversas enfermedades, y echó fuera muchos demonios, y no dejaba hablar a los demonios porque le conocían. Hermanos, encontramos en esta narración un día de gran actividad en la vida del Señor Jesucristo. Estuvo en la sinagoga, enseñó, luego fue a la casa de Simón y de Andrés, sanó a la suegra de Pedro. Y dice que cuando llegó la noche, vinieron muchos que estaban enfermos, que estaban endemoniados, buscando su ayuda. Y de hecho la encontraron, porque el Señor los atendió. Llegó la noche, esto es un horario después de las 6 de la tarde. Pudo haber sido a las 7, no sabemos. Y la gente quería ver a Jesús, quería encontrar el alivio para sus enfermedades y también aquellos que estaban cautivos encontrar la libertad en Él. Dice que todos los que tenían enfermedades y a los endemoniados y toda la ciudad se agolpó a la puerta. O sea, hubo una gran concurrencia, una gran reunión, una gran convocatoria. Indudablemente el Señor habló a ellos la palabra, les predicó y tuvo compasión de aquellas personas y los que estaban enfermos, conforme a su voluntad los sanó y los que estaban cautivos los libertó. Yo supongo, hermanos, que fue un día de gran actividad para el Señor, de tal manera que Él se acostó muy tarde en la noche. Pero miren lo que dice el versículo 35. Levantándose muy de mañana, siendo aún muy oscuro, salió y se fue a un lugar desierto y allí oraba. La gran actividad del día anterior no fue un impedimento para que el Señor tuviera intimidad con el Padre antes del amanecer del siguiente día. Entonces, después de una agotadora jornada, el Señor buscó esa intimidad. Hermanos, ¿qué nos sucede a nosotros? A veces tenemos un día muy difícil en el trabajo y sabemos que hay reunión. Pero llegamos a la casa y decimos, no, yo hoy estoy muy cansado, no puedo ir, o no voy a ir. O puede ser que de un día muy difícil, al cual hemos tenido que dedicarle mucho tiempo, de tal manera que nos hemos acostado muy tarde, en la mañana perdemos esa oportunidad de tener intimidad con Dios. Sin embargo, encontramos en Jesús un ejemplo digno de imitar. ¿Estaba cansado? Puede ser. El día anterior tuvo un día muy difícil. Sin embargo, muy de mañana, siendo aún muy oscuro, quizás 4, 4:30, algo así, Él se levantó y se fue al monte a orar, a tener ese tiempo especial con el Padre. Podemos aprender del Señor Jesús que a pesar de las circunstancias difíciles, agotadoras que nos rodeen, debemos apartar tiempo para esa intimidad, para esa comunión con Dios. Fue importante para Él, debe ser importante, muy importante para nosotros también. Jesús, ejemplo de comunión con el Padre. Cuando su fama se extendió, también encontramos al Señor en oración. Lucas capítulo 5, versículos 15 y 16. Entre otras cosas, el Evangelio de San Lucas es el que más nos habla de la vida de oración de Jesús. San Lucas capítulo 5, versículos 15 y 16. Después tener algunos actos especiales, milagrosos. Dice el versículo 15. Pero su fama se extendía más y más, precisamente por esos actos. Y se reunía mucha gente para oírle y para que le sanase de sus enfermedades. Mas él se apartaba a lugares desiertos y oraba. Hermanos, Jesús tuvo una forma muy especial de manejar la fama. Él quería que el Padre fuera glorificado. Entonces, cuando empezaban a elogiar lo que hacía, cuando muchos oían de Él y acudían a Él, Él respondía apartándose. Y yo creo que lo hacía para dar honra y gloria al Padre. Claro, Jesús, perfecto en su humanidad. Sin embargo, le vemos también manejando esta parte como ejemplo para nosotros. ¿Qué pasa a veces cuando, por la gracia del Señor, Él utiliza siervos y siervas en su obra? Y a veces alguien sin mala intención, hermano, qué bueno lo que usted ha hecho, o lo que hizo, o lo que enseñó. Qué bueno, hermana, su trato con los niños. Se ve que usted tiene ese don del Señor para enseñar a los niños. ¿Cómo manejamos esto? Claro, y hay ministerios que trascienden. Gloria al Señor por eso. Pero como humanos podemos darle un manejo que no es el más indicado. Aprendamos de Él. La gloria y la honra sea para Él, para el Señor. No para el instrumento, sino para el que lo usa. Porque de esa manera será más eficiente. El Señor Jesucristo lo hizo. Cuando su fama se extendió, Él se apartaba. Y solo en comunión con el Padre manejaba esta situación. Hermanos, el diablo es muy astuto. O coloca a los creyentes allá a un lado para que no le sirvan a Dios, o cuando le sirven, entonces le sube el ego. Hay ese peligro. Y esos comentarios, esas situaciones hay que aprenderlas a manejar. Los hermanos que tienen talento en la música, en el canto, en tantas cosas que el Señor utiliza a sus siervos y a sus siervas. Mucho cuidado, aprendamos del Señor Jesús. Manejó la fama en una forma que glorificó al Padre. Y como dice Pedro, dejándonos ejemplo para que sigamos sus pisadas. Si por la gracia del Señor, Él nos permite ciertos ministerios, talentos, habilidades en su obra, que todo sea para su gloria. Glorifiquemos al Señor por esto. Jesús se apartaba a lugares desiertos y oraba. Él es la forma efectiva de manejar estas situaciones. Y muy ligado a esto está lo siguiente. San Juan capítulo 6, versículos 14 y 15. Capítulo 6 empieza narrándonos la alimentación de los 5,000. Dice la Biblia que aquellos hombres entonces, viendo la señal que Jesús había hecho, esa señal, dijeron: este verdaderamente es el profeta que había de venir al mundo. Pero entendiendo Jesús que iban a venir para apoderarse de él y hacerlo rey, volvió a retirarse al monte Él solo. Ahí no dice que se retiró a orar, pero, hermanos, eso fue lo que el Señor fue a hacer. Cuando la Biblia nos habla que Él se retiraba solo, era a tener esa intimidad con el Padre. Y en este caso, fue así. Se fue, se retiró al monte Él solo. ¿En qué momento? En el momento en que el pueblo quería hacerlo rey. Exaltarlo humanamente. ¿Por qué? Porque vieron que Él multiplicó los panes, los peces, vieron de pronto una oportunidad de alimento gratis de un gobernante que les diera de comer sin que ellos tuvieran que trabajar o esforzarse. Y entonces, este es el rey que necesitamos. Pero Jesús se fue, entendiendo que ellos querían venir para hacerle rey, se fue al monte Él solo. Un manejo muy sabio de la situación. Ahora Jesús sabía cuándo de él sería exaltado como rey. Exaltación que literalmente se cumplirá en el milenio en esta tierra. Pero él es rey. La Biblia dice que él es rey de reyes y señor de señores. Y cada uno de nosotros que hemos abierto nuestro corazón a Jesús, le hemos recibido como Salvador. Él es el rey de nuestro Señor. Pero este no era el momento. Por eso Jesús prefirió irse a un lugar apartado y estar solo en comunión con el Padre. Otro evento importante en la vida de Jesús y en la cual él respondió con oración, con comunión con el Padre, en su transfiguración. Evangelio de San Lucas, capítulo 9, versículo 28 y 29. Bueno, en los versículos anteriores el Señor estaba hablando a ellos, a sus discípulos, acerca del discipulado, del precio, de negarse a sí mismo, de aquellos que se avergonzaren de él, él también se avergonzaría de ellos, y hablando de su reino. Dice el versículo 28, aconteció como 8 días después de estas palabras que tomó a Pedro, a Juan y a Jacobo y subió al monte a orar. Y entre tanto que oraba, la apariencia de su rostro se hizo otra y su vestido blanco y resplandeciente. Y aquí dos varones que hablaban con él, los cuales eran Moisés y Elías, quienes aparecieron rodeados de gloria y hablaban de su partida que iba Jesús a cumplir en Jerusalén. Y Pedro y los que con él estaban rendidos de sueño, mas permaneciendo despiertos, vieron la gloria de Jesús y a los dos varones que estaban con él. Entonces Jesús subiendo al monte a orar y allí manifestando su gloria en la transfiguración. También vemos esa comunión de Jesús con el Padre en su plegaria de despedida. Pasaje muy conocido, el Evangelio de San Juan, capítulo 17. Que además de ser esa plegaria de despedida, fue la oración de intercesión por sus discípulos y por nosotros. Porque ahí dice además, pide por los que han de creer en mí por la palabra de ellos. Ahí estamos incluidos todos los creyentes. Dice San Juan capítulo 17, versículo 1. Estas cosas habló Jesús y levantando los ojos al cielo dijo, Padre, la hora ha llegado, glorifica a tu Hijo para que también tu Hijo te glorifique a ti, como le has dado potestad sobre toda carne para que dé vida eterna a todos los que le diste. Y esta es la vida eterna, que te conozcan a ti, el único Dios verdadero, y a Jesucristo a quien has enviado. Yo te he glorificado en la tierra, he acabado la obra que me diste que hiciese. Ahora pues, Padre, glorifícame tú para contigo, con aquella gloria que tuve contigo antes que el mundo fuese. He manifestado tu nombre a los hombres que del mundo me diste. Tuyos eran y me los diste, y han guardado tu palabra. Ahora han conocido que todas las cosas que me has dado proceden de ti, porque las palabras que me diste les he dado, y ellos las recibieron, y han conocido verdaderamente que salí de ti, y han creído que tú me enviaste. Encontramos aquí al Señor Jesús manifestando nuevamente esa comunión, esa dependencia. De pronto haciendo un recuento, de tal manera que ya su partida estaba muy cercana, que ya estaba terminando su periodo en esta tierra. Entonces se dirige al Padre como acostumbró a hacerlo siempre y reconoce delante del Padre su dependencia de él y que todo lo que se había hecho era porque el Padre lo había permitido. Todo lo que él había realizado por voluntad del Padre había sido hecho. Qué bueno es, hermanos, que al final de nuestros días podamos también, como Jesús, hacer un recuento, tener a través de esa comunión con el Padre ese inventario de nuestra vida y poder expresar como Él: he acabado la obra que me diste que hiciese. ¿Por qué Jesús podía expresarse así? Porque siempre dependió del Padre. Porque siempre su comunión con el Padre le permitía obrar y hacer su preciosa voluntad. ¡Qué ejemplo para nosotros! El Señor Jesús siempre lo hizo. Glorificó al Padre en todo lo que decía, en todo lo que hacía. Buscaba la gloria de Dios, no su propia gloria. Y aquí vemos en este pasaje reflejado todo esto que hemos dicho. Ya al final de su ministerio, expresando gratitud al Padre y también mirando retrospectivamente lo que el Padre le había permitido hacer. Empezó a la hora que el Padre le dijo y terminó a la hora que el Padre también había señalado. Total dependencia del Padre, completa comunión con Él para conocer su voluntad. Hermanos, Jesús había podido hacerlo en forma independiente. Es Dios, pero en primer lugar demostró esa sumisión al Padre y en segundo lugar nos ha dado ejemplo a nosotros para hacerlo también. No actuemos como si fuéramos dueños de nuestra vida, del tiempo, de las oportunidades que el Señor nos da. Cada paso que demos, como Jesús lo hacía, dependamos de la voluntad del Padre. Inclusive a veces pensamos que hay cosas en las que es mejor no consultar al Señor, que eso al Señor no le interesa. Pero hermanos, toda nuestra vida debe ser una completa dependencia entre Dios y nosotros, como lo hizo Jesús. ¿Qué queremos cambiar de ciudad? ¿Qué queremos cambiar de trabajo? ¿Qué queremos conocer su voluntad en cuanto al servicio? Son preguntas que Dios quiere respondernos. Son inquietudes que Dios quiere ayudarnos a resolver. No hagamos las cosas porque estamos acostumbrados a hacerlas, porque ya nos hemos vuelto expertos de pronto en algunas cosas. Pero no, hermanos. Completa dependencia de Dios. No nos apoyemos en nuestra propia prudencia. Apoyémonos en el Señor y Él sí nos guiará a hacer lo que es correcto. Él sí nos mostrará su voluntad, pero para eso se necesita esa comunión permanente con Él. Y si le pedimos, si le consultamos, como lo hacía Jesús, habrá una respuesta, hermanos. Es un asunto de fe, de confianza, de dependencia en el Señor. Jesús nos da ejemplo en esto también. Podemos mirar también que momentos antes de ir a la cruz, Jesús también no olvidó esa intimidad con el Padre y lo hizo. Mateo capítulo 26, versículo 36. Entonces llegó Jesús con ellos, con sus discípulos, a un lugar que se llama Getsemaní, y dijo a sus discípulos: sentaos aquí, entre tanto que voy allí y oro. Versículo 37. Y tomando a Pedro y a los dos hijos de Zebedeo, comenzó a entristecerse y a angustiarse en gran manera. Entonces Jesús les dijo: mi alma está muy triste hasta la muerte. Quedaos aquí y velad conmigo. Yendo un poco adelante, se postró sobre su rostro, orando y diciendo: Padre mío, si es posible, pase de mí esta copa, pero no sea como yo quiero, sino como tú. Vino luego a sus discípulos y los halló durmiendo, y dijo a Pedro: Así que no habéis podido velar conmigo una hora, velad y orad para que no entréis en tentación. El espíritu de la verdad está dispuesto, pero la carne es débil. Versículo 42. Otra vez fue y oró por segunda vez, diciendo: Padre mío, si no puede pasar de mí esta copa sin que yo la beba, hágase tu voluntad. Completa dependencia. Jesús sabía que debía cumplir este paso de ir a la cruz, pero como humano se angustió, se entristeció en gran manera. ¿Y dónde se refugió? En el Padre, en esa comunión que Él mantenía con Él. Y en ese tiempo Él recibió las fuerzas para pasar por la cruz, para tomarse esa copa, para pasar por ese sufrimiento. Completa comunión con el Padre. Hermanos, ¿qué hacemos nosotros en los momentos de tristeza y de angustia? Nuestra tendencia es alejarnos del Señor. A veces visitamos a alguien: hermano, hermana, ¿qué pasa? ¿Por qué no ha vuelto? ¿Qué le ha sucedido? No, hermano, es que tengo este y este y este problema, estoy en esta y en esta situación, y no, la verdad es que no he tenido ni deseos de volver a la capilla, no he tenido ni deseos de volver a ir a oír la palabra del Señor. Pero vemos en Jesús un ejemplo diferente. Le vemos a Él en tiempo de angustia y de tristeza acercándose a Dios. Indudablemente la intimidad con el Señor podemos tenerla también en nuestro hogar, pero esa intimidad también se manifiesta cuando nos congregamos, cuando podemos compartir esas inquietudes a nuestros hermanos y cuando nuestros hermanos se solidarizan con nosotros, orando por nosotros y por esa situación. Aquí vemos a Jesús, inclusive solo, porque los discípulos a quienes escogió para que lo acompañaran se quedaron dormidos. Pero Jesús está listo cuando le necesitamos. Esa comunión con Dios nos permite gozar de la fortaleza, de la dirección del Señor en esos tiempos de angustia, hermano. Aprendamos de Jesús, no de la costumbre que a veces nosotros tenemos. En lugar de acercarnos a Él en esos momentos, alejarnos. No debe ser así. Jesús también se entristeció. Jesús también sintió la angustia de ir a la cruz. Y Él, en lugar de confiar en sí mismo o de hacer otra cosa, lo que hizo fue acercarse al Padre. Sigamos su ejemplo. Jesús nos ayuda en esto también. Y por último, hermanos, encontramos a Jesús en la cruz, siguiendo esa relación, esa vida de oración, primero pensando en los demás. Lucas 23:34. A pesar de su situación, no pensó en sí mismo. Lo vemos ofreciendo salvación al ladrón en la cruz, pero también lo vemos aquí explícitamente orando por sus enemigos. Lucas 23:34. Y Jesús decía: Padre, perdónalos porque no saben lo que hacen. Una expresión muy conocida del Señor. Hermanos, toda la vida de Jesús fue una vida de completa comunión con el Padre, de completa dependencia con el Padre. Aprendamos de Él e inclusive tengamos la actitud de Él. ¿Cuántas veces nosotros también debemos orar por los que nos ultrajan, por los que nos persiguen, por los que nos hacen mal? Jesús nos da ejemplo. A través de esa comunión con el Padre, Jesús perdonó a sus enemigos. Debemos hacerlo nosotros también. encontramos otra expresión del Señor al Padre. Mateo 27:46. Cerca de la hora novena, Jesús clamó a gran voz diciendo: Elí, Elí, lama sabactani. Esto es: Dios mío, ¿por qué me has desamparado? Una oración desgarradora desde el fondo de su ser. Jesús, acostumbrado a la intimidad con el Padre, a la comunión con Él, viéndose desamparado en la cruz. ¿Pero porque el Padre quería hacerlo? No, hermanos, porque Jesús ocupó nuestro lugar. Porque Él fue hasta la muerte y muerte de cruz por nosotros. Inclusive aquí, si hay algún amigo que no ha entregado su vida al Señor, por usted también, por todo el mundo, ocupando nuestro lugar, por eso fue desamparado por el Padre. Y para Jesús fue un dolor que tuvo que pasar. Cuando Él estuvo acostumbrado desde siempre a esa comunión, a esa intimidad, y en ese momento en la cruz, ser desamparado por el Padre, de lo profundo de su ser, surge esta oración: Dios mío, ¿por qué me has desamparado? Por salvarnos a nosotros. Esa es la respuesta. Porque Jesús fue a la muerte. Jesús fue tratado como un malhechor, siendo perfecto. Nunca mintió, nunca pecó, pero se hizo pecado por nosotros, dice la palabra. Ocupó nuestro lugar. Y estando ahí, en esa condición, fue desamparado por el Padre para darnos a nosotros la salvación. Lucas 23:46. Estas tres expresiones del Señor en la cruz. Entonces Jesús, clamando a gran voz, dijo: Padre, en tus manos encomiendo mi espíritu. Y dice: habiendo dicho esto, expiró. Hasta el último momento de su vida en esta tierra, su vida que ofrendó por usted y por mí, Jesús tiene esta oportunidad de dirigirse al Padre, encomendando su espíritu al Padre, y expiró. Todos sabemos que Jesús no quedó en la tumba. Jesús resucitó, pero estamos hablando hasta el último momento en que Él entregó su vida en la cruz del Calvario. Hermanos, y la verdad es que toda la vida de Jesús, como hemos dicho, fue una vida de completa comunión y dependencia del Padre. Aprendamos de Él, sigamos sus pisadas. Hay otros pasajes en los cuales Jesús expresa esa dependencia y comunión con el Padre. Usted lee los cuatro evangelios y encuentra siempre a Jesús consultando al Padre. Mi Padre esto, mi Padre lo otro. Yo y el Padre uno somos. Inclusive desde su niñez, ¿no sabéis que en los negocios de mi Padre me es necesario estar? Completa comunión, completa dependencia. Ojalá, hermanos, que si nosotros nos dejamos llevar de otras cosas, de otras situaciones, y perdemos esas oportunidades diarias de intimidad con el Padre, que hagamos como Jesús siempre encontraba tiempo para esa intimidad con Él. Y de esa intimidad con el Padre salía su estilo de vida. Entonces concluimos diciendo que es una comunión, una intimidad permanente, que se muestra ya en lo secreto, o la expresamos a Dios en lo secreto y se muestra a los demás, como dijo el Señor, en público. Entonces, ojalá que cada día reflejemos al Señor Jesucristo en nuestra vida y nuestra comunión con Dios mejore, sea cada día más íntima, más especial, que nada ni nadie nos sustraiga de esa comunión con Él. Hermanos, Jesús nos enseña a permanecer en esa comunión. Pudiéramos decir mucho más, pero podemos escudriñarlo nosotros mismos y podemos aprender más y más de Él y de cómo Él permaneció en esa comunión con Dios. Vamos a orar. Padre, te damos muchas gracias por tu Hijo, el Señor Jesucristo. Él te glorificó a ti. Él nos da un gran ejemplo en cuanto a esa intimidad, en cuanto a esa comunión contigo. Gracias te damos por tu Hijo, el Señor Jesucristo. Gracias te damos porque vemos en Él un ejemplo digno a seguir. Podemos seguir sus pisadas sin temor a errar, sin temor a equivocarnos. Padre, que nosotros también podamos manifestar ese amor a ti cada día, buscando esa intimidad, buscando esa comunión contigo. Gracias te damos, Padre, porque a través de tu Hijo podemos encontrarlo. Gracias te damos porque tu Hijo, el Señor Jesucristo, abrió ese camino nuevo por el cual podemos entrar a tu misma presencia y gozar de esa intimidad contigo, Padre Santo. Gracias te damos porque Jesús nos ha dado esa buena oportunidad a través de su sacrificio en la cruz. Rompió el velo que nos separaba de entrar al lugar santísimo y tener intimidad contigo, Padre. Gracias te damos porque en Jesús podemos hacerlo. Padre, te rogamos también por nuestros amigos, por aquellos que en esta noche están aquí y que aún no han entregado su vida al Señor Jesucristo. Señor, que ellos en esta noche también puedan reflexionar, recapacitar en la obra preciosa de Jesús en la cruz y poder también tener esa comunión contigo, esa intimidad contigo por medio de tu Hijo, el Señor Jesucristo. Gracias te damos por tu palabra, Padre, en el nombre de Jesús. Amén. Hermanos, el Señor les bendiga.

0: Entonces, animémonos, hermanos. El Señor es fiel. No nos miremos a nosotros mismos. ¿Cómo es el librito este que está por allí? Puesto los ojos en Jesús. No poner nuestros ojos en lo que hemos logrado y cómo hemos sentido de rico nuestra comunión con el Señor. No pongamos los ojos en eso. Tampoco pongamos los ojos en nuestros fracasos y en nuestros altibajos, sino puestos los ojos en Jesús. Cuando pecamos, enseguida se daña nuestra comunión con el Señor. Pero el Señor Jesús siempre está listo para extendernos la mano y levantarnos. Vamos adelante. No nos quedemos ahí sentados en las cenizas. ¿Sí? Tenemos que arrepentirnos. ¿Sí? Como David escribió el Salmo 51 cuando, no cuando pecó, sino cuando por fin, después de Dios le dio como 2 años a ver si él se arrepentía solito, y no, estaba endurecido. Por fin Dios tuvo que mandarle un profeta a regañarlo, y entonces fue que se arrepintió. Sí, y entonces dijo: Señor, devuélveme el gozo de tu salvación. Y Dios lo restauró. Cuando nosotros pecamos, quisiera que miremos un texto en la primera carta de Juan. La primera carta de Juan, capítulo 2, verso 1. Hijitos míos, estas cosas os escribo para que no pequéis. Más arriba, en el verso 3. Habla de nuestra comunión verdaderamente es con el Padre y con su Hijo Jesucristo. Estas cosas las escribimos para que vuestro gozo sea cumplido. Verso 7. Si andamos en luz, como Él está en luz, tenemos comunión unos con otros. Esta comunión y este gozo es interrumpido cuando pecamos. Entonces, aquí nos habla de la comunión y habla del gozo y habla de andar en la luz. Esto lo escribe para que no pequemos. Para motivarnos. Sin embargo, si hemos pecado, ¿qué pasa? Tenemos un abogado para con el Padre, dice aquí. Esta palabra abogado en el original dice paracleto. Y paracleto realmente no es un abogado, sino es alguien que lo anima a uno, que lo exhorta a uno, alguien que lo consuela a uno. En la misma palabra paracleto en Juan 16 se traduce consolador, hablando del Espíritu Santo. Entonces eso es lo que tenemos cuando hemos pecado. Yo no creo que necesitemos un abogado que nos represente ante el Padre. Aquí no tenemos, es maravilloso que dice aquí Padre. Aquí no dice Dios, aquí no dice juez, no dice rey. Aquí dice que tenemos que ver con nuestro Padre. Cuando hemos pecado, tenemos que ver con nuestro Padre. Cuando hemos pecado, no estamos ante el juez. ¿Y cómo trata un padre a su hijo desobediente? El padre lo corrige. Sí, de pronto tiene que castigarlo, pero es con amor y es buscando la restauración. Y no hay necesidad de que alguien le diga al Padre: oiga, por favor, perdónalo. No, eso no necesita. El Padre mismo nos ama. Entonces, cuando hemos pecado, acordémonos de esto, tenemos que ver con nuestro Padre. Y además del Padre, con el Padre, entonces tenemos este consolador, digamos. Lo que se puede buscar en la Biblia, de lo que significa esta palabra paracleto, ¿sí? Es alguien que me anima, alguien que me ayuda, alguien que me ayuda a mirar adelante, a levantarme otra vez. Eso es lo que tenemos cuando hemos pecado. Entonces, ánimo, hermanos. No nos quedemos donde estamos. Podemos estar muy contentos donde estamos, pero no es para quedarnos ahí. Y como los hijos de Israel, cuando llegaron a Elim, en medio de todo el desierto de Arabia, llegaron a Elim, un sitio muy lindo, con 70 palmeras para sentarse bajo la sombra, con 12 fuentes de aguas, rico. Y después tener que dejar ese oasis y meterse otra vez en el desierto árido. Yo creo que de pronto les hubiera gustado quedarse ahí. Pero por más que la comunión con el Señor que hemos disfrutado sea rica, pero no nos podemos estancar. Y si tenemos altibajos, vamos adelante, hermanos. El Señor nos lleva adelante. Con estos altibajos, sí, nos desaniman bastante a veces y nos podemos mirarlos, pero pongamos los ojos en Jesús. Y entonces vamos a aprender algo, que a través de todos los altibajos, vamos, de todos modos, vamos creciendo. Hay un relato en la Biblia. Pues hay varios relatos de altibajos que al final llegan a algo mejor que lo que antes. Por ejemplo, el hijo pródigo. Sí, el hijo pródigo estuvo primero con su papá y después dijo, ay, me aburrí, se fue. Cuando volvió con las alas caídas, después cuando volvió y fue restaurado la comunión, su comunión con el Señor era más rica que antes. Comunión con mi papá, digo, era más rica que antes. Y así hay varios ejemplos. Yo quisiera compartir algo de Cantar de Cantares. Que es un relato de todo esto que estamos hablando. El Cantar de Cantares, capítulo 1, verso 2. Vamos a leer varios pasajes. Aquí no podemos entrar mucho en detalle ahora, pero oh, si él me besara con besos de su boca. Capítulo 1, verso 2. Porque mejores son tus amores que el vino. Además del olor de tus suaves ungüentos, tu nombre es como ungüento derramado. Por eso las doncellas te aman. Atráeme. Creo que todos lo estamos diciendo esto al Señor. Atráeme. En pos de ti correremos. El rey me ha metido en sus cámaras. Nos gozaremos y alegraremos en ti. Nos acordaremos de tus amores más que del vino. Con razón te aman. Qué rico esta relación con el Señor. Sí, vamos a tomar e interpretar esto como ilustrando nuestra relación personal con nuestro Señor. Sí, entonces esto parece muy lindo, rico, sí, pero es apenas el principio. Sí, y a partir de aquí empieza un proceso de maduración. Sí, en el versículo 5 de repente resulta ella mirándose a sí misma. Y en el versículo 6 resulta excusándose, no, es que la culpa no es mía. En el versículo 7, de repente ella no sabe dónde está él. Sin embargo, en el verso 8, él la llama hermosa. Hermosa entre las mujeres. Si tú no lo sabes, no lo sabes. Pero él no llega con un regaño. Simplemente le hice unas pistas, mira, así me puede encontrar, así me puede encontrar. Y este título tan lindo, hermosa entre las mujeres. El Señor Jesús es el más interesado en tener una comunión íntima con nosotros. Sí, no somos tanto nosotros los interesados. Él dio su vida por nosotros, para tenernos cerca de Él y para que le conozcamos. Entonces, Él es el que más desea esta comunión. Pero cuando yo desvarío un poquito por aquí y por allá, Él tiene tanta paciencia conmigo. En el verso 12. Mientras el rey estaba en su reclinatorio, mi nardo dio su olor. Mi amado es para mí un manojito de mirra que reposa entre mis pechos. Racimo de flores de aveña en las viñas de Engadí es para mí mi amado. Entonces él le contesta, he aquí, tú eres hermosa, amiga mía. Eres bella, tus ojos son como palomas. Entonces ella le contesta, he aquí, tú eres hermoso, amado mío, y dulce, nuestro lecho es de flores. Y bueno, sigue ahí un diálogo rico, sí. Ambos disfrutando de esta relación mutua, que ilustra cómo podemos disfrutar nosotros, sí, como algunos escribieron en su tarea, podemos disfrutar de la compañía, la cercanía del Señor y cómo podemos dialogar con Él. El Señor Jesús es la persona más importante para mí, escribió alguien. Eso fue también lo que aprendió David. Tú eres mi Señor, para mí no hay bien fuera de ti. Y Asaf también escribió, ¿a quién tengo yo en la tierra? ¿En los cielos? Nada fuera de ti. El acercarme a Dios es el bien. Y eso lo escribió Asaf en un salmo. Bueno, eso está bien, tener esa comunión tan dulce con Él. Pero, y el Señor lo aprecia. El Señor lo aprecia y el Señor disfruta con nosotros. Pero Él sabe que hasta ahora estamos empezando. Y Él sabe también cómo nos va a seguir enseñando. El capítulo 2, verso 3. Como el manzano entre los árboles silvestres, así es mi amado entre los jóvenes. Bajo la sombra del deseado me senté, y su fruto fue dulce a mi paladar. Me llevó a la casa del banquete. Su bandera sobre mí fue amor. Sustentadme con pasas y confortadme con manzanas, porque estoy enferma de amor. Por una parte es muy lindo, pero por otro lado, uno no debe estar enfermo. ¿Sí? Bajo la sombra del deseado me senté. Bueno, sí, me senté. Entonces, mi amado es para mí un arbolito y me siento ahí bajo la sombra a disfrutar de la vida. ¿Sí? Pero en cierto sentido, eso es. Me detuve aquí. ¿Y qué pasa? Verso 6. Su izquierda esté debajo de mi cabeza y su derecha me abrace. Me dormí aquí. Verso 7. La paciencia del Señor con nosotros. No despertéis ni hagáis velar el amor hasta que quiera. Y entonces, Él es el que sabe despertarnos. Y cuando nosotros nos dormimos, el Señor sabe despertarnos. Nosotros no tenemos que, ¡oh, hermano, despierte! No necesitamos hacer eso. El Señor sabe despertarnos. Si el Señor utiliza a un hermano para despertarme a mí, está bien. Y entonces yo oigo la voz de mi amado. No oigo la voz del hermano regañón, oigo la voz de mi amado. Y aquí él viene saltando sobre los montes, brincando sobre los collados. Mi amado es semejante al corzo o al cervatillo. Helo aquí, estás tras nuestra pared, mirando por las ventanas, atisbando por las celosías. Entonces mira qué hay aquí ahora. Esto que parecía una comunión tan íntima allí en el verso 6. De repente hay una pared, hay unas ventanas, en las ventanas todavía hay persianas. Ni siquiera se habla de una puerta. Y además él está bien lejos, por allá saltando sobre los montes. Sí, eso es cuando nos dormimos, cuando nos estancamos en nuestra relación con nuestro Señor. Entonces, de repente, cuando menos pensamos, resultan todas estas barreras. Entonces, la voz de mi amado, verso 10, mi amado habló. Conocemos la voz del amado, ¿no? Sabemos cuándo es Él el que nos habla, cuándo es Él el que nos llama. Mi amado habló y me dijo, levántate, amiga mía, hermosa mía, y ven. Porque mire, ha pasado el invierno, se ha mudado, la lluvia se fue, se han mostrado las flores en la tierra, el tiempo de la canción ha venido. En nuestro país se ha oído la voz de la tórtola. La higuera ha echado sus higos, las vides en cierne dieron olor. Levántate, amiga mía, hermosa mía, y ven. Paloma mía, que estás en los agujeros de la peña, en lo escondido de escarpados parajes. Mira esta palomita, en lugar, cuando hay toda una primavera y todas las bendiciones de Dios, y la palomita por aquí escondida. Entonces el Señor dice, sal de ahí, disfrutemos de todas estas bendiciones. Muéstrame tu rostro, hazme oír tu voz, porque dulce es la voz tuya, hermoso tu aspecto. Bueno, la respuesta de ella, 16. Mi amado es mío y yo suya. Eso yo lo sé muy bien. El Señor Jesús es mío y yo soy de Él. Pero, ¿qué más? ¿Qué más dijo ella? Ella se levantó y se fue con Él. No, verso 17. Hasta que apunte el día y huyan las sombras, vuélvete, hermano mío. ¿A qué, amado mío? Devuélvete. Ve por allá, sigue saltando por allá. Sobre todas las montañas lindas. Bueno, también los montes de Beter, eso parece que son Beter como que son abismos, cañones, así, rajaduras entre la montaña. De pronto la idea de ella aquí es, ay, no, yo tengo mucho miedo de salir por allá, pues de pronto me caigo un hueco. Mejor me quedo por aquí encerradito. Pero, entonces, nuestro amado llega con una invitación tan linda, y entonces nosotros con nuestra timidez, ¿qué es lo que me va a pasar? Entonces, ¿qué pasa? Capítulo 3. Por las noches busqué en mi lecho al que ama mi alma. Lo busqué, ¿y qué pasó? No lo hallé, naturalmente. Si él me invita y yo le digo, no, váyase solito por allá, yo me quedo acá encerrado. Bueno, entonces, por fin, ella recapacita, no, yo tengo que buscar a mi amado, yo no lo necesito. Y entonces ella sale a buscar y por fin lo encuentra. Y se restablece la comunión. Verso 4. Apenas hubo pasado de ellos un poco, hallé luego al que ama mi alma. Así lo agarré y no lo dejé hasta que lo metí en la casa de mi madre y en la cámara de la que me dio a luz. Entonces se establece una comunión ahí. Claro que un esposo no quiere que la esposa siempre esté en la cámara de mamá, de su madre. Entonces ahí se ve. Aquí hay algo que debe cambiar todavía. Pero él tiene mucha paciencia. Más adelante, en el Cantar de Cantares, se ve como ya ella ya no está tan apegada a su mamá, sino que con él, donde quiera que él vaya. Pero eso demoramos en aprenderlo. Pero él tiene tanta paciencia. Y entonces dice, él otra vez dice, no me la despierte. Capítulo 4. He aquí, tú eres hermosa, amiga mía. Tú eres hermosa. Tus ojos entre tus guedejas como de paloma. ¿Qué es una paloma? ¿Cómo es una paloma? El Señor Jesús dijo una vez, tiene que ser así como las palomas. Sencilla. Sencilla. Entonces, si nuestros ojos son como palomas, quiere decir que nuestros ojos son sencillos. Y el Señor también dijo, si su ojo es sencillo, todo su cuerpo está lleno de luz. Un ojo sencillo. Está toda hora en... Uy, ¿qué habrá por aquí? ¿Qué habrá por aquí? ¿Qué habrá por aquí? Nunca se cansa el ojo de mirar, dice Salomón. El ojo sencillo es mirar a Jesús. Puesto los ojos en Jesús. Y eso es algo que él aprecia. Entonces eso es aquí... Tú eres hermosa porque tus ojos son como paloma. Tus cabellos, como manada de cabras que se recuestan en las laderas de Galaad. ¿Eso qué es? ¿Cuándo han oído ustedes hablar de manadas en las laderas de Galaad? Creo que hay dos veces en la Biblia se habla de eso. Una vez es cuando Jacob estuvo 20 años con Labán, y allá con Labán se consiguió dos esposas y varios hijos y una cantidad de ganado, y de repente Jacob se aburrió, ¿no? Yo no quiero más aquí con Labán, yo quiero ir a mi propia tierra donde vive mi papá Isaac. Y entonces de repente Jacob dijo a sus esposas, le dijo, nos vamos. Y sus esposas estaban de acuerdo. Caminen, nos vamos. Empaquemos los niños, sí, alista las ovejas, nos vamos. Y se pusieron en camino. No se despidieron de Labán. Y cuando Labán se enteró, Jacob se me fue. El que me criaba mi ganado, se me fue. Ahora, ¿quién me va a cuidar mi ganado tan bien como lo hacía Jacob? Entonces, enseguida Labán dijo, amigos, vecinos, familiares, vamos a perseguir a Jacob. Y claro, estos hombres podían caminar mucho más rápido, lo alcanzaron. Lo alcanzaron en el monte de Galaad. Queda más o menos a mitad de camino entre donde vivía Labán y la tierra de Canaán. Y empezaron a alegar Jacob y Labán y a discutir y a arreglar todos sus asuntos, y por fin se pusieron de acuerdo, hicieron una columna de piedras. Y ¿qué hacían los ganados de Jacob todo ese tiempo mientras Jacob y Labán alegaban recostados en las laderas de Galaad? ¿Eso qué es? La meta es Canaán. Habían llegado a mitad de camino, ¿sí? Y era muy bonito, sí, Jacob tenía mucho ganado, muchas cabras, muchas ovejas también, pero sí, por una parte era una gran bendición de Dios, pero no habían llegado a la meta. Verso 2. Tus dientes. Tus dientes como manadas de ovejas trasquiladas que suben del lavadero, todas con crías gemelas, ninguna entre ellas estéril. Tus dientes. ¿Para qué son los dientes? ¿Para qué son los dientes? Para masticar, para comer. Y todos estos dientes están bien blanquitos. bien lavaditos. Sí, las ovejas antes de trasquilar tienen una capa así de lana, sí, y la han tenido todo el año, y entonces eso se les ha metido todo el polvo del desierto y se ven grises. Pero entonces cuando son trasquiladas, entonces ya quedan con pelo cortico, y después las llevaron al lavadero. ¿Cómo quedan después de eso? Blancas. Entonces tenemos dientes bien blanquitos, limpiecitos. ¿Eso qué significa? Significa que comemos cosas limpias. ¿Y para qué come uno? Para crecer. Deseas como niños recién nacidos la leche espiritual. ¿Sí? Y después habla del alimento sólido también. ¿Sí? Eso indica, pues los dientes ya indica que ya no somos bebés. Ya está muy bien. ¿Sí? Pero tenemos que seguir comiendo cosas limpias para seguir creciendo. Bueno, y podemos seguir mirando detalles allí. Pero la idea de esto, de este capítulo 4, es que hay un desarrollo, ¿sí? Hay un desarrollo, un progreso hacia una meta, y esa meta no ha sido lograda todavía. Pero, ¿dónde estamos? Lo que tenemos es precioso para el Señor. Entonces, eso es lo que sucede con nuestra comunión con nuestro Señor, nuestro amado. Tenemos que aprender mucho todavía, hermanos. No estamos graduados todavía, ni nos vamos a graduar. Nuestra comunión con el Señor tiene que ir creciendo. Y no nos angustiemos. Nuestra comunión con el Señor va creciendo. Va creciendo. Confiemos. Sí, el Señor sabe cómo guiarnos. Pero donde estemos, sí, el Señor aprecia lo que tenemos para Él. Aprecia nuestra manera de buscarlo, aunque sea infantil, pero el Señor la aprecia. Sí, y entonces, un versículo 9, por ejemplo. Rendiste mi corazón, hermana, esposa mía. Has apresado mi corazón con uno de tus ojos. ¿Cómo les parece el Señor Jesús diciéndonos eso? Sí, podemos pensar en la iglesia, pero podemos pensar también en cada uno de nosotros. ¿Cómo le parece ese amor tan grande? Cualquiera de nosotros, sí, yo prendí su corazón. Su corazón está prendido en mí. Él me amó y se entregó a sí mismo por mí. ¿Con qué has apresado mi corazón? Dice él. ¿Con cuántos ojos?
1: Uno.
0: ¿Cómo le parece una novia con un solo ojo? Todavía le falta el otro. Pero aunque sea con uno, el Señor tiene su corazón prendido. ¿Sí? No, aquí no estamos completos. ¿Sí? Todavía no estamos completos. Sí, pero vamos creciendo. Pero en lo que hemos llegado, el Señor está contento. Como el bebecito que tenemos por aquí, no ha aprendido a caminar todavía. Sí, pero cada vez que aprende algo nuevo, estamos felices. Sí, aunque sabemos que le falta mucho. Sí, pero no estamos regañando, uy, todavía no ha aprendido a sumar y a restar y... Sabemos cantidad de cosas que le faltan todavía, pero sabemos que eso con el tiempo llega. Ahorita disfrutamos cuando Él aprende a pararse. Y así, en el verso 10, en el verso 9, has apresado mi corazón con uno de tus ojos y con una gargantilla de tu cuello, un adornito. Y entonces toda esta descripción que sigue, cuánto Él aprecia a lo que hemos llegado. Entonces, hermanos, ánimo. Estemos contentos, disfrutemos de nuestra comunión con el Señor y alimentémonos de cosas limpias. Y cuando hemos cometido pecados, entonces los confesamos. Y si estamos muy contentos con el Señor, pues disfrutémoslo. Y digámosle al Señor: Señor, síguenos llevando más adelante, más arriba. Y si sentimos que tenemos muchos altibajos, tengamos confianza. Pablo dijo esto una vez: hermanos, yo mismo no pretendo haberlo alcanzado ya, pero una cosa hago, olvidando ciertamente lo que queda atrás y extendiéndome a lo que está adelante, prosigo a la meta. En la tarea que ustedes me hicieron, hubo dos hermanos que utilizaron una expresión muy hermosa, que dijeron algo de que yo puedo estar en el secreto de Dios. Y esa expresión está en la Biblia. Está en Jeremías 23. Es un alegato de Dios contra los que pretenden hablar en nombre de Dios, pero están hablando sus propias ideas. Entonces, se presentan como profetas, pero no lo son. ¿Sí? Un profeta es alguien que habla lo que oyó de Dios. Entonces son falsos profetas. 16, 23, 16. Así ha dicho Jehová de los ejércitos: no escuchéis las palabras de los profetas que os profetizan, os alimentan con vanas esperanzas. Hablan visión de su propio corazón, no de la boca de Jehová. Dicen atrevidamente a los que me irritan: Jehová dijo, tendréis paz. Y a cualquiera que anda tras la obstinación de su corazón, dicen, no vendrá mal sobre vosotros. Eso es, de verdad, es hablar atrevidamente. En el 18. Porque quien estuvo en el secreto de Jehová y vio y oyó su palabra, quien estuvo atento a su palabra y la oyó, he aquí que la tempestad de Jehová saldrá con furor, y la tempestad que está preparada caerá sobre la cabeza de los malos. No se apartará el furor de Jehová hasta que yo lo haya hecho, y hasta que se haya cumplido los pensamientos de su corazón. En los postreros días lo entenderéis cumplidamente. No envié yo a aquellos profetas. Lo que está diciendo aquí es: yo voy a castigar a este pueblo por su infidelidad. Y si hay un profeta que dice, no, tranquilos, tranquilos, que todo anda bien, que vamos a tener paz, yo no envié esos profetas. No los envié, pero ellos corrían. Yo no les hablé, mas ellos profetizaron. Pero si ellos hubieran estado en mi secreto, habrían hecho oír mis palabras a mi pueblo, y lo habrían hecho volver de su mal camino y de la maldad de sus obras. ¿Soy yo Dios de cerca solamente, dice Jehová, y no Dios desde muy lejos? ¿Se ocultará alguno, dice Jehová, en escondrijos que yo no lo vea? ¿No lleno yo, dice Jehová, el cielo y la tierra? Yo he oído lo que aquellos profetas dijeron, profetizando mentira en mi nombre, diciendo, soñé, soñé. ¿Hasta cuándo estará esto en el corazón de los profetas que profetizan mentira y que profetizan el engaño de su corazón?
1: No piensan cómo hacen que mi pueblo se olvide de mi nombre con sus sueños que cada uno cuenta a su compañero, al modo que sus padres se olvidaron de mi nombre por Baal. Antes sus padres siguieron a los Baales y olvidaron a Dios. Ahora los profetas hablan supuestamente en nombre de Dios, pero el resultado es el mismo. También esas supuestas profecías también apartan al pueblo de Dios. Verso 28. El profeta que tuviera un sueño, cuente el sueño. Y aquel a quien fuere mi palabra, cuente mi palabra verdadera. ¿Qué tiene que ver la paja con el trigo? Dice Jehová. ¿Qué tiene que ver la paja con el trigo? ¿No es mi palabra como fuego, dice Jehová, y como martillo que quebranta la piedra? Por tanto, yo estoy contra los profetas, dice Jehová, que hurtan mis palabras cada uno de su más cercano. Bueno, y sigue hablando lo mismo. ¿Qué es eso de estar en el secreto de Jehová? ¿Conocemos a alguien que estuvo en el secreto de Jehová? Por allá lo escuché. Moisés. Sí. De pronto hay alguien más, aparte de Moisés. Sí, de pronto Elías. Sí, Abraham. Sí, varios de los profetas. Sí, el Señor Jesús buscaba a solas la comunión con su Padre. Sí, incluso tuvo que obligar a los discípulos a meterse en la lancha y váyanse, después yo los alcanzo. Los discípulos no querían estar con él para que él no se quedara solo. No, váyanse. Para que él pudiera estar a solas con Dios. Sí. Es necesario que aprendamos eso. Sí, y a veces el trajín no nos deja encerrarnos en un cuartico. Sí, a veces tenemos muchos quehaceres y tenemos que correr mucho de un lado para otro. Sin embargo, en nuestro espíritu podemos estar también a solas con Dios y escuchar su voz. Pero me gustaría hablar un poquito acerca de Moisés. Y podríamos empezar en Éxodo 19. En el mes tercero, después de la salida de los hijos de Israel de la tierra de Egipto, en el mismo día, en el mes tercero, llegaron al desierto de Sinaí. Habían salido de Refidim, llegaron al desierto de Sinaí y acamparon en el desierto, y acampó allí Israel delante del monte. Éxodo 19, verso 3. Y Moisés subió a Dios. Y Jehová lo llamó desde el monte, diciendo: así dirás a la casa de Jacob y anunciarás a los hijos de Israel. Dios trajo todo ese pueblo, varios millones, hasta el monte de Sinaí. Pero solamente se quedaron al pie del monte y Moisés tenía que ir solo, subir la montaña. Y Dios le hablaba allí y le daba el encargo para que él lo transmitiera a los israelitas. Verso 7. Entonces vino Moisés y llamó a los ancianos del pueblo y expuso en presencia de ellos todas estas palabras que Jehová le había mandado. Y todo el pueblo respondió a una y dijeron: todo lo que Jehová ha dicho haremos. Y Moisés refirió a Jehová las palabras del pueblo. Entonces Jehová dijo a Moisés, sí, vemos a Moisés demandadero. Y por eso en Gálatas dice que la ley fue dada en manos de un mediador.

20, verso 18. Todo el pueblo observaba el estruendo y los relámpagos y el sonido de la bocina y el monte que humeaba. Éxodo 20, 18. Y viéndolo el pueblo temblaron y se pusieron de lejos. Y dijeron a Moisés: Moisés, por favor, habla tú con nosotros y nosotros te oiremos, pero no hable Dios con nosotros para que no muramos. Y Moisés respondió al pueblo: no temáis, porque para probaros vino Dios y para que su temor esté delante de vosotros, para que no pequéis. Sí, aquí vemos que hay una especie de comunión privada de Moisés con Dios, de Dios con Moisés. No es para todo el pueblo. Es una relación directa de Moisés solamente con Dios. Y entonces Moisés se acercó allá a Dios otra vez, y entonces Dios le habló varios capítulos de leyes. Leyes sociales, podemos decir, el capítulo 21 de Éxodo, el capítulo 22 y el capítulo 23. Después, en el capítulo 24, leemos Éxodo 24, dijo Jehová a Moisés: sube ante Jehová tú y Aarón, Nadab y Abiú, y 70 de los ancianos de Israel, y os inclinaréis desde lejos, pero Moisés solo se acercará a Jehová, y ellos no se acerquen. Entonces, ahí Moisés bajó del monte otra vez. Verso 3. Moisés vino y contó al pueblo todas las palabras de Jehová y todas las leyes. Todos estos tres capítulos de leyes que hemos saltado. Y el pueblo respondió a una voz y dijo: haremos todas las palabras que Jehová ha dicho. Moisés escribió todas las palabras de Jehová. Ahí empieza Moisés a escribir. Y terminó escribiendo 5 libros, pero aquí escribe solamente estos 3 o 4 capítulos. Verso 7. Moisés tomó el libro del pacto, o sea, lo que acaba de escribir, y lo leyó a oídos del pueblo, el cual dijo por tercera vez: haremos todas las cosas que Jehová ha dicho y obedeceremos. Entonces Moisés tomó la sangre y roció sobre el pueblo. Bueno, listo, entonces comprometámonos. Esta sangre es como un sello. Entonces, verso 9. Subieron Moisés y Aarón, Nadab y Abiú y 70 de los ancianos de Israel, y vieron al Dios de Israel. Había debajo de sus pies como un embaldosado de zafiro, semejante al cielo cuando está sereno. El zafiro es un material que representa el trono de Dios, algo así. Y dice en el 11: mas no extendió su mano sobre los príncipes de los hijos de Israel. Y vieron a Dios, y comieron y bebieron. Sí, yo no sé en qué sentido vieron a Dios, cómo fue esto. Pero después, incluso a Moisés, Dios le dijo: no, señor, no puedes ver a Dios porque nadie puede ver a Dios y seguir viviendo. Sí, entonces, no sé bien cómo hay que entender esto. Pero, verso 12. Entonces Jehová dijo a Moisés: sube a mí al monte y espera allá, y te daré tablas de piedra y la ley y mandamientos que he escrito para enseñarles. Y se levantó Moisés con Josué su servidor, y Moisés subió al monte de Dios. Verso 15. Entonces Moisés subió al monte, y una nube cubrió el monte. La gloria de Jehová reposó sobre el monte Sinaí, y la nube lo cubrió por 6 días. Al séptimo día llamó a Moisés de en medio de la nube. Y la apariencia de la gloria de Jehová era como un fuego abrasador en la cumbre del monte a los ojos de los hijos de Israel. Y Moisés entró en medio de la nube y subió al monte. Y estuvo Moisés en el monte 40 días y 40 noches. En el secreto de Jehová. Nadie más con él, ni siquiera Josué.

Y entonces Dios da a Moisés el diseño del tabernáculo. Harán un santuario para mí y habitaré en medio de ellos. Al final de esto, en el capítulo 31, verso 18, y dio a Moisés, cuando acabó de hablar con él en el monte de Sinaí, dos tablas del testimonio. Tablas de piedra escritas con el dedo de Dios. Y entonces, y mientras tanto, mientras Moisés estaba los 40 días allá mirando el diseño del tabernáculo, ¿qué estaba pasando abajo? Decidieron hacer el becerro de oro. Y justo cuando lo tenían listo y cuando le estaban celebrando fiesta, bajó Moisés. Pero antes de bajar Moisés, Dios le dijo a Moisés, allá en el secreto de Jehová, Dios le dijo a Moisés, este pueblo se corrompió. Y entonces Dios le dijo a Moisés, yo lo voy a acabar. Y Moisés dijo, no, Señor. Dios le dijo, Moisés, déjame acabar con este pueblo. Y Moisés dijo, Señor, ¿pero qué vas a hacer con tu fama, con tu gran nombre? Moisés intercediendo por el pueblo. ¿Sí? Después Moisés bajó y arreglaron, pues juzgaron el problema allá abajo. Y después Moisés dijo, bueno, yo voy a subir al monte a ver qué me dice Dios, a ver si Dios quiere seguir con nosotros o no. Y Moisés estuvo dialogando con Dios bastante en el capítulo 33 y 34. Otra vez Moisés por allá arriba, ¿sí? En el 34, verso 28. Y él estuvo allá con Jehová 40 días y 40 noches. No comió pan ni bebió agua. Y escribió, Dios escribió. Esa palabrita hay que aclarar aquí. Dios escribió en tablas las palabras del pacto. Las palabras del pacto, los 10 mandamientos. En las nuevas tablas Moisés las había preparado. Y Dios, capítulo 34, verso 28. Y Dios escribió en las nuevas tablas otra vez las mismas palabras. Y cuando Moisés bajó del monte la segunda vez, después de estar por segunda vez, 40 días allá arriba, ¿qué tenía Moisés? Le brillaba la cara. La primera vez, cuando vio el diseño del tabernáculo, no dice nada de su cara, pero cuando él estuvo suplicando a Dios, Señor, no nos dejes solos. No queremos andar por este desierto sin ti. Señor, este es tu pueblo. Por más que sean tercos y duros, son tu pueblo, Señor. Después de eso, su cara le brilló. Porque él había tocado el corazón de Dios. Y realmente lo que había en el corazón de Dios, Moisés lo captó y Moisés oró, pidió a Dios lo que Dios quería. Sí, era tan íntima la comunión de Moisés con Dios en esa ocasión. Cuando Dios decía a Moisés, déjame que consuma este pueblo. Y Moisés decía, no, Señor, no te dejo hacer eso. Sí, realmente Moisés estaba diciéndole a Dios lo que Dios quería. Eso era como decían, Dios pensando, ah, Moisés, ahora eso es lo que yo quería oír de tu boca. Estar en el secreto de Jehová, hermanos. ¿Por qué Moisés solo? Ahora, ¿por qué era secreto? ¿Por qué Moisés solo? ¿Por qué Moisés solo? Deuteronomio. En Deuteronomio, capítulo 5. El libro de Deuteronomio significa que Moisés vuelve y cuenta todo lo que pasó. Desde que salieron de Egipto, toda la historia y muchas de las leyes también, Moisés lo vuelve y lo recita. Deuteronomio, capítulo 5.

En Deuteronomio 5, Moisés cuenta, ¿se acuerdan, israelitas, cuando ustedes eran jóvenes, cuando ustedes eran niños? ¿Se acuerdan de esa montaña que tenía un montón de nubes oscuras encima y truenos y rayos y un sonido de trompeta terrible? Y hasta yo mismo estaba temblando porque era terrible todo esto. Y entonces Moisés, ¿se acuerdan que Dios les abrió 10 mandamientos? ¿Ustedes mismos lo oyeron? Verso 23. Y aconteció que cuando vosotros oísteis la voz de en medio de las tinieblas y visteis al monte que ardía en fuego. Deuteronomio 5, 23. Y visteis al monte que ardía en fuego y vinisteis a mí, todos los príncipes de vuestras tribus y vuestros ancianos, y dijisteis, he aquí, Jehová nuestro Dios nos ha mostrado su gloria y su grandeza. Hemos oído su voz de en medio del fuego. Hoy hemos visto que Jehová habla al hombre y éste aún vive. Ahora pues, ¿por qué vamos a morir? Porque este gran fuego nos consumirá. Si oyéremos otra vez la voz de Jehová nuestro Dios, moriremos. Porque ¿qué es el hombre para que oiga la voz del Dios viviente que habla de en medio del fuego como nosotros la oímos y aún viva? Moisés, acércate tú y oye todas las palabras que te dijera Jehová nuestro Dios. Y tú nos dirás todo lo que Jehová nuestro Dios te dijere, y nosotros oiremos y haremos. Verso 28. 5:28, esto es importante. Oyó Jehová la voz de vuestras palabras cuando me hablabais. ¿Y qué opinó Dios de esto? Me dijo Jehová, he oído la voz de las palabras de este pueblo que ellos te han hablado. Bien está todo lo que han dicho. ¿Quién diera que tuvieran tal corazón que me temiesen y guardasen todos los días todos mis mandamientos para que ellos, a ellos y a sus hijos les fuese bien para siempre? Esto es lo que Dios opina. Dios vio en ellos algo, el temor de Jehová. El temor de Dios, tenía tanto respeto, hasta miedo por Dios, reconocer que este Dios es real, que este Dios es poderoso, que este Dios es fuego consumidor, y guardar respeto. Y por eso Dios dijo, está bien. Pero Dios les dice, ¿quién diera que tuviesen un corazón así? ¿Por qué Dios dice esto? Porque el corazón de los israelitas no era así. Era solo palabras que eran fruto de la impresión que tenían. Pero el corazón de ellos no estaba de acuerdo. Realmente en el corazón de ellos no tenían tanto temor de Dios. Por eso Dios dice, ay, quien diera que tuviesen tal corazón. Dios conocía el corazón de los israelitas. Y por eso, dice Dios, está bien que ellos no se me acerquen. Yo hablo solo con Moisés. Para acercarse a Dios es un asunto de corazón. Y con cualquier corazón uno no se puede acercar a Dios. Dice los Salmos, ¿quién subirá al monte de Dios? ¿Quién estará en su lugar santo? Limpio de manos y puro de corazón. Hay dos salmos, por lo menos dos salmos que hablan de eso, el 24 y el salmo 15. Sí, pero ese es el problema que Dios ve en su pueblo. Siempre andan vagando en su corazón y no han conocido mis caminos. Y por eso solo Moisés se acerca a mí y me escucha. Y por eso Moisés estuvo en el secreto de Jehová. Por eso fue un asunto privado. Porque el corazón del pueblo no correspondía, ¿sí? No estaba adecuado para
que ellos se acercaran a Dios. Lástima. Sí, hace poco oímos de los sacerdotes que Dios primero decía: Israel, yo quiero que ustedes sean un pueblo de sacerdotes. Después hicieron el becerro de oro. Entonces, ¿qué hacemos? No puedo tener un pueblo de sacerdotes. Solamente la tribu de Leví. Y después solamente la familia de Aarón. Aarón tenía 4 hijos. El día que fueron consagrados, los 2 mayores, Nadab y Abiú, que vieron a Dios, hicieron algo que les parecía bien. Ni siquiera dice que era algo malo, simplemente decían algo que yo no les mandé. Y Dios los quemó. Quedaban 2 hijos. Y sigan investigando qué pasó con esa familia de sacerdotes. Siempre Dios cortando. No me pueden servir como sacerdotes por esto y esto y esto. Hasta al final del libro de Ezequiel, todavía Dios está diciendo: estos me pueden servir como sacerdotes porque fueron fieles, pero estos no. ¿Cómo está nuestro corazón, hermanos? ¿Podemos acercarnos al secreto del Señor, al secreto de Dios? ¿Podemos estar en íntima comunión con Dios? ¿Cómo está nuestro corazón? ¿Sí? Nuestras palabras y todo esto pueden parecer muy bonitos, pero Dios mira el corazón. Ahora, esta frase que Dios dijo: ¿quién diera que tuvieran tal corazón? Dios mismo la contestó. Después, en los profetas, Dios dice: yo voy a darles un corazón nuevo para que anden en mis caminos, para que cumplan mis leyes. Yo mismo lo voy a hacer, ¿sí? Por medio de la redención por el Señor Jesús y renovándolos por el Espíritu Santo. Entonces, esta pregunta de Dios: ¿quién diera que tuvieran tal corazón? Dios mismo después lo contestó. Él mismo lo haría. Y en ese pacto estamos nosotros ahora también. En el nuevo pacto. Y a nosotros Dios nos ha dado un corazón nuevo. Y por eso yo quisiera volver un momentico a otra vez a Jeremías 23, verso 28. El profeta que tuviera un sueño, cuente el sueño. Y aquel a quien fuere mi palabra, cuente mi palabra verdadera. ¿Qué tiene que ver la paja con el trigo? Dice Jehová. Bueno, pongamos a contestar esta pregunta. ¿Qué tiene que ver la paja con el trigo? Aquí está hablando de sueños y palabra. Parece que Dios está comparando los sueños con paja y la palabra con trigo. ¿Para qué sirve la paja? Sí, es quemada, pero ¿para qué? Ahí es donde crece el trigo, sí. Al final es cuando la echan al fuego, después de que la paja cumplió su función. Primero, todavía no hay trigo, y entonces salen unas hojitas. Sí, en Marcos 4 hay una parábola hermosa, muy cortica, pero muy hermosa sobre esto. Sí, pero no la busquemos ahora. Salen unas hojitas verdes, después sale una espiguita verde, después sale un tallito, después una espiguita. ¿Sí? Y dentro de esa espiguita empiezan a formarse los granitos de trigo. Y alrededor de cada granito hay varias cascaritas. ¿Sí? Una cosa hermosa. ¿Cómo Dios diseñó eso tan bien diseñado? Después, ¿qué pasa? Después, cuando ya está maduro, cuando el trigo está maduro, entonces Dios empieza, pues Dios, nosotros, el campesino, lo que sea, empieza a separar. Lo echan a una máquina, yo no sé, a separar el grano de las cáscaras. Pero, entonces, ¿qué tiene que ver la paja con el trigo? La paja sirve durante algún tiempo
para alimentar el trigo. Y después hay que desecharla. Eso pasa con los sueños de los profetas. ¿Sí? Los sueños son algo provisional, son como una ayuda audiovisual para captar la atención de la persona. Y después los sueños tienen que dar lugar a la palabra de Dios. Los sueños tienen que ser interpretados. ¿Sí? En Génesis vemos los sueños de José, los sueños del copero, los sueños de Faraón. Vemos los sueños de Nabucodonosor, de Daniel. Bueno, y no solo sueños, también hay visiones. ¿Sí? Y el profeta Zacarías tuvo muchas visiones. Aquí mismo en Jeremías 24, por ejemplo, Dios le muestra algo a Jeremías y después le pregunta, bueno, Jeremías, ¿qué es eso? Y Jeremías tiene que contestar. Y después Dios le dice, esto quiere decir tal cosa. A Zacarías se lo puso más difícil porque Dios le muestra algo y entonces, bueno, Zacarías, ¿qué significa eso? Y Zacarías todo apenado, Señor, yo no sé. Y Dios otra vez, ¿pero no sabes qué es esto? Señor, no. Entonces Dios le explica. Los sueños y las visiones son buenas, sí, pero tiene que dar lugar a la interpretación, sí, al realmente el contenido del mensaje, que es la palabra de Dios. Ahora nosotros tenemos también algo así. No tenemos muchos sueños. A veces un hermano tiene sueño, un sueño que significa algo, sí. Pero generalmente lo que tenemos son estudios bíblicos, retiros, conferencias, campamentos, predicaciones, libros. Mira, todos estos libros. Todo eso es bueno. Todo eso es útil. Usar todas esas cosas es útil. Pero de ahí tiene que salir algo. De todos esos tallos y hojas tienen que salir los granitos de trigo, que son, Dios me habla a mí. Yo me acerqué más a Dios. Yo oí la voz de Dios hablándome a través de todas estas cosas. Si no sucede eso, hermanos, todo fue perdido. La cantidad de paja, cantidad de tallos y espigas, pero sin granito de trigo. Entonces, hermanos, Dios quiere utilizar todas estas cosas, ¿sí? Pero cuidado con llenarnos la cabeza solamente de mucha letra, ¿sí? Y no escuchar realmente qué es lo que Dios me está diciendo. Le damos gracias al Señor juntos.

0: Nuestro Padre, muchas gracias por tu palabra. Gracias, Señor, porque tú nos amas tanto que deseas atraernos cada día más cerca de ti. Señor, gracias porque tú eres suficiente, tú eres poderoso. Señor, realmente fuera de ti no tenemos nada. No deseamos nada, Señor. Enséñanos a vivir en tu presencia. Y enséñanos a apreciar tu presencia y escuchar tu voz y obedecer tu voz y creer tus promesas y gozarnos de tu palabra, Señor.
1: Bueno, vamos a pedir la dirección del Señor. Nuestro buen Dios, te damos gracias por el gozo que das a nuestro corazón por tu Hijo. Y qué lindo, Señor, que al acercarnos unos a otros compartimos ese gozo. Y respiramos olor de vida unos con otros, olor de vida, Señor. El aroma de tu Hijo en cada uno de nosotros, Señor, por tu gracia. Señor, dejamos este tiempo en tus manos, te rogamos que nos ayudes a considerar, Señor, este tema de tu palabra, en el nombre de tu Hijo amado. Amén. Amén. Bien, hermanos, vamos entonces a considerar, con la ayuda del Señor, este tema de la muerte. Jesús, vencedor de la muerte. Ahí en sus notas, tenemos el primer versículo, es de 2 Timoteo 1, 9 y 10. La gracia que nos fue dada en Cristo Jesús antes de los siglos, pero que ahora ha sido manifestada por la aparición de nuestro Salvador Jesucristo. La gracia que nos fue dada en Cristo Jesús desde antes de los tiempos de los siglos, pero ahora nos fue dada por la aparición de nuestro Salvador Jesucristo. Y nos dice algo muy tremendo de Él. Dice, el cual quitó la muerte y sacó a luz la vida y la inmortalidad por el Evangelio. Entonces, al estudiar este tema, pues vamos a ir un poco rápido en las primeras partes. ¿Cómo se inició la muerte? Somos testigos de este hecho tan duro en el mundo, cuando una persona muere. Cuando una persona muere, se estrella, o va a morir, la misma persona se estrella con unos terrores, y cuando muere, su familia experimenta dolor y experimenta cosas muy profundas. Pero el Señor Jesucristo venció la muerte. Y lo primero es pensar cómo se inició la muerte. Entonces tenemos el decreto allí en Génesis 2. Génesis 2, capítulo 17, dice, mas del árbol de la ciencia del bien y del mal no comerás, porque el día que de él comieres, ciertamente morirás. El hombre fue hecho responsable. Dios lo hizo moralmente capaz de responder a su autoridad y como tal le condicionó su vida a la obediencia. Sabemos en el capítulo 3 que el hombre desobedeció y así la muerte ingresó. Claro, debemos anotar, si hubiera más tiempo para estudiar, que también el Señor no puso la muerte nomás, el Señor puso la vida delante del hombre. Allí estaba también el árbol de la vida. Pero bueno, así la muerte ingresó a la raza humana, y pasamos a Romanos 5:12, un versículo bien conocido, si un hermano lo puede leer, por favor. Entonces, aquí se nos describe en forma muy resumida la muerte. ¿Cómo ingresó la muerte? Fue que un hombre, Adán, pecó. Y por el pecado vino la muerte. Pero la muerte pasó a todos los hombres, por cuanto todos pecaron. El hombre quedó sujeto a ella. Pero aún en esa escena allí en Edén, cuando el hombre peca, también está la voz de esperanza. Allí está la voz de esperanza. El hombre quedó sujeto a la muerte, quedó separado de Dios. Dios los sacó del huerto. Pero allí mismo el Señor le dio una voz de esperanza en Génesis 3:15. El Señor dijo en 3:15: y pondré enemistad entre ti y la mujer, y entre tu simiente y la simiente suya. Esta te herirá en la cabeza y tú le herirás en el calcañar, hablando con la serpiente. Que de la mujer levantaría Dios a uno que aplastaría la cabeza de Satanás. En el Salmo 89, versículo 48, también hallamos algo de la muerte en la raza humana dominando. Salmo 89, versículo 48. ¿Qué hombre vivirá y no verá muerte? ¿Librará su vida del poder del Seol? En Eclesiastés capítulo 8, versículo 8. Nos dice: no hay hombre que tenga potestad sobre el espíritu para retener el espíritu, ni potestad sobre el día de la muerte. Y no valen armas en tal guerra, ni la impiedad librará al que la posee. Y conocemos Hebreos 9:27. También, hermanos, está en Génesis 5 toda esta lista, ¿no?, de personas con sus descendientes, y tienen hijos, pero finalmente dice: y murió. Después de determinado tiempo murió. Miremos los primeros versículos, capítulo 5 de Génesis. Empezando con Adán, versículo 3: y vivió Adán 130 años y engendró un hijo a su semejanza, conforme a su imagen, y llamó su nombre Set. Y fueron los días de Adán, después que engendró a Set, 800 años, y engendró hijos e hijas. Y fueron todos los días que vivió Adán 930 años y murió. Luego sigue Set en el versículo 6, versículo 8: y fueron todos los días de Set 912 años y murió. Y así sigue. Gracias a Dios que allí mismo está Enoc. El hermano Julio César nos estuvo explicando de lo que quiere decir Matusalén. Enoc es una excepción. Enoc es una muestra de que Dios podía quebrar el dominio de la muerte. No vio muerte. ¿Y por qué fue que no vio muerte? Dios lo llevó. En cuanto a Enoc, a él mismo no vio muerte por fe. Nos dice Hebreos 11. Fue por la fe. Allí ya está el principio de fe. Pero veamos esa promesa tan linda en Isaías 25:8, que Dios la va a cumplir. Versículo 8 de Isaías 25: destruirá a la muerte para siempre, y Jehová en y Jehová el Señor, y enjugará Jehová el Señor toda lágrima de todos los rostros. Destruirá a la muerte para siempre. ¡Qué precioso! Y tenemos de Oseas 13:14, oh muerte, yo seré tu muerte, expresado como en una forma poética, pero habla de lo mismo, que llegaría el momento de ser destruido este dominio, este reino. Tres aspectos de la muerte espiritual. Efesios 2 nos dice que estábamos muertos en delitos y pecados. Un muerto no responde. Pueden ponerle los estímulos que le pongan y no responde. Ponerle la lista de mandamientos perfectos y no puede responder. Hacia Dios está muerto. Tenemos la muerte física que vimos en Génesis 5 y en muchos casos, y en nuestra vida, en nuestro medio. Tenemos la muerte eterna, que según los Tesalonicenses lo define muy bien. Bueno, un aspecto que a veces destacamos y que es muy cierto, el sufrimiento en el lago de fuego. Pero otro aspecto que nos da Tesalonicenses es muy tremendo, y es estar separado por siempre de Dios. Saber que ya nada va a cambiar. En tormentos y otros en disfrute. Disfrute eterno de Dios, en la misma presencia de Dios. Es todo lo opuesto. Esa es la condenación. Un hermano que por favor lea la cita de 2 Tesalonicenses 1:9. Excluidos de la presencia del Señor. Y hermanos, pasemos al pasaje donde quisiera que consideráramos más tiempito. Es en Hebreos capítulo 2. Uno, al llegar a Hebreos 2, de los versículos 5 en adelante, va a notar que en los primeros versículos hay una cita, y es del Salmo 8. Entonces, si uno hace un estudio del Salmo 8, queda sintiendo lo mismo. La dignidad que Dios le dio al hombre. La dignidad que Dios le dio al hombre. El encargo tan grande al ponerle allí en Edén, como representante y administrador de Dios. Eso fue. Hizo toda la creación y le dijo al hombre: señoree en ella. Y entonces el salmista David se queda extasiado mirando las estrellas y dice: bueno, ¿y qué es el hombre? Para que tengas de él memoria. Y él mismo destaca allí en el Salmo 8 que le hiciste señorear sobre las obras de tus manos y enumera animales. Pero uno se pregunta, ¿sí? ¿No tiene ese dominio? Me asombra ver que a veces muestran en la televisión cómo domina las grandes ballenas, las orcas, las hace saltar, jugar, los delfines. Serpiente, juega con una serpiente, pero esos son unos asuntos muy controlados y muy particulares. Un elefante, le ponen una estaca con una cadena o un lazo, y ese terrible bruto podría arrancar eso con un solo empellón, pero ahí queda. Pero son efectos condicionados. A ese elefante de pequeño lo enseñaron que lo amarraban, y como él era pequeñito no podía. Y crece y ya tiene eso. Él piensa que no puede. Y así, pero no es general. Basta con que vayamos al monte y verá que estamos en problemas. Animales ponzoñosos, fieras, no nos van a obedecer. Pero bueno, esa es una escena del hombre. Y el hombre fracasó. Lo que acabamos de leer, el pecado le alejó de Dios y fracasó. como administrador, como representante de Dios en la tierra. Y uno llega a Hebreos, y entonces es como la segunda parte del Salmo 8. Y al leer estos versículos, uno sabe que está hablando ya es del Señor Jesús. Y lastimosamente aún sería que solo viéramos otra vez al hombre, pero no en cabeza del Señor Jesús. Pero aquí lo que vemos es al Señor Jesús. Pero uno podría pensar que bueno, ahora el dominio que perdió Adán en Cristo, en el Señor, se recupera. Pero de repente uno se pone a leer casi todo el capítulo y no es solo lo que perdió Adán. Lo que perdió Adán, pero más. El Señor Jesús reconcilió cosas más allá de las que perdió Adán. Y vamos a empezar mirando el versículo 9, bueno, el 8. Todo lo sujetaste bajo sus pies. Eso también lo dice el Salmo 8. Pero añade el versículo 8, porque en cuanto le sujetó todas las cosas, nada dejó que no sea sujeto a él. Entonces lo que nos está diciendo el Señor acá es que todo es todo. El Señor, Dios ha sujetado al Señor todo. Es todo. No solo la creación de animales, los vegetales, es todo. Y en primera a los Corintios se nos hace una salvedad muy obvia. Si le sujetó todo, claramente una excepción es el mismo que le sujetó a él todas las cosas, Dios. Pero aquí dice, nada dejó que no sea sujeto a él. Pero todavía no vemos que todas las cosas le sean sujetas. No lo vemos todavía, mas sabemos que sí, va a estar pronto. Pero no vemos que todas las cosas le estén sujetas, pero vemos a aquel que fue hecho un poco menor que los ángeles, a Jesús coronado de gloria y de honra, a causa del padecimiento de la muerte, para que por la gracia de Dios gustase la muerte por todos. Aquí ya se menciona la muerte. Se nos dice que vemos, y así es, lo vemos al Señor coronado de gloria y de honra. ¿Por qué? Por haber padecido la muerte y vencido la muerte. Su exaltación es resultado de su muerte. Aquí en Filipenses capítulo 2, versículo 8 dice, y estando en la condición de hombre se humilló a sí mismo, haciéndose obediente hasta la muerte y muerte de cruz, por lo cual Dios también le exaltó hasta lo sumo y le dio un nombre que es sobre todo nombre. Interesante el término gustase. Me hace pensar en Juan 18:11, como probar, para que gustase, como bebió la copa que el Padre le dio. Y otra expresión aquí mismo en el versículo 9, para que por la gracia de Dios, por la gracia de Dios. Leímos en Romanos 5:12 que la muerte pasó a todos los hombres. ¿Por qué? Porque todos pecaron. Pero ahora hablando del Señor Jesús, va a la muerte, pero no es por eso. Ahí ya no, con el Señor Jesús, nada que ver. Bueno, en un sentido directo con Él, porque Él nunca pecó. Es por la gracia de Dios. Para que por la gracia de Dios gustase la muerte por todos nosotros. Versículo 10. Porque convenía a aquel por cuya causa son todas las cosas y por quien todas las cosas subsisten, que habiendo de llevar muchos hijos a la gloria, perfeccionase por aflicciones al autor de la salvación de ellos. Este pensamiento está encadenado al anterior, hablando de la muerte. Es como dando más detalles. ¿Por qué debía morir el Señor por todos? ¿O por qué debía morir? Porque convenía. Este sentido de la palabra convenía no debe ser el que a veces le damos en conversaciones cotidianas. A veces se hacen cosas que porque convenía, pero eso implica que, ¿cómo lo explicara? Sentido como de, uno puede negligenciar algo, una norma o algo, porque convenía. Ganancia para algo, gracias. Sí, es como, bueno, era como el atajo, el mejor camino, me evitaba problemas. Pero esto de convenía, como lo entiendo, es que era lo que estaba a la altura de la santidad, de la exigencia, de la justicia de Dios. Así convenía, no podía ser de otra manera. Él tenía que morir. Porque convenía a aquel por cuya causa son todas las cosas y por quien todas las cosas subsisten, a Dios, porque convenía que habiendo de llevar muchos hijos a la gloria, aquí está el asunto, si había de llevar muchos hijos a la gloria, había algo que tenía que ser hecho conforme a la santidad y la justicia de Dios. Convenía que fuera perfeccionado por aflicciones, es decir, ir a la muerte. Este término perfeccionado es como, yo le trato de buscar otro término y tal vez de pronto lo a veces pienso, si de pronto pudiera caber el término perfeccionado, ser hecho como apropiado, pero de pronto es como bajarlo. Realmente es perfecto, es ser perfecto. Para cumplir ese propósito de llevar muchos hijos a la gloria, no había más. Tenía que el Señor ser perfecto para ello, dar como el punto, la medida de lo que demandaba la justicia y la santidad de Dios. El Señor toma la causa nuestra. A eso vino. Bueno, pero ¿cómo va a ser? Tenía que ser así. Yo no sé si algún hermano me ayuda con el otro sentido del término perfeccionado, pero sí, hermano Carlos. Sí, como sumo sacerdote tiene simpatía y nos entiende. Miremos otra cita, aquí mismo en Hebreos, el capítulo 7, versículo 28. El pensamiento de Dios persiste en lo mismo, porque la ley constituye sumos sacerdotes a débiles hombres, pero la palabra del juramento posterior a la ley, al Hijo, hecho perfecto para siempre. Perfecto. Capítulo 5, versículo 9. Bueno, aún desde el versículo 8. Y aunque era hijo, por lo que padeció, aprendió la obediencia. Como hombre fue sometido y aprendió la obediencia, y habiendo sido perfeccionado, vino a ser autor de eterna salvación para todos los que le obedecen. La vida del Señor perfecta, santa, recta. Pero sin la muerte, ¿el Señor nos podía salvar? ¿Sin ir a la cruz? Su vida perfecta le capacitó, le dejó en ese punto de poderse ofrecer, pero tenía que ir a la cruz. Para tomar ese lugar, es que de pronto, y gracias hermanos por todos los aportes en cuanto a ser perfeccionado, pero sintiera que hay alguito allí que está relacionado en ser perfeccionado con ser autor de salvación. Toma ese lugar el Señor, toma nuestra causa y como hombre va a la cruz. Como la palabra autor tiene el sentido de, aquí se traduce autor, en Hebreos 12:2 también, el autor de la fe, Señor Jesús. En Hechos 3, creo, en Hechos 3 está como autor también, Hechos 3:15, pero en el capítulo 5, versículo 31, se traduce un poquito diferente, Hechos 5:31. Hablando del Señor, dice: a este Dios ha exaltado con su diestra por príncipe y salvador, para dar a Israel arrepentimiento y perdón de pecados. Aquí se traduce como príncipe. Por eso algunas traducciones usan, en lugar de autor de salvación, capitán de la salvación. Porque tiene ese sentido, capitán o líder. Pudiéramos decir también el adalid, el que va adelante. Y el Señor se sometió a todo esto. El Señor tomó nuestro lugar y se sometió para poder ser autor de nuestra salvación. Versículo 11 de Hebreos 2. Porque el que santifica y los que son santificados de uno son todos, por lo cual no se avergüenza de llamarlos hermanos. Aquí sigue hablando del Señor y de su identidad, de que el Señor toma ese lugar para remediar y reconciliar todas las cosas, baja a nuestras circunstancias y se somete a todo, todo lo que sea conveniente para alcanzar este propósito de Dios. Y debe hacerlo como verdadero hombre. Y el Señor Jesucristo fue verdadero hombre. El que santifica, ¿quién es? El Señor Jesús. Y los que son santificados, nosotros somos santificados. De uno son todos. ¿A qué hará referencia eso? De uno son todos. De Dios. ¿Perdón? Compartiendo el mismo Padre. Y esto es hermoso. De uno son todos. Como sin distinción. Ahí está el Señor, verdadero hombre, pero Él es el que nos santifica. Y allí estamos nosotros, los santificados por Él. Y de uno somos todos. Disfrutamos, hay un sentido de disfrutar nuestra posición ante Dios. Disfrutando de esa posición ante Dios. El que santifica. Eso de la santificación está relacionado con su muerte. Leamos un hermano que lea el capítulo 10, versículo 10. 10, 10. Aquí está nuestra santificación. Perfecta humanidad del Señor, el segundo hombre. Ahora veamos el versículo 12, siguiendo el mismo hilo de pensamiento, dice, diciendo, anunciaré a mis hermanos tu nombre en medio de la congregación, te alabaré. Es una cita del Salmo 22. Salmo 22, el versículo 22. Anunciaré tu nombre a mis hermanos, en medio de la congregación te alabaré. Y este salmo nos habla de los sufrimientos del Señor. Y es muy lindo ver la confianza del Señor, que en medio de sus sufrimientos Él anticipa ese día en que va a estar alabando a Dios con nosotros. ¿Y eso cuándo va a ser? En su resurrección, después de su resurrección. Yo no sé, pero estuve viendo unos versículos en el Salmo 116 y me parece que es una alusión a ello. Salmo 116. Leamos versículos, los primeros cuatro versículos. Amo a Jehová, pues ha oído mi voz y mis súplicas, porque ha inclinado a mí su oído, por tanto le invocaré en todos mis días. Me rodearon ligaduras de muerte, me encontraron las angustias del Seol, angustia y dolor había yo hallado. Entonces invoqué el nombre de Jehová diciendo, oh Jehová, libra ahora mi alma. El versículo 8. Pues tú has librado mi alma de la muerte, mis ojos de lágrimas y mis pies de resbalar. Versículos 16 y 17. Oh Jehová, ciertamente yo soy tu siervo, siervo tuyo soy, hijo de tu sierva. Tú has roto mis prisiones. Hay unas partes del Antiguo Testamento donde se hace alusión a la muerte como prisiones. Versículo 17. Te ofreceré sacrificio de alabanza e invocaré el nombre de Jehová. Y aquí en Hebreos, volviendo a Hebreos, en el capítulo 5, versículo 7, dice, y Cristo en los días de su carne, ofreciendo ruegos y súplicas con gran clamor y lágrimas al que lo podía librar de la muerte, fue oído a causa de su temor reverente. Volviendo a Hebreos 2, el versículo 13, y otra vez yo confiaré en él, y de nuevo he aquí yo y los hijos que Dios me dio. Qué hermoso. He aquí yo y los hijos que Dios me dio, miembros de una misma familia, un padre en común. Pero también, hermanos, al mirar en Juan 20, aquí el Señor, para tomar este lugar de restaurar todas las cosas, someterse a la muerte, y yo le veo uno como entrando al mismo terreno de un conflicto más grande, Aquí no solo está la muerte, está también el enemigo. Entonces, entra a este terreno. ¡Qué gloria para el Señor Jesús! Baja, se pone en nuestro lugar como verdadero hombre. ¿Y cuántas? Yo me imagino, ¿cuánto dolor ha causado a la humanidad ese homicida, el diablo? ¿Qué dolor infligió? Y la muerte rampante, nada que la detenga. Y aquí viene el Señor Jesús como hombre. Como hombre baja a enfrentar un problema de raíz. Aquí no es solo para tomar el dominio otra vez de los animales, lo cual es muy hermoso, y algunas otras criaturas, pero enfrentar el problema de raíz con el enemigo y como hombre. Qué lindo, como hombre el Señor Jesús. Esto es muy precioso y muy glorioso. Pero bueno, el versículo 13 está hablando de: he aquí yo y los hijos que Dios me dio, en una

Si un hermano, por favor, puede leer Juan 20, versículo 17. Padre y a vuestro Padre, no dijo a nuestro Padre como una sola, a mi Padre y a vuestro Padre, a mi Dios y a vuestro Dios. Versículo 14, aquí en Hebreos 2, un versículo tremendo. Así que por cuanto los hijos participaron de carne y sangre, él también participó de lo mismo, para destruir por medio de la muerte al que tenía el imperio de la muerte, esto es, al diablo. El Señor se puso en nuestras circunstancias y enfrentó al enemigo, el Hijo del Hombre, el Señor Jesús, y le destruyó, para destruir por medio de la muerte al que tenía el imperio de la muerte, esto es, al diablo. La palabra destruir aquí no significa una aniquilación total. Sabemos que el diablo sigue oponiéndose a Dios y está activo. Pero le rompió el dominio, lo anuló, lo hizo inoperante. ¿Para quiénes? Para los santificados, para nosotros. Ya no tiene dominio. Esta misma palabra la encontramos en el versículo que leía al principio, 2 Timoteo 1:10. Hablando de la muerte, pero que ahora ha sido manifestada por la aparición de nuestro Salvador Jesucristo, el cual quitó la muerte y sacó la vida y la mortalidad por el Evangelio. Aquí se traduce como quitó. Y en Romanos capítulo 6, estuvimos estudiándolo con el hermano Elías, Romanos capítulo 6, versículo 6, sabiendo esto, que nuestro viejo hombre fue crucificado juntamente con él, para que el cuerpo del pecado sea destruido, a fin de que no sirvamos más al pecado. La palabra destruido, destruido, tiene el mismo sentido acá. El pecado puede sorprendernos todavía, pero ya no estamos obligados. Rompió el dominio del pecado en nuestra vida, el Señor. Ya no es un amo, ya no somos sus esclavos, no tenemos por qué obedecerle. Versículo 15 de Hebreos 2, y librar a todos los que por el temor de la muerte estaban durante toda la vida sujetos a servidumbre. Librar del terror de la muerte. Hermanos, qué escenas que puede uno ver cuando no se tiene esperanza frente a la muerte. Produce terror realmente. Y el dolor, increíble. Esa fue una de las cosas más difíciles que viví cuando estuve entre los indígenas. Eso sí, casi me daban ganas de salir corriendo. Menos mal que allí no pasaban buses ni nada. No. Además del dolor que uno siente porque llegan a ser como, bueno, muy estrechos, muy como de la familia. Pero verles el día que se moría alguien, se tiraban al piso, rodaban, tocaba vigilarlos que al rodar no fueran a la candela, porque ellos tienen su fogoncito en cada casa, en el piso. Se tiraban allá al hueco cuando ya estaba el muerto ahí, tocaba, y los demás no querían hacerlo, pero les tocaba, entonces lo hacían duro, como brusco, pero para uno, para ellos.

0: Eso es lo normal. Durísimo tratando al... O sea, como no queriendo que ver en esto, pero se notaba el terror, no hay esperanza. Y eso que en sus costumbres tenían la creencia ancestral y que no era muy cierta a la hora de enfrentar la muerte, de que no iban allá a la gran roca o el cielo a encontrarse con sus familiares. Pero a la hora de la muerte uno no veía esto. Se decía, y aprendo a repetirlo como se hace acá con la religión, pero a la hora de ver morir aquí también un religioso, no parece que cree en un purgatorio. No hay seguridad, no hay esperanza. Y el Señor Jesucristo destruyó al enemigo, le dio una herida mortal y libró a todos los que por el temor de la muerte estaban durante toda la vida sujetos a servidumbre. Hay una, ¿qué diría yo? No sé el término, si es una parábola o qué, pero mejor dicho, leámoslo en Lucas 11, hablándolo en otras palabras lo que hizo el Señor. Lucas 11, versículo 21 y 22. Lo que hizo el Señor Jesucristo a través de su muerte, lo que hizo con el diablo. ¿Qué figura retórica será esta? ¿Una analogía o una parábola? No sé. Bueno, cuando el hombre fuerte, armado, es el diablo, cuando el hombre fuerte, armado, guarda su palacio, en paz está lo que posee. En paz quiere decir aquí, mejor dicho, no hay perturbaciones, todos sus esclavitos, sus súbditos están a buen recaudo, no hay, allí no se puede hacer nada de sobresaltos, están a su disposición. Eso es lo que quiere decir paz. En paz está lo que posee. Pero cuando viene otro más fuerte que él y le vence, le quita todas sus armas en que confiaba y reparte el botín. Gloria a Dios. Le quita todas sus armas en que confiaba y reparte el botín. Le quitó, destruyó al que tenía el imperio de la muerte. ¿Qué será ese imperio de la muerte que tenía el diablo? Terror, ¿no?
1: Tenía también poder, porque como era homicida desde el principio, tenía potestad sobre la vida de las personas. Seguramente limitado, ¿no? Dios lo permitiera.
0: Sí. Gracias. Por lo menos en el caso de Job se ve esto, que no puede disponer de la vida de un creyente sin el permiso de Dios. Legalmente. Y en otro sentido, sí, como dijo el hermano Julio, también está caracterizado ese reino, ¿por qué? Por muerte. El diablo es muy activo, pero ¿qué puede producir aparte de muerte? Nada, nada más. Es un reino de muerte. Y está contrapuesto a lo que nos trajo el Señor Jesús, la vida, vida. Vida es lo que caracteriza al Señor Jesús. Y nos liberó. Hermanos, quisiera que miráramos brevemente unos versículos en primera a los Corintios 15, porque allí vuelve a mencionarse la muerte por asunto de la resurrección. El tema es la resurrección. Primera a los Corintios 15 es un pasaje muy precioso, y de pronto ya estuvimos viendo una parte. El Señor venció la muerte, venció al diablo. Al fin y al cabo, uno termina viendo que ese trío, muerte, diablo, pecado, y por ahí se agrega ley, mejor dicho, ahí hay una mezcla, pero la ley, exceptuándolo, pero lo que es el diablo, la muerte y el pecado. Y todos fueron destruidos, destronados por el Señor Jesucristo. Pero viniendo aquí a 1 Corintios 20, entonces hablando de la resurrección, nos dice el versículo 20: mas ahora Cristo ha resucitado de los muertos, primicias de los que durmieron es hecho. Qué lindo. Entonces, por eso podemos gozarnos y hablar de resurrección, porque el Señor no quedó en la tumba. En Hechos 2:24 dice: al cual Dios levantó suelto los dolores de la muerte, por cuanto era imposible que fuese retenido por ella. La muerte no pudo retener al Señor Jesús, Él resucitó. Dios le levantó de los muertos y le dio un nombre que es sobre todo nombre. La venció. Fue terrible, nunca un hombre había bajado a sus dominios, la hubiera enfrentado, se sometió a ella, pero no pudo. Y aquí nos dice: Cristo ha resucitado de los muertos. Y este es el mensaje poderoso que empiezan a predicar los primeros creyentes de la iglesia. Cristo ha resucitado. Pero viene una segunda expresión: primicias de los que durmieron es hecho. Cristo resucita de los muertos. Es un hecho. Pero hay otro en relación con nosotros los creyentes: primicias de los que durmieron. Él es las primicias. Y es una figura muy bonita. Leamos Levítico 23.

Levítico 23, versículo 10 y el versículo 11 también. Habla a los hijos de Israel y diles: cuando hayáis entrado en la tierra que yo os doy y seguéis su mies, traeréis al sacerdote una gavilla por primicia de los primeros frutos de vuestra siega, y el sacerdote mecerá la gavilla delante de Jehová para que seáis aceptos. El día siguiente del día de reposo la mecerá. El Señor es aquella gavilla, primera gavilla que se presenta. Pero el sentido es muy lindo: primicia de los que durmieron. Esas primicias indicaban que estaba representando y asegurada toda la cosecha. Toda la cosecha. Tenemos las arras del Espíritu Santo, pero allí en Romanos 8 se menciona las primicias del Espíritu Santo. Interesante. Romanos 8. ¿Qué versículo es? Romanos 8, 23. Y no solo ella, hablando de la creación, sino que también nosotros mismos, que tenemos las primicias del Espíritu, nosotros también gemimos dentro de nosotros mismos esperando la adopción, la redención de nuestros cuerpos. Eso es como la garantía. El Señor ya entró al cielo, se presentó por nosotros, y esa es la garantía de que nosotros también vamos a ir al cielo, vamos a resucitar. Pero uno piensa que hubo otras personas que el Señor resucitó, como el caso de Lázaro. Entonces, en el sentido de ser el primero, él es el primero. Pero ¿por qué es el primero de los muertos? Porque no vuelve a morir. Esto nos dice Hebreos 7:16. Hebreos 7:16. No constituido conforme a la ley del mandamiento acerca de la descendencia, sino según el poder de una vida indestructible. Y en Romanos 6 también nos dice, en Romanos 6:9. Señor resucitó para no volver a morir. Entonces, en ese sentido, es el primero. Él es quien resucitó para no volver a morir. Y nosotros vamos a participar de esa resurrección. En ese sentido, la muerte queda totalmente anulada. Nunca vamos a ver muerte.

0: Leamos de pronto el versículo 26, que hace alusión al tema directo que traemos, y el postrer enemigo que será destruido es la muerte. Disculpen, primero a los Corintios otra vez, 15:26 dice: y el postrer enemigo que será destruido es la muerte. Bueno, voy a leer brevemente estos versículos desde el 20, más bien para dar contexto, pero brevemente lo hago. Mas ahora Cristo ha resucitado de los muertos, primicia de los que durmieron es hecho, porque por cuanto la muerte entró por un hombre, también por un hombre la resurrección de los muertos. Porque así como en Adán todos mueren, también en Cristo todos serán vivificados, pero cada uno en su debido orden. Cristo, las primicias, luego los que son de Cristo en su venida. Luego el fin, cuando entregue el reino al Dios y Padre, cuando haya suprimido todo dominio, toda autoridad y potencia. Porque preciso es que él reine hasta que haya puesto a todos sus enemigos debajo de sus pies. Y el postrer enemigo que será destruido es la muerte. Y ya vimos el diablo, el pecado y la muerte. La vemos allí en Apocalipsis 20. Y luego habrá una armonía total. Versículo 27, aquí en el tono con Hebreos 2 nos dice: porque todas las cosas las sujetó debajo de sus pies, lo que leímos en Hebreos 2. Y cuando dice que todas las cosas han sido sujetadas a él, claramente se exceptúa a aquel que sujetó a él todas las cosas. Pero luego que todas las cosas le estén sujetas, entonces también el Hijo mismo se sujetará al que le sujetó a él todas las cosas, para que Dios sea todo en todos. Habrá ese dominio total del Señor, todas las cosas sometidas a sus pies. Esto es mucho más que lo que tenía Adán. No hay muerte, no hay pecado, no está el diablo, es total, bajo el Hijo del Hombre, el Señor Jesucristo. Y luego él mismo se someterá a Dios. ¡Qué precioso! Dios todo en todos. Pero el Hijo fue suficiente para hacer esto. Una reconciliación total de todas las cosas. Hermanos, si me permite, un segundito, leemos aquí los últimos versículos, que son un canto de victoria. Es victoria. Los últimos versículos del capítulo 15 de Primera a los Corintios. Versículo 54. Y cuando esto corruptible se haya vestido de incorrupción, y esto mortal se haya vestido de inmortalidad, entonces se cumplirá la palabra que está escrita: sorbida es la muerte en victoria. Repitamos, hermanos, sorbida es la muerte en victoria. Allí encontrarán la cita de Isaías 25, en otras palabras, pero es cuando esto corruptible sea vestido de algo incorruptible, ya, se acabó, se cumplirá. ¿Y en qué termina ese versículo 55? ¿Qué palabra es? Victoria. ¿El versículo 55 en qué palabra termina?
1: Victoria.
0: Victoria. Leamos el 55. Es casi como uno gloriarse frente a este enemigo que tanto afligió y tantas lágrimas causó. ¿Dónde está, oh muerte, tu aguijón?
1: ¿Dónde, oh sepulcro, tu victoria?
0: Amén. Me imagino la muerte aquí. Yo no sé qué figura estaba pensando el escritor, pero es como un escorpión mortal. Pero un escorpión sin cola. ¿Y esa cola qué era? El pecado. Ya no hay. No hay pecado y no hay muerte. Versículo 57. Otra vez la palabra victoria. Mas gracias sean dadas a Dios que nos da la victoria por medio de nuestro Señor Jesucristo. Había algunos en Corinto que decían que no iba a haber resurrección. Entonces mire la esperanza. Por eso el último versículo: así que hermanos míos amados, estad firmes y constantes, creciendo en la obra del Señor siempre, sabiendo que vuestro trabajo en el Señor no es en vano. ¿Qué tal que el Señor no hubiera resucitado? ¿Qué tal que la muerte no hubiera sido vencida? Vano. ¿Para qué sufrir? Pero tiene sentido. Es, vuestro trabajo no es vacío, es el sentido de vano o carente de valor. Repitamos el versículo 57 para terminar. 1, 2, 3. Mas gracias sean dadas a Dios, que nos da la victoria por medio de nuestro Señor Jesucristo. Amén.
2: Los principios para una recta interpretación de la Biblia. ¿Por qué es necesario tener en cuenta estos principios? Recuerden que la Biblia no es un libro de inspiración humana, es el libro de inspiración divina, es el libro de Dios. Imagínense, la carta divina. De manera que eso no tiene nada que ver con la mente, la intervención de la mente humana. De ahí que hay algunos principios. Además, por las circunstancias en que fue escrita la Biblia. ¿Recuerdan cuántos autores aproximadamente o escritores intervinieron en la escritura de la Biblia? Aproximadamente 40. ¿Y todos del mismo país, de la misma cultura?
3: No.
2: No. De países y culturas diferentes. ¿Todo se escribió en un año, en 2 años o en 10 años? Más o menos 1500 a 1600 años. Un escritor a otro, por ejemplo, Moisés, después Juan escribe como 1500 años después de Moisés, imagínense. Ahora las culturas, los niveles académicos. Moisés, un estadista, ¿no es cierto? Josué, un guerrero. David, pastor, rey, bueno, profeta a la vez. Pedro y Juan, pescadores, pescadores. Entonces, todas esas circunstancias merecen que tengamos algunos principios. No quiere decir que esas circunstancias influyeron en la verdad divina. No, pero sí en el lenguaje, en el lenguaje. Esas culturas, esos idiomas con todos los modismos, con todos los costumbrismos, con todos esos ismos. Recordemos también que la Biblia fue escrita al pueblo común, para que el pueblo lo entendiera. No fue escrita a una clase selecta. Entonces, todas las circunstancias requieren que para la interpretación del lenguaje tengamos que practicar, tener algunos cuidados indispensables. Me informaron la semana pasada que, oí de la semana pasada que en Ibagué, de un movimiento ahí religioso, hasta de entre intelectuales, está ese movimiento. Un muchacho o uno de los miembros de este grupo se tragó físicamente la Biblia, una Biblia, y se intoxicó. Y eso pasó, llegó a las autoridades y hubo un escándalo ahí a nivel de toda la ciudad. Seguro leyó en Ezequiel cuando dice que Ezequiel recibió esa orden y se tragó el libro. Al principio fue dulce, luego amargo. No estoy muy seguro si fue literalmente. Pudo haber sido que sí, porque dice que lo tragó, pero de pronto fue un pergamino de esos escritos en piel de animal y le sirvió hasta de chicharrón allí para comer, ¿no? Pero ahora, por ejemplo, comerme yo esta Biblia con toda esta manteca que tiene allí sería terrible. Pero así, tomando literalmente las cosas. ¿Se han visto estas sectas por ahí caminando a pie limpio, envuelto en costales, no toman un vehículo? Y si le pregunta a usted por qué, y hablan de humildad, que no tienen que usar nada de este mundo, que tienen que estar separados del mundo y por lo tanto no pueden usar trajes que se fabrican de telas o implementos que se fabrican en fábricas, ni usar calzado porque eso es hecho en el mundo y para el mundo, que los vehículos son del mundo y por tanto tienen que estar separados. Hay mucho eso hoy día, así tomando entonces cosas literalmente como las leen, las toman exactamente. Podemos caer tremendos legalismos con la letra. Y uno oye así, hermanos, que dicen, ¿cómo es que usted lee? Ahí está. Se da uno cuenta que le están mostrando pasajes que tienen interpretaciones diferentes a lo que se lee en la letra. Entonces, primeramente, para el estudio de este libro, miremos 6 disposiciones necesarias para el estudio provechoso de la Biblia. Hay 6 principios necesarios para que un estudiante tenga éxito en la palabra del Señor. ¿Lo tenemos? ¿Cuál de esos nos falta? Los repito. Es necesario para sacarle provecho a un estudio de la Biblia que usted tenga un espíritu respetuoso hacia la Biblia. Reverente sería la otra palabra. Que usted tenga un espíritu dócil y sencillo. Dócil al Espíritu Santo, que esté libre de concepto de usted mismo. Se requiere ser amante de la verdad. Quiero la verdad, la amo. Oh, yo quiero saber la verdad, yo quiero. Recuerdo un hermano que ya está con el Señor. Luchaba conmigo para tratar de hacerme entender algo que yo no había descubierto en el camino del Señor. Y él luchaba conmigo. Cada vez que me encontraba era martille sobre esto. Y yo no le entendía. Y un día le dije, hermano, hagamos una cosa. Tanto tiempo que lleva usted luchando, yo sé que yo le entiendo la intención suya de aclararme algo que usted ha descubierto en las Escrituras y yo no lo he visto. Entonces haga una cosa. Quizás deje ahora de enfrentarme con esta ignorancia mía y póngase a orar por mí. Le aseguro, hermano, delante de Dios estoy diciendo verdad. Yo no quiero estar contra la verdad en ningún punto. Yo quiero estar en todo en la verdad. Y sé que usted quiere darme, aclararme algo que yo no he podido entender. Y se puso a orar. Y un día, no por medio de él, usando Dios otro siervo del Señor, eso que él quería decirme se iluminó, se abrió. Se puso él a orar. Un espíritu dócil y sencillo quiere, un espíritu amante de la verdad, que no está despreciando la verdad, aunque no la conoce, la quiere conocer para vivirla, para practicarla. se requiere de constancia y paciencia. La Biblia es un libro de constancia, eso no es a la carrera. Tan, tan, tan, tan, tan, tan, tan, ya. Háblame, Señor, y a la carrera leer unos 10 versículos ahí. Paciencia y ser prudente. ¿Prudente por qué? Que somos imprudentes. El imprudente es inconstante. Ah, quiere ya. Como el niño. El niño quería saber, aprender a leer. Y me puse a enseñarle las vocales. No, no, no, no me enseñe eso. Yo quiero es aprender a leer. Eso no, no, no. Yo quiero es aprender a leer. Imprudencia, ¿no? Pasar de una vez. Y así hay hermanos que ya tienen 5 meses o 2 meses de convertido, 1 mes, y ya están averiguando quién es Dios. ¿Por qué de Dios esto? ¿Por qué Dios permitió el pecado? Y un poco de cosas ahí. Y lo más sencillo, lo desechan. Se requiere tener fe en Dios, creer. Señor, tú me amas, tú eres verdadero, tú tienes la verdad, tú no mientes. Esta palabra es la tuya, es acrisolada. Tú no me puedes decir mentiras, Señor, esa es tu palabra. Tengo fe que allí está el pensamiento tuyo. Sí, miremos de cada punto de pronto una cita nada más. Y en eso me van a ayudar. A ver, hermana Milena, voy con los más conocidos. Primera Tesalonicenses 2:13. Veamos esa cita. Ajá. Según es en verdad. Está el apóstol muy contento porque los tesalonicenses no recibieron cualquier palabra. No se la recibieron con palabra de Pablo, palabra de Dios. Lo que en verdad es. Pablo la predicó como palabra de Dios, la enseñó como palabra de Dios. Y ellos la recibieron como palabra de Dios. Él la creyó, estaba tan consciente que era la palabra de Dios y por eso pudo transmitir el concepto a ellos. Que era la palabra de Dios. ¿Usted ha recibido la Biblia como la palabra de Dios? La mira con ese respeto. Estoy escuchando a Dios. En este momento me voy a poner a oírle a Dios su palabra. Y después que la lee, le puede decir, Señor, me hablaste, gracias por lo que me acabas de decir, Señor, con tu ayuda. La pongo en práctica en este día. Me dijiste esto. Qué diferente, ¿no? Leí por allá en Isaías. Dios me dijo esta mañana. A veces hermanos me han llamado por teléfono y me dicen, esta mañana me dijo Dios cuando estaba en la devocional. Esta mañana me habló Dios de esta y de esta manera. Y no fue un telefonazo allí, fue que leyeron la Biblia calmadamente y Dios les habló. ¿Qué nos dice Isaías 62:6?
4: Mi mano hizo todas estas cosas, y así todas estas cosas fueron, dice Jehová. Pero miraré a aquel que es pobre y humilde de espíritu y que tiembla a mi palabra.
2: Ajá, miraré. Señor va a mirar. No, se la está leyendo allá con irrespeto. Miren ese, cómo agarra la Biblia. Cómo toma la Biblia. Cómo la tiene. Es triste, no sé si en las asambleas, en muchas otras asambleas está sucediendo esto. Pero tengo que señalar esta falta ahí en Bogotá. Alguien obsequió unas Biblias. O no sé si de la ofrenda general se sacó y se pusieron unas Biblias ahí a disposición de visitantes. Pero en este momento da vergüenza pasarle a un visitante una Biblia de esas. Está toda enmarañada. dibujada con payasadas, con escritos. Hay bobos y tristemente a veces he encontrado, no sé si en Bogotá, pero en otra parte, vulgaridades y le faltan pedazos. Indica un irrespeto por la palabra. Tanto de los padres, dejársela a los niños, y muchos de esos casos han sido de personas adultas, ya que el Señor nos guarde, nos libre de esa irreverencia a la palabra. Se requiere un espíritu dócil y sencillo. Miremos el Salmo 25:9.
4: Encaminará a los humildes por el juicio y enseñará a los mansos su carrera.
2: ¿A quiénes va a encaminar el Señor? ¿A quiénes va a enseñar su carrera? A los humildes y a los mansos. Eso quiere decir entonces, ahí lo que dice, tiene que usted prescindir, sacrificar sus preocupaciones, sus opiniones preconcebidas, las ideas favoritas, las conveniencias personales. Debe entregarse al estudio abiertamente, escudriñando la verdad. Ay, yo voy a probar, tengo este pensamiento, esta idea y me parece que es así. Voy a ver si encuentro en la Biblia algo que lo compruebe. Hasta lo de aquel tirador al blanco. No ponía ningún punto, sino mandaba la flecha y luego después de llegar la flecha, entonces le hacía el círculo alrededor del... ¡Ah! Di al punto. Así hacen muchos con sus cosas preconcebidas. Se requiere ser amante de la verdad. Ama la verdad. Leamos una cita. Iván, léanos el Salmo 119, el versículo 57.
4: Mi porción es Jehová, he dicho que guardaré tus palabras.
2: Y el versículo 97 de ahí mismo.
4: ¿Cuánto amo yo tu ley? Todo el día ella es mi meditación.
2: Ajá, y si se sigue leyendo ahí dice, por eso soy más sabio que mis maestros, más que los viejos he entendido, y una superioridad de entendimiento porque era David amante de la palabra del Señor. Se requiere de constancia y paciencia. Notemos las expresiones, ya conocemos esto, ¿no? A Timoteo le dice, persiste tú en lo que has aprendido. Eso está en la cita 3 de 1 Timoteo, 2 Timoteo 3:14. El Señor Jesús en San Juan 5:39, conocemos esa cita. Escudriñad las escrituras. Esa palabra escudriñar significa escarbar, meterse, remover cosas, profundizar para encontrar los tesoros. Cuando Cristo dijo escudriñe, quería decir que la verdad no está ahí tan fácil de ver con los ojos humanos. Indica esfuerzo. Y hay ahí otras citas para indicar que es necesario ser constante. Lo bueno no se va a encontrar fácil. Se requiere ser prudente. Prudente para saber pasar de lo sencillo a lo difícil. En el Nuevo Testamento es más sencillo que el Antiguo. Yo dije, no, yo leí la Biblia. Encontré un joven que me dijo, ya, terminé la Biblia. Y la arrumó por allá. La había leído en 2 meses de Génesis a Apocalipsis, o en menos. Ya no quería mirarla, ya la leí. Entonces... No, el estudio de la Biblia también va de lo sencillo. El Nuevo Testamento está más claro, con palabras más literales, la verdad está más literalmente, está también por ser más de tiempo más nuevo, más reciente, es también más fácil de entender. Los evangelios son más sencillos que las cartas o epístolas. Recién convertido, siempre se le aconseja, empiece por el evangelio. Y de los cuatro evangelios, ¿cuál aconseja usted? San Juan, sí. Entonces, sea prudente. Ahí en Mateo 24 es la parábola de las dos simientes. Cualquiera que me oye estas palabras, que viene a mí, me oye estas palabras y las hace, le compararé al hombre prudente que edificó su casa sobre la roca. Prudente, mire los pasos. Primero venir, tal como es, al Señor. Oír la palabra. Y luego con el poder y la sabiduría de Él, ponerla en práctica. Tiene que tener fe. Al impío, ¿qué le dice el Señor? ¿Qué tienes que ver tú con mis leyes? ¿No es cierto? ¿Qué tienes que ver? ¿Qué, esta cita de Marcos 12:24. Erráis ignorando las escrituras y el poder de Dios. ¿Qué pasaba? ¿Por qué ellos tenían esos conceptos tan errados sobre la resurrección? Habían llegado hasta negar la verdad, esa realidad de la resurrección. Era porque dudaban de las escrituras, ignoraban las escrituras, no las leían, las despreciaban. Como las despreciaban, ¿qué las iban a buscar? ¿Quién va a escudriñar y a darle tiempo y esfuerzos y gastar en lo que desprecia como sin valor? Entonces pasemos ahora a la segunda parte. Vamos a ver en esta primera hora hasta dónde podemos ir con la segunda parte. La B, esto sí ya es lo que realmente es la hermenéutica. Seis principios o reglas que ayudan a comprender puntos oscuros de la Biblia. Puntos oscuros en cuanto, debido al lenguaje, ¿no? Recordemos, ¿cuál de los apóstoles aceptó y declaró que habían partes en la Biblia difíciles de entender? Pedro, especialmente aplicándole a las enseñanzas de Pablo, la dificultad. Y él advirtió, por encontrar dificultades ahí, muchos indoctos, ignorantes, las tuercen, las cambian, las interpretan a su manera, con sus ideas. Cuidado con eso, esto no lo entiendo yo, eso tiene que ser cualquier cosa. Me preguntan, hola, ¿y esto qué significa? Pues, y decimos cualquier cosa. Eso no debe un maestro, un verdadero consejero en las escrituras, no debe salir con eso. ¿Qué debe hacer? No lo entiendo ahora. Usted me ha preguntado algo que no he escudriñado. Tengo que ir a escudriñarlo y lo anota usted. De pronto puedo tenerle la respuesta la semana entrante o tal día. Eso es honestidad con la verdad, honestidad con Dios. Se va usted y se pone a orar y a escudriñar. Leamos también estos seis principios en serie primero. El primer principio, trate por todos los medios que la Escritura sea explicada por la Escritura. Es decir, haga que la Biblia sea su propia interpretación, o mejor, su propio intérprete. Haga que la Biblia se interprete por sí misma. La Biblia se interpreta por sí misma. Y si usted no conserva ese principio, puede cometer muchísimos errores galafardos en cuanto a la interpretación de la palabra. Segundo, en cuanto sea posible, las palabras de la Biblia se deben tomar en su sentido usual y ordinario. En cuanto sea posible, no siempre es posible, pero el sentido usual y ordinario, como dice la Biblia, así es. Y no trate de darle interpretaciones diferentes. El tercer principio, es preciso tomar palabras en el sentido que indica el conjunto de la frase. Básese en el sentido de la frase. Ustedes conocen en lenguaje eso. ¿Qué es una frase o una oración? Es un conjunto de palabras que expresan un pensamiento. Entonces, acostúmbrese a leer la Biblia por frases, no tanto por palabritas. El cuarto principio, es necesario tomar las palabras en el sentido que indica el contexto, o sea, lo que está alrededor del texto. Si le da otra interpretación diferente al contexto, eso, dijo alguien, es un pretexto. Y el número 6, es necesario consultar los pasajes paralelos, otras porciones, en otros libros, en otros pasajes. En las Biblias están ahora los paralelos de todas. Por ejemplo, una parábola la dijo el Señor a veces en más de un evangelio. Ah, pues leerlo en esos evangelios y le va a dar más entendimiento. En cuanto a esos paralelos, hay que mirar el paralelo de palabras, el paralelo de ideas, el paralelo de enseñanzas generales, y luego vienen unas conclusiones. Miremos en estos principios algunos ejercicios más. Volvamos al primer principio. Debemos recordar esa cita que nos muestra Pedro, donde él admite que hay lugares, hay escrituras difíciles de entender. Segunda de Pedro 3:16. ¿Qué características feas tiene uno que tuerce la escritura para perdición? Indocto. ¿Qué es un indocto? Es un ignorante, uno no dotado del conocimiento necesario, un incapaz. Pero la otra característica es la inconstancia. Tremendo eso. ¿No será un defecto que está en alguna medida y que nos afecta? ¿Cuántos empezaron estudios? ¿Los han continuado? Ah, cuando fue el Verbo de Dios y el Siervo de Dios, facilita. Ay, pero esos otros, ya. Ahí terminaron. Y la inconstancia. Ahí voy a empezar a leer a leer el libro de Jeremías, de Ezequiel. Recuerdo, me pasó así hace mucho tiempo. Empecé a leer por allá Números, cuando llegué a todos esos ejidos, los ejidos. ¡Ah! Y volar a otras páginas adelante y mirar los títulos. Este sí me agrada. Pero después un hermano empieza a enseñar y le sacaba jugo de cada pasaje de esos, de cada sacrificio, de cada expresión. de lo que me estoy perdiendo por mi inconstancia, por mi pereza. Señor, me meto. Vino una joven, dijo, ahí tengo un estudio sobre Génesis. ¿Qué libro tiene usted bueno sobre Génesis? Tengo el mejor de los libros. Y le pasé este comentario que estudian en los estudios allí en Pereira, de Génesis. No me acuerdo el autor de él. Y se lo mandé y no, por la tarde me lo regresó. No encontré nada. Yo le he dicho que ha encontrado el mejor comentario que aclaraba la escritura, pero una pereza. Seguro quería encontrar todo molidito. Cuando leía las citas no le daba pereza ir a buscar la cita, comprobar en las escrituras o leer. Que muchos de estos estudios lo mandan a uno a la Biblia. No se lo dan todo ahí molido para que usted lo vea directo a la Biblia. Pero queremos siempre esos libros que todo lo dan molidito. Sí, a veces es bueno cuando vamos por allá, estamos haciendo filas y estamos, para no perder ahí el tiempo haciendo filas en pago de servicios, leer libros así sirven, pero para estudio de la Biblia no. Leamos estas notas allí, debajo del número 1. Este es el principio fundamental en la recta interpretación de las Escrituras. Principio fundamental, haga que la Escritura sea su propio intérprete. Es un principio sencillo y muy racional que los enemigos de la palabra de Dios ignoran para tratar de comprobar en las Escrituras sus funestos errores. Un sacerdote fue a mi casa y nos pusimos a hablarle y yo le empecé a citar la Biblia y a hablarle de la veracidad de la Biblia. Y me dice, la Biblia, la Biblia no se puede aceptar así como se lee. Y sabemos por qué. Le dije, entonces es pura mentira, que ya teníamos confianza. Y es mentira lo que ustedes predican en el púlpito, que llaman y que a leer la Biblia y todo. Si ahora usted me dice que no es posible creer la Biblia como la leo. El judaísmo, el comunismo, el ruselismo, el humanismo y muchos otros ismos abusan de este principio para probar lo que quieren. Lo que ellos quieren. Y recordemos otra vez, la Biblia no nos la ha dejado el Señor para nosotros probar lo que queremos probar, sino lo que debemos creer, aceptar y vivir. En el segundo punto, sobre el primer punto debemos recordar el engaño de Eva, ¿no es cierto? Eva le citó la palabra, aunque con algún recorte. ¿Pero qué le dice Satanás? Sí. No. Sino que sabe Dios. Le dio su propia interpretación perversa, malvada. Y le perturbó el corazón de Eva. Desde ahí Satanás ha encontrado, sabe que encuentra. A los que no saben, los que no tienen cuidado de leer y citar la Biblia como está escrita o incompletamente, él sabe que puede trastornar la mente, que puede trastornarla. Y es en la mente donde él encuentra campo para sus dardos de duda. Número 2. En cuanto sea posible, las palabras de la Biblia se deben tomar en su sentido usual y ordinario. A este principio se le pueden hacer las siguientes observaciones. Este principio impide que a ciertas partes de la Escritura se le dé el sentido que el capricho humano quiere conceder. ¿Qué sentido tienen las palabras oveja, bueyes, ovejas, ovejas, bueyes, aves y peces? En el Salmo 8, versículos 7 y 8. Nótese ahí que ahí hasta dice el lugar donde viven estos animales. Estos nombres aquí tendrán sentido simbólico o sentido literal. Se nota claramente que es literal. Los peces que viven en el mar, las ovejas, los bueyes, todo lo que pasa por el sendero de, bueno, lo que está en la tierra. Entonces está hablando de animales. Ahí podemos directamente. Pero encontramos por ahí otros pasajes. Mis ovejas oyen mi voz. Yo las conozco y me siguen. Yo les doy vida eterna y no perecerán jamás. Nadie las arrebatará de mi mano. ¿Cuándo tuvo el Señor Jesús un rebaño así de ovejas, literalmente? Nunca. Y hablaba de ovejas. Una oveja necesita recibir la vida eterna de estas, literalmente. No. Entonces ahí ya es simbólico, comparándonos a los creyentes, seguidores de Cristo, con algunas características de las ovejas, no todas las ovejas, porque nosotros como ovejas no comemos pasto, no nos han dado pasto, no nos tienen por allá un corral tampoco para ir a dormir. Entonces todo tampoco en esa comparación se le puede aplicar. Cuando se compara, hay que mirar también qué características quería el Señor hacer resaltar con una comparación así. Notemos también otras expresiones, lo mismo. Ahí, por ejemplo, en Lucas 14, 26, ahí habla el Señor diciendo: si alguno viene a mí, no aborrece a su padre y a su madre, no puede ser mi discípulo. Y en Mateo 10:37 dice el que, ¿cómo dice en Mateo 10:37? Exactamente. Mire, ¿será que hay una contradicción ahí? ¿El Señor Jesús se está contradiciendo? En Lucas, el que no aborrece a su padre y a su madre, no puede ser mi discípulo. Y el que ama a padre o madre más que a mí, no puede ser mi discípulo. ¿Había contradicción? El Señor está hablando de aborrecer y amar. Entonces ahí vienen los sentidos de los idiomas. Aborrecer, creo que es en griego, significa más bien preferir.

0: Tengo que aborrecerlos. Despréndase. Una muchacha viajando por allá a México se encontró con un misionero de una secta. Y allí la atrajo con atenciones a la salamería. Y le mostró tanto amor, la llevó a una casa donde tenían varios allí. Allá le brindaron toda la amistad y el amor, entre comillas, con la atención de todo, de todo. Hacerle sentir que podía olvidarse de su mamá y de la familia, olvidarse. Y allí la tuvieron y no le dejaron ni escribir a la mamá. La mamá averiguando por qué no llega donde ella iba. Hay sectas así. Y estaban tomando ese versículo, que por causa, por amar al Señor, podía aborrecer, despreciar, olvidarse de los padres, tomando así la palabra. Entonces, hermanos, ahí tenemos que mirar todos los cuidados con estas cosas. Tercer punto, hermanos. Es preciso tomar palabras, en el sentido que indica el conjunto de la frase. Mirar en la frase. No entiendo esta expresión, pero entonces leo toda la frase. ¿Cuál es el pensamiento que se expresa en todo el conjunto de la palabra donde está metida la frase? ¿Sí? Eso es lo que indica ese punto. Ayudarnos entonces con toda la frase. ¿Usted no entiende una palabra? Entonces busque el sentido de la frase. En muchos casos una expresión oscura se hace clara en el mismo conjunto de palabras que constituyen la frase u oración gramatical donde se halla la palabra o expresión de difícil comprensión. Ahí hay varios ejercicios, no los podemos tomar. Miremos el número literal D allá para mirar ese ejercicio. Trate de dar el sentido real a la palabra sangre en cada uno de los versículos siguientes. Mateo 27, 25. Y respondiendo todo el pueblo dijo, su sangre sea sobre nosotros y sobre nuestros hijos. ¿Qué significa ahí la palabra sangre? ¿Qué? ¿Su qué? Su vida. Ajá. Su vida. Que naturalmente la vida es dada por la muerte. Pero nos hacemos responsables de esa vida. No era sencillamente el líquido, la sangre, era nos hacemos responsables de ese ser, de esa vida. En Hechos 17, 26.
1: Que de una sangre ha hecho todo el linaje de los hombres, para que habiten sobre toda la faz de la tierra. Y le ha prefijado el orden de los tiempos y los límites de su habitación.
0: De una sangre ha hecho el linaje de todos los hombres. ¿Qué significa la palabra sangre ahí? Un origen de una persona. ¿De quién venimos todos? De Adán y Eva. Entonces la palabra sangre ahí se está refiriendo a una misma descendencia. De una misma descendencia. Yo vengo de sangre española, yo vengo de sangre alemán, yo vengo de sangre chicha. No dicen amén, ¿no? Quiere decir entonces de una descendencia, y ahí está dicha con la palabra sangre. Entonces, ¿qué tal si la tomamos en forma literal del líquido? Indica descendencia. Efesios 1:7.
2: En quien tenemos redención por su sangre, el perdón de pecados, según las riquezas de su gracia.
0: ¿Te hay sangre? ¿A qué se refiere?
2: La
0: tenemos redención.

0: Por su sangre esta mañana lo estudiamos al sacrificio de Cristo Jesús, a la ofrenda, a la cruz de Cristo, ya todo ese sentido tiene ahí. En este caso es necesario dejarse guiar por el pensamiento del autor y tomar las palabras en el sentido que indica el conjunto de la frase. Tener en cuenta ahí el pensamiento del autor. Ahí hay otro ejercicio. Pasemos al número 4. Es necesario tomar las palabras en el sentido que indica el contexto. ¿Qué es el contexto? Hay una definición ahí. El contexto es el conjunto de versículos que preceden y los que siguen al texto o la expresión que se estudia. Lo que está antes y después, ¿qué hay antes? Entonces muchas veces no entiendo una frase. Me voy adelante. Quizá donde principia el párrafo, donde principia a veces el capítulo, aunque muchas veces el capítulo no es propiamente indicación, porque se ha encontrado que no fue bien dividido en versículos y capítulos, la Biblia no siempre tiene el mismo tema en un capítulo, no siempre. Muchos capítulos sí, se refieren a un tema específico. Las siguientes son algunas observaciones acerca del contexto. Se aplica cuando la frase que contiene el término o la expresión oscura no basta para aclararla. No es necesario porque la misma palabra se puede entender literal o por la frase. Entonces, si no me aclara con la frase, entonces busco el contexto. B. En el contexto se dan expresiones, versículos o ejemplos que aclaran y precisan el significado de la palabra oscura. Sí. Si está la Biblia, hay una Biblia que llaman temática. Esa Biblia es bastante adecuada para uno encontrar dentro del contexto, porque casi usa los párrafos suficientes para expresar el tema, un tema específico. Hay unos ejercicios ahí que se pueden hacer por el contexto, aclarar el significado de la palabra misterio. En Efesios 3:4.
1: Leyendo lo cual podéis entender cuál será el conocimiento del misterio de Cristo.
0: Ajá, queda uno ahí leyendo ese versículo y la frase. Dice, pero el misterio aquí, ¿qué será? Bueno, misterio de Cristo. Entonces, sigamos leyendo un poco más el contexto, lo que sigue, a ver, si lo que sigue me sirve. Siga leyéndolo por lo menos unos dos versículos más. Cuatro, lea el 5 a ver si ahí en el 5 ya se aclara la palabra misterio.
1: Misterio que en otras generaciones no se dio a conocer a los hijos de los hombres. Como ahora es revelado a sus santos, apóstoles y profetas por el Espíritu.
0: Tampoco todavía no me aclara, lo único que me dice es que ese misterio no se había revelado antes. Entonces hay que leer, lea el siguiente versículo, a ver.
1: Que los gentiles son coherederos y miembros del mismo cuerpo y copartícipes de la promesa en Cristo Jesús por medio del Evangelio.
0: Ajá, ya ahí en ese versículo sí me aclara cuál es el misterio. ¿Cuál es el misterio? Que los gentiles son igualmente coherederos y miembros. ¿De qué?
1: Del mismo cuerpo.
0: Ajá. Entonces, del mismo cuerpo en Cristo Jesús. Entonces, el misterio es esa familia que Dios instituyó en Cristo Jesús. Y el versículo 4 apenas hablaba de un misterio. ¿Qué podía yo hablar o explicar de misterio si hubiera leído nada más el versículo 4? Hay otro ejercicio que no alcanzamos a ver ahora. En Gálatas 3:17, la palabra pacto se aclara por las palabras promesas que se repiten en el contexto. Pacto y promesa. En el San Juan 3:36, el que cree en el Hijo de Dios tiene vida eterna, pero el que rehúsa creer en el Hijo no verá la vida, sino que la ira de Dios está sobre él. Entonces, nótese la expresión contraria: creer y rehusar creer. Creer y rehusar creer. La expresión rehusar creer realza el sentido de creer. Es creer, aceptar, recibir, decidirme. Es lo contrario entonces de rehusar. Notemos ahí en los ejemplos en Salmos 7:8. Dice: júzgame, oh Dios, conforme a mi justicia, conforme a mi integridad. Uno lee eso y dice: uy, David, entonces una persona justa y una persona íntegra. Da la apariencia al leer ese versículo que David no hacía injusticias, no cometía errores, que era una persona transparente en todo. Pero si lee uno el contexto, por ejemplo, los versículos 3 y 4, leamos ahí versículos 3 y 4, ¿qué se lee? Para poder entender a qué se refiere esa justicia y esa integridad que habla ese versículo acerca de David.
2: Jehová Dios mío, si yo he hecho esto, si hay en mis manos iniquidad, si he dado mal pago a él que estaba en paz conmigo.
0: Este es lo que dice David: Jehová Dios mío, si yo he hecho esto, si hay en mis manos iniquidad, si he dado mal pago al que estaba en paz conmigo. Y luego dice David: antes he liberado al que sin causa era mi enemigo. Entonces la integridad aquí no era en forma general de la vida, la conducta de David. Y ahí puede uno formar una doctrina errónea y decir: uy, pero entonces, con todos esos errores que hemos leído en la historia de la vida de David, y Dios lo consideró una persona íntegra, entonces quiere decir que el pecado, Dios no lo considera pecado, los errores, esos adulterios no los considera un error. Pero aquí esa justicia, esa integridad, sabemos por el contexto y leyendo ya a qué se refería él: antes he librado al que sin causa era mi enemigo. Leyendo en 2 Samuel 16, 5 a 8, ahí está el caso específico al cual se refiere esta justicia y esta integridad.
3: Y vino el rey David a Saúl, y aquí salía uno de la familia de la casa de Saúl, el cual se llamaba Simeí, hijo de Gera, y salió maldiciendo y arrojando piedras contra David y contra todos los siervos del rey David. Y todo el pueblo y todos los hombres valientes estaban en su derecha, a su derecha y a su izquierda. Y decía Simeí, maldiciéndole: fuera, fuera, hombre sanguinario y perverso. Jehová te ha dado el paso de toda la sangre de la casa de Saúl, en lugar del cual tú has reinado. Y Jehová ha entregado el reino en manos de su hijo Absalón. Y eté aquí.
0: Bueno, entonces ya entendemos. Interpretándole. Entonces, ¿a qué se refiere? A un caso específico de acusación. Gracias, hermano. De acusación que se le hacía a David. Él se le estaba acusando de que Dios estaba cayendo cuando Absalón le estaba persiguiendo y él estaba huyendo de Absalón. Entonces ahí hay un muchacho que le está acusando. ¡Ah! Está pagando lo que hizo contra David, contra Saúl. Y en eso sabemos por la historia que en eso sí fue íntegro a Dios. En ese caso, él no guardó rencor, no persiguió, no hizo mal. Lo guardó antes, lo libró, lo defendió. Entonces, en ese caso, un caso específico. ¿Entendieron esa parte? Se puede tomar para el sentido. Es un caso que muestra que hay que investigar en qué casos íntegros. Tenemos que seguir adelante. Bueno, ahí hay el otro caso, podríamos verlo, el número 2. Juan 9:1-3. Es ahí cuando pasaron y vieron un muchacho ciego, un señor ciego, y los discípulos le dijeron: Señor, ¿quién pecó, este o los padres, para que naciera ciego? Se nota que los discípulos tenían fijamente el concepto de que toda enfermedad era consecuencia del pecado. Cayó enfermo, cayó en esta desgracia, un pecado, se le está castigando. Entonces el Señor Jesús dice: ni este pecó ni sus padres para que naciera ciego. Y él mismo explica ahí, sino para que la gloria del Señor se manifieste, para gloria de Dios. Eso quería decir que él se ciego y los padres no eran pecadores. Estaría totalmente contrario a las Escrituras. Ninguno, por cuanto todos pecaron y están destituidos de la gloria de Dios. Ese versículo encierra al ciego y encierra también al padre de ese ciego. Entonces quiere decir que hay otras razones por las enfermedades, que Dios tiene otras razones por qué permite la enfermedad en una persona o en un ser o en un hijo de él. Hay otras razones, no solo el pecado. Pero no es que estaba diciendo el Señor, esos son justos desde el nacimiento, son seres que nacieron sin pecado. Estaría contradiciendo entonces el consenso de la Biblia. Número 5, es necesario tomar en consideración el objeto o designio del libro o pasaje donde se hallan las palabras o expresiones oscuras. Aquí cuando digo objeto o designio, muy fácil pensar, ¿no? Lo que ya les había dicho. Cuando usted escribe un artículo, tiene un pensamiento, está desarrollando un pensamiento, un propósito. Si los libros, las cartas llevan un designio que está indicado por todo el libro. Acerca de designio u objetivo se pueden hacer las siguientes observaciones. A. Se descubre leyendo y estudiando con atención el libro o pasaje. Hay que leer todo el libro o el pasaje y pensar cuál es el tema de este libro, qué propósito. Descubrir la ocasión y la clase de personaje o personas a quienes originalmente se escribió. Entonces lo escribió el apóstol Pablo. Ah, se dirigió a Timoteo. Por ejemplo, las cartas del apóstol Pedro. ¿A quiénes fueron dirigidas? A los judíos despatriados. La carta a los hebreos, ¿a quién se le dirige de manera tan especial? El mismo título lo dice. Hebreos, también a los judíos entonces, que estaban en esa transición entre el judaísmo y el cristianismo, entre la ley y la obra de Cristo, el Señor Jesucristo. Entonces Hebreo le está mostrando a los que estaban bajo la ley la superioridad de la gracia. comparando a Cristo con los ángeles, con Moisés, con la ley, con los sacrificios judaicos, con el sacerdocio judío, con el tabernáculo y el cielo. Entonces le está mostrando que en la gracia por Cristo, todo superior. De ahí se ve el destino. ¿Y por qué? Anoche en la exposición de Romanos, este hermano hizo una buena exposición inicialmente, antes de aplicar lo de Romanos, mostró el pasado, el presente y el futuro judío. Entonces enfocó ese capítulo entre esa problemática o ese asunto, ¿sí? ¿Están entendiendo? Que al leer la Biblia hay que pensar el designio. Y así se puede aclarar más. Ahora, ¿qué quiero decir con esto? Que entonces, si eso fue para los judíos, ¿no se aplica a mí? No. Pero me ayuda a aclarar la aplicación de la verdad a mi vida cuando tomo en cuenta el designio, el personaje o los personajes a quienes se escribieron. En algunos pasos en el mismo libro o pasaje consta o se declara el designio o propósito. Por ejemplo, Romanos 15:4, 1 Corintios 10:11, especialmente 2 Timoteo 3, 16 y 17, esos pasajes están indicando el designio de todas las Escrituras. Ya sabemos, 2 Timoteo 3, 16. Toda la Escritura es inspirada por Dios y útil.

0: es el fin de las Escrituras, de todas las Escrituras. Preparar al hombre de Dios, ponerlo enteramente capacitado para hacer toda obra buena según Dios, calificada por Dios buena. Entonces, en las Escrituras, designio en las Escrituras. En 1 Corintios 10:11 dice, estas se han escrito para amonestaros. Hay otro propósito. En San Juan 20:31 hizo Jesús muchas otras señales en presencia de los discípulos. Pero estas se han escrito para que creáis que Jesús es el Cristo, el Hijo de Dios, y para que creyendo tengáis vida en su nombre. Ahí está el fin entonces. Yo creo que de los evangelios Juan está refiriéndose a todas las señales, las obras de Cristo escritas en los evangelios, en los cuatro evangelios. ¿Cuál es el fin entonces de los evangelios? Revelarnos a Cristo, mostrarnos claramente que Jesucristo es el Hijo de Dios. Es el Cristo de Dios, el Hijo de Dios. Y con el fin también que yo ponga en Él mi confianza y tenga la seguridad de la vida eterna. ¡Qué fin tan precioso el que tiene la palabra de Dios! ¿No es cierto? Ayuda muchísimo a interpretar el mensaje que el Señor Jesucristo quiso dar a una persona cuando se conoce la condición de dicho personaje. Por ejemplo, cuando Jesús le dice a un joven, si quieres entrar en la vida, guarda los pensamientos, los mandamientos. Mateo 19, 17. Y después uno lee que la vida eterna no se gana guardando los mandamientos. Entonces, ¿el Señor lo estaba encaminando ahí mal? ¿Pablo está equivocado cuando dice que por las obras de la ley ninguno se justifica para con Dios? Y Jesús mandándole a decir, si quieres la vida, si quieres tener la vida, guarda los mandamientos. Recordemos con quién está hablando Él. ¿Hablando con un gentil? ¿Está hablando con un judío cualquiera? Con un joven que se jactaba de estar cumpliendo, un joven judío que se jactaba de estar cumpliendo la ley. Entonces Él usa la ley porque la ley es el ayo para llevarnos ¿a dónde? A Cristo. Entonces le cita la ley y lo pone a pensar, ¿la he guardado o no lo he guardado? ¿Es cierto que lo he cumplido desde mi juventud? Vaya, venda todo lo que tienes. Entre la ley decía, amarás a tu Dios, a Jehová tu Dios, de todo tu corazón, de toda tu alma, con todas tus fuerzas, y al prójimo como a ti mismo. Vaya, haga eso. Ah, le tocó con la ley, le puso el dedo en la llaga, para que él pegara el grito y pidiera misericordia al que sí le podía justificar y salvar. Pero está usando la ley como ayo, porque está hablando con un judío, y un judío que se estaba jactando de ser cumplidor de la ley. Tengamos eso en cuenta. Por ahí estamos hablando de los adventistas, tratando eso, y de pronto en eso podemos aprender mucho de Jesús, cómo trató a este joven para llevar a estas personas al Señor. Teniendo en cuenta el designio de las cartas, discuta la aparente contradicción que expresa Romanos 3:28 con Santiago 3:24. Leamos los dos versículos a ver si encontramos una aparente contradicción o no. La Biblia no se contradice. Recordemos eso, tengámoslo firme. No hay contradicción en las Escrituras. Vemos que en Romanos el apóstol Pablo está enseñando la justificación del pecador ante Dios. Ante Dios el justo. Y Santiago, el propósito de la carta de Santiago era mostrar la vida cristiana práctica, la fe en Cristo en forma práctica, los resultados de la salvación, de la justificación de un pecador redimido por la sangre de Jesucristo, los resultados, los frutos de la fe viva, ¿sí? Los frutos, lo que el hombre ve. Santiago está preocupado por el testimonio del cristiano ante el mundo. El testimonio ante el mundo. ¿Cómo es eso? ¿Quién le va a creer a una persona que diga, yo soy salvo, tengo vida eterna? Y el hombre mira a ver cómo me comprueba. ¿Cómo me comprueba? Hay dos caras en la vida cristiana, ¿no? Testimonio a la vista del hombre y el testimonio y la fe ante el Señor. Dios no necesita de obras, Él conoce nuestro corazón. Pero el hombre sí. ¿Nosotros qué somos? Recordemos, el mundo no lee la Biblia. La leen nosotros, tenemos que nosotros en las cartas leídas. Entonces Santiago está hablando de esa religión pura y sin más.
1: Bien, hermanos, entonces estamos hablando sobre mandamientos y obediencia a la palabra de Dios en su iglesia. Vamos a mirar en el Antiguo Testamento un ejemplo, pero de desobediencia. Saúl, primer libro de Samuel, capítulo 15. Encontramos que Dios ordenó a Saúl atacar a los amalecitas y que destruyera todo. Pero Saúl no lo hizo así. Saúl dejó lo mejor del ganado. La ordenanza está en el versículo 2. Así ha dicho Jehová de los ejércitos, yo castigaré lo que hizo Amalec a Israel al oponerse en el camino cuando subía de Egipto. Ve pues y hiere a Amalec y destruye todo lo que tiene y no te apiades de él. Mata a hombres, mujeres, niños y aún los de pecho, vacas, ovejas, camellos y asnos. Y mire lo que hizo Saúl, versículo 9. Y Saúl y el pueblo perdonaron a Agag y a lo mejor de las ovejas y del ganado mayor, de los animales engordados, de los carneros y de todo lo bueno, y no lo quisieron destruir. Mas todo lo que era vil y despreciable destruyeron. Entonces vemos acá una ordenanza específica del Señor y una obediencia parcial, porque Saúl lo que quiso lo dejó vivo y lo que quiso lo destruyó también. Dios les había dicho, en otras palabras, había que arrasar a los amalecitas con todo, con hijos, con animales y todo. Pero hermanos, vemos en la vida de Saúl, por ejemplo, en el versículo, capítulo 13, versículo 1 dice, había ya reinado Saúl un año, y cuando hubo reinado 2 años sobre Israel, entonces vemos otra desobediencia de Saúl. No esperó que llegara Samuel al lugar donde estaban para ofrecer sacrificios, sino que él mismo hizo lo que no debía hacer. Dice el versículo 8, capítulo 13 de primera de Samuel, y él esperó 7 días conforme al plazo que Samuel había dicho, pero Samuel no venía a Gilgal y el pueblo se le desertaba. Entonces dijo Saúl, traedme holocaustos y ofrendas de paz, y ofreció el holocausto. A él no le correspondía hacer esto. Y después, cuando llegó Samuel, le dice en el versículo 13, entonces Samuel dijo a Saúl, locamente has hecho, no guardaste el mandamiento de Jehová tu Dios que él te había ordenado. Y empezando el versículo 14, mas ahora tu reino no será duradero. Consecuencias de la desobediencia. Entonces Saúl, elegido rey, pero lo vemos varias veces desobedeciendo al Señor. Y en este caso, al dar respuesta a Samuel, él dice en el capítulo 15, versículo 13, vino pues Samuel a Saúl y Saúl le dijo: bendito seas tú de Jehová, yo he cumplido la palabra de Jehová. Samuel entonces dijo: pues qué balido de ovejas y bramido de vacas es este que yo oigo con mis oídos. Y Saúl respondió: de Amalek los han traído, porque el pueblo perdonó lo mejor de las ovejas y de las vacas para sacrificarlas a Jehová tu Dios. Entonces esa fue la respuesta, pero realmente lo que Dios juzgó en Saúl en este caso fue que no le obedeció. Y en el versículo 22, en la mitad del versículo, está la famosa frase donde dice: ciertamente el obedecer es mejor que los sacrificios. Hermanos, es mejor obedecer al Señor que anteponer nuestros argumentos. Y vemos en la vida de Saúl una decadencia. Tanto decayó Saúl que en el capítulo 28 dice que no consultó al Señor porque ya su comunión con Dios estaba nula, ya él no encontraba la forma de hablar con Dios y entonces consultó a una adivina. Miren la decadencia por desobediencia. ¿Y nosotros qué, hermanos? No somos 100% obedientes. Encontramos a veces jóvenes o señoritas que se enamoran de un inconverso y dicen: no, pues yo estoy orando al Señor a ver cuál es su voluntad. La voluntad del Señor está en la palabra. No os unáis en yugo desigual con los incrédulos. Entonces, ¿para qué ponerse a orar por algo que ya Dios ha establecido como es? Se ha hablado mucho sobre las relaciones interpersonales en el hogar. Cuando Dios dice al hombre: amad a vuestras mujeres, entonces anteponemos muchas excusas para no hacerlo. Es que no lo merece, es que es esto y es lo otro. Pero los versículos en Efesios son unos versículos comparativos. Dice Efesios 5, hablando a los hombres, versículo 25, maridos, amad a vuestras mujeres. Miren la comparación: así como Cristo amó a la iglesia y se entregó a sí mismo por ella. Entonces, si Jesús nos amó a nosotros como somos, nosotros también debemos amar a la esposa como es, sin condiciones, sin colocar restricciones a ese amor. ¿Merecíamos nosotros que Jesús nos amara? Sí. No merecíamos, pero Jesús nos amó y se entregó por nosotros. Entonces, hermanos, aquí el asunto es de obediencia. Señor Jesús, tú nos amas como iglesia sin merecerlo. Como esposo, debo amar a mi esposa. A veces esa expresión, sin que ella no lo merece, pues no es muy real. Pero si fuera así, aún así, Jesús nos amó sin nosotros merecerlo. Es un asunto de obediencia. Si tenemos oportunidad de coger algo que no es de nosotros, o como la Biblia lo dice enfáticamente, hurtar o robar, no tenemos que: Señor, ¿es tu voluntad que me coja esto que está acá? No, es obedecer. Señor dice: no hurtarás. Sencillamente es hacerlo así, como Él lo ordena. Ustedes han escuchado a veces hermanos que dicen, o le preguntamos: hermano, ¿va a venir a la reunión tal día? Si el Señor quiere, hermano, si el Señor quiere. Claro, a veces lo decimos, puede ser que nos muramos antes de la reunión, ¿verdad? Pero ¿es la voluntad del Señor que nos congreguemos? ¿Tenemos que preguntarle: Señor, ¿es tu voluntad que vaya a la reunión de estudio bíblico? ¿Señor, es tu voluntad que vaya a la reunión de escuela dominical o a la reunión de oración? No, la Biblia dice: no dejando de congregarnos. Son mandamientos. ¿Y qué hay que hacer con los mandamientos? ¿Qué hay que hacer con los mandamientos? Obedecerlos. ¿Sí? Entonces vemos en Saúl un ejemplo negativo. El hermano Pedro nos hablaba de la actitud buena de David con Saúl. ¡Qué bueno! Le perdonó la vida. Pero hay que ver por qué perseguía Saúl a David, por pura envidia. Porque cuando David regresó de matar al gigante Goliat, las mujeres cantaban: Saúl mató a sus miles y David a sus 10,000. Y Saúl se puso a pensar: uy, ¿cómo así? Le dieron más a David. No le falta sino el reino. Y de ahí en adelante empezó a perseguirlo por envidia. ¿Dónde terminó Saúl y dónde terminó David? Hermanos, es mejor obedecer. El obedecer es mejor que los sacrificios. ¿Qué espera el Señor de nosotros hoy, hermanos? ¿Qué decisiones estamos tomando? Sencillamente, obedezcamos. No oremos por cosas en que la palabra enfáticamente nos dice: hay que hacer así. Si la Biblia dice es en esta dirección, si la Biblia dice vaya a la derecha, no empecemos a orar: Señor, ¿quieres que vaya a la izquierda? No. Ya el Señor lo ha dicho claramente, lo que hay que hacer es obedecer.
2: Bueno, hermanos, estaba mirando un poquitico acá también lo que nuestro hermano está hablando, tomando. Es que cuando el Samuel viene y le pregunta a Saúl qué es lo que has hecho, le dice que has desobedecido. Él dijo: no, antes he hecho lo contrario. Vaya, obedecí al Señor, ¿cierto? No tiene el versículo 20 que, donde nuestro hermano estaba leyendo, dice: antes bien he obedecido el mandamiento del Señor. Yo ya hice pues lo que el Señor me dijo, ¿cierto? Pero ¿qué estaba demostrando que él no había hecho el mandamiento del Señor? Dice que las vacas estaban por ahí bramando, las ovejas, ¿cierto? Entonces Samuel se había dado cuenta que él había, era desobedecido, había traído cosas que no eran del pueblo de Israel. O sea, los frutos, lo que estaba pasando allí, estaba demostrando que él había desobedecido a lo que el Señor le había dicho. Me llamaba la atención nuestros hermanos en el estudio anterior, ¿cierto? Nuestro hermano nos hablaba de el amor a Dios, que es el amor que debemos tener siempre en nuestro corazón. Luego nuestro hermano nos hablaba de que ser disciplinados con la palabra de Dios. Y después nuestro hermano también nos estaba hablando de que debemos ser diligentes, ¿cierto? Diligentes con las cosas de Dios. Y qué maravilloso, y nosotros podemos decir aquí, qué espectacular se oye esto, ¿cierto? Y yo hasta podría decirles a ustedes acá: vean, hermanos, yo soy el que más fe tengo, soy el que más obedezco. Y ustedes de pronto allá dicen: el hermano está allá, seguro que sí es el más obediente, tiene mucha fe. Pero es maravilloso que nosotros a través de su palabra podamos como reunir esos requisitos para nosotros poder decir: tenemos esa obediencia al Señor, estamos cumpliendo sus mandamientos, estamos siguiéndolos. Les invito a mirar unos versículos aquí ubicados en Segunda de Pedro. Segunda de Pedro, unos versículos que estábamos estudiando esta semana con los hermanos en Quincea. Segunda de Pedro, capítulo 1, versículo 5 en adelante, nos dice la palabra del Señor así: vosotros también, poniendo toda diligencia por esto mismo, añadid a vuestra fe virtud, a la virtud conocimiento, al conocimiento dominio propio, al dominio propio paciencia, a la paciencia piedad, a la piedad afecto fraternal, y al afecto fraternal amor. Porque si estas cosas están en vosotros y abundan, no os dejarán estar ociosos y sin fruto en cuanto al conocimiento de nuestro Señor Jesucristo. Maravilloso, ¿cierto? Pero es que nosotros debemos tener estas cosas en nosotros para que nosotros podamos decir: yo obedezco al Señor, tengo la fe. La fe es suficiente, ahí dice, ¿cierto? Que a la fe hay que añadirle una esencia. ¿Y esa esencia es qué? Virtud. O sea, nosotros no podemos decir: es que yo tengo fe, y no la estamos mostrando. Con nuestra fe nosotros tenemos que mostrar esos frutos de esa virtud que nos habla, ¿sí? Una persona con virtudes es una persona que tiene cualidades que nosotros podemos verlas. Esa persona es amable. Y no es amable porque es que él diga que es amable. No es amable porque lo vemos haciendo obras como esta, ¿cierto? Entonces estamos viendo los frutos. Pero nótese usted que a cada cosa como que se le pone un freno, decíamos así, para que podamos funcionar bien. Ayer cuando veníamos ahí, la chiva venía fallando, ¿cierto? Como que era de frenos. Entonces tuvieron que ir por allá a arreglarle los frenos para poder estar bien, para poder llegar hasta acá. Y así es que el Señor quiere con esto en nosotros. Mire, dice que a la fe hay que añadirle virtud, o sea, hagamos obras pues también. Y a cada una de esas cosas, luego dice que a la virtud hay que añadirle algo más. ¿Qué es? Conocimiento. Hay que añadirle conocimiento. O sea, todas las cosas deben ir balanceadas para que nosotros realmente estemos mostrando lo que tenemos del Señor en nosotros. La cuestión no es decir, no, es que yo tengo amor por el Señor, es que yo soy disciplinado, es que yo tengo mucha diligencia. No. La cuestión es decir, mostremos esto, ¿cierto? La cuestión no era decir, como Saúl, no, antes obedecí el mandamiento del Señor y los frutos estaban diciendo lo contrario. Hermanos, el Señor nos está llamando a nosotros a que con esto también podamos mostrar lo que el Señor tiene en nosotros, ¿cierto? Dice que también hay conocimiento, dominio propio. No es que nosotros tengamos mucho conocimiento y decir, no, es que nadie me puede decir a mí nada porque es que yo ya sé todo. No, es también aprender a tener ese dominio en cuanto a las cosas de Dios, ¿cierto? Aprender qué es del Señor que nosotros estamos aprendiendo, no es ni de los hermanos acá, sino es del Señor que nosotros hemos venido a aprender. Porque nosotros vinimos acá a oír de pronto al hermano fulano de tal, estamos perdiendo nuestro tiempo. Porque aquí vinimos a aprender, fue del Señor, ¿cierto? Entonces, conocimiento. Conocimiento, dominio propio. Y al dominio propio también, ¿qué cosa? Paciencia. Que esa es como difícil en nosotros. La paciencia es difícil para nosotros tenerla, pero el Señor quiere que sea una esencia en nosotros si de verdad queremos obedecer al Señor, si de verdad queremos cumplir sus mandamientos, si queremos seguirlo a Él. Y a la paciencia, piedad, a la piedad, afecto fraternal, o sea, un amor de hermanos también. Y luego dice, a ese afecto fraternal, un amor, amor. De lo que nuestro hermano nos estaba hablando, ¿cierto? Amor. Estas cuatro palabritas tienen un significado muy grande y deben estar bien profundos en cada uno de nosotros para que así de verdad podamos obedecer al Señor. Y luego dice, el versículo 8 dice, porque si estas cosas están en vosotros y abundan, no os dejarán estar ociosos ni sin fruto. Si queremos tener frutos y si queremos que la palabra de Dios abunde en nosotros, necesitamos esta esencia en nuestras vidas. Y si las tenemos, dice que no nos dejarán estar ociosos en cuanto al conocimiento de nuestro Señor Jesucristo.
3: Hermanos, qué bueno es que estamos aprendiendo algo muy importante. La obediencia, ¿cierto? Sí. Yo me ponía a pensar mucho de situaciones difíciles que uno pasa en la vida. En mí fui muy desobediente a mis padres. Lamentablemente así, prácticamente no me formé con ellos. ¿Y cuánto le hubiera agradado a mi papá y a mi mamá que hubiera estado al pie de ellos? Desde muy niño salí del lado de mis padres. Mi padre me enseñó esa. Pero sabe una cosa, hermanos, es difícil pasar unos momentos así, pero aprendí mucho estando lejos de mis padres, aprendí mucho de estar entre los hermanos. Samuel fue uno de que estuvo en la casa de Dios, ministraba para Dios, ¿sí? Ahora Este gran rey fue un hombre muy grande, escogido, ungido, Saúl. ¿Pero qué? ¿Fue obediente? Lamentablemente, no. Así fueron muchos grandes hombres. Moisés fue un hombre, un pastor muy grande, pero no pudo llegar allá, a esa tierra que el Señor había prometido. Sí, una pequeña situación no estuvo en él para que llegara. Un hombre, Josué, llegó. Me hace pensar mucho este texto que dijo Samuel en Samuel 15:22, y Samuel dijo: se complace Jehová tanto en los holocaustos y en víctimas como que se obedezca a la palabra de Jehová. Fue una pregunta que Samuel hizo a Saúl, porque él no obedeció lo que el Señor le mandó. Pero hermanos, desde hace 2000 años miramos un hombre perfecto, obediente en todo. Y mire, Colosenses 1:19. Por cuanto agradó al Padre que en él habitase toda la plenitud, o sea, lo que el Señor quiere, como su Hijo le agradó en todo. Ahora les hago una pregunta, hermanos. ¿Será que estamos agradando al Señor? ¿Qué estamos haciendo aquí? Lo que el Señor le agrada, hermanos, ¿es así? Oigo unos poquitos, hermanos, amén. Amén, hermanos, ¿cierto? Eso es lo que quiere el Señor, que estemos aquí. Él le agrada esto, hermanos. El Señor Jesús lo dijo muy claro. Lo vimos en el principio de la enseñanza de la palabra, Mateo 11:29. Eso es lo que tenemos que venir aquí. Mateo 11:29.

0: es un texto que prácticamente lo podemos saber de memoria, pero es bueno leerlo porque para esto es la palabra, para confirmar lo que el Señor nos dice: llevad mi yugo sobre vosotros. ¿Y qué? Y aprended de mí, hermanos. Siempre el Señor nos invita cada día que aprendamos de Él, y cuanto más que le obedezcamos. No ser un defraude para el Señor. ¿Cuántos queremos agradar al Señor? ¿Cuántos queremos defraudar al Señor? Pero eso es lo que la carne quiere, que defraudemos al Señor, que no le agrademos, hermano. Entonces tenemos una lucha fuerte, ¿sí? Mire, un hermano no hace días nos dio un estudio bastante, bastante bueno. La lucha que tenemos y que el Señor nos dice cada día en Efesios 6. Este hermano nos enseñaba cómo es que nosotros tenemos que luchar. No nosotros, sino el Señor ya triunfó por nosotros. Ahora nosotros debemos de luchar a agradarle al Señor. Ser agradable en todo. Hermanos, esto es lo que el Señor quiere.
1: Quisiera hacer una breve referencia al profeta Jonás. La historia de Jonás queda en la Biblia como una advertencia . Un profeta que recibió un mandamiento de Dios muy claro, pero desde el principio no quiso hacerlo. Miremos pues Jonás, página 846. Dice: vino la palabra de Jehová a Jonás, hijo de Amitai, diciendo: levántate, ve a Nínive, aquella gran ciudad, y pregona contra ella, porque ha subido su maldad delante de mí. Y Jonás se levantó para huir de la presencia de Jehová a Tarsis. Descendió a Joppe, hay una nave que partía para Tarsis, y pagando su pasaje, entró en ella para irse con ellos a Tarsis, lejos de la presencia de Jehová. Pero Jehová hizo levantar un gran viento en el mar, y hubo en el mar una tempestad tan grande que se pensó que se partiría la nave. Y los marineros tuvieron miedo, y cada uno clamaba a su Dios. Echaron al mar los enseres que había en la nave para descargarla de ellos. Pero Jonás había bajado al interior de la nave y se había echado a dormir. Y el patrón de la nave se le acercó y le dijo: ¿qué tienes, dormilón? Levántate y clama a tu Dios. Quizá Él tendrá compasión de nosotros y no pereceremos. Y dijeron cada uno a su compañero: venid, echemos suertes para que sepamos por causa de quién nos ha venido este mal. Y echaron suertes, y la suerte cayó sobre Jonás. Entonces le dijeron ellos: decláranos ahora por qué nos ha venido este mal. ¿Qué oficio tienes? ¿En de dónde vienes? ¿Cuál es tu tierra? ¿Y de qué pueblo eres? Y él les respondió: soy hebreo, temo a Jehová, Dios de los cielos, que hizo el mar y la tierra. Y aquellos hombres temieron sobremanera y le dijeron: ¿por qué has hecho esto? Porque ellos sabían que huir de la presencia de Jehová, pues él se lo había declarado. Y le dijeron: ¿qué haremos contigo para que el mar se los aquiete? Porque el mar se iba embraveciendo más y más. Y le respondió: tomadme, echadme al mar, y el mar se os aquietará. Porque yo sé que por mi causa ha venido esta gran tempestad sobre vosotros. Y aquellos hombres trabajaban para hacer volver la nave a tierra, mas no pudieron, porque el mar se iba embraveciendo más y más contra ellos. Entonces clamaron a Jehová, imagínense, marineros paganos, clamaron a Jehová y dijeron: te rogamos ahora, Jehová, que no perezcamos nosotros por la vida de este hombre, ni ponga sobre nosotros la sangre inocente, porque tú, Jehová, has hecho como has querido. Y tomaron a Jonás y lo echaron al mar, y el mar se aquietó de su furor. Y temieron aquellos hombres a Jehová con gran temor, y ofrecieron sacrificio a Jehová, hicieron votos. Pero Jehová tenía preparado un gran pez que tragase a Jonás, y estuvo Jonás en el vientre del pez 3 días y 3 noches. Bueno, es una historia bien conocida, pero me llama la atención al leerla una vez más. La terquedad del profeta Jonás, siendo un creyente, siendo uno que profesaba ser temeroso de Dios, y con un sencillo mandamiento: vaya a Nínive y proclama que dentro tantos días Nínive será destruido por la maldad del pueblo. Y él se puso rebelde. Qué terrible, ¿cierto? Qué advertencia para nosotros. Es posible hacer rebeldía contra la voluntad de Dios en nuestras vidas también. No obedecerle en algo que Dios nos manda claramente, pero no queremos y no queremos y no queremos. Y algunas personas han dicho: estoy dispuesto a que Dios me castigue, pero voy a hacer eso. Qué tremendo puede ser la terquedad de un cristiano, ¿cierto? Cuando se aparta de Dios, cuando se aparta de la voluntad de Dios. Y sin embargo, lo que veo aquí es como la mano de Dios tenía tanta misericordia, no solamente con él, sino con los marineros. Y a pesar de su rebeldía, él quedó como misionero para estos marineros. Yo me sorprendo, esos marineros eran más temerosos de Dios que Jonás. Y terminaron ellos dando gloria a Dios y sacrificando a Jehová Dios, el Dios del Jonás, el profeta rebelde, que solamente pidió que le echara al mar. Él prefería morir que hacer la voluntad de Dios. ¿Es posible que un creyente pueda ser tan rebelde hoy día? Yo temo que sí, hermano. Esta historia quiere para nosotros una advertencia. Aunque Dios nos ama, Dios nos amó, Dios amó a Jonás. Y el resto de la historia muestra que Dios tomó mucha precaución con él para hacerle volver. Y al fin tuvo que hacer la voluntad de Dios, a la brava, podemos decir. Y Dios bendijo el ministerio de él a Nínive. Y toda la gran ciudad de Nínive se convirtió. ¿Y el profeta quedó contento con eso? Se disgustó con Dios. ¿Cómo es posible que has cambiado tu pensar sobre esta ciudad? Y él se puso rebelde y no se gozó nada. Y otra vez, como 3 veces, pidió que Dios le quitara la vida. ¿Hasta qué punto podemos ir, hermanos, en nuestras rebeldías y nuestras desobediencias? Yo creo que esta historia queda como una gran advertencia para nosotros. No seamos rebeldes a la voz del Señor. Dios va a lograr sus propósitos. Aun cuando nosotros rebelamos, Dios tiene su manera. Si no usa a nosotros, usa a otro. Pero aún puede usar a nosotros. Esa es la historia de Jonás.

0: y animales. Y al fin Dios tuvo que decirle a Jonás, verso 10 del último capítulo: Hijo Jehová, tuviste tú lástima de la calabacera, en la cual no trabajaste, ni tú la hiciste crecer, que en espacio de una noche nació, en un espacio de otra noche pereció. ¿No tendré yo piedad de Nínive, aquella gran ciudad donde hay más de 120,000 personas que no saben discernir entre su mano derecha, su mano izquierda y muchos animales? Así termina esta historia. Y tal vez esta pregunta también nos va a nosotros en cuanto a veces nuestra desobediencia en cuanto a evangelizar. ¿Qué esfuerzos estamos haciendo en la evangelización, hermanos? Hay asambleas a veces que no han tenido un nuevo convertido en años. ¿Pero qué están haciendo? No, esos son los tiempos de las cosas pequeños, ya no hay el mundo muy rebelde y todo eso. Pero hermanos, muchas veces porque no estamos preocupados, no estamos escuchando la voz del Señor, no estamos haciendo el esfuerzo, no estamos repartiendo la literatura. Yo he visitado asambleas donde la literatura está como podrido allá, años sin usarlo. Qué tristeza, ¿cierto, hermanos? ¿Será que estamos cayendo en esta actitud de Jonás, que no queremos? Él tenía un capricho contra los de Nínive, eran enemigos, ¿verdad? Pero nosotros, ¿qué dice el Señor? Amarás a tu prójimo, amarás a tus enemigos, dice Jesús también. Porque Jesús dijo en el Antiguo Testamento: amarás a tu prójimo, odiarás a tu enemigo. Pero yo os digo: amarás también a tu enemigo. Bueno, hermanos, estamos siendo preocupados por la obra de Dios entre los inconversos. ¿Cuánto dinero estamos invirtiendo en nuestra asamblea local en cuanto a ganar las almas para el Señor? Que el Señor nos desafíe, pues, hermanos. Es bien posible que como cristianos estamos cayendo en la actitud de Jonás. Y Dios tuvo que avergonzar a Jonás y hizo convertir gente a pesar de la pereza y la rebeldía de Jonás. Que el Señor nos hable, pues, hermano, y nos ayude a evitar esos grandes errores de Jonás.
1: Son las 11 de la mañana, 50 minutos.

0: Buenas tardes, hermanos, que Dios los bendiga ricamente. El tema ahora es compromiso. Y aquí la pregunta es, ¿compromiso con quién? ¿Es con quién es que nos estamos comprometiendo? ¿Es con el Señor, sí o no? ¿Cuántos creen que es una verdad? Es con el Señor el compromiso, hermano. Yo creo que cuando los que somos casados, antes de tomar ese compromiso, lo pensamos muy bien. Porque yo no creo que uno se conoce, se enamora de una jovencita por la mañana y ya por la noche se casa. Pues yo creo que hay que pensarlo muy bien. Pues quisiera invitarlos, hermano, que miráramos la palabra del Señor. ¿Qué nos quiere decir esta tarde? Eclesiastés capítulo 5. Y nos va a dar como unas pequeñas pautas. Porque si el Señor no nos habla hoy, yo creo que desafortunadamente nadie nos puede hablar. Es el Señor el que nos tiene que hablar. ¿Y qué medios utiliza? La palabra. Eso es lo que Él utiliza. Eclesiastés capítulo 5, versículo 2, nos da unas buenas pautas. Dice la palabra del Señor esta tarde: no te des prisa con tu boca, ni tu corazón se apresure a proferir palabra delante de Dios, porque Dios está en el cielo y tú sobre la tierra, por tanto sean pocas tus palabras. Debemos de pensarlo muy bien, hermano, antes de ir a adquirir un compromiso. No tomar las cosas a la ligera, no apresurarnos. De pronto dicen, hermano, hay que hacer esta actividad. Y usted ni siquiera lo ha pensado y dice, sí, ya me voy a la actividad. Pero no piensa las consecuencias que se le vienen más adelante en el transcurso del trabajo que el Señor le va a dar. Porque estamos trabajando es para el Señor. Dice el versículo 3. Porque de la mucha ocupación viene el sueño y la multitud de las palabras, la voz del necio. Que no seamos necios, también nos dice. Que no actuemos como un necio. Necio es aquel que no piensa, hermano. Pero el tipo sabio piensa y recapacita primero antes de tomar el paso. Y dice también en el versículo 4, tengamos bien en cuenta este versículo, hermanos y hermanas, que estamos hoy aprendiendo, porque eso es lo que hemos venido a aprender. Cuando a Dios haces promesa, no tardes en cumplirla, porque Él no se complace en los insensatos. Cumple lo que prometes. Hermano, yo creo que usted y yo nos comprometimos primero, cuando recibimos al Señor, creerle. Segundo, obedecerle. Cuando hicimos un compromiso con nuestras esposas también, nos comprometimos hasta el final, hasta que la muerte nos separe. Pues yo creo que aquí también es lo mismo, hermano. Pensar muy en claro qué compromiso va a tener con el Señor. ¿Usted, hermano, tiene algún compromiso con el Señor? ¿Tiene algún ministerio? O si no lo tiene y piensa dar ese paso y va a salir de aquí de la conferencia, estuve en la conferencia, ya salgo preparado, ahora me voy a tomar el ministerio. Pero debe pensarlo bien, orar primero delante del Señor, que si es la voluntad del Señor que usted tome ese ministerio, porque ¿quién es el que lo va a guiar a usted en ese ministerio? ¿El Señor, sí o no? ¿Quién lo va a fortalecer en ese ministerio? El Señor, hermano. Porque nuestras fuerzas vamos a fallar. Entonces, qué bueno. Y en el último versículo 6 dice: no dejes que tu boca te haga pecar, ni negas delante del ángel que fue ignorancia, porque harás que Dios se enoje a causa de tu voz. Oiga, hermano, mire lo que está diciendo aquí. Porque entonces Dios se enoja al usted rápidamente abrir la boca y decir, voy a tomar este ministerio, y que destruya la obra de tus manos. Y termina diciendo, Donde abundan los sueños, también abundan las vanidades y las muchas palabras malas. Tú teme a los hermanos de aquí del Centro Bíblico, a los hermanos que lo están viendo, a los hermanos que son los hermanos responsables. ¿A quién le dice que tema? ¿A quién, hermanos? Es a Dios, porque a Dios usted y yo le tenemos que responder por el ministerio que tengamos, así sea el más pequeño, de barrer, de arreglar estas banquitas, pero es a Dios, porque usted y yo le estamos trabajando es al Señor. Que Dios los bendiga, hermanos.
1: Buenas tardes, hermanos. En este estudio de la palabra del Señor quise extraer unos cuantos versículos de ella. Y al final vamos a ver también un compromiso grande que tenemos todos. Vamos a mirar Hechos 2:42. Compromisos de los cuales comenzamos a adquirir cuando en verdad creemos en el único y suficiente Salvador, que es nuestro Señor Jesucristo, ¿cierto? Vamos a mirar el 41, dice: y perseveraban en la doctrina de los apóstoles, en la comunión unos con otros, en el partimiento del pan y en las oraciones. Allí vemos un compromiso de perseverar en estas cosas que es la palabra del Señor. Otro que pude hallar también fue Primera de Juan 1:3. Y con esto lo voy a ir llevando ahora a lo que el Señor también quiere de nosotros en cuanto a ese compromiso y disciplina. Primera de Juan 1:3 nos dice la palabra del Señor: lo que hemos visto y oído, eso os anunciamos, para que también vosotros tengáis comunión con nosotros. Y nuestra comunión verdaderamente es con el Padre y con su Hijo Jesucristo. Allí comenzamos a ver también que nos está diciendo que lo que hemos visto y lo que hemos oído. Ahora les voy a poner un ejemplo a ustedes. Las empresas, de pronto tenemos oportunidad de trabajar muchos, vemos que ellas siempre tienen una misión y una visión. Pienso que el compromiso de nosotros también es una visión y una misión. Lo quise extraer de la palabra del Señor y hablando de la misión que el Señor nos ha puesto hoy a nosotros. Podemos leerlo en Marcos 16. Marcos 16, 15 y 16. Marcos 16, nos dice la palabra del Señor: y les dijo: id por todo el mundo y predicad el Evangelio a toda criatura. El que creyere y fuere bautizado será salvo, mas el que no creyere será condenado. Allí vemos la misión que hoy también nosotros tenemos, y es un compromiso de hoy como nosotros, hijos de Dios, hemos creído en su palabra, creemos en esa obra perfecta que Él ha hecho en la cruz, en ese rescate por nosotros, es llevar este mensaje a muchas más personas, que ellos también sepan y conozcan de lo que el Señor ha hecho por nosotros. Esa parte también encontramos en Mateo 28, donde también nos dice lo mismo, de ir y hacer discípulos a todas las naciones, bautizándolos en el nombre del Padre, del Hijo y del Espíritu Santo. Miremos la visión que debemos tener todos nosotros. Santiago 1:12. La visión que el Señor quiere que nosotros tengamos y tengamos siempre esa seguridad de en qué estamos creyendo y saber qué vamos a recibir. Nos dice la palabra del Señor: bienaventurado el varón que soporta la tentación, porque cuando haya resistido la prueba, recibirá la corona de vida que Dios ha prometido a los que le aman. Es maravilloso saber que eso es lo que nosotros recibiremos con ese objetivo y esa misión que tenemos puesta en Él, y saber que vamos a ganar. ¿Y cómo va a ser ella? En Primera de Pedro 1. La visión que tenemos, ya la miramos y ahorita vamos a ver cómo va a ser, ¿cierto? Dice, vamos a leer desde el 3, leámosla, dice: bendito el Dios y Padre de nuestro Señor Jesucristo, que según su grande misericordia nos hizo renacer para una esperanza viva por la resurrección de Jesucristo de los muertos. Aquí viene cómo va a ser esa visión que tenemos todos. Para una herencia incorruptible, incontaminada e inmarcesible, reservada en los cielos para vosotros, que sois guardados por el poder de Dios mediante la fe, para alcanzar la salvación que está preparada para ser manifiesta en tiempo postrero. En tiempo postrero es la visión que tenemos. Algo maravilloso que nosotros tenemos hoy es, nos dice la palabra del Señor, que os escribo a vosotros, los que creéis en el nombre del Hijo de Dios. Y mire lo que dice allí: para que sepáis que tenéis vida eterna. No nos está diciendo que la vamos a tener más allá, la vamos a tener ya, en el mismo momento en que hemos creído en esta preciosa palabra del Señor. Ese es el compromiso, y siento que debemos tener una disciplina en ella. Y esa disciplina, de pronto la vemos en 2 Corintios 5:17, cuando nos dice: de modo que si alguno está en Cristo, nueva criatura es, las cosas viejas pasaron, he aquí todas son hechas nuevas. Nos manda a ese cambio y a dejar moldearnos. Cada que llegamos al Señor tenemos esa piedrita que está estorbando, ese jarro que está el Señor moldeando. Es dejarnos sacar esa piedrita para que quedemos todos bien. Y el Señor quiere eso con nosotros. También, para terminar, en Juan 15:1-7, vamos a leer Juan 15:1-7. Vemos también que en Juan 15:1-7 nos está también hablando de ese compromiso que tenemos todos nosotros también. Y nos dice la palabra del Señor: yo soy la vid verdadera y mi Padre es el labrador. Todo pámpano que en mí no lleva fruto lo quitará, y todo aquel que lleva fruto lo limpiará para que lleve más fruto. Ya vosotros estáis limpios por la palabra que os he hablado. Permaneced en mí y yo en vosotros. Como el pámpano no puede llevar fruto por sí mismo si no permanece en la vid, así tampoco vosotros si no permanecéis en mí. Yo soy la vid, vosotros los pámpanos. El que permanece en mí y yo en él, este lleva mucho fruto, porque separados de mí nada podéis hacer. Hermanos, el Señor aquí nos está también mostrando un compromiso, ¿cierto? Y es el de llevar mucho fruto y saber que separados de esa vid que es nuestro Señor Jesucristo, nada podemos hacer. Que Dios nos bendiga, hermanos.
2: Buenas tardes, hermanos. Estos dos temitas de compromiso y disciplina son bastante claves. Póngase usted a pensar y verá que cualquier cosa que valga la pena en esta vida requiere compromiso y requiere disciplina, ¿sí o no? Hablaba el hermano de la vida matrimonial. Una vida matrimonial sin compromiso, ¿cómo queda? Una vida matrimonial sin disciplinas. A ver, ¿cuáles son algunas de las disciplinas que se necesitan en un matrimonio? Imagínese que la mujer cocine el almuerzo cuando le nazca. Porque ella dice, no, imagínese yo cocinarle un almuerzo a mi marido sin sentirlo. Es mejor no cocinarlo. Y entonces él llega pues cansado a las 6. No, mi amor, yo hoy no me nació cocinarle y para yo cocinarle sin que me nazca, eso sería una hipocresía. Entonces, la lava la ropa. No, cuando me nazca, a veces me levanto con esas ganas de lavar ropa y entonces, pero cuando no, sí hay que hay ciertas disciplinas. Eso de lavar ropa, como conté a regularidad, eso que es que hoy es miércoles, hoy es lavar, hay que sacar, hoy es tal, hay que hacer oficio, hoy es... de pronto usted tiene un trabajo que a usted le encante hacer, listo, pero hay días que usted levanta y como que no tiene muchas ganas, pero es que hay que ir. Disciplina. Si usted va a traer una empresa y cuando a usted le nace, de corazón ir, usted va a la empresa. Y cuando usted sinceramente no le nace trabajar hoy, usted dice, patrón, a mí realmente no me nace trabajar hoy. ¿Qué le va a decir el patrón? Pues me nace echarlo. Disciplina y compromiso son esenciales, tanto en el ambiente familiar, tanto en el ambiente laboral. ¿Y será que se necesita en el ambiente espiritual? Y nosotros somos super espirituales. Hermano, ¿por qué no estuvo en la conferencia esta mañana? No, hermano, es que no sentí la dirección del Señor de levantarme temprano en un sábado. Ah, ya suena espiritual eso, ¿cierto? Hermano, usted no quedó encargado pues de traer el papel higiénico para los baños. O ayudar con la cocina. Sí, hermano, pero es que sinceramente no me nació en ese momento, hermano. Y entonces yo a servir al Señor de mala gana, mejor no hacerlo, ¿sí o no, hermano? Y nos sentimos súper espirituales. Hermanos, la vida cristiana también tiene sus compromisos y disciplinas. Si usted solamente se reúne en un estudio bíblico los jueves, una reunión de oración los martes, o cuando tenga sus reuniones en su asamblea, cuando a usted le nazca. Me va a pesar de su asamblea, no va a echar para adelante. Claro que nos deben hacer, ¿cierto? Pero hay momentos en que no nos nace, hay momentos que no me nace leer la Biblia, hay momentos que no me nace irme a reunir, hay momentos que no me nace sentarme a orar, hay momentos que no me nacen estas cosas. Pero hay compromiso y hay disciplina. Normalmente por las mañanas, tipo 6 de la mañana, yo me consigo un vaso de té y mi Biblia y paso mi media horita en devocional con mi Biblia y mi vaso de té. Normalmente me nace, de vez en cuando no me nace. Ah, que el hermano Felipe tiene una devocional por costumbres, costumbrista. Pues hombre, de pronto a veces sí. Pero yo sé que si yo empiezo a romper el ritmo. Vea, hermano, a usted le nace cepillarse los dientes todas las mañanas. Yo le digo, aunque no le nazca, cepílleselos. Porque si no pierde muchas amistades. Hasta le genera un conflicto matrimonial. ¿Sí? Cuando a usted le nazca, cepílleselos con gusto. Y cuando no le nace, cepílleselos porque le conviene. Es un hábito sano. ¿Sí, no, hermana Janet, que es sano? Sí. Vea, hay ciertas cositas, entonces, que quiero mencionar como disciplinas buenas en la vida cristiana. Lo de meditar. La mente suya y la mente mía se parece a un jardín. Y el Señor desea pasearse con nosotros en el jardín. ¿Qué pasa con un jardín cuando usted no le pone orden, no deshierba, no trabaja en el jardín? ¿Cómo se vuelve el jardín? ¿Usted tiene un jardín de esos? No, yo soy muy espiritual. Yo dejo que el jardín crezca como mi Dios lo hizo. ¿Cómo le crece el jardín? Con hierbas, malezas, se ve feo. Un jardincito bien organizadito, con orden, el pastico hasta acá y aquí acá las maticas. Y bien organizadito. Da gusto usted sentarse en un jardín de esos. Es un jardín en el cual alguien ha ejercido disciplina. Le ha puesto orden al jardín y el jardín es bonito. La cabeza suya, hermano, hermana, la cabeza mía también es como un jardín que requiere ponerle orden. Y si uno no le pone orden, ¿qué crece acá adentro? Una cantidad de bobadas. Mire, ¿verdad que mucho lo que uno piensa son bobadas? Refleja falta de orden acá. Y si queremos poner en práctica Filipenses 4:8, de las cosas bonitas, las cosas constructivas, en esto pensadas, si queremos matar, sacar las moscas muertas que nos hablaba el hermano esta mañana, hay que ponerle disciplina. Acostumbrar nuestras mentes a enfocarse en algo. Al leer un capítulo y cuando usted se note que está distrayendo en el versículo 3, repita el versículo 3 hasta que se concentre en el versículo 3, luego siga al 4. Porque más de una vez nos pasa que leemos 10 versículos y no supimos de qué leímos. La cultura moderna nos estimula a ser livianos en la cabeza. La próxima vez que usted prenda el televisor, analice su programa. O sea, siéntese hacia atrásito y mire lo que le están presentando. Y verá que cambia escenas cada 4, 5, 6 segundos. Hasta hay un señor hablando y lo cogen de este ángulo y lo cogen de este y muestra un dibujito y vuelve porque la gente no es capaz de concentrarse. Entonces le dan un pedacito, otro pedacito, otro pedacito para mantener la gente así pegada de un programa. Y especialmente los programas bobos de juegos, que hay unos juegos muy bobos y todo el mundo es pegado de una cantidad de bobadas por una hora ahí. Mire, mira, puros pedacitos y lo mantienen, ¿no? Y pasa el ahorita y pregúntese, ¿qué me quedó? Y verá que no le queda nada. ¿O estoy exagerando? Así es. Entonces, esa es la cultura. Si queremos tener pensamientos de comunión con el Señor, entonces necesitamos esa disciplina de disciplinar nuestras mentes, de concentrarnos. El tema de la oración requiere disciplina. A mí me gusta mucho la reunión de oración los martes, porque a mí me es más fácil orar con un grupo 40, 50 minutos que orar solo media hora. Me pongo a orar y solo, después de unos 10 o 15 minutos, me pongo a pensar en cosas que tengo que hacer. Disciplina también requiere en el tiempo de oración. El otro día tuvimos un tiempito de ayuno, de vez en cuando en Armenia tenemos una mañana de ayuno. Eso requiere disciplina. Cuando las tripas empiezan a... Sí. Sí, requieres una disciplina. Vea, el estudio de la palabra de Dios. ¿Usted la estudia? ¿Qué es el quietico? Vea, estudiar la palabra de Dios es difícil. Usted pronto escucha un hermano aquí parado predicando y usted dice, uy, tan fácil que le salen todas esas cosas a ese hermano como sabe tanta Biblia. Detrás de cada hermano que predica tienen horas y horas de preparación. Meterse en la palabra, de estudiar, comparar escritura con escritura, buscarlas, eliminar esta, ponerlo en orden con los pensamientos, no, por aquí estoy como equivocado, corrijamos esto acá, para poder compartir algo de edificación a la asamblea. Tanto en una conferencia como en su asamblea, se requiere la disciplina del estudio. Si usted es un hermanito que dice, no, yo con 10 minuticos, yo con 3 versículos soy capaz de bananearme pues media hora para una predica. Digo, qué pesar de su asamblea, hermano. Yo diría más o menos una hora de predicación, se requieren por ahí unas 10 horas de estudio mínimo, si es de experiencia usted pues. Y usted dice, no, pues como yo no predico, entonces, no, pero hay que meternos en la palabra, hay que estudiar, hay que profundizar. Y aquí le hago otra cuña atrás de estos estudios. Yo empecé mi vida cristiana estudiando estas cosas en la vitrina. Yo quisiera que cada uno de ustedes arrancara fuertemente a hacer estudios bíblicos a distancia. Y encuentro gente en la cárcel haciendo estudios bíblicos a distancia. Encuentro gente en la calle, en la librería haciendo estudios a distancia. Y me da triste saber que muchos hermanos en la asamblea no hacen estudios. Y que yo supiera que estuvieran comprando concordancias y estudios, estuvieran metidos en la palabra y que no les gusta este formato, pero tienen otro formato de estudiar. Digo, ¡gloria a Dios! Porque hay otras maneras de estudiar la palabra. Pero cuando empiezo a sospechar que más de un hermano o más de una hermana le tiene pereza al estudio, claro, los de aquí en la conferencia no, de pronto los que quedaron por allá son los que tienen pereza para estudiar, ¿cierto? Pero eso es de preocupar, porque es que eso es una parte de la vida cristiana que requiere disciplina. Vea, si usted va a sacarle una hora al estudio bíblico, o dos horitas, usted propone, voy a estudiar yo solo la Biblia 2 horas semanales, eso es mucho. Eso es poquito. Pero hay que encontrar dónde tener las 2 horas entonces. Listo, como no hay culto los lunes, el lunes por la noche termino mi cosa de 7 a 9 de la noche, me encierro en la pieza con mi estudio a estudiar la Biblia, con un estudio de esto a distancia u otra forma, o solamente con la Biblia y una concordancia. Listo, 2 horitas los lunes. ¿Le va a ser fácil? ¿Cuáles son las luchas? Ay, el cansancio del lunes, la lonchera para el martes. Pero es que los jóvenes van a salir a un ensayo que van a dar una cosa el lunes por la noche. Ah, mi hora de estudio, mi noche de estudio. Pero, oiga, ya se vio la película, es que no sé, factor X, el lunes tiene no sé qué, y como que no sé, y la telenovela, se van a besar este lunes, ¿cómo la va a perder el beso? Ay, verdad, el lunes, no, entonces, toda una cantidad, es una disciplina decirle, no, yo me quedo en esto. Muchas gracias, el celular, el teléfono, toda una cantidad de interrupciones, no. Hasta si es necesario, apague su celular. Muchas generaciones han vivido vidas felices, llenas y completas sin celulares. ¿Por qué pensamos que hoy en día tenemos que tener aprendida todo santo día? Hasta en las reuniones. Porque pronto que me llamen, que puede esperar. Que estoy sacando mis 2 horitas de estudio, que llamen. Más tardecito. Todo eso. Lo mayor de 1000 cosas, 999 pueden esperar. Que esperen. Estoy sacando mi... Es una disciplina. Y hermanos, sin esa disciplina, poco progresamos. Cuando yo tenía unos 18 o 19 años, estaba en la universidad. Me visitó el hermano Douglas de Canadá. Yo me acuerdo ese que un par de días en mi casa, en Londres. Y una vez charlando con él, él me dijo que él había observado que si un estudiante, un hermano que estaba en la universidad, pues, si él no se metía seriamente a estudiar la Biblia antes de salir de universidad, antes de tener los 23, 24 años, si no se había metido seriamente con la palabra antes de los 23, 24 años, nunca lo iba a hacer. Se pasaba toda la vida chapuceando con Juan 3:16. Un reto para ustedes, hermanos jóvenes, que tienen mentes claras y señoritas. Métase con la palabra. ¿Qué está esperando? Cuando me case, ahí sí va a estudiar más la palabra. Cuando me case tiene menos tiempo. Ah, cuando me lleguen los hijos, ahí menos tiempo. Cuando consiga trabajo, menos tiempo. Ahorita que está joven, tiene más tiempo disponible. El problema con muchos jóvenes, y lo voy a decir, es que les gusta dormir tarde por las mañanas. Hablaba ahorita en el descanso con un hermano, decía, hermano, esta hermanita hay que motivarla a ir al intensivo la semana entrante. ¿Y qué me dijo el hermano? Me bajó la moral. Yo la estuve motivando la semana pasada. Y no le gusta ir porque no le gusta madrugar, que si le dejan levantar a las 9 o las 10 y va. El reino de Dios, ¿cómo va a progresar con gente así, hermano? Estamos llevados. Claro, ninguno presente aquí es así, ¿cierto? Son los que no vinieron, que tienen un problema por ese lado. Pero lo que estoy mostrando, hermano, es que la disciplina es importante si vamos a hacer cualquier cosa. La disciplina de la soledad. Ya, miremos unos versículos que no los pude ver esta mañana, os los voy a mostrar ahorita. Vamos para Lucas 1.80, que lo leímos, lo quiero volver a marcar, Lucas 1.80. Hablando de Jesús, y el niño crecía, Jesús, se fortalecía en espíritu y estuvo en lugares desiertos. Buscaba apartarse de Jesús, tenía sus momentos en lugares desiertos. Oiga, ¿a usted le queda fácil sacar una horita en quietud y en silencio? Le cuento que la soledad es muy difícil encontrarla. Si no son los niños llorando alguna cosa, no es el teléfono o el celular sonando, más de una familia tiene el televisor prendido todo el santo día. Y no solamente el domingo que es santo, sino todos los días que son santos. Todos los días como que amanece y prenden el aparato y se acuestan hasta se duermen ahí cuadrados, ahí viendo. Y entonces la soledad, ¿dónde la vas a tener? Jesucristo, aún como joven, antes de comenzar su ministerio, buscaba tiempos en lugares desiertos. Mire el capítulo 4, versículo 42. Cuando ya era de día, estaba ya Cristo en ministerio, se fue a un lugar desierto y la gente le buscaba. La disciplina de aislarse de los demás y tener un tiempo solo. Capítulo 5, versículo 16. Jesucristo dice, mas se apartaba a lugares desiertos y oraba. Pasemos a Marcos, atrás. Marcos capítulo 1, versículo 35.

Marcos 1:35. Levantándose muy de mañana, siendo aún oscuro, salió a un lugar desierto. Otra vez Jesucristo buscando lugares desiertos. Y allí oraba. Oiga, un comentario aquí sobre madrugar. No sé para usted qué es madrugar. Algunos madrugan a las 9, otros madrugan a las 8. Sí. Aquí madrugó Jesucristo, me imagino, para las 5 de la mañana. Estaba un poco oscuro todavía y salió. Si usted se pone a leer biografías de hombres y mujeres de Dios, usted no va a encontrar ningún hombre de Dios que hizo algo interesante en esta vida para Dios. Ninguna mujer de Dios que no madrugaba, pues. Si usted cristianamente no le gusta madrugar, que no, yo mis devocionales mejor por la tardecita, por la noche, es que madrugar, le cuento que está llevado. No se pierde la salvación, no, sencillamente es una disciplina que usted necesita. Usted se levanta por la mañana y la mente la tiene fresquita. No tiene ni telenovelas ahí, no tiene chismes, no tiene nada, está fresquita la mente. Dedíquele ese momento fresquito al Señor. Así hacía Cristo, levantaba temprano, buscaba lugares desiertos. Capítulo 6, versículo 31, y con esto termino, 6:31. Ay. Ya Jesús capacitando a sus discípulos, capítulo 6, versículo 31, y les dijo: venid vosotros aparte a un lugar desierto y descansad un poco, porque eran muchos los que iban y venían, de manera que ni aún tenían tiempo para comer. Y se fueron solos en una barca a un lugar desierto. Hermanos, varias disciplinas, o la que hemos convencido que se necesita orden y disciplina, no solamente cuando me nace. Si usted maneja, si usted es de esos hermanos espirituales que solo ofrenda cuando le nace, para no ser hipócrita, pues solamente ofrenda cuando le nace, hermano, su asamblea difícilmente va a financiar la obra. Si usted solamente merca cuando le nace, esa familia no le va a aguantar. Si usted solamente le lava o cocina cuando le nace, esa familia también se le va a pique. Si usted solamente estudia en la colegio, en la universidad cuando le nace, usted no va a progresar mucho. A menos que sea un super pepa, pues. En la vida cristiana, si usted solamente hace cositas cuando le nace sin disciplinas, tampoco llega muy lejos. Rogémosle a Dios que nos dé buenas disciplinas en las cosas importantes en la vida cristiana. ¿Qué tal si nos ponemos de pie y oramos y luego pasamos al anuncio, cierto? ¿Sí? ¿Está bien, hermano? Bueno. Dios y Padre, te damos gracias. Que como un Dios de orden deseas que nosotros también seamos ordenados. Señor, te pedimos que nos ayudes a ponerle orden a nuestro mundo interior. A ponerle orden al manejo de nuestro tiempo. Ponerle orden al manejo de nuestras finanzas. A ponerle orden a nuestros pensamientos. Ayúdanos, Señor, a desarrollar disciplinas sanas que nos conducen a una buena comunión y a un buen servicio. Ayúdanos, Señor, a tener esa disciplina de separar esos momentos de estar a solas contigo, Señor. Ayúdanos, Señor, a esas disciplinas, a leer tu palabra y meditar en ella. Ayúdanos, Señor, en esas disciplinas de separar en nuestras ofrendas lo que te pertenece a ti y dártelo con alegría. Señor, ayúdanos en esas disciplinas, Señor, de compartir con otros. La disciplina de reunirnos en iglesia. Estimularnos unos a otros al amor y a las buenas obras. Padre, te damos gracias por los diferentes estudios en este día y seguimos poniendo la conferencia en tu mano. Señor, que tú puedas seguir hablándonos a nuestras conciencias y que también bendiga, Señor, el tiempo de comunión los unos con los otros. Que realmente sea un olor agradable, Señor, lo que ocurra entre nosotros. Que podamos hablar entre nosotros cosas que nos edifican y te honran a ti, Señor Jesucristo.
En el nombre de Cristo oramos.

0: estar aquí haciendo la primera predicación en este nuevo tabernáculo. Es como un tabernáculo de los israelitas, ¿cierto? Con carpas encima. Pero qué bueno el sitio. Les felicito, hermanos, el trabajo. Y Dios quiere que no haya mucha lluvia en estos días. Sí, la historia de la iglesia, ese sí es algo bastante complicado. No vamos a poder tocar todo esta noche. Pero estaba pensando, mientras cantamos, que una cosa que la iglesia ha tenido en toda su historia es la canción. Siempre ha sido una iglesia que canta. Qué lindo eso, ¿cierto? Y algunos de los himnos son tan antiguos. Hay algunos himnos en nuestro himnario que tienen más, casi 1000 años de existencia. Claro, no fue escrito en español primeramente, pero han sido traducidos desde varios idiomas. Qué maravilloso, ¿cierto? Que durante todos esos siglos, el pueblo de Dios ha cantado a Dios. Adoración, alabanza, pero también himnos que cuentan las verdades, el evangelio, la enseñanza de la iglesia, lo que Dios nos manda. Y cuando es en canción, muchas veces queda mucho más fácil captar. En los primeros días de la iglesia no había Biblias como tenemos nosotros. No había himnarios ni siquiera. Entonces, una manera de que quedaría grabado la enseñanza fue por la canción. Y yo casi creo que estamos volviendo a esos tiempos, ahí en el siglo XXI. En muchas partes ya no usan himnarios. Tal vez lo presentan las palabras así en un proyectado con un aparato, pero la gente está aprendiendo a memorizar más y más las canciones, las enseñanzas. Y no es malo eso. Ojalá, hermanos, que nosotros también memorizamos textos bíblicos, sí, pero también los buenos himnos y coros que cuentan las verdades de Dios. Bueno, hermanos, tenemos que avanzar. No voy a tener mucha lectura bíblica esta noche, pero sí quisiera principiar con un versículo en Mateo capítulo 16. La primera referencia a la iglesia. El apóstol Pablo nos dice que fue algo escondido en Dios desde los siglos, pero fue manifestado desde que el Espíritu Santo ha venido. En Mateo 16, el Señor Jesucristo, conversando con sus discípulos, especialmente con Pedro, les puso pregunta. Verso 15 del capítulo 16 de Mateo. Dice, él les dijo, ¿y vosotros, quién decís que soy yo? Respondiendo Simón Pedro, dijo, tú eres el Cristo, el Hijo del Dios viviente. Entonces le respondió Jesús, bienaventurado eres, Simón, hijo de Jonás, porque no te lo reveló carne ni sangre, sino mi Padre que está en los cielos. Y yo también te digo que tú eres Pedro, y sobre esta roca edificaré mi iglesia. Sobre esta roca no era Pedro, esta roca era Cristo mismo. La confesión que acaba de decir Pedro, tú eres el Cristo, y dijo, sobre esta roca voy a edificar mi iglesia, y las puertas del Hades, o sea, Satanás, no prevalecerá contra ella. Entonces, Cristo mismo está cumpliendo su palabra hasta el día de hoy. Está edificando su iglesia. Pues, hermanos, para repasar brevemente la historia, voy a dividir la historia como en 5 partes. La primera parte es sobre el tiempo de los apóstoles. Desde Pentecostés, ¿se acuerda cuando los apóstoles estaban reunidos orando? vino el Espíritu Santo sobre ellos, principiaron a hablar, a predicar, y ellos predicaban en su propio idioma, pero la gente les escuchaba en cantidades de idiomas, porque había una fiesta en Jerusalén en ese tiempo. Había venido de muchas partes. A propósito, hermano, ¿están escuchando bien? ¿Me entienden los que detrás? Es importante que entendamos, ¿no? No quiero seguir si no están entendiendo nada. Levante la mano si no están entendiendo bien. Bueno, hermanos, entonces, primer parte. Día de Pentecostés fue el nacimiento de la iglesia, porque vino el Espíritu Santo. Llenó a los apóstoles y los demás cristianos, los más creyentes. Y de ahí principió una gran obra de Dios. Yo creo que no es exageración decir que la obra de formar la iglesia es la obra principal de Dios en todo los siglos, toda la eternidad. Dios ha hecho muchos proyectos, ¿cierto? Hizo la creación del mundo, del espacio. Esta fue una obra muy grande. También inspiró las Sagradas Escrituras. Tal vez había la obra de la encarnación cuando Cristo, Dios, llegó a ser hombre. Pero sin embargo, creo que la obra más maravillosa que va a ser la maravilla del cielo durante toda la eternidad es la iglesia. Que Dios está formando un pueblo para sí. Vamos a estudiarlo más en esta conferencia en diferentes aspectos. Pero formando un pueblo de una materia tan perdida, ¿cierto? Pecadores, perdidos, rebeldes de esta materia. Dios está formando una iglesia para su honra y su gloria. Para que va a ser la maravilla del cielo. De todos los ángeles van a maravillarse de lo que Dios, por medio de Cristo, ha hecho en esta iglesia. Un pueblo para unirse con el Hijo Jesucristo como su esposa. Hermanos, esa es una maravilla. Es la maravilla, creo yo, de todos los siglos, de toda la eternidad. No creo que en toda la eternidad Dios va a hacer una obra tan magnífica como esta. Entonces, hermanos, debe interesarnos, ¿cierto?, la historia de esta iglesia. Se formó entonces, en el principio, había mucho poder manifestado del Espíritu Santo. Dios dio dones a los apóstoles. Hacían milagros, había muchas señales, porque Dios está haciendo una cosa nueva. Y cuando Dios hace cosas nuevas, los introduce a veces con cosas supernaturales. Había muertos levantados, había enfermos que se sanaron, había personas que se convirtieron en maneras maravillosas, como Pablo mismo. Pues todo eso ocurrió en esta época, cuando el Espíritu Santo tenía tanta libertad. Y lo que llama la atención es que en este tiempo el pueblo estaba bien unido. A pesar de que había muchas cosas de diferencias, porque se convirtieron de muchas diferentes naciones, de diferentes culturas, y sin embargo en Cristo se unieron en uno. Ese es algo lindo ver. Además de esto, en este tiempo había tanto fervor en los cristianos, tanta realidad en su fe, no había hipocresía, que aun cuando vino terribles persecuciones, como en el tiempo en que el emperador Nerón se declaró enemigo de los cristianos y los acusó de haber causado el incendio de Roma, y los perseguía y los echó en las arenas con los animales salvajes, y los mataron por cantidades. Aún bajo estas circunstancias, la iglesia crecía, crecía y crecía. a unos espectadores viendo los mártires muriendo allí, triunfantes porque cantaban alabanza, mientras los animales los despedazaron. Tremendo testimonio fue. Tal fue el poder de Dios en ellos, el testimonio que daban, que la gente, los espectadores, también se convirtieron. Y entonces, aunque Satanás trató de destruir la iglesia por persecución, todo falló. Más perseguía, más crecía. Así ha sido la historia de la iglesia en el principio. Antes de que había divisiones en la iglesia, antes de que había tantas cosas que vemos hoy día. Bueno, esa fue la primera época. Entonces, parece que Satanás dijo, este no sirvió. Tengo que buscar otro truco para dañar la iglesia. ¿Y cómo le parece? Su segundo truco nos lleva al segundo periodo que quisiera considerar. Cuando el cristianismo volvió popular. ¿Y por qué? Porque había un hombre que tenía ganas de ser emperador de Roma, Constantino. Y él tenía mucha fama, había varios rivales luchando para ser emperador. Y él cuenta que tuvo como una visión y vio una cruz en su visión. Y según la historia dice que oía una voz que decía, con esta señal triunfarás. Y él interpretó eso, que si él se convirtiera al cristianismo, que ganaría ser emperador. Entonces, ¿verdad? Él se convirtió, en comillas. No sé si fue una conversión real o no. Pero por lo menos él abrazó el cristianismo y triunfó y llegó a ser emperador. Y cuando él llegó a ser emperador, entonces él declaró que el cristianismo es la religión del emperador, del imperio, perdón, romano. Desde ahora en adelante, ya no más el paganismo, sino el cristianismo. Porque él por eso había triunfado. Bueno, eso sí hizo muy popular al cristianismo. Ya no era una vergüenza ser cristiano, ya no había más persecución. Antes los obispos de la iglesia en ese tiempo eran los eruditos, los más exaltados, más respetados en lugares altos. Tenían pues prestigio en la comunidad, en la nación. Pero desgraciadamente lo que resultó fue una mezcla de paganismo y de cristianismo. Lo que practicaban antes con fiestas y costumbres paganos, los hicieron un proceso para cristianizarlos, ¿cómo se dice? Para convertirlos como sistema cristiano. Tomaron los días de fiesta y los dieron un sentido como cristiano. Entonces, desgraciadamente, Satanás ganó una gran victoria en eso, porque realmente entró en lugares importantes en la iglesia personas que ni siquiera eran convertidos, pero tenían el prestigio, principiaron a poner mucha pompa, mucha apariencia. Y ese es cuando realmente principió el sistema del catolicismo romano. Principiaron a ser como papa, el jefe. Tenían que ser el jefe de la iglesia. Entonces el jefe de Roma, el obispo de Roma, llegó a ser el jefe de la iglesia en todas las naciones. Principio del papado. Bueno, hermanos, ese es triste. Realmente ver cómo Satanás ganó una victoria en esa forma. Se formalizó la iglesia. Todo quedó legislado y controlado. Se formó una jerarquía de obispos, arzobispos, sacerdotes, un clero que controlaba y la gente común que solamente asistía nomás. Se perdió realmente el plan de Dios en la iglesia. Porque el plan de Dios en la iglesia era muy diferente, como bien sabemos. Bueno, así siguió por muchos siglos. El énfasis en ese tiempo era en lo externo, los vestimientos, las procesiones, los ritos. y atraía pues mucho la carne, la gente, le gustaba eso. Espectáculo de una religión que tiene como buena fachada, buena presentación, buenos vestidos, buenos... Esto se ve hasta hoy día, ¿cierto?, en la Iglesia Católica. Y muchas de las costumbres originaron en ese tiempo. Eran realmente costumbres paganos que se metieron en la Iglesia. Bueno, todo eso siguió por mucho tiempo, pero el que llamamos los siglos oscuros, siglos como de la noche, cuando no había mucha luz espiritual. Pero entonces, en los siglos 15 y 16, Dios despertó lo que llamamos la Reformación. Hombres como Martín Lutero, como Wycliffe, y otros, Zwingli, en Francia creo que fue, y en otras partes de Europa, Dios levantó hombres que principiaron a estudiar a fondo las Sagradas Escrituras. Martín Lutero, por ejemplo, él descubrió la gran verdad de la justificación por medio de la fe. Y él estudiaba y imprimía muchos tratados y tesis y lo repartía entre la gente. Y dijo, la iglesia está errado. La iglesia está yendo por cosas que no tienen base bíblico. Hay que corregir esto. Y un domingo, no sé, fue un domingo, un día, él puso en una puerta en Wittenberg, en la iglesia donde estaba, un tesis como de 90 puntos de que él quiso corregir a la iglesia y volver a los principios bíblicos. Bueno, él no quiso salir de la iglesia católica, él quiso que la iglesia reconociera sus errores y los corrigiera para que la iglesia marchara de acuerdo con la palabra. El dicho de Martín Lutero era solo escritura, porque lo que había pasado en la época antes, que ya existían dos autoridades, la Biblia y el Papa, dos autoridades, y sabemos muy bien que nunca estaban bien de acuerdo, había muchas discrepancias, desacuerdos. Bueno, esos reformadores principiaron a brillar con esa luz de la palabra de Dios. Muchas personas se convirtieron a la verdadera luz del Evangelio. Muchos daban gracias por esas enseñanzas de Lutero, de Wycliffe y de otros, de Zwingli y de muchos más, de esos reformadores, al fin del siglo XV, al principio del siglo XVI. Fue un gran movimiento de Dios. Dios restauró muchas cosas. Pero claro, al fin, la Iglesia Católica no quiso aceptar nada de eso y los echó, los persiguió y quisieron matar a Martín Lutero. Y algunos amigos de él lo secuestraron, amigos, para guardarle. Y él, durante su tiempo escondido, tradujo el Nuevo Testamento por primera vez en el idioma del alemán, para que la gente podría leer en su propio idioma, la Biblia. Porque hasta ese entonces solamente era en latín o en griego. Y solamente los sacerdotes lo podían leer y ellos tampoco entendían mucho. Había mucha ignorancia de la palabra de Dios. Entonces Lutero y otros, Wycliffe y otros, no, tenemos que tener la Biblia en el idioma de la gente para que la gente lea en su propio idioma y crea la verdad de Dios. Pero la Iglesia Católica oponía eso. No, si la gente lee la Biblia, van a salir con muchos errores y muchos herejes. Ellos no quisieron que la gente conociera. Pero esos hombres, algunos hasta sufrieron martirio por haber luchado para traducir la Biblia. Creo que se consigue hoy día un buen video de Tyndale, la historia de Tyndale. Él era uno de esos hombres que tradujo la Biblia en inglés para que la gente leyera. Y él un día dijo, yo voy a hacer que el hombre que ara la tierra, es decir, hombre bien rudo, sin educación, yo voy a hacer que tal hombre conociera más de la Biblia que los mismos sacerdotes.
1: Ese fue el desafío que él puso y realmente lo hizo. Pero sí, fue perseguido y alguien le traicionó y murió quemado en la hoguera. Pero fue con el intento de que la Biblia llegara en las manos del pueblo. Bueno, fue un gran tiempo de la Reformación cuando la Biblia volvió a la gente y la gente entendía lo que Dios realmente les decía. Pero este también fue un tiempo en que se formó iglesias nacionales, también se organizó, y al fin de este tiempo también había mucho formalismo y otra clase de jerarquía controlando a la iglesia. Entonces también se partió un poquito. Entonces llegamos a otra parte de la historia, la cuarta parte en que quisiera mencionar esta noche, el tiempo en que nació el movimiento de los hermanos cristianos que conocemos nosotros, los hermanos congregados, a veces los llamamos. En ese tiempo había muchos movimientos, había hombres eruditos que estudiaban otra vez la Biblia. Es interesante, es decir, cada avivamiento en la iglesia ha sido cuando la gente vuelve a la Biblia, cuando la Biblia vuelve a tener la importancia que debe tener. Bueno, fue así entonces. En el principio del siglo XIX, como en 1830, había varios hombres que principiaron a reunirse para estudiar la Biblia, especialmente referente a la iglesia. ¿Cómo debe funcionar la iglesia? ¿Qué es la iglesia? Un pueblo llamado fuera, un pueblo dotado por el Espíritu Santo, un pueblo que funciona para su mutua edificación y que es un testimonio para Dios. Un pueblo que reúne a través, alrededor de Jesucristo. Entonces ellos principiaron a mirar, pero ¿dónde hay tal iglesia? En ese tiempo había tantas iglesias. Y yo creo que realmente el movimiento de los hermanos fue una reacción contra tal vez dos cosas. Primeramente, tantas divisiones en la iglesia, tantas iglesias. Algunos predicando muy bien la Biblia, pero tantas denominaciones. Y en ese tiempo también había mucha obra misionera. Había hombres como William Carey, había el hombre Hudson Taylor. Tal vez algunos de ustedes han visto la película de él. Se formaron iglesias en los campos misioneros. Pero también esos llegaron a tener el nombre de tal persona. Por ejemplo, Juan Wesley. Él propagaba mucho el Evangelio por Inglaterra, por los Estados Unidos y muchas otras partes. ¿Pero qué pasó? Iglesias wesleyanas, seguidores de Wesley. Entonces esos hermanos dijeron, pues, ¿de dónde debe brotar todo eso? Ese no es según la Biblia. Según la Biblia hay una sola iglesia. Entonces ellos tenían este deseo de volver a la base bíblica para congregarse alrededor del Señor Jesucristo y sin sistema humano, sin tener una hierarquía humana, depender del Espíritu Santo para la dirección en la iglesia. Porque la Biblia enseña que es el Espíritu Santo que da los dones, es el Espíritu Santo que hace funcionar los dones para la mutua educación de cada cristiano. Entonces esos hermanos, viendo esta necesidad, dijo, no, vamos a salir de todo ese sistema y confusión y vamos sencillamente a reunirnos al nombre del Señor Jesucristo. Ellos principiaron a hacer eso, no fue muy sencillo, en una bodega de muebles en Irlanda, en Dublín, en Irlanda, primera vez, alquilaron una piecita, se reunieron, quitaron pues algunos muebles, pusieron la mesa, ahí principio de reunirse. Pero Dios utilizó mucho este movimiento. Y entonces, muchas más personas principiaron a reunirse, especialmente cuando Dios les dio alimento sólido espiritual. En muchas iglesias no había esto. Había hasta inclusive pastores y ministros que ni siquiera eran convertidos. Eran profesionales. Habían pasado por algún colegio o algún seminario y salieron con su diploma, pero nunca habían tenido una experiencia personal con Cristo. Y estaban dirigiendo iglesias que podían darles a su pueblo si ellos mismos no habían experimentado la verdadera salvación. Entonces, cuando esos hermanos principiaron a traer enseñanza llena de poder del Espíritu, eso atrae a la gente. Y muchos vinieron de las iglesias denominacionales para escuchar. El movimiento crecía. Y dentro de pocos años se formó muchísimas congregaciones de estos, funcionando en sencillez, congregándose alrededor del Señor Jesucristo, poniendo la mesa del Señor para celebrar la Santa Cena, y cada uno actuando con libertad, dando un himno, presentando otro mensaje o lo que sea. O sea, lo que llamamos el sacerdocio de todo creyente, lo que Pedro enseña en su epístola también. Somos el sacerdocio santo, un sacerdocio real. Entonces, algunas de las verdades que los hermanos redescubrieron eran, por ejemplo, esto que mencionamos, el sacerdocio de todo cristiano, la segunda venida de Cristo para su iglesia. Eso se había olvidado por completo, ya no predicaban eso. Ellos lo descubrieron, entendían que Cristo prometió volver y que las escrituras hablaban de su segunda venida para arrebatar a su iglesia y después para venir para juzgar y reinar sobre este mundo. Ellos principiaron a enseñar esto otra vez. También otras enseñanzas proféticas sobre el futuro de Israel, el milenio, el futuro de la iglesia. Pero más que todo, lo que destacaba la enseñanza de los hermanos fue el orden bíblico para la iglesia. ¿Cómo debe funcionar la iglesia? El orden que debe guardar dentro de la iglesia. De los hombres, las mujeres, del ministerio, de cómo se debe desenvolver y vivir como una asamblea local. Y como dije, pues este movimiento crecía rápidamente, se formó iglesias no solamente en Inglaterra, donde principió, sino en Europa, Francia, Alemania, en muchos todos los países europeos, y hasta en Estados Unidos, Canadá, y en otras partes del mundo, también en Egipto, en la India, en muchas partes. Y Dios levantó entre ellos siervos muy fieles, muy dedicados y consagrados, y hasta misioneros muy efectivos también. Entonces fue una bendición muy grande. Pero desgraciadamente el enemigo siempre ha atacado por el lado débil de los hermanos. Por una parte, cierto orgullo espiritual se veía en ellos. Ellos sentían que ellos sí tenían la verdad, que ellos tenían más conocimiento que los cristianos de las denominaciones. Se sentían como orgullosos de esto, y esto no fue bueno. Cierta intolerancia en ellos para otros, muy detallistas, siempre criticando a los demás, siempre apuntando el dedo a los demás, y hasta entre sí, muy criticones del uno al otro y siempre formando disensiones y hasta divisiones. Esa ha sido realmente la plaga, o podemos decir el virus, que más daño ha hecho en el movimiento de los hermanos. Los los conflictos internos, causando brechas, disgustos, separaciones, lo que estamos viendo ahora especialmente en Colombia. Eso ha sido algo triste en el movimiento de los hermanos. También algunas cosas de tradición que se formó entre ellos, muy fuerte, llegaron a ser muy inflexibles en sus costumbres, en sus ideas. En Inglaterra, por ejemplo, un costumbre tan fuerte era de tener la Santa Cena a las 11 de la mañana el domingo. Y esto lo siguen haciendo en muchas partes. Y el Evangelio a las 6:30 de la tarde. Y en muchas partes este no convenía mucho, no era más la hora muy provechosa, pero han seguido porque sentían como amarrados a su tradición. Ha sido pues difícil introducir cambios. El movimiento de los hermanos a veces ha llegado a ser tan rígido en sus costumbres y sus normas que introducir cambios para adaptarlo a los cambios en la sociedad, a los cambios en el mundo, que requiere diferentes maneras de evangelizar y de alcanzar a la gente, resistían esos cambios. Y por eso el movimiento en muchas partes ha disminuido. Pues lo que debemos es pensar, es aprender los errores del pasado, ¿cierto? Y eso es lo que ha sido tal vez algo difícil para los hermanos, aprender de sus errores y no volver a repetirlos. Y ese es realmente el deseo de mi corazón esta noche para ustedes, queridos hermanos. No seguimos en errores del pasado. Demos gracias al Señor por lo que Dios mostró a los hermanos en el movimiento en el siglo XIX y hasta el siglo XX. Pero evitemos lo que les ha hecho daño. Que seamos sensibles a la importancia de la unidad, del amor, de la paz, de funcionar como un cuerpo activo, vivo, que busque el beneficio del uno al otro. Es lo que estamos llamados, es lo que vamos a estudiar en esta conferencia, la iglesia como cuerpo. Cuán importante es esta enseñanza. Bueno, hermanos, la última parte, con eso voy a terminar esta noche, no voy a extenderme demasiado, es sobre los tiempos modernos en que vivimos. Repasamos un poquito. Hemos tenido la época de los apóstoles, cuando originó la iglesia. Luego, cuando se popularizó el cristianismo, cuando se acomodó en el mundo prácticamente, llegó a ser la religión aceptada por los del mundo, bajo Constantino, el Imperio Romano. Tercero, los reformadores. Dios levantó muchos fieles hombres de la Reforma, como Lutero, como Tyndale, Zwingli, otros nombres, y usted tal vez ha leído estos, que descubrieron de nuevo las verdades bíblicas. Y había un avivamiento tremendo, tal que en algunas partes, cuando llegaron estos predicadores, siempre me fascinó leer la historia de George Whitefield, un hombre inglés, que Dios utilizó en gran manera para la conversión de miles de personas. Él viajaba pues en caballo, por donde quiera, y cuando él predicaba al aire libre, se congregaba hasta 30,000 personas para escucharle. Y se cuenta de que cuando él y Wesley viajaban haciendo sus campañas, después que ellos habían salido, las cantinas, los lugares de vicio tenían que cerrar sus puertas. Tal fue la conversión de la gente que ya no había negocio para ellos. La gente ya estaba abandonando el vicio y la maldad. Y hasta las cantinas tenían que cerrarse. Pues es interesante la época en que se despertó todo eso, como resultado de la obra de los reformadores y la obra de estos hombres destacados. Luego tratamos sobre el movimiento de los hermanos. Ese hizo un gran impacto en todo el mundo del cristianismo. Y hasta el día es un impacto todavía en muchas partes. Entonces tenemos esas cuatro hasta ahora. Y el quinto es lo que voy a terminar. El tiempo moderno en que vivimos. Hoy en día vivimos en un tiempo de gran oportunidad, de muchas puertas abiertas, pero también de mucha confusión, de mucha mezcla de doctrinas, ¿cierto? De muchos diferentes grupos, grupos carismáticos, grupos pentecostales, grupos bíblicos independientes, mejor dicho, de todo hay hoy día. Algunos tienen bastante buena doctrina, otros muy errados, otros mezclados. ¿Y nosotros qué es el llamamiento para nosotros? Pues miremos 1 Tesalonicenses capítulo 5. Yo creo que lo que Dios quiere que hagamos es esto. 1 Tesalonicenses 5:21 dice: examinadlo todo, retened lo bueno. ¿Y cómo lo examinamos? Utilizando la enseñanza de la Biblia. Examinarlo todo a la luz, a la enseñanza sana y completa de la Biblia. Cristo todavía está edificando su iglesia. Y debe ser nuestro anhelo estar involucrado en lo que Cristo está haciendo, ¿cierto? Cristo está edificando su verdadera iglesia. Y ahora en todos esos grupos, seguramente hay muchos que son verdaderos creyentes que forman parte de la iglesia verdadera de Cristo. Pero nuestra responsabilidad, hermanos, es mantener un testimonio lo más positivo, lo más bíblico, lo más santo posible, como mostrario, como un faro de luz para atraer a las personas a Cristo. No a nosotros, sino a Cristo. Ese es nuestro llamamiento. Somos embajadores de Cristo, dice Pablo. Y nuestro mensaje es Cristo. Nuestro mensaje es el Evangelio de Cristo. Y ese es nuestro privilegio. Evitemos las malas tendencias que hemos notado en el pasado, tanto en toda la historia que hemos repasado, especialmente los errores que han hecho los hermanos del movimiento de los hermanos, en ser tan negativos, en hacer tantos problemas el uno por el otro, buscando encontrar en qué está mal este hermano, en qué está mal este hermano. Realmente, en el tribunal de Cristo, ¿qué nos va a preguntar Cristo, cree usted? Cristo no va a preguntarnos qué hicieron malo los otros grupos. No, Él va a preguntar, ¿qué has hecho tú para ganar y formar almas para mi iglesia? ¿Qué has hecho tú positivamente para edificar mi iglesia? Yo creo que los premios que Cristo va a dar va a ser basado en eso. ¿Qué has hecho para promover el verdadero crecimiento de la iglesia de Cristo? Y hermanos, terminemos esta noche pensando, reflexionando algunas cosas que podemos hacer todos. Miremos en Romanos capítulo 12. Romanos capítulo 12. Creo que hay algunas pautas aquí para que nosotros ocupemos bien en lo positivo, que edifique, que ayuda. Voy a leer esos versículos brevemente y luego hacemos un breve comentario. Desde el verso 4 de Romanos 12. Dice, porque de la manera en que en un cuerpo tenemos muchos miembros, pero no todos los miembros tienen la misma función, así nosotros siendo muchos somos un cuerpo en Cristo, y todos miembros los unos de los otros. De la manera que teniendo diferentes dones, según la gracia que se nos ha dado, si es de profecía, úsase conforme a la medida de la fe. O si de servicio, en servir. Por él enseña, que enseña en la enseñanza. El que exhorta, en la exhortación. El que reparte, con liberalidad. El que preside, con solicitud. El que hace misericordia, con alegría. El amor sea sin fingimiento. Aborrecer lo malo, seguir lo bueno. Amaos los unos a los otros con amor fraternal. Y cuanto a honra, preferiéndoos los unos a los otros. En lo que requiere diligencia, no perezosos, fervientes en espíritu, sirviendo al Señor. Gozosos en la esperanza, sufridos en la tribulación, constantes en la oración, compartiendo para las necesidades de los santos, practicando la hospitalidad. Bendecid a los que os persiguen, bendecid y no maldigáis. Gozaos con los que se gozan, llorad con los que lloran. Unánimes entre vosotros, no altivos, sino asociándoos con los humildes. No seáis sabios en vuestra propia opinión. No paguéis a nadie mal por mal. Procurad lo bueno delante de todos los hombres. Si es posible, en cuanto depende de vosotros, estar en paz con todos los hombres. Bueno, hasta ahí, Leo. Aquí hay muchas pautas y muchas exhortaciones prácticos para nosotros

estos dones, ponelos a funcionar para el bien y el beneficio de los demás. Aprender a ayudarnos mutuamente en la vida cristiana. Ese es el propósito en la iglesia, ¿cierto? Debemos resistir esa tendencia de criticar el uno al otro, de rebajar al uno al otro, de apuntar el dedo al uno al otro. Debemos más bien buscar la forma de ayudar al uno al otro, de guiar el uno al otro. Si usted ve alguna debilidad en un hermano o alguna falta, trate de suplirla, para que el hermano siga adelante, supere su debilidad, y no ponerse a juzgarlo y rebajarlo o ponerlo fuera, sino tratar de ayudarle, así como si fuera su propio miembro de su cuerpo. Cuando usted tiene un dedo que le duele o que le lastima, usted no toma pues un cuchillo para mocharlo. Usted busca toda forma de que este sane y que el dolor se merme. Y se consigue remedios y se consulta con médico para que este dedo quede sano. Así debemos considerar uno al otro. Por eso Dios nos ha dado dones. Los dones que Dios nos ha dado no son para nuestra propia vanagloria. Son para ayudar en la iglesia del Señor. Cada miembro ayudando el uno al otro. Entonces, eso es algo muy práctico, ¿cierto? Podemos hacer. Descubrir su don, ponerlo a funcionar para el beneficio de los demás. Pregúntese en este momento. ¿Hay hermanos que están dando gracias a Dios por lo que yo les ha podido ayudar? ¿O hay hermanos que están quejando de mí, que este hermano para mí ha sido un estorbo? Qué terrible, ¿cierto? El Señor Jesucristo dijo en cuanto a los niños, que el que pone estorbo para un niño, mejor que se le cuelgue una piedra de molino al cuello y que lo eche al mar. Es una cosa muy grave poner estorbo, ser un tropiezo para otra persona en la fe cristiana. Y hermano, lo que está pasando últimamente entre nosotros, con todos esos conflictos y comentarios y críticas, ¿qué estamos haciendo? Pone estorbo, ¿cierto? ¿Cuántas personas están quedando estorbados, heridos, ofendidos y hasta apagados? ¡Qué triste! Debemos utilizar esos dones para el beneficio de la obra y no para el daño. Luego, en el verso 9 y 10, la importancia de practicar y mantener el verdadero amor entre nosotros y hacer lo demás. Hay muchas exhortaciones en la Biblia acerca de amarnos unos a otros, ¿cierto? Principiando con lo que Cristo mismo decía a los apóstoles: un nuevo mandamiento os doy, que améis los unos a los otros. La iglesia debe caracterizarse por el amor que hay, el amor práctico, el amor real, el amor sincero, el amor no fingido entre cristianos, buscando ayudar el uno al otro y a consolar el uno al otro, a ver el otro prosperar. Hemos leído en estos versículos y no los versículos en cuanto a honra, preferiendo lo demás. ¿Cuál versículo es esto? Así el verso 10. En cuanto a honra, prefiriéndoos los unos a los otros. Viendo lo bueno el uno al otro. Tan fácil criticar el uno al otro. Pero trate de ver lo bueno el uno al otro. Estimular lo bueno el uno al otro. Ser como un buen entrenador para los nuevos, para que formen bien en su vida cristiana. Luego en el verso 11, exhortación en cuanto a ser diligentes y no perezosos,

0: Es decir, haciendo lo que hacemos para el Señor con entusiasmo, con buen interés, con diligencia, no con pereza. Qué lástima, hermanos, cuando tenemos algún oficio en la iglesia, alguna responsabilidad, y lo hacemos con pereza, con mala gana, buscando alguna excusa para no hacerlo. No, hermanos, ese no es nuestro llamamiento. Dios nos llama a hacer las cosas con fervor, con amor, con entusiasmo. Y como dice aquí, con diligencia. En el verso, miremos uno más, verso 12. Gozosos en la esperanza. Debemos ser un pueblo gozosos. El gozo es contagioso. Cuando hay unos hermanos gozosos disfrutando las cosas del Señor, eso es contagia a otros. Pero desgraciadamente lo contrario es cierto. Cuando hay hermanos quejándose y hablando mal del uno al otro, eso también contagia y produce un desánimo en el pueblo de Dios. Evitemos este mal. Cristo está edificando su iglesia. Nosotros también debemos edificarla. Y cada uno de nosotros tenemos una responsabilidad en esto, de ser instrumentos de bendición. Me gusta mucho esta oración de Francis de Asís. Hazme un instrumento de tu paz. ¿Ustedes han visto esta oración? Y tiene varias expresiones muy lindas. Que sea yo, no me acuerdo todas las expresiones, pero que sea yo un instrumento de bendición, que donde hay conflicto, que yo sea pues uno pacificador, donde hay tristeza, que yo traigo gozo. Así. Es muy linda esta oración, si lo tiene en su casa, revíselo y pregúntese, ¿yo soy así? Oh, mis queridos hermanos, ese es el llamado del Señor Jesucristo. Ser edificadores en la casa de Dios. En el tiempo de Nehemías fue un hombre que Dios utilizó para despertar al pueblo a edificar los muros. Y es lindo ver en el capítulo 3 como cada uno edificaba junto al otro, este junto al otro frente a su casa. Y de toda clase de gente estaban colaborando con edificar, poniendo su grano de arena, como decimos. Pues hermanos, eso es lo que Dios desea para nosotros. Si queremos ver la obra del Señor prosperar, si queremos ver crecimiento, hermanos, tenemos que tomar en serio esas exhortaciones aquí en Romanos 12, para que realmente seamos instrumentos en las manos del Señor para hacer lo que Cristo quiere hacer: edificar, formar, completar su iglesia, para que pronto pueda venir para ella y llevarla a su gloria. Pues hermanos, que el Señor nos ayude en esto. Quisiera terminar leyendo solamente un versículo que me llamó la atención, dos versículos en 2 Tesalonicenses que me llamó la atención el otro día al leerlo. 2 Tesalonicenses, capítulo 1, el deseo de Pablo para esta iglesia. Yo creo que es mi deseo también para ustedes y para mí mismo. 2 Tesalonicenses, capítulo 1, versos 11 y 12. Con eso vamos a terminar. Esa es como una oración. Dice, por lo cual asimismo oramos siempre por vosotros, para que nuestro Dios os tenga por dignos de su llamamiento y cumpla todo propósito de bondad y toda obra de fe con su poder, para que el nombre de nuestro Señor Jesucristo sea glorificado en vosotros y vosotros en Él, por la gracia de nuestro Dios y del Señor Jesucristo. Que así sea, pues, hermanos, entre nosotros también. Oremos al Señor. Oh, nuestro Dios, nuestro Padre, gracias te damos por tu iglesia. Hemos cantado esta noche, cuán preciosa es tu iglesia, Señor Jesucristo, para ti. Tú diste tu vida por ella, Señor Jesús. Y tú todavía sigues sirviéndola y purificándola, porque un día tú quieres presentarla a ti mismo, una iglesia sin mancha, sin arruga, cosa semejante. Y tú vas a hacerlo. Hemos pensado un poquito en la historia. Tiene sus aspectos bonitos, también cosas tristes. Señor, ayúdanos a aprender del pasado. Ayúdanos a evitar algunos de los errores en que cayeron tu pueblo en los siglos pasados. Ayúdanos, Señor, a captar esta visión de ser colaboradores con Dios en la edificación de la iglesia, ocupándonos en la evangelización, ocupándonos en discipular a las nuevas personas, ocupándonos en pastorear las almas, ocupándonos en darles el buen alimento de tu palabra, ocupándonos en ayudar a los que están caídos restaurarse, y no en ninguna manera ser tropiezo o un desánimo o hacer cosas que debilita a tu pueblo. Oh Señor, guárdanos de las cosas negativas. Estamos en tiempos un poco difíciles. Tú sabes, Señor, todo lo que está pasando aquí en Colombia. Nos humillamos delante de ti, Señor. Sentimos tristes por esas cosas. Pero, Señor, busquemos esta noche tu gracia para que cada uno nos unamos como un solo cuerpo para edificar tu iglesia, de fortalecer las cosas que quedan, dice tu palabra, de ser instrumento de tu paz, de tu amor, de tu gozo, de tu justicia, de tu santidad. Que nuestras vidas sean ejemplos que van a traer almas a ti. Que la gente pueda ver en nuestros hogares, en nuestras iglesias, en nuestro lugar el trabajo, algo de Cristo brillando a través de nuestro testimonio. Oh Señor, y sobre todo, Señor, ayúdanos a crecer en tu amor y en tu gracia. Jesucristo mismo nos ha dado este nuevo mandamiento, que améis los unos a los otros, como yo os he amado. Que améis los unos a los otros. Oh Señor, ayúdanos a practicar el verdadero amor tuyo en toda nuestra relación como iglesia y aún para los de afuera. Señor Padre, gracias te damos por este principio, esta conferencia. Ahora te pedimos, Señor, que tú sigas preparándonos para los estudios de mañana y de domingo. Bendice a los hermanos que van a presentar algo. Llénale de tu Santo Espíritu. Gracias por los hermanos locales que han preparado todo aquí. Sigue bendiciendo, Señor, todos los arreglos que han hecho. Que todo lo planeado salga en buen orden y para la gloria tuya. Habla, Señor. Bendícenos con buen descanso esta noche. Y haz que cada uno podamos volver mañana animados y preparados de corazón para recibir las bendiciones que tú quieres darnos. Todo eso te lo pedimos, Padre amado, y te damos gracias por todo en el nombre de Jesucristo. Amén. Amén.
1: Padre, te damos gracias por estas visitas a las diferentes asambleas. Damos gracias por el amor cristiano, la comunión que podemos gozar con hermanos, que te tenemos a ti, Señor, en común. Compartimos ese amor hacia ti, Señor. Damos gracias por ese privilegio de formar parte de la familia de Dios. Damos gracias también, Señor, por estas ideas de ayudar a crecer nuestra asamblea. Y pedimos, Señor, que tengamos ojos abiertos y corazones abiertos para invertirnos en otras personas. En el nombre de Cristo oramos. Amén. Supongamos que hace unos, no sé, miles de años, cuando Dios estaba creando el universo, usted tuviera la oportunidad de tener una entrevista con Dios. Sí, usted está Dios creando el universo y usted le dan una posibilidad de una entrevista. Y usted con el micrófono y dice: oiga, buenos días Dios, ¿usted qué está haciendo en estos momentos? ¿Qué contestaría Dios? Estoy haciendo una creación. A ver, un poquito más de flores, a ver qué más, qué podría decir Dios al preguntarle qué está haciendo. Vea, es que tengo unas ideas, vean, una idea de un sistema solar con unas pelotitas que voltean así y otras cosas, y tengo un planeta y en ese planeta le pongo pues hasta distancia del sol para que caliente, y me inventé el agua para que el agua pues el mar así allá, y tengo, me estoy encraneando unos animales que se metan al agua y que eso, y tengo esa vaca, le estoy trabajando a la vaca en estos momentos, una ubre con cuatro teticas para que eche leche, bueno, y para unas mariposas, no estoy pasando lo más de bueno. Estoy creando el universo. Ese es mi proyecto en estos momentos. Bien, me imagino que más o menos así podría ser la entrevista. Unos años después, unos cuantos miles después, está Israel, el pueblo de Israel saliendo de Egipto con eso de Moisés y todo eso, y se le presenta la oportunidad de otra entrevista con Dios. Buenos días, señor Dios. Aquí una entrevista para el periódico El Boletín. Estamos recogiendo, queremos, ¿qué es el gran proyecto? ¿A qué se está dedicando? ¿Qué es la cosa grande en estos momentos? ¿Qué contestaría Dios en ese momento? Sí, pero está como sacando al pueblo de Egipto, está con el monte... Sinaí, está hablando de la ley, está hablando del tabernáculo, está diseñando eso, está generando el libro de Levíticos con las... ¿Qué sería el gran plan de Dios en ese momento? Eso es. Yo creo que Dios diría: no, mi plan en este momento es crear un pueblo, una nación para mí. Y una nación que funcione de tal manera donde yo sea como el director de esa nación y a través de esa nación bendecir a todo el mundo. Entonces me le diseñé unas leyes, le diseñé un tabernáculo, le di detalles del oro aquí, de allí, la cortina acá, una cantidad de detalles simbólicos, un sistema de sacrificios, la Pascua, cómo manejar eso. Hasta le expliqué cómo que los soldados que llenen un palito acá para que hagan cuando salgan afuera. De todo me diseñé para ese pueblo. Es una elegancia, tengo un sueño, es una elegancia de pueblo. Porque para Dios, el pueblo de Israel era algo muy especial. Bueno, pasan los miles de años. Y pronto hoy, que tuvimos la oportunidad de hacer una entrevista a Dios. Buenos días Dios, aquí estamos el 6 de mayo, de julio del 2008. Una entrevistica a Dios. ¿Cuál es su proyecto en este momento? ¿Qué te emociona? ¿Qué es la cosa grande en este momento? ¿Qué diría Dios? Tengo ganas de formar grandes hombres para que me sirvan. Bueno, ¿qué más? ¿Cuál es el grande proyecto de Dios de hoy? Es el mismo proyecto de hace 2000 años. Yo edificaré mi iglesia. Y él ya está entrando quizá a la etapa final de su proyecto, pero está trabajando. Para Dios, ese es el plan maestro en esta dispensación. No es formar hospitales, ni centros de rehabilitación de drogadictos, ni darle comida a los pobres. El plan grande de Dios en este momento es la edificación de su iglesia. Ese es el proyecto grande. Y si necesita hombres grandes, los tenis, mi querida también, mujeres grandes, lo que sea necesario, pero está edificando su iglesia. Y usted y yo, hermanos, tenemos el privilegio de formar parte de ese proyecto. El otro día estaba compartiendo esto y se me ocurrió una idea. Todo proyecto tiene un precio, ¿cierto? Si usted quiere montar una, construir una casa, le vale tantos millones. Ese proyecto tiene tal precio. Si usted quiere montar una finquita con vaquitas, con ganado, ¿ese proyecto cuánto vale? Tantos millones. De los tres proyectos grandes que le acabo de mencionar, la creación del universo, la creación, la formación del pueblo de Israel y la formación de la iglesia, ¿cuál de los tres proyectos tiene el precio más alto? Estamos involucrados en el proyecto más costoso de Dios. Porque para crear el universo con todas las mariposas, ubres, vacas y toda esa vaina, fue que Dios dijo y se hizo. Pero para la iglesia no pudo hacer, decir y hacer. Tuvo que venir, mandar su hijo y morir. Hermanos, es para que sintamos que lo que estamos haciendo no es jugando religión. Sí, lo que estamos involucrados en un proyecto, el proyecto más costoso de Dios, y tenemos el privilegio de participar en la edificación de la iglesia. Cuando empezamos a trabajar en un proyecto de construcción, es muy bueno tener una idea clara de para dónde vamos. ¿Cuál era el proyecto grande de Noé? ¿Y Noé cómo hizo el arca? ¿Se fue para Santa Marta, La Guajira? ¿Se fue para a buscar qué barcos hay por ahí? ¿Voy para Buenaventura, mirar qué barcos llegan y a ver qué ideas me dan? Dios le dio un diseño. Tantos metros, codos, ¿sí? De ancho, de largo, de alto. ¿Cuántos pisos? Tres pisos, tal puerta, tal ventana, listo. Supongamos que doña Novelina, la esposa de don Noé, le hubiera dicho: oiga, papito, yo quisiera tener un dormitorio rosadito en el tercer piso. Sí, así con florecitas, así bien rosadito, bien elegante para usted y yo. ¿Usted cree que Noé podría hacerle una piecita a la señora allá arriba en el tercer piso? Pues yo creo que no problem. Le hace la piecita a la señora allá. Pero si vienen los hijos, papá, yo creo que eso queda mejor con cuatro pisos. No, yo echándole cabeza a eso, yo veo que con cuatro pisos nos sale mejor el proyecto. ¿Qué haría Noé? ¿Por qué no? Sí, notemos de que hay un diseño básico que hay que respetar. Y las arandelitas, las cositas, pues hombre, hay ciertas libertades. Las piecitas de rosadita y cositas para la señora, bueno, un lavamanos ahí para ella, bueno, algunas cositas, bien. Pero el diseño básico había que respetarlo. Moisés y el tabernáculo. ¿Será que Moisés hizo una gira por todas las religiones paganas a ver sus templos y coger ideas, tomar apuntes, mirar pues cosas y bueno, ya tengo unas ideas muy buenas para, pues, viendo las diferentes religiones, lo que está de moda en estos momentos, yo creo que para Dios, o cómo empezó ese proyecto del tabernáculo? Dios le dio un diseño, ¿sí? Y entonces lo subió al monte, le mostró como un modelo allá en el monte Sinaí. Le digo: Moisés, míralo bien, mire pues, no saque, no tiene cámara digital, pero mírelo bien, memorice los pedazos. Y así como vio un modelo en el monte, así lo quiero allá abajo. Sí, mire bien, y construyame ese modelo. Y claro, como el tabernáculo era un modelo con mucho significado como espiritual, entonces no había mucha flexibilidad en el modelo. Pero aún así, yo creo que había cierta libertad para la... Sí, eran... Vea. El arco del pacto. ¿Cómo se llamaba la tapita que nos dijo Benjamín? ¿Qué estaba mirando ahí encima del propiciatorio? ¿Cuántos? Si él quería meterle tres o cuatro, que a mí me parece que un cuatro queda como mejor. ¿Posible? No. ¿Cómo era de larga la nariz del ángel? como Pinocho, cortica, pedra, manchín, no hace todo como apelluscado el ángel, o tiene una nariz, no, más, más. No, ahí está la libertad del artista. O sea, hay un modelo básico y ciertas libertades respetando el modelo básico. Lo mismo Salomón cuando empezó con el templo, también tenía instrucciones. Nehemías también con sus muros, el proyecto de Nehemías, él salió, miró, había cierto plan. ¿Cuál era el proyecto grande de Pablo, el apóstol Pablo? La edificación de la iglesia. ¿Cierto? Hay ciertos misterios que nadie conocía, fueron revelados a través del apóstol Pablo, y dedicó toda su vida a trabajar, especialmente a los gentiles, pero también le daba pues a los judíos, también le daba de a poquito, pero ese era el trabajo. ¿Y cómo trabajaba el apóstol Pablo? Así, no, yo por ahí tengo una idea del tabernáculo, lo mezclo con el templo, lo mezclo con la sinagoga, y por ahí tuve un tour de, no sé qué, los templos judíos, griegos, y entonces yo mezclando todo eso ya me diseñé una iglesia. ¿O cómo construye el apóstol Pablo? Predicando el evangelio. Pero cuando ya es cuestión de hacer la iglesia, que va a funcionar la iglesia, ¿de dónde viene el diseño? Él tenía un diseño básico. Y entonces él trabajó en su diseño básico. Y hay ciertas libertades, como hablamos en la clase anterior, pero el diseño básico está. Hermanos, nosotros necesitamos entender cuál es el diseño básico de Dios por la edificación de la iglesia y trabajarle con ese diseño en nuestras mentes. Sabiendo que sí, las narices pueden ser largas o corticas, o que hay ciertas variedades de rosado y de verde y cositas, podemos cambiar, pero el diseño básico, importante. Yo noto que cuando hablamos de la iglesia, podemos ver tres perspectivas. Cuando se habla de la iglesia universal, ¿de qué se está hablando? ¿Será que un católico puede ser parte de la iglesia universal de Jesucristo? ¿Todos los católicos son parte de la iglesia universal de Cristo? ¿Algunos lo pueden ser? ¿El Papa y los duros, pues? ¿Será que todos los hermanos en comunión en las asambleas del centro bíblico forman parte de la iglesia de Jesucristo? No. Amén. ¿Qué, hermano? No me confunda. Hermanos, ojalá que sí. Ojalá que sí. Pero es Dios que ve los corazones. La iglesia universal son todos los verdaderos hijos de Dios. Encuéntrese en donde se encuentren. Sí, en cualquier grupo cristiano o sin grupo cristiano, están en la Gorgona solos, donde estén, son parte del cuerpo de la iglesia universal. ¿Y qué es la iglesia local? ¿Quiénes forman parte de la iglesia local? Los hermanos más locales. Sí. En el Nuevo Testamento encontramos bastantes instrucciones sobre el manejo de cosas en la iglesia local. Algunas son instrucciones directas, otros son ejemplos o modelos que se nos dan. Que si tenemos una buena razón de, hombre, seguimos el modelo. Por ejemplo, en 1 Corintios 11 habla de una diferencia entre hombres y mujeres en la iglesia. ¿Sí o no? ¿Qué es la diferencia? Que los hombres son más espirituales. ¿Más inteligentes o qué? No, hay una función, ¿cierto? Hay una función diferente. 1 Corintios 11 habla de eso, y Timoteo, de una función diferente en la iglesia local. ¿Quién es, a los ojos de Dios, quiénes son los responsables en una iglesia local? Delante de Dios, ¿quién da cuenta por el buen orden y el buen manejo en la iglesia local? Hay un grupo de ancianos. Si no le gusta el nombre de anciano, llámele lo que usted lo quiera llamar. ¿Sí? Directores, hermanos. La palabra responsable no me gusta porque todo hermano debe ser responsable. Por eso no me trama mucho la idea de llamar hermanos responsables. Todo hermano debe ser responsable. Y toda hermana debe ser responsable. ¿Sí? Y por eso llamarlo ancianos, conductores o como quiera llamarlos. Pero es un modelo bíblico. En ninguna parte encuentra usted una iglesia en el Nuevo Testamento con una persona manejando la iglesia. No es la iglesia de, De un, no, es un grupo de hermanos, dos o tres o plural. Estos son ciertos distintivos, ciertas características del modelo básico de la iglesia local. Y la tercera perspectiva, que ahí tenemos también una nota en la página 2, es la perspectiva interlocal. ¿Qué quiere decir eso? Que uno nota de que hay conexiones entre una asamblea y otra en el Nuevo Testamento. A ver, deme algún ejemplo bíblico de una conexión entre una asamblea y otra. Que usted vea, ahí estoy notando que se están relacionando. Sí, las asambleas en Judea se dieron cuenta que hicieron, Antioquía se dieron, o partes gentiles se dieron cuenta que en Judea estaban pasando un mal momento. Recogieron dineros y los enviaron con Pablo y otros, aquí unas ofrendas para ayudar en una crisis. Sería muy fácil decir, no, es que Antioquía, nosotros somos Antioquía. Nosotros estamos aquí trabajando en Antioquía, este es el parche de nosotros, esta es nuestra parcela espiritual, aquí nos dedicamos. Qué pesar los de Judea, que Dios les bendiga, que Dios se encargue de ellos. Pero no, había cierto corazón de ayudar también en otra parte. Otra vez, hermanos, ¿qué otra relación ve usted entre una asamblea y otra en el Nuevo Testamento? Sí, sí, nosotros hacemos eso acá, pero estoy mirando en el Nuevo Testamento qué ejemplos notamos, como ver qué... Pues, ¿notamos una integración en el Nuevo Testamento? Ah, sí. En Antioquía empezó una horita nueva. ¿Y qué eran los hermanos de Jerusalén? Nada que ver con nosotros, nosotros estábamos trabajando aquí en Jerusalén. Pues, ve, qué bueno, Dios trabajando por allá. Mandemos a dos hermanos con experiencia, maestro, Pablo, hermano, vayan allá, aquí está el pasaje, hermano, necesita gasolina para la moto, gasolina, hermano, ¿qué necesitan? ¿Unos nuevos testamentos? Ah, no, no había nuevos testamentos todavía. Un antiguo testamento para que lleve, unos tratados, lleven, hermanos, para que trabajen allá, muy bueno. Sí, Pablo no había escrito todavía, entonces no había, pero bueno, llevaban algunos, algo llevaban y trabajaban un tiempo allá. Muestra que había interés entre Jerusalén y Antioquía. ¿Qué más? Otro ejemplo. Muy bien, un intercambio de cartas. ¿Sí? Vea, nosotros ahorita hablamos de la carta de comendación. Eso es un concepto bíblico. ¿Sí? Dice que algunos necesitan carta, no dice que todos, algunos. Si usted es conocido y está bien, no necesita carta normalmente, pero habían cartas. El hecho de que existían cartas muestra que sí había conexiones entre asambleas. Porque si uno dice, no, yo me intereso solamente acá, pues el hermano que sea, al ver, ah, si ya. El momento que salga de Pereira ya no nos interesa el caso. Cuando regrese nos interesa. No, a uno le interesa que se ubique y tenga su cartica. Hermano, hay varias más. El hecho de que una asamblea está orando por otra, eso muestra interés. El hecho de que personas como Apolos, como Pedro con su señora, giraban entre las asambleas maestros de la palabra y así visitaban, muestra interés. El hecho de que una reunión como en Hechos 15, que hay un problema como serio y se reúnen varios a chalar el asunto, a buscar la dirección del Señor, muestra interés. Entonces, un tercer aspecto, el primer aspecto, el aspecto universal, todo creyente. El segundo aspecto, mirarlo como iglesias locales. Y el tercero es ver la conectividad entre asambleas. Si le parece raro el concepto, vea, uno puede estudiar a Colombia de diferentes maneras. Uno puede estudiar la economía de Colombia y que los plátanos y los café viene de esta zona, que el petróleo está en tal, los minerales salen de tal parte. Uno puede mirar, pues, de forma. La otra forma es mirar a Colombia de la forma demográfica. ¿Qué razas viven? Aquí en la costa hay más negritos, que por aquí hay más de esto. Los bogotanos son así. Mirar características físicas. Uno puede mirar la distribución política del país. Por departamentos, o uno puede mirar que aquí votan conservador, aquí son más uribistas, aquí son más de otro. Uno, hay diferentes maneras de estudiar un país, ¿sí? Diferentes perspectivas, y lo que hemos mostrado ahorita son diferentes perspectivas de estudiar la iglesia. Una perspectiva es global, universal, otra perspectiva es local, y otra perspectiva que propongo aquí es de interlocal. ¿Cuáles son las funciones básicas de una iglesia local? Mirando las funciones básicas de una iglesia local, pues deben incluir por lo menos estas cuatro. ¿Algo más que debe estar haciendo una iglesia local? ¿Evangelizar? Sí, de pronto la enseñanza bíblica ayuda, la oración ayuda al proceso de crecimiento. Pues usted cuál lo dice. ¿Cómo? Sí, yo creo que eso es algo individual, pero también de asamblea, cómo trabajar en el homilismo. Cuidado pastoral, listo, puedo ponerle en comunión o podemos tomar aquí otro. Cuidado pastoral. ¿Algo más? Listo, para que la lista no me quede muy alta, muy larga, pues comunión pues puede ser como el congregarnos, pero también no solamente la capilla, tenemos visitas en hogares, podemos asadito juntos, eso está muy bien, pero no hay nada en contra pues de un partido de fútbol entre creyentes, todo expresando como, ¿sí? ¿Qué es el bautismo? ¿Es una función de la iglesia local? Si usted coge Hechos 42 y se da un versículo, unos cuantos versículos atrás, encuentra usted el tema del bautismo, ¿cierto? Fue ahí el 40, ya fueron bautizados, ¿cierto? ¿Fue bautismo? No, reconociendo, es que algunos argumentan que el bautismo no es una función de la iglesia, sino una función particular. Y tiene ese aspecto también. Cuando Felipe estaba con el eunuco, ¿se acuerda que lo evangelizó yendo al África, ¿cierto? Y entonces le explicó el evangelio y el negrito le dijo, oiga, ¿qué impide que yo sea bautizado? ¿Y qué dice Felipe? Y dice, no, qué pena que por aquí no hay capilla, hermano. No, mira, si está bien convertido y no veo, lo bautizo. Entonces yo creo, aquí ha pasado también, me acuerdo en la comunidad del Tadó por allá, cuando fueron varios por allá a evangelizar y se convirtieron en unos indígenas en el Tadó. Pues decirle, no, ustedes tienen que venir hasta Pereira para bautizarlo ahí en la capilla. Eso sería extraño, bautizarlos allá. Pero lo normal también, pues, en la iglesia local promovemos el bautismo y motivamos y bautizamos. Pero yo creo que hay ciertas circunstancias excepcionales donde se bautiza fuera de la iglesia local. No hay iglesia local que no bautiza. Bueno, vamos a hacer un rectángulo acá, hermanos. De pronto podemos ver esto como las funciones. De pronto uno o dos más se le ocurre, pero como las funciones principales de una iglesia local. ¿Qué piensan ustedes? ¿Una librería cristiana? ¿Será que la iglesia local necesita una librería cristiana? ¿Una librería? Una emisora cristiana. ¿Será que una iglesia local necesita una emisora cristiana? ¿Será que una asamblea debe tener un ancianato? ¿Un ancianato cristiano? ¿Será que una iglesia local debe tener una escuela cristiana? Ah, entonces la escuela cristiana no es parte de la obra del Señor. Note lo que está pasando, hermanos, que estamos identificando áreas que sí son obra del Señor, pero que no son responsabilidad directa de la asamblea. ¿Sí nos estamos entendiendo? ¿Sí? Voy a ponerlas en peloticas, una pelotica aquí. Nos damos cuenta de que puede haber un hospital cristiano. Puede haber una emisora. Radio. Puede haber un centro de rehabilitación de drogadictos. ¿Qué más? Pueden haber como ministerios que no son responsabilidad directa de la asamblea. El colegio, hombre, un colegio. ¿Qué más? Una librería. ¿Qué más? El ancianato. La hermanita está hermana de Viviana, fue la del ancianato. Viviana. campeonato. ¿Sí? Un club en el barrio. Un gimnasio cristiano. ¿Será que todas las pelotitas nada que ver con el rectángulo? ¿Sí? El objetivo, hermano, de cada pelotica, el objetivo de cada ministerio de estos es alimentar la iglesia. Todos los objetivos tienen que ser eso. El objetivo en una emisora no es crecer y volverse más grande y más popular para hacer plata y más grande y más grande. El objetivo es evangelizar, ¿para qué? Para que personas se conviertan en cristianos. Ale, ¿dónde está el hermano de Putumayo? Hermano... No, el otro, Rafael. Efraín. Nos comentó en el carro su testimonio en el viaje hoy por una emisora, San Avig, escuchando una emisora cristiana y ahorita están en la iglesia. ¿Sí, sí el efecto? Bueno. El objetivo es... Uno nota que a veces, uno nota varias veces aquí que un centro de rehabilitación coge un grupo de drogadictos, los va trabajando, los va organizando, invitan a los padres de familia, y cuando menos piensa, el director del centro de rehabilitación, ¿qué piensa? Voy a montar iglesia. ¿Sí? Entonces yo soy director del centro de rehabilitación y pastor de esta iglesia. Y mezcló la pelota con el rectángulo. Hermano Juan, ¿me iba a decir algo? Estamos hablando de que la emisora tiene una función que es alimentar y ayudar a edificar las iglesias locales. Y así nos vemos para este lado lo mismo. Un colegio cristiano está tratando de educar niños, jóvenes, ¿para qué? Para que amen la ayuda de Cristo, se ubiquen en una iglesia local y funcionen en la iglesia local. Librería cristiana, ¿qué es la función? Más y más plata, más y más grande, más librerías. No, la función de la librería es edificar, proveer herramientas de trabajo para fortalecer las iglesias cristianas. ¿Sí? ¿Qué es el objetivo de un ancianato? Bueno, de pronto este tira más como prepararlo ya más para la gloria. Así, estos ancianitos vamos a ayudarnos para que estén apoyando la iglesia en oración.
2: Fortalece la comunión.
1: Fortalece la comunión. Entonces, bueno, la flechita da ambas direcciones. El club bíblico cogiendo niños del barrio que se conviertan en cristianos, más adelante pueden ubicarse en la iglesia, pero el objetivo es alimentar. Nota que el objetivo siempre es esta gimnasio. Es una herramienta evangelística. Sí, con todos los muchachos escuchando pues música cristiana, con videos cristianos, alguna cosa, de pronto un tiempo de meditación. Son formas de alimentar iglesia local.
3: Un tico, hermano Julio, estoy en la mitad de una exposición, entonces la estoy construyendo. ¿Sí? Hasta ahorita tomo un rectángulo, digamos unas peloticas y nos faltan 20 minutos. ¿Sí? Entonces, para allá vamos.
1: Sí, las personas que trabajan en estos ministerios, claro, deben estar vinculados a una iglesia local. Es muy incorrecto de que una persona, no pintémosla aquí, tenga los dos pies en un ministerio, tener un pie en el ministerio y otro en la iglesia local. Hablemos un poquito primero de autoridad, de estructura. ¿Será correcto? ¿Será bien de que un hermano maneje un hospital cristiano? ¿Puede un cristiano ser el director de un hospital cristiano? ¿O hay alguna limitante bíblica para que él sea director de un hospital cristiano? Pues si le funciona. ¿Una hermana? ¿Puede una hermana ser directora de un hospital cristiano?
3: una doctora, pues, que muy buena para organizar. ¿Será que ella puede ser directora de un colegio cristiano? ¿Puede ser directora de una iglesia?
4: No.
3: Antes notamos que la estructura, nosotros tenemos una estructura aquí, pues, una de autoridad diferente a las peloticas. En la iglesia local notamos que el liderazgo es masculino y en las manos de varios hermanos, no uno, sino varios. Pero la estructura en cualquiera de estas peloticas, que son ministerios, pues, está libre. En otras palabras, lo que funcione mejor. Puede ser un grupo, puede ser uno solo, puede ser dos, puede ser un hermano, puede ser una hermana. Lo que les funcione mejor, pongo a trabajar. No hay limitante bíblica. Que pronto hay diversidad de opiniones. Hombre, si alguien piensa que no es mejor manejar el hospital con dos que en vez de uno. Bueno, puede ser. Pero cada cual mire a ver cómo organiza. Entonces, aquí notamos que el liderazgo acá, responsables son los ancianos. En las pelotecas hay estructura libre. Lo que, si el Señor llama a un hermano, ese hermano, si llama a tres hermanas, que esas tres hermanas es lo que Dios llame. El peligro que nota uno, y yo creo que una pregunta que mi hermano pone ahí, es que trabajar en estas peloticas es bastante emocionante en la mayor parte de las peloticas. No sé el ancianato, pero muchas de las otras peloticas son bastante emocionantes. ¿Sí? Y digo porque es como emocionante, porque cuando uno está trabajando con cuatro o cinco hermanos en una emisora, todos son entusiasmados con el ministerio, les encantan los alambres, los micrófonos, todos, ¿sí? Más o menos de la misma edad, todos pues disparados en la misma dirección. Entonces es muy fácil progresar, porque estamos pues en la misma cosa, aquí de pronto un centro de realización o de pronto una librería cristiana, pues hermanos que les gusta libros y toda vaina y están en la movida, van a conferencias, y están en ese ambiente. Y entonces es muy fácil dedicarle mucho de nuestra energía al circo, porque encontramos gente que nos entendemos, estamos en la movida, realmente tomar decisiones es más o menos fácil y dedicamos harto esfuerzo ahí. Y entonces lo que uno, el peligro grande es que un cristiano se ubique así, sus dos pies en su ministerio. Y realmente no me queda mucho tiempo. Estoy tan ocupado con estudio bíblico a distancia, no me queda tiempo para ayudar allí en la iglesia local. Sí, yo voy, pero no, yo estoy aquí dándole a estos estudios y tengo un programa y tengo un... Sí, entonces, eso le vamos a ver porque es como maluco, porque no funciona bien. Porque si estas personas trabajan duro aquí en la iglesia, aquí en esta emisora, y personas se convierten, ¿a dónde van a caer? Caen a la iglesia local. Y si nosotros no estamos trabajando también en la iglesia local, encuentran unos programas todas elegantes por la radio, buena enseñanza en la radio, llegan a la asamblea y no hay, muy diferente la radio, ahí hay como que no hay como quien enseñe. Que trabaja con niños, como tiene una escuela aquí en el hospital, aquí en el colegio cristiano y con buenos maestros, me le dedico toda la escuela pues a ponerlo funcionando y toda vaina, los niños se convierten, que bueno, van a la iglesia y no hay escuela dominical, está mareando mal. Sí, como que ven el contraste y no, yo me quedo con la escuela o se pierde el fruto. Entonces, sé que hay que trabajarle nuestra responsabilidad primordial en el rectángulo. Sí, hermano Gregorio.
4: ¿Cómo mantener esa relación?
3: Sí, yo diría por medio del pastoreo normal. Cuando uno nota un desequilibrio en cualquier área de la vida de un creyente, se visita, se motiva. Si se emocionó mucho con la librería y ya no tiene tiempo para la asamblea, visite a un hermano, a la hermana de la librería, hermano, de la iglesia local. Recuerde que el proyecto grande de Dios no son emisoras, no son librerías. El proyecto grande de Dios es la colección de rectángulos. Ahí está la cosa grande. Esa es la esposa del cordero, es un rectángulo. Ahí tiene que ir la prioridad. Y estas son como cosas transicionales, si lo quieres llamar así, que apoyan el crecimiento del rectángulo. Entonces es necesario tener, estar apoyando. Si a usted no le queda tiempo para tener un pie acá y un pie acá, suelte la pelota y dedíquese solamente el rectángulo. La iglesia local es más importante que cualquier pelotica.
4: Felipe, ¿puedo hacer una corta pregunta?
3: Sí.
4: En ese orden de ideas, si yo, por ejemplo, dirijo una emisora cristiana y uno de los chicos que trabaja conmigo por alguna razón se desvincula de la iglesia local y se va a un poco, ¿qué opina ahí?
3: Voy a ponerlo de otra forma, o sea, esto es un modelo que me ha ayudado mucho a tener claridad en cuestión de estructura de trabajo. Y sé que hay ciertos casos difíciles que, hermano, hay que pedirle que nos dé gracia qué hacer en esa situación. O sea, no resuelve todos los problemas, pero nos da una estructura básica. Vean, supongamos un ejemplo acá: el Hospital Cristiano. Y entonces hay dos hermanas manejando el Hospital Cristiano. Y entonces las dos hermanas deciden: no, nosotros vamos a abrir de 9 de la mañana hasta 9 de la noche, por decir algo. Pero algunos hermanos acá no vamos a las 9 de la mañana, sino que hablan a las 7. Como que uno para una mala noche espera hasta las 9. ¿Será que los hermanos de la iglesia local van allá al hospital? No, hermana, están como en acá, ahora a las 7. O sea, el horario del hospital, ¿a quién le corresponde definir eso? O sea, ella es una hermana de la asamblea, pero esas decisiones las toma es la directora, los directores del hospital. ¿A qué hora van a abrir, sí o no? ¿Sí me hago entender? Pero que estas hermanas decidieron, porque una visita en cada dormitorio, decidieron meter un libro mormón, como una Biblia y un libro mormón, como para, pues, para las personas que visitan el hospital. Entonces, ¿qué dicen los ancianos de la iglesia? Ah, no, es un problema de ella, el hospital es de ella. ¿O qué? No, ya tiene que ver con doctrina. ¿Sí? O si de pronto ya una de las hermanas directoras del hospital, entonces se consiguió otro marido, o está coqueteando con un enfermero o alguna cosa así. Ah, no se meta ya que eso es un hospital, eso no. Lo que tiene que ver con la vida moral de la persona. Porque es que esa persona es parte de la iglesia local. Lo que tiene que ver con la doctrina de aquella persona, eso sí tiene que ver, ese los ancianos dan cuenta a Dios de eso, y por eso el pastoreo. Pero los detalles, así lo que no sea doctrina moral, que la emisora, que de 9 de la noche hasta las 12, o de 9 y 5, qué frecuencia, que si con esta empresa o con la otra, son ciertas decisiones que se toman. ¿Por qué veo yo eso tan importante, hermanos? Y sé que hay el peligro que entonces algunos dirán: ah, entonces yo me meto una pelotica y les hago así a los hermanos de la asamblea. Sí, digo, es una inmadurez. Dele gracias a Dios de que hay ancianos que se preocupan por usted y por mí. Es un trabajo difícil. A nadie le gusta estar siendo policía. Y como vimos en Hebreos 13, hágales el trabajo más suave, no complique las cosas, para que se pueda hacer con alegría, nos conviene a todos. Pero el peligro, y por la cual me gusta esta forma, sabiendo que, pues, ahí es el peligro, primero nos motiva a trabajarle fuerte al rectángulo. Que si un hermano está muy ocupado en su hospital y tiene cristianos, su centro de rehabilitación, si el hermano Salas emociona, pues, con su ay, casi no está en las reuniones porque es que tengo mis niñitos en la finca y esta vaina, hermano, se le creció la pelota y está descuidando el rectángulo. Entonces uno no va a regañarlo, ¿no? Uno va a inspirarlo: hermano, mire sus responsabilidades. Si usted levanta niños y los trae a la iglesia y no hay nada en la iglesia, estamos tan ocupados ahí, no, hay que trabajar a los dos. El peligro que noto es el siguiente. Y es posible que de pronto, comparto eso, que de pronto en el rectángulo se pueda generar ciertas peloticas aquí de pronto. Pero en lo general, las pelotas convienen por fuera del rectángulo. Cuando una asamblea, y de pronto aquí hay hermanos de Puerto Yacá que me pueden decir si bien o no. Si se coge una emisora y se mete como responsable de la iglesia, o de pronto un gimnasio, o un colegio, o alguna cosa así, lo que pasa es que empieza a cargar los ancianos con muchas responsabilidades. Y las responsabilidades primordiales de los ancianos son la enseñanza de los hermanos, tiempo de comunión, preocuparse por estas cosas. Yo digo que esto, hermano, es harto trabajo, es duro, el pastoreo. Y si encima de eso tenemos que tomar decisiones sobre el hospital, si encima de eso tenemos que tomar decisiones sobre la alimentación de los ancianitos, que si verduras o no verduras, que si la gotera, que quién va a tapar y todo eso. Si encima de eso, digo, no, hay que delegar eso a un grupo de hermanos que sientan el llamado para eso. ¿Sí? Si es responsable de la iglesia, así como hicieron en Hechos, busquen hombres llenos del Espíritu Santo, deleguen esa función, porque nos carga. Y si es un llamado particular, hombre, deje que... Es que cuando la iglesia se mete en esos otros proyectos, se carga, y casi siempre estas cosas cogen prioridad. Vea, yo he estado en muchas reuniones de ancianos. Y yo me acuerdo reuniones donde uno, como unos hermanos, hablamos media hora sobre un sanitario y que el agua no le vacía bien. Imagínense, media hora, hermanos que tienen sus familias, nosotros aquí hablando sobre una taza que le está botando agua, cuando hay todos esos trabajos por hacer. No, hermano, yo creo que es mejor comprar una taza sanitaria nueva. No, hermano, pues esa taza la compramos hace poquito. El problema es el mecanismo de flotación. Yo por ahí vi unas de presión alta, unas que suben así bajito, por ahí para allá. Y esas las venden, ¿dónde es que las venden? No, sí, hice un gangazo. ¿Dónde es que las vi? ¿Dónde es que las vi? Y empieza todo ese hablado sobre un sanitario. No nos podemos dar el lujo. ¿Cierto? Aquí, no, que los hermanos que tienen don de administración, hermano, administren. ¿Sí? Y algunas cosas que tienen responsables directo aquí, pues hombre, son de pronto el cuidado de la capilla local, de pronto podríamos ponerla aquí. Aún el cuidado de algunas viudas, porque en Timoteo 2 dice, por favor no cargue las iglesias con las viudas. Si por ahí familia o alguien que las pueda sostener, que las sostengan allí, no cargue la iglesia. O sea, aquí algunas, pero ojalá que haya otra estructura para manejar las viudas. ¿Sí? Aló. Vea, yo creo que es sano en todo proyecto dialogar en la iglesia local. Porque usted montar una emisora sin el apoyo de sus hermanos, no le está diciendo a usted, hermanos, manéjeme la emisora. No está diciendo, hermano, financiémela. Hermano, tengo este llamado, tengo este sentir. ¿Qué sienten ustedes? Es un recurso que Dios les da, nos da a todos para la obra del Señor. Lo financiero, pues cuando uno sale como solo a las cosas, primero genera tensión en su asamblea. Y el apoyo difícil, está uno como aislado del apoyo, tanto económico como de oración, de apoyo espiritual. Pero sí veo que cuando metemos estas pelotitas adentro, generan una carga impresionante para los ancianos. Me acuerdo una vez mi hermano comentaba, creo que fue en Cien Palos, que hay un campamento, el manejo de un campamento grande. ¿Sí o no? Y una camioneta. Y el campamento y la camioneta están aquí en el rectángulo. Y cuando mi hermano vivía en Cali en ese entonces, cada lunes por la noche, reunión de ancianos, todos los lunes. Y la cantidad de tiempo que hablan del campamento, que está creciendo el pasto, que hay que lotear eso, que si le hacemos un pozo para buscar agua, que nos van a quitar no sé qué, que los papeles de esto, que el carro, que vea que el aceite, que eso está bien así, no, yo creo que necesitan unos anillos. Toda esa cosa, y se descuida de eso. En vez de estar preguntando, ¿y esa familia que no volvió qué pasó? ¿Ese que está pidiendo el bautismo qué? No, es que el carro, es que le venció el seguro, hermano. Y eso me jodió ayer en la visita. Y entonces se deja todo esto quieto para ver cómo arreglamos el carro. ¿Sí? Entonces yo veo que es sano, ¿no? Los hermanos que sienten manejar el carro, que saben de eso, que tienen, no, hágale. Ya sea delegado por la iglesia, si le pertenece a la capilla. O que tengan un carro personal y lo presten y lo mantengan ellos mismos. Y se les da una ofrenda para ayudarles. Para quitar la carga a los ancianos, para que se dediquen a las labores principales. ¿Qué son? Preocúpese por la enseñanza en su iglesia. Preocúpese por promover la comunión, para manejar la cena en una forma sana, para la oración, para proyectos de evangelismo, el cuidado pastoral de la congregación. ¿Sí, hermano? O sea, es un recurso. La reunión de jóvenes y cosas así, pues de pronto puede uno como categorizarlas dentro del rectángulo. Son cosas que ocurren ahí en la asamblea y todo eso. ¿Sí? Yo creo que si hay dos hermanos manejando una emisora, pues ellos tienen el tema y quieren pasar una fotocopia de lo que están tratando del tema a un anciano para que le mire eso, cómo ve el tema, pues bien. Pero le queda muy difícil a los ancianos estar proponiendo temas cada semana o estudiándole todas sus programaciones. De pronto hay una asamblea que está súper dotada con muchos ancianos y tiene un anciano que yo me les dedico a supervisar, pues, puede ser, pero es que si uno está mirando todo lo que están diciendo, hermano, descuidamos eso. ¿Sí? Bueno, sí, hermano Diego. Sí. Pero nota que es un hermano que se metió a su emisora y se está desconectando de su asamblea. ¿Sí? El hecho de que está manejando una emisora ilegal, ¿eso tiene que ver con el testimonio del hermano o no? Que invita a todas las diferentes doctrinas a participar en su emisora, ¿eso tiene que ver con doctrina o no? El hecho de que no quiere recibir un consejo de un hermano, ¿tiene que ver con su estando moral, sí o no? Hermano, no lo llaman como director de emisora, lo llaman como un hermano en Cristo que está en problemas de rebelión o

0: que tenga unas ganas de evangelizar.
1: ¿Y por qué no hablar con hermanos y proponer cosas? ¿Por qué no trabajar en llavería con los hermanos? Y hermano, estoy como en problemado, mi asamblea, no sé, como que los hermanos no me quieren. No, yo sé que sí lo quiere, hermano, es que usted lo que quiere es arrancar solo. Vea, frene y hable con hermanos, proponga, déjese aconsejar. Y verá que entre poquito, empieza de pronto un poco más lento, pero está trabajando en llavería con los hermanos. Y en vez de estar llamando, no, ellos también están metidos en el rollo, estamos todos evangelizando, estamos todos en la campaña. El proyecto nos une en vez de polarizar. Y de pronto usted es el que más jala ahí, porque usted siente el llamado para eso, pero está jalando, pero en comunión con sus hermanos. Como si un anciano dice, yo lo acompaño y no aparece. Buen tema para charlar en la comida ahorita. A veces hay muchas ideas de muchos hermanos y la asamblea no está en capacidad de estar ahí metido en todos los diferentes proyectos. No da el cansancio. ¿Sí? Que venga aquí, que venga allá y como no me sirve mi corriente, entonces no. Pues hombre, hay ciertas cosas que es bueno involucrar a los hermanos. Otras, hombre, una visita, voy a hacerla con tal hermano. Pero es buscar, hermanos, cuando hay una actitud de humildad en el corazón, las cosas funcionan bien. ¿Sí? Y yo diría, cuando hay como un espíritu de altanería, como de es que yo les voy a mostrar, ninguna estructura funciona bien. Ni metiendo las pelotas adentro ni afuera, no, eso está en conflicto. Yo quiero independiente, yo quiero a mi manera. Pero cuando esa actitud, hermanos, las cosas, Dios da gracia al humilde y resiste a los soberbios. Y si el soberbio es un anciano o el soberbio es un director de hospital, no importa quién es el soberbio, Dios resiste al soberbio. Pero da gracia al humilde, hermano, como una actitud humilde en cualquier ministerio. Listo, se acabó la canchita, la comida nos está esperando. Entonces, vamos a encomendar esto al Señor. Damos gracias por los alimentos. Dios y Padre, queremos darte gracias por los diferentes dones y habilidades que has dado a diferentes hermanos y hermanas. Diferentes llamados a diferentes ministerios. Rogamos, Padre, por una actitud de humildad en cada uno de nuestros corazones. Que podamos buscar trabajar sujetos los unos a los otros, respondiendo a tu llamado sobre nuestras vidas. Queremos darte gracias también por estos alimentos que nos das.
2: 14 horas, 52 minutos.

Bueno, muy buenas noches. Nuevamente es un gran privilegio poder oír la palabra en las diferentes formas, a través de los talentos, a través de los dones, a través de las oportunidades, a través de todo lo que Dios nos permite hacer, y con el único propósito y fin que podamos hacerlo es para que el nombre del Señor sea honrado en nuestros corazones. Y por eso es que la palabra que es oída, ella es la que hace que los corazones puedan ser doblegados, inclinados, para que el Señor Jesús pueda usarles también en el tiempo futuro, en donde el Señor quiera también usarles. Pues podríamos entonces leer la palabra, porque este es el propósito y el fin de oír la palabra. Es solo que ahora usted disponga su corazón, incline su corazón para que la palabra pueda entrar con humildad, con aceptación y con sencillez. Ese es el propósito. Porque Dios está hablando de una o de dos maneras, habla hoy al hombre para que el hombre entienda cuán grande misericordia y cuán grande amor tiene y ha tenido para cada uno de la humanidad. Y por eso, como oíamos en las canciones, que es el objetivo principal, debe ser el Señor, que todo lo que hagamos sea para honrarle a Él. Vamos a leer la palabra. Los invito a que abran sus Biblias en Mateo capítulo 20. Mateo capítulo 20, vamos a leer 16 versículos. Tiene un título ahí, Los obreros de la viña. Porque el reino de los cielos es semejante a un hombre, padre de familia, que salió por la mañana a contratar obreros para su viña. Y habiendo convenido con los obreros en un denario al día, los envió a su viña. Saliendo cerca de la hora tercera del día, vio a otros que estaban en la plaza desocupados, y les dijo: id también vosotros a mi viña, y os daré lo que sea justo. Y ellos fueron. Salió otra vez cerca de las horas sexta y novena, e hizo lo mismo. Y saliendo cerca de la hora undécima, halló a otro que estaba desocupado, y le dijo: ¿por qué estás aquí todo el día desocupado? Le dijeron: porque nadie nos ha contratado. Él les dijo: id también vosotros a la viña y recibiréis lo que sea justo. Cuando llegó la noche, el señor de la viña dijo a sus mayordomos: llama a los obreros y págales el jornal, comenzando desde los postreros hasta los primeros. Y al venir los que habían ido cerca de la hora undécima, recibieron cada uno un denario. Y al venir también los primeros, pensaron que habían de recibir más, pero también ellos recibieron cada uno un denario.
y al recibirlo murmuraban contra el padre de familia diciendo: estos postreros han trabajado una sola hora y los has hecho iguales a nosotros, que hemos soportado la carga y el calor del día. Y respondiendo dijo a uno de ellos: amigo, no te hago agravio. ¿No conveniste conmigo en un denario? Toma lo que es tuyo y vete. Pero quiero dar a este postrero como a ti. ¿No me es lícito hacer lo que quiero con lo mío? ¿O tienes tú envidia porque yo soy bueno? Así que los primeros serán postreros y los postreros primeros. Porque muchos son llamados y pocos los escogidos. Es interesante el Señor de esta viña, ¿no? ¿Será que hoy en día hay patronos con esta característica? ¿A alguien le han pagado una hora por trabajar o le han pagado el día por trabajar una hora sola? Yo creo que no. No, en ninguna manera. Es posible que le fraccionen el sueldo diario y de acuerdo a eso entonces le pagarán. Pero este señor de la viña quiso hacer con lo suyo propio lo que él quiso, porque al fin y al cabo él es el dueño del dinero, él es el dueño de la finca, él es el dueño de la empresa, él es el dueño de todo. Y por eso él les está contestando a las inquietudes justas, por demás justas, porque ciertamente ellos habían trabajado las 8 horas o 9 horas, soportando el calor del día, soportando el sol, y ellos debían de ganar lo justo. Y justamente por eso hicieron algún reclamo. Y el Señor les contesta con toda su autoridad y señorío y poder. ¿De qué nos hablará esta porción de la palabra? Dice que él salió a contratar obreros para su viña en la mañana, tal vez 8 de la mañana, no sé, 7 de la mañana, 7, 8 de la mañana. Y otros a las 9 de la mañana, otros a la 1, otros a las 3, y el último a las 5 de la tarde. Es interesante, ¿no? Las horas que él estaba saliendo a diferentes horas para pagarle a los que no estaban devengando ningún salario y estaban dispuestos para trabajar. Y estaban esperando a ver quién los contratara. Pues traslademos esa historia preciosa de la palabra a otro entorno, y es en el entorno espiritual. ¿Quién podría ser el Señor de la viña sino el Señor Jesucristo, quien es el dueño del tiempo, quien es el dueño del dinero, quien es el dueño de todas las cosas, porque por él fueron creadas todas las cosas, las que están en los cielos y las que están en la tierra? Él tiene el señorío y el poder de todo. Él puede hacer con nosotros lo que él quiera.
Y podemos entender eso. Y podemos mirar que por su gran misericordia y por su gran amor es que ha tenido, y su compasión con nosotros es que no hemos sido destruidos. Y hasta el día de hoy, hasta el día de hoy, hay aquí bebés de meses, niños ya de años, jóvenes que están empezando una vida, adultos que ya se están preparando para la vida, y ancianos que ya estamos como llegando a esa última hora, que pues el Señor por su gracia y su misericordia nos ha permitido vivir, es decir, como los años. Pero el llamado es para las diferentes edades, es lo especial aquí. El llamado en las diferentes horas es para diferentes personas, para todo aquel que quiere, para todo aquel que está dispuesto para ir a trabajar en la obra, en la viña del Señor. Ese es el llamado. El llamado es para todos, absolutamente todos. No sabemos ahora cuándo más tarde podamos estos bebés de brazos serán los que nos reemplacen a nosotros. Y los jóvenes que están aprendiendo ya a anunciar y a compartir y a, por el ejemplo de la palabra, por el ejemplo del Señor, por el ejemplo de los hermanos, ya pueden salir a trabajar. Ya algunos están trabajando, ya están con los dones de la música. Ya algunos quieren acompañar a los hermanos ancianos a una visita. Esto es bueno y esto es agradable, porque ellos son los que van a estar trabajando en la obra, porque ya nosotros también vamos de paso. Pero esto no quiere decir que vamos aquí a durar mucho tiempo. No, hemos estado tratando el tema de que el Señor viene pronto. Lo importante es que el Señor nos ha contratado para trabajar en su viña. Y ninguno, ni los primeros ni los postreros, podrán reclamar: ¿por qué los postreros? Y los postreros, ¿por qué los primeros? No podrán reclamarlo de ninguna manera. Como hemos visto también en el arrebatamiento, en cuanto a Tesalonicenses capítulo 4 y Corintios capítulo 15, que los que nos precedieron, los que durmieron, los que fueron adelante, ellos no van a ir adelante. Nosotros tampoco vamos a estar como últimos, sino que todos juntos, a una sola voz, serán levantados los que han dormido en Cristo, los que hemos dormido en el Señor, y los que están entonces serán transformados en un abrir y cerrar de ojos para estar con el Señor. Por eso es que Él dice aquí: así que los primeros serán postreros, y los postreros primeros, porque muchos son llamados, pocos los escogidos. Pues es interesante. Hay otra escritura para compararla, y es el Señor que hizo la cena para su hijo. Es interesante también que muchos fueron llamados, que eran dignos de estar con el Señor, con el padre de familia, eran dignos de estar allí en su boda, según Él. Pero según ellos, no. Cada uno tenía su ocupación. Cada uno estaba en lo suyo.
Cada uno estaba agradándose a sí mismo, o se iba a agradar a sí mismo. Cada uno, su pensamiento y su corazón estaba, y sus ojos eran puestos en las cosas materiales. Pero aquellos que estaban dispuestos en el camino, entonces fueron invitados a esa cena, a esas bodas. Y entonces dijeron, bueno, todavía hay espacio, todavía hay, vayan por todas partes y traigan aquí los que no son dignos. ¿Cuáles eran los que no eran dignos de estar allí en la cena, en las bodas del Cordero? O en las bodas de su hijo. Todos los mancos, los cojos, los ciegos, los mutilados, todos ellos no eran dignos. Pero nosotros, ¿qué éramos delante del Señor? Indignos. Y sin embargo, Él nos llamó para que tuviésemos el privilegio de estar a su mesa, disfrutando de esa gran cena que Él celebró. Pues el llamado, mis queridos hermanos y hermanas y amigos, el llamado es ahora para, no importa la edad. ¿Está desocupado? Creo que sí, está desocupado. ¿Saben por qué? Porque el hombre tiene un gran vacío. El hombre sin Cristo está vacío, está desocupado, no está haciendo ninguna labor para bien o para fruto del Señor o para bien espiritual de Él. No está haciendo absolutamente nada. Estos desocupados que estaban en las calles, que están en la plaza, estaban desocupados, no tenían nada que hacer. Pero seguramente allá habían de diferentes edades, ¿cierto? Como hoy pueden haber aquí diferentes edades, jovencitos, jóvenes, adultos, ancianos, que no están haciendo nada y que tienen todavía ese vacío en su corazón. El Señor los está llamando para que vayan a trabajar en su viña. Sea a la hora novena, sea a la hora décima, sea a la hora undécima, sea a cualquiera de esas horas, el Señor los está llamando para que vengan y entonces puedan disfrutar y puedan recibir lo que el Señor hizo por ustedes. Y Él pagó y pagará a cada uno conforme a su labor, conforme a su disposición. Por eso dijo: ¿no conveniste conmigo en un denario? ¿No conveniste eso? Pues el precio que Cristo pagó es el mismo, tanto para el niño de vientres que es engendrado, como para el anciano de 90 o 100 años. Es el mismo precio, es el mismo valor. ¿Qué obra tan grande hizo el Señor por nosotros, por la humanidad, para que no se pierdan, sino que todos vengan y sean salvos? Ese es el deseo del Señor. Ese es el deseo que Él sintió de ver esos hombres así, desocupados y que no podían tener ninguna ocupación, ningún salario, ningún beneficio. Pero el beneficio que usted va a recibir, además del perdón, además de la salvación, además de ser reconciliado con el Padre, es la vida eterna. Eso, hermanos, no tiene aquí ningún precio, solamente el precio que pagó Cristo en la cruz. Es decir, que nosotros no podemos comprar la salvación en ninguna manera, tampoco podemos hacer algo para la salvación. No podíamos hacer nada. Solo Cristo hizo todo por nosotros. Ese es el precio, ese es el valor que Él tuvo que soportar
y pagarlo allí en la cruz por usted y por mí. ¡Qué maravilloso precio! ¿Va a rechazar ese precio como ese denario? ¿O va a cuestionarlo como aquellos que trabajaron tanto y entonces querían que pudieran por lo menos tener otro doble de tanto? Pero mire lo que recibió este último. Este último recibió, trabajó una horita nomás y recibió un denario. No sé cuánto será un denario, si más o menos estará al nivel del salario. Pero recibió ese salario. No merecía, porque no había trabajado sino una hora. Y seguramente él no refutó nada, sino por el contrario, se gozó, ¿cierto?, de que el señor de la viña hubiera dado ese denario. El Señor quiso dar su vida por usted. El Señor quiso pagar en la cruz por usted, para que usted se beneficie de esa salvación tan grande que el Señor le dio. Miremos otro ejemplo en Lucas, capítulo 19. Miramos la historia de un hombre que él quería y deseaba ver a Cristo. Ojalá que usted también quiera ver a Cristo. Desear ver al Señor. Esto es por la fe. No lo podemos ver con estos sencillos ojos. No podemos ver a Dios, no podemos ver al Señor. Pero con los ojos del Espíritu, con los ojos del alma y del corazón, podemos contemplar esa preciosa figura del Señor. Este hombre era bajito de estatura. Tal vez no medía más de 1.40, tal vez 1.45, tal vez 1.50, no sé. Pero lo importante es que este hombre quería ver a Jesús. Y tuvo que subirse a un árbol sicómoro para poder contemplar al Señor. Y especialmente el Señor se paró frente a ese árbol y le dijo, Luis, le dijo Marcos, le dijo Julio, bueno, no sé cómo se llamará usted, mi querido amigo, bájate de ahí, baja de su posición y yo quiero entrar a su casa. Y este hombre se sorprendería, ¿no es cierto? ¿Cómo así? El Hijo de Dios, Jesús, el Mesías, entrar en mi casa, que soy un hombre pecador, no puede ser. Pero él lo hizo gozoso, se bajó y le abrió las puertas de su casa. Y estando allí en su casa, entonces, la palabra de él tocó su corazón, tocó su conciencia y se arrepintió y dio fruto a ese arrepentimiento. Y en el verso 9 y 10 dice, Jesús le dijo, hoy ha venido la salvación a esta casa, por cuanto él también es hijo de Abraham, porque el Hijo del Hombre vino a buscar y a salvar lo que se había perdido. Eso es lo que vino a hacer el Señor, a buscarte a ti, querido amigo, para que la salvación entre en su casa. Y aquí su casa es su corazón. Su corazón. Esto es entonces lo que el Señor le dijo. Hoy ha venido la salvación a esta casa. Hoy es el día de salvación. Mañana no sabemos. Él sí sabe el futuro. Él sí tiene el conocimiento que será ahora después de la reunión, que será esta noche, que será mañana. Nosotros no lo sabemos, pero Él sí lo sabe.
Por eso es importante que usted pueda estar en paz con Él, abriéndole su corazón, abriéndole su vida, entregando su vida a Él para que Él pueda entrar a usted y Él y usted pueda gozar, así como se gozó Zaqueo en la mesa con el Señor. Maravilloso que esto haya sucedido con este hombre que era judío. Y él también seguramente esperaba la redención de Israel. Él esperaba que el pueblo de Israel fuese redimido. Pero él fue redimido, porque la salvación entonces vino a esta casa. Miremos otro versículo, dos versículos en el Evangelio de Juan. Evangelio de Juan, capítulo 15. Capítulo 15 del Evangelio de Juan, y miramos es un título muy especial por el cual nosotros ahora podemos disfrutar. Vamos a leer del verso 12, leemos al verso 15. Este es mi mandamiento, que os améis unos a otros como yo os he amado. Nadie tiene mayor amor que este, que uno ponga su vida por sus amigos. Vosotros sois mis amigos si hacéis lo que yo os mando. Ya no os llamaré siervos, porque el siervo no sabe lo que hace su señor, pero os he llamado amigos, porque todas las cosas que oí de mi Padre os las he dado a conocer. Qué precioso es esto, ¿cierto? Alguien osaría entregar su sangre, su vida, su sangre, por salvar a otro, a otra persona. ¿Alguien lo haría? Es decir, morir entregando su sangre para que otra persona viva. Tendríamos que pensar a si podríamos hacerlo. Tendríamos que analizar las cosas. Tendría que consultar con mi esposa, con mis hijos y con toda la familia. Pero qué precioso que un amigo que nos hace llamar amigos, ya no siervos, porque Él nos libertó, Él entregó su preciosa sangre, su vida, para rescatar la nuestra. Nosotros que estábamos muertos en nuestros delitos y pecados, entonces Él nos dio vida, y vida juntamente con Él. Querido amigo, usted necesita esa vida. Su vida es limitada aquí, pero después de que termine esa vida física limitada aquí, hay otra vida, y esa vida está después de la muerte. ¿Usted sabe a dónde va a pasar la eternidad? ¿Usted se ha detenido un poquito a pensar en eso, a decir, bueno, ¿qué será? ¿Qué será de mí después de la muerte? Y tanto temor y miedo que le tiene uno a la muerte. ¿Cómo será después? ¿Qué será después? Pues, mi amigo, es una incertidumbre en el hombre sin Cristo. Pero si usted viene a Cristo y entrega su vida a Cristo hoy, entrega su corazón a Él, entonces su incertidumbre desaparecerá. Porque usted va a saber a dónde va a ir. ¿A dónde va a ir? Mire lo que podemos leer nuevamente en Lucas, capítulo 23. Miremos desde el verso 40. Verso 40.
Respondiendo el otro, le reprendió diciendo: ni aún temes tú a Dios estando en la misma condición. Esto es hablando de los dos ladrones. Y el que se arrepintió reconoció que el que estaba ahí en medio de ellos era el Salvador de Israel, que era el Redentor de Israel. Y por eso le recrimina al otro. Dice: pero si nosotros estamos aquí pagando lo que nosotros hicimos. Pero este ningún mal ha hecho. Y entonces el verso le dice, verso 41: nosotros a la verdad justamente padecemos porque recibimos lo que merecieron nuestros hechos, mas este ningún mal hizo. Y dijo a Jesús: acuérdate de mí cuando vengas en tu reino. Entonces Jesús le dijo: de cierto te digo que hoy estarás conmigo en el paraíso. Ay, qué precioso esas palabras del Señor. Mi querido amigo, ¿usted va a rehusar esas palabras del Señor? ¿Usted va a rechazar esas palabras, esa invitación, ese llamado a su puerta? Y entonces, ¿qué será después si usted rehúsa creer y rehúsa aceptar al Señor como su Salvador? ¿Qué será de usted? Hoy es la oportunidad. Hoy el Señor está tocando a la puerta de su corazón. Hoy Él está llamándole. ¿Para qué? Para que le abra esa puerta y entonces le diga, como dijo este ladrón: Señor, reconociendo en las palabras ahora, diciendo: Señor, yo soy un pecador perdido. Necesito de tu salvación. Creo que tú moriste en la cruz por mí. Derramaste tu sangre preciosa, con la cual entonces me diste y me has dado vida. Y esa es mi gratitud. Gracias, Señor, por la vida que me diste. Gracias por el perdón. Gracias porque ahora puedo con libertad abrir mi corazón y recibirte como mi Señor y Salvador. Así sencillamente usted haga ese reconocimiento. No necesita levantar su mano ahí, ni tampoco venir aquí adelante. En lo íntimo de su corazón, en la soledad, en el momento indicado, doblegue su corazón y entréguelo al Señor y dile: Señor, te recibo como mi Salvador. Creo en ti, que tú moriste por mí en la cruz para justificarme delante de Dios. Y como este hombre, entonces ahora usted tiene la seguridad y la convicción de que si muere ahora, entonces usted va a estar en el paraíso con el Señor. Esta es pues la seguridad, esta es pues la convicción de lo que debemos ahora declararlo. Y si usted lo ha hecho, si ya lo ha hecho desde viernes, ayer y hoy usted lo hace, entonces pues declárelo y dígalo: recibí a Cristo como mi Salvador. Y empiece a dar fruto de su salvación. Empiece pues a testificar. Empiece como empezó la mujer samaritana. Y ella entendió que verdaderamente Él era el agua viva que ella necesitaba. Y de su interior entonces correrán ríos de agua viva. Y esto es hablando del Espíritu Santo que usted va a recibir en este momento que usted haga su decisión por el Señor. Va a ser sellado y de su interior correrán ríos de agua viva. Y esta mujer samaritana, ¿qué hizo? Le dijo al pueblo: venid y ved. Ven, me parece que ahí hay un profeta. Y me dijo lo que yo soy y lo que yo era. ¿Cómo así? Todo lo que merece ser apedreada, es ser muerta. Y él dijo: ven y ven.
ven y lo miran, ven y lo conocen. Y vinieron y oyeron la palabra de él. Y además de eso dice que ellos se quedaron allí. Él se quedó allí como 2 días. Y me imagino que todo el pueblo de Samaria fue salvo. Todo el pueblo oyó la palabra. Dice que creyeron. Dice que no mucha gente creyó, casi la mayoría, podemos decir, o ni sino todo el pueblo. Pero ese es el fruto del gozo de la salvación. Ese es el primer amor que nosotros a veces hemos dejado. Es el primer amor que la iglesia ha dejado. Ese primer amor es maravilloso. Lo invito para que usted lo disfrute y también para que usted lo ponga en práctica. Y por último, vamos a mirar los versículos en Hechos, capítulo 16. Vamos a mirar otra escena maravillosa acá. Capítulo 16. Y vamos a leer desde el verso 30 en adelante. Anterior a estos versículos está Pablo y Silas, están en la cárcel. Y hubo una gran manifestación del poder de Dios con maravillas. Las cadenas, los grillos, los cepos, las puertas, todo fue caído. Y hubo un gran terremoto. Y entonces este carcelero se asustó todo porque los presos se habían fugado, y inmediatamente entonces él se iba a suicidar, porque el premio o la paga de eso era la muerte, no le esperaba otra cosa. Pero mire lo que sucedió allí en el verso 30, dice: y sacándolos Pablo, y sacándolos les dijo: señores, ¿qué debo hacer para ser salvo? ¿Qué debo hacer? ¿Qué debe hacer usted, amigo, para ser salvo? Es sencillo: creer en el Señor como su Salvador. Eso es todo lo que tienes que hacer. Creer en Él. Y creyendo en Él, es decir, porque usted reconoce que es pecador. Y entonces Él les dice, más adelante le dice: y sacándolos les dijo: señores, ¿qué debo hacer para ser salvo? Ellos le dijeron: cree en el Señor Jesucristo y serás salvo tú y tu casa. Ahí está la promesa. La promesa para nosotros los creyentes. La promesa para usted, mi querido amigo, si usted hace esa decisión. Que, es decir, que su casa, su corazón y luego su familia, porque se ve que este carcelero después llevó a Pablo y a Silas y les lavó las heridas y compartió con ellas unos días, y además de eso su familia, toda su familia creyó en el Señor y fueron inmediatamente bautizados. Qué fruto precioso, ¿no es cierto? De la misma palabra y el poder de Dios. Si la palabra en esta noche ha caído en su corazón, no rehúses aceptarla. Si está tocando su corazón, ábrale la puerta, porque es el Señor el que toca su corazón. Él quiere su vida. Él quiere su vida. Él vino para salvar lo que se había perdido. Él vino a buscar lo que se había perdido. Y entre esos que se habían perdido éramos nosotros. Entre esos que estábamos lejos éramos nosotros. Es el evangelio para los gentiles, es el evangelio para nosotros, y ya el Señor nos encontró. Pero si usted todavía no ha encontrado a Cristo, todavía está perdido. Solo tiene que venir a Cristo para que Él entre a morar en su vida. Miremos otro versículo para terminar en la epístola de Juan.
la seguridad y la convicción de la salvación, la seguridad y la convicción de la posición que ya tenemos, de la posición de que desde a partir del momento en que usted entrega su vida al Señor, entonces tiene esta posición. Es que capítulo primera de Epístola de Juan, capítulo 5,

verso 11 y verso al 14 podemos leer. Y este es el testimonio que Dios nos ha dado, vida eterna. Y esta vida está en su Hijo. El que tiene al Hijo tiene la vida, y el que no tiene al Hijo no tiene la vida. Estas cosas os he escrito a vosotros que creéis en el nombre del Hijo de Dios, para que sepáis que tenéis vida eterna, y para que creáis en el nombre del Hijo de Dios. Y esta es la confianza que tenemos en Él, que si pedimos alguna cosa conforme a su voluntad, Él nos oye. Por eso, Dios no está tan lejos. Ahí está cerquita en su corazón, a su lado puede estar, golpeando la puerta de su corazón. Él no está tan lejos. Ábrale la puerta de su corazón. Y entonces Él puede tener la confianza y la seguridad. Y esta es la confianza que tenemos, que Él nos oye si le pedimos algo. Es decir, Señor, si usted le puede decir, Señor, entra a mi vida, entra a mi corazón. Señor, perdóname porque soy un pecador, pero creo que tú moriste en la cruz por mí. Eso es. Entonces Él lo hace. Y habrá fiesta en los cielos por un pecador que se arrepiente. Este es el gozo que los ángeles también disfrutan, y es el gozo que también nosotros podemos disfrutar. Por eso, si la palabra ha llegado, ha tocado su corazón, entonces manifiéstelo, asista a las diferentes asambleas, asista a los lugares donde se predica su palabra, para ir creciendo en el conocimiento de la palabra del Señor, y luego entonces pueda ser enseñado para que vaya conociendo más el camino de la vida eterna. Pero lo importante es que si tiene a Cristo en su vida, tiene la vida. Y si no tiene a Cristo, no tiene la vida. Está establecido para los hombres que mueran una sola vez, y después de eso, el juicio. No retarde más su decisión. Hágalo. Si usted quiere ahora mismo, hágalo ahí en silencio. Hágalo ahí. Ábrale la puerta a su corazón y dígale, Señor, yo creo en ti. Así como este hombre carcelero, así como este, creo. Y creyó en él y creyó toda su familia. Y la promesa es que también usted, su familia, sus hijos, su esposa y su demás familia también. Porque usted puede darles testimonio de lo que usted ha hecho para ahora dar seguridad de que usted tiene al Hijo de Dios en su vida y en su corazón. El que tiene al Hijo tiene la vida, y el que no tiene al Hijo de Dios no tiene la vida. Y entonces dice otro versículo, entonces

lanzado al lago de fuego, al lago de fuego y azufre, que es la muerte segunda. Es la muerte segunda. ¿Usted quiere participar de la muerte segunda? Yo no creo que no. Participe de la primera resurrección. Es creyendo en Cristo como su Salvador. Y entonces será inscrito en el libro de la vida. Cuando usted allá, cuando se abran esos libros y apareceremos allá, cada uno con nuestro nombre, que vamos a responder al nombre de ese, de hombre que el Señor nos ha colocado en ese gran libro de la vida, es porque hemos aceptado y conocido al autor de nuestra vida, que es a Cristo el Señor. Entonces habrá escrito su nombre allí. A partir del momento en que usted hace su decisión, usted es inscrito en el libro de la vida. ¿Usted quiere inscribirse en el libro de la vida? Ojalá que sí. Así como estos desocupados que no tenían nada, hicieron un contrato con el señor de la viña. Hicieron un contrato por un denario. Es como si él los hubiera escrito allí, los obreros de mi viña. Los obreros de mi viña. Y cuando usted hace su decisión por el Señor, entonces será inscrito en el libro de la vida, y un día entonces va a responder conforme a lo que usted haya hecho también aquí en la tierra, sea bueno o sea malo. Pero de todas maneras es más importante inscribirse en el libro de la vida. Y si no está escrito en el libro de la vida, entonces será lanzado al lago de fuego y azufre, que es la muerte segunda. El infierno va a ser establecido, es para Satanás y sus ángeles. Para Satanás y sus ángeles. No es para el hombre y la humanidad. Pero Dios le ha puesto la libertad al hombre. Le dice en Deuteronomios capítulo 30, he puesto delante de ti la vida y la muerte, la bendición o la maldición. Escoge pues la vida para que vivas tú y tu descendencia. Que el Señor les bendiga.

0: que se titula El ejemplo de los hijos de Dios en su iglesia. El ejemplo de los hijos de Dios en su iglesia. Dios siempre ha querido obrar a través de ejemplos. Cuando Dios creó al hombre, formó a Adán y Eva, hizo una familia. Y el propósito de Dios fue que esta familia reproduciera hijos según su ejemplo. O sea que la nueva generación sería como modelo de lo que han aprendido de sus padres. Y ese sigue siendo el propósito de Dios. Inclusive, cuando Dios llamó a Abraham con el fin de formar un pueblo que después lo llamara Israel, el propósito de Dios fue algo parecido. Es decir, que Dios quiso tener una nación como modelo para que otras naciones aprendieran de ellos, para saber cómo es servir al Dios verdadero, cómo es vivir feliz según el plan de Dios. Porque el hecho es que todos aprendemos más a través de un ejemplo. Mucho más fácil aprender un ejemplo que de que alguien nos explique en palabras o leemos un libro grueso. A veces cuando compramos aparatos viene un libro bien grueso de instrucciones y la mayor parte de la gente le botan eso a la basura y principian a ver si puedo hacer ese funcionar sin este libro. Es muy aburridor. Y en verdad, si alguien viene y dice, ah, no, yo le muestro cómo se hace, mire, este botón para eso, ese para eso, yo noto que le mano aquí con este aparato necesita a alguien así, porque a veces le están moviendo por aquí por ahí y hace ruidos raros y no se escucha la voz del hermano. Entonces lo que necesita es alguien que sabe, que dice así y así lo hace, mire, míreme, haga así como yo hago. Y así aprendemos mucho más fácil. Bueno, hermanos, Jesucristo también hizo esto. Miremos en San Juan 13. El ejemplo de los hijos de Dios. El ejemplo de Dios, de Jesucristo mismo, aquí en este capítulo. En San Juan 13. Se acuerda que el Señor había lavado los pies de los discípulos, porque ninguno de ellos quiso hacerlo. Yo considero eso como un trabajo muy por debajo de su dignidad. Pero el Señor tomó la toalla y lavó los pies de cada uno de sus discípulos. Y después les dijo, bueno, leemos del 13 más bien. 13:13. Vosotros me llamáis maestro y señor. Y decís bien, porque lo soy. Pues si yo, el señor y el maestro, he lavado vuestros pies, vosotros también debéis lavaros los pies los unos a los otros. Porque ejemplo os he dado, para que como yo os he hecho, vosotros también hagáis. ¿Está saliendo bien o mal, hermano? Yo no escucho con esta cosa, yo no escucho lo que mismo yo digo. Pero entonces confío que algo le está llegando. Bueno, bien, gloria al Señor. Cristo mismo enseñaba a través de su ejemplo. Y no solamente en esta ocasión. 3 años y medio andaban los apóstoles con Jesús, día y noche, observando, escuchando, mirando sus actitudes, cómo contestaba a los enemigos, cómo ayudaba a los pobres, cómo reaccionó a las personas sinceras, como Nicodemo que vino de noche, cómo reaccionó con los escribas y fariseos que solamente vinieron para ponerle trampa. Pero en todo, Cristo les dio un ejemplo perfecto. Y los apóstoles también llamar la atención al ejemplo de Jesús. ¿Se acuerdan en Filipenses 2? Es que este sentir sea en vosotros que hubo también en Cristo Jesús. El ejemplo de humildad, de obediencia, de sumisión. Y ya hemos notado el ejemplo de Jesucristo en Mateo 11. Alguien creo que ha leído esto, no sé si fue yo mismo, pero su ejemplo, vamos a leerlo otra vez. Mateo 11, verso 29, 30. Llevad mi yugo sobre vosotros, aprended de mí, que soy manso, humilde de corazón, y hallaréis descanso para vuestras almas. Porque mi yugo es fácil y ligera carga. Cristo siempre el ejemplo, también para nosotros. Por eso es importante leer los evangelios. Sí, hermanos, en los evangelios aprendemos del ejemplo de Jesucristo, su gracia, su compasión, también su fidelidad. Cuando tuvo que corregir a alguien, lo hizo con gracia. Cuando tuvo que corregir a Pedro, que estaba jactándose de que él nunca negara a él, y le dijo: Pedro, cuidado, esta noche me vas a negar 3 veces. Pero fue con amor que lo dijo. ¿Cuánto podemos aprender eso, cierto? Cuando a nosotros nos toca corregir a un hermano, poner a un hermano en disciplina, ¿con qué espíritu lo hacemos? ¿Con el espíritu, ejemplo de Jesús? ¿O con una actitud carnal, poniéndonos como juez? Tenemos que aprender, ¿cierto?, del Señor Jesucristo. Él hizo todo perfectamente y Él es nuestro ejemplo siempre. Pero no fue solamente Jesucristo, Pablo también exhortaba a seguir su ejemplo. 1 Corintios 11, capítulo 11, verso 1. Dice: sed imitadores de mí, así como yo de Cristo. En el verso anterior menciona el contexto. Como también yo en todas las cosas agrado a todos, no procurando mi propio beneficio, sino el de muchos, para que sean salvos. Sed, pues, imitadores de mí, de Pablo, así como yo de Cristo. Él siguiendo a Cristo, nosotros siguiendo el ejemplo de Pablo. Pero en este aspecto también, de no buscar lo que a mí me agrada, sino lo que trae bendición a los demás. Hay otra referencia en cuanto al ejemplo de Pablo, en el capítulo 4, verso 16. Leemos también el verso anterior, desde el 14. No escribo esto para avergonzaros, sino para amonestaros como a hijos míos amados. Porque aunque tengáis 10,000 ayos en Cristo, ¿qué es un ayo? Uno que instruye, ¿no? Bueno, aunque tengáis 10,000 ayos en Cristo, no tendréis muchos padres, pues en Cristo Jesús yo os engendré por medio del Evangelio. Ahora este versículo 16. Por tanto, os ruego que me imitéis. Ese es un desafío para nosotros que predicamos, ¿cierto? ¿Podemos nosotros decir también: os ruego que me imitéis? Así debe ser realmente. Y no debemos predicar lo que no practicamos. Muy fácil predicar, pero si no predicamos según lo que somos y lo que hacemos, muy poco valor nuestro mensaje va a tener. Porque debemos poder decir, hermanos, yo les enseño esta cosa porque yo mismo lo vivo y lo practico. Y si no lo practico, y si no lo hago, no debo predicarle tampoco, hasta que lo practico. Muy importante eso, ¿cierto? Yo creo que hay muchos mensajes que faltan poder del Espíritu Santo porque predican cosas que no están dando ejemplo. El Espíritu Santo no puede bendecirlo, porque el instrumento tiene que ser limpio para Dios. Bueno, Pablo es un buen ejemplo en eso. Filipenses 3:17. Filipenses 3:17. Otra vez Pablo exhortando según su ejemplo. Dice: hermanos, sed imitadores de mí y mirad a los que así se conducen según el ejemplo que tenéis en nosotros. Obviamente hay más referencias acerca de Pablo, pero basta. Pablo enseñaba según su buen ejemplo. Y también dice en una parte: sed imitadores de Dios como hijos amados. Dios quiere que seamos imitadores de Él, que tomemos a nuestro Dios como ejemplo. Ahora, hay una palabra que en el castellano y en el inglés parece que tiene una diferencia. En la Biblia habla de esta palabra piedad. Piedad. Pensamos en el publicano, en el templo: ten piedad de mí. En ese sentido es como pedir misericordia, ten misericordia de mí, piedad. Pero hay otro sentido esta palabra, quiere decir ser como Dios. En inglés la palabra es godliness, sea como Dios, imitador de Dios. Esa es piedad en este otro sentido. Y eso es muy importante para nosotros también, ser imitadores de Dios. O sea, hacemos buena propaganda para Dios. ¿Cómo va la gente a saber cómo es Dios si nosotros no vivimos vidas piadosas en ese sentido, como Dios? Nosotros debemos ser como pantalla para Dios, ¿cierto? Las personas deben mirar a nuestras vidas y observar algo de Dios. Ese es nuestro encargo de parte del Señor, que seamos como Él. Somos hijos nacidos de nuevo en la familia de Dios, y un hijo debe llevar alguna semejanza a sus padres. Dios es nuestro padre. Y por eso dice en los evangelios, ¿cierto?, que debemos amar a los enemigos, hacer bien a los que nos ultrajan, para que seamos como Cristo dice: hijos de vuestro Padre que está en los cielos. Miremos este texto en Mateo 5:6, yo creo que es en el verso, el capítulo 5 de Mateo, verso 44. Pero yo os digo: amad a vuestros enemigos, bendecid a los que os ultrajan, bendecid a los que os maldicen, haced bien a los que os aborrecen, haced bien a los que os aborrecen, y orad por los que os ultrajan y os persiguen. Verso 45. Para que seáis hijos, buenos ejemplos de vuestro Padre que está en los cielos, que hace salir su sol sobre malos y buenos, que hace llover sobre justos e injustos. Porque si amáis a los que os aman, ¿qué recompensa tendréis? ¿No hacen también lo mismo los publicanos? Verso 48. Sed pues vosotros perfectos, maduros, completos, como seguidores del Dios verdadero, como sed pues perfectos, maduros, como vuestro Padre que está en los cielos es perfecto. El ejemplo, ¿cuán es importante, hermanos? Yo creo que lo que más debilita la predicación del Evangelio son las personas que están sentadas ahí en la congregación que han renegado la fe, que ya no están viviendo como cristianos, pero siguen viniendo a las reuniones, se sienten en la banca, pero todo el mundo sabe que están viviendo mal. Y el pobre hermano predicando el Evangelio diciendo: hermanos, creen en el Señor Jesucristo, Él transformará su vida. Usted va a vivir una vida para la gloria de Dios si acepta a Cristo. Ahí están los que son como renegados, los que han vuelto atrás, que no tienen buen testimonio, sentados allá. Yo creo que eso como es una negación de la predicación. El mal ejemplo es una negación del mensaje del Evangelio que predicamos. En cambio, los buenos ejemplos, cuando la iglesia está llena de personas que están mostrando buenos frutos en sus vidas, dando buen ejemplo de lo que es el Evangelio, se predica con más libertad el Evangelio. Se puede decir: bueno, mire aquí en la congregación, ejemplo de lo que estoy predicando. Vea, amigos que están aquí por ver la segunda vez, hay personas aquí que hace 6 semanas estaban ahí en la calle borrachos, media hora, viven como cristianos, gloria al Señor. Y si esto es cierto, qué poder va a tener el mensaje, ¿cierto? Qué ejemplo. Son los ejemplos que cuentan, hermanos. Entonces, hermanos, oremos que el Señor nos ayude a todos a mantener un buen ejemplo, porque si no, somos como despistando a la gente, somos como un engaño para la gente, porque dicen: muy bueno lo que el hermano predicó esta noche, pero yo no sé, hay varios ahí que yo conozco que no viven eso. No, yo los conozco en el trabajo, en el hogar, y ellos no muestran nada lo que este hermano predica. Qué vergüenza, ¿cierto? Eso debemos parar en seco, hermanos. Debemos apretar y corregir este mal, porque es una vergüenza para el Evangelio. Y el Evangelio debe tener buenos ejemplos, porque ese es lo que más convence a la gente. No tanto palabras, sino hechos mostrados en las vidas de los cristianos. Bueno, hemos dicho que Jesús enseñaba por ejemplo, Pablo también, y Pablo también exhortaba a Timoteo y a Tito. Son los textos que los hermanos nos dieron. Vamos a leerlos. 1 Timoteo 4:12. 1 Timoteo 4:12. En adelante. Página 1102. Ninguno tenga en poco tu juventud, sino sé ejemplo de los creyentes en palabra, conducta, amor, espíritu, fe y pureza. Más abajo, verso 14: no descuides el don que hay en ti, que te fue dado mediante profecía, con la imposición de las manos del presbiterio. Ocúpate en estas cosas, permanece en ellas, para que tu aprovechamiento sea manifiesto a todos. En otras palabras, que su vida sea un ejemplo brillante para los que están buscando el camino. Que su vida no sea un estorbo para que alguien llegue a los pies del Señor Jesucristo. Que su vida no sea un desánimo para otra persona que está buscando vivir una vida cristiana. Porque hay personas que miran a algún creyente caído en el pecado y dicen: no, pues si él no era capaz, yo tampoco. Yo no me meto. Miren, mi amigo fulano, él asistía, hasta predicaba ahí en el Dios es amor, y ahora él no es nada. yo no quiero meterme el pez entonces y salir así como él, entonces más bien no me meto. Hay personas que piensan así. ¡Qué vergüenza! Este hermano caído ha sido un estorbo. A veces responsable tal vez por la pérdida de este alma, porque no mostró la luz clara en su vida. Oh, hermano, que el Señor nos ayude en eso. Muchas veces he contado la historia de un faro de luz en la costa, en alguna parte, no, tal vez fue aquí en Colombia, sino en Europa. Un faro grande con brillante luz que brillaba mar adentro, 30, 40 kilómetros mar adentro, para guiar a los marineros. Y fue una bendición porque ellos podían saber dónde estaban. Ese fue en el tiempo antes que había tanto radar y radio y todas esas ayudas para navegación. Pero una noche, en una tempestad, se rompió un vidrio, precisamente en la dirección del mar, porque el viento, el estruendo del viento lo rompió y la lámpara se peligraba. Y el encargado de la lámpara pensaba, tengo que hacer algo, no tengo más vidrio. Pero encontró un poco de triple y lo puso ahí. Madera, un pedazo de madera ahí. Y así guardó la lámpara del peligro. Pero el gran problema es que había un marinero mar adentro buscando la luz esa noche. Él estaba en dificultades, la tempestad le había desviado de su ruta, y estaba buscando orientarse con la lámpara en la costa y no aparecía por ninguna parte. Y el pobre marinero se naufragó por no ver la luz de este faro. Hermanos, nosotros somos como faros de luz. Miren lo que dice en Filipenses capítulo 2. Filipenses 2, verso 15, página 1088. Para que seáis irreprensibles y sencillos, hijos de Dios sin mancha, en medio de una generación maligna y perversa, en medio de la cual resplandecéis como luminares en el mundo. Voy a leerlo otra vez. Para que seáis irreprensibles y sencillos. Muy buen testimonio como cristiano. Sin mancha, en medio de una generación maligna y perversa. Un mundo lleno de tinieblas y engaños y mentiras. Y nosotros con la luz clara de Cristo, que debemos dejar alumbrar en nuestras vidas por nuestros ejemplos. Dice, en medio de la cual resplandecéis como luminares. Oh, hermanos, ¿cómo es su faro de luz? Nuestro faro tiene varias ventanas. La ventana aquí en la iglesia, la ventana en el hogar, la ventana en la vecindad donde usted vive, la ventana en el lugar de trabajo, la ventana entre los familiares. Todas esas son como ventanas, ¿cierto? Alrededor la lámpara de su testimonio. Dios quiere que cada una de esas ventanas estén bien limpias y claras, y que la luz brille por todo lado para la gloria de Dios, y que no haya en una parte una tabla. Porque hay hermanos que en la iglesia, muy bien, en el trabajo, muy bien, pero en el hogar, muy mal. Tiene una tabla ahí. El testimonio no brilla en el hogar, porque siempre hay desórdenes y no hay buena armonía. Qué triste, ¿cierto? Y los vecinos están mirando eso y están diciendo, no, pues este evangelio parece muy bueno, pero mire, no sirve nada para el hogar. Este hogar todavía sigue mal. Yo necesito un evangelio que me sirva para el hogar, porque yo también tengo problemas en el hogar. Ojalá, hermanos, que podamos mostrar que sí, Cristo en el corazón, Cristo en la vida, dar bendición en todo aspecto de la vida. Cristo nos da poder para vivir un testimonio en todo aspecto. Veremos también en Tito. Tito capítulo 2. Otra exhortación de Pablo a un hombre joven. Versos 7 y 8. Versos 7 y 8. Página 1107. Dice: presentándote tú en todo como ejemplo de buenas obras, en la enseñanza mostrando integridad, seriedad, palabra sana e irreprochable, de modo que el adversario se avergüence y no tenga nada malo que decir de vosotros. Amén. Ese debe ser nuestro anhelo, ¿cierto? Dice hermano Pedro: yo me siento muy débil en estas cosas. Yo creo que todos luchamos, pero hay que tener esta meta y hay que luchar hacia la meta, como dice Pablo, dejando atrás el pasado, pero poniendo la mirada adelante hacia la meta, la buena voluntad de Dios para nosotros, el alto llamamiento de Dios para su vida, mi vida. Y es esto, hermanos, que nuestras vidas sean buena propaganda para el Evangelio, buen el ejemplo. Hermanos, cuando hay fallas en esta área, ¿qué debemos hacer? ¿Desmayarnos y salirnos de la iglesia para que no estorbemos más ahí? No, hermano, ojalá que no. Hay que seguir adelante, pero busque la ayuda del Señor. Y si es necesario, busque la ayuda de los hermanos, que le oren por usted, que le aconsejen, para que su testimonio sea lo que debe ser, corrigiendo las fallas y debilidades, para que su vida vuelva a brillar para el Señor. El Señor no desechó a Pedro después de que había fallado negándole 3 veces. Antes, el Señor hizo un encuentro especial con Pedro, hizo una apariencia individual para Pedro, y Pedro quedó restaurado. Pedro experimentó un verdadero quebrantamiento. Y esta tal vez es la razón que Dios pudo utilizarlo tan grandemente en el día de Pentecostés, cuando él predicaba, primer apóstol para predicar después que vino el Espíritu Santo, y 3,000 personas se convirtieron. ¿Cómo así? ¿Es Pedro que negó 3 veces? Sí, pero Pedro había sido quebrantado y restaurado. Y gloria al Señor, nosotros podemos ser lo mismo, hermanos. Tenemos que experimentar el quebrantamiento, humillarnos, arrepentirnos, reconocer nuestras faltas y buscar luego la ayuda del Señor para ser lo mejor, para tener victoria. Bueno, hermanos, ya se acaba pues el tiempo para el domingo. Casi estamos terminando, pero hay una referencia más que quisiera mencionar. Los ancianos de la iglesia, ¿cómo deben ser ellos? 1 Pedro 5. La misma cosa, nosotros líderes en las iglesias, ¿cómo vamos a tener autoridad para que los hermanos nos respeten y obedezcan? Bueno, ya hemos dicho que deben reconocer la autoridad que Dios ha puesto en los ancianos, pero hermanos, hay otro aspecto también aquí. Y 1 Pedro 5 dice, en verso 1, ruego a los ancianos que están entre vosotros, yo anciano también con ellos, y testigo de los padecimientos de Cristo. Verso 2, apacentad la grey de Dios que está entre vosotros, cuidando de ella, no por fuerza, sino voluntariamente, no por ganancia deshonesta, sino con ánimo pronto, no como teniendo señorío, no con esa voz de trueno tratando de dominar los hermanos por temor de esa voz tan fuerte, no, nada de esto, sino siendo ejemplos de la grey. Siendo ejemplos de la grey. Ejemplos en nuestra vida personal, ejemplos en nuestra vida en el hogar, con nuestras esposas, con nuestros hijos, ejemplos en nuestros trabajos manuales, en la vida social, en la vida material, ejemplo en nuestro manejo con los vecinos, ejemplo en todo aspecto debemos ser, porque Dios nos ha puesto en el lugar de autoridad y de prominencia para ayudar al grey, la grey de Dios. Y hermanos, no podemos enfatizar demasiado la importancia de eso. En la Biblia encontramos en el Nuevo Testamento mucho esta idea de que hay padres espirituales y hijos espirituales. ¿Cuántas veces Pablo habla acerca de Timoteo? Mi hijo mío, hijo en la fe, hijo amado. Y ya hemos leído, pues, no hay muchos, tenemos varios años, pero no tenemos muchos padres. Hermano, qué lindo cuando en la asamblea hay padres, hay relación de padre e hijos, y sentimos el ejemplo, el impacto de las vidas de las personas que nos están guiando en las cosas de la fe. Oh, hermano, que el Señor nos ayude realmente a entender lo que Dios quiere decir con ser buenos ejemplos como hijos de Dios en la iglesia. Sed imitadores de Dios como hijos amados. Oremos al Señor, hermanos. Oh, amado Dios, gracias por tu grande propósito. Habiendo llamado a nosotros de las tinieblas a tu luz admirable, y habiendo implantado en nosotros el Espíritu Santo y la nueva vida en Cristo, ahora nos llamas a ser imitadores de ti mismo, de vivir una vida que proclama la verdad del Evangelio, con palabras, pero también con hechos, con testimonio, con actitudes buenas, con palabras de gracia, con acciones de amor y bondad, que proclamemos a nuestro Señor Jesucristo en nuestros hogares, en nuestros lugares de trabajo, en nuestra vecindad donde vivimos, aquí en la iglesia también, que seamos verdaderos reflectores de Jesucristo, pero más que reflectores, de la misma vida, de la misma motivación de Cristo. Ayúdanos, Señor. En eso hemos fallado, pero queremos que tú nos ayudes a mejorar cada día más en este desafío de la fe para la gloria tuya. Te lo pedimos, Padre, en el nombre de Jesucristo. Amén.
1: 16:37.

Y nosotros seremos sus apreciadas ovejas, ¿no es cierto? ¿Cuántos quisieran estar con el Señor? Quisiera ver las manos. Alabado sea el Señor. Gloria sea nuestro Dios.

0: Una vez más les saludo, hermanos, para disponernos a estudiar la palabra en esta mañana. Hace unos 15 días hablamos un poco acerca de la iglesia, ¿cierto? La iglesia a través de los tiempos, cómo la iglesia, la historia de la iglesia ha pasado por diferentes etapas, donde han habido momentos de mucho avivamiento y ha habido momentos de mucha oscuridad, de mucho desánimo, donde muchas cosas se han infiltrado en la iglesia, pero gracias a Dios que durante ese tiempo Dios ha sostenido a su iglesia. Durante toda la historia, durante esos años, 2000 años más, Dios ha sostenido a su pueblo. Y cuando hay momentos difíciles, su mano poderosa también ha estado allí, ¿cierto? En Romanos dice que cuando abundó el pecado, ¿qué? Sobreabundó la gracia. Es maravilloso, ¿cierto? La iglesia es de Cristo y Él es que la sostiene. Por eso es que estamos en este tiempo. Y aunque ha pasado por diferentes etapas, Dios la ha sostenido. Y entonces estuvimos hablando un poco sobre al menos esta división de la iglesia del Estado, ¿cierto? Hablamos de al menos una forma de dividir las etapas de la iglesia como en siete formas, en siete maneras. La edad de los apóstoles, la edad de los mártires, la época del Estado, la época del Papa, la época de la Reforma y el movimiento misionero. Más o menos en ese orden hablamos un poquito. Y nos enfocamos un poco a hablar sobre la época del Estado, cuando la iglesia estuvo muy unida con el mundo, con el gobierno. Luego, entonces, estaba tan unida que como se convirtió en un hecho religioso, de allí surgió lo que fue la Iglesia Católica, o lo que se llamó la Iglesia del Papa en ese entonces, porque era como lo que coordinaba, lo que mandaba en ese tiempo. Luego de ese tiempo que estaba, pues, la iglesia como constituida y el dirigente era el Papa y todo eso, entonces surgió la época de la Reforma, donde muchos creyentes, Dios los llamó a salir de esa organización, de esa unión que había en ese entonces con el Estado. Dios llamó a muchos creyentes fieles para que proclamaran otra vez, para que volvieran a la palabra. En ese tiempo era prohibido que una persona normal, lo que se llamaban los laicos, porque se dividió el cristianismo, o la iglesia se dividió entre laicos y el clero. El clero eran los dirigentes y ellos eran los que tenían la autoridad, o ellos eran los únicos que podían leer la Biblia e interpretarla. Ellos decían que nadie podía entender la Biblia a menos que fuera interpretada por los del clero. Pero muchos creyentes que a escondidas, que de una forma u otra empezaron a leer la Escritura, entonces empezaron a mirar que las cosas no eran así y empezaron a salir. ¿Cierto? Martín Lutero era un sacerdote que escudriñaba la Escritura y empezó a ver que muchas cosas no eran como se explicaban. Entonces fue uno de los hombres que Dios usó para despertar a la iglesia en ese momento, ¿cierto? Y hay muchos personajes de este entonces que Dios usó para que salieran de allí. Y empezaron diferentes a varias personas como Martín Lutero, Juan Wycliffe y otros, empezaron a salir, ¿cierto? Y empezaron a formar sus grupos de no conformidad con lo que estaban viviendo. Y surgieron varias iglesias, ¿cierto? Y ahí empezó un poco de los metodistas, los bautistas y otros empezaron a salir de allí un poco. Vamos a leer unos versículos en el libro de Apocalipsis. Como vimos hace 15 días, entonces aquí habla un poco de las iglesias, entonces vamos a enfocarnos un poco en una iglesia de estas. Libro de Apocalipsis, capítulo 3. El mensaje a Sardis. El mensaje a Sardis, o mejor, la iglesia de Sardis. Sardis significa remanente. Y este es un mensaje para ese remanente. Verso 1. Escribe al ángel de la iglesia en Sardis: el que tiene los siete espíritus de Dios y las siete estrellas, dice esto. ¿Quién es ese que tiene las siete estrellas y que tiene los siete espíritus de Dios? Jesucristo, ¿cierto? En Apocalipsis 1, ahí aparece la descripción del Hijo del Hombre y aparece que tenía siete estrellas, los siete espíritus de Dios. Jesucristo, el mismo Dios, está diciendo esto. Dice esto: yo conozco tus obras, que tienes nombre de que vives y estás muerto. Desafortunadamente, esa era la situación en ese tiempo, ¿cierto? En ese tiempo en que se había unido la iglesia también con el Estado, con el Papa, todo esto, había nombre de que había una iglesia, se llamaba iglesia, pero el Señor dice: tienes nombre de que vives, pero estás muerto. Tienes nombre de que eres una iglesia, pero no eres ninguna iglesia. Tienes nombre de que vives y estás muerto. Verso 2: sé vigilante y afirma las otras cosas que están para morir. La iglesia iba en un declive y Dios está diciendo: mire, mire, vigilante y afirma las cosas que aún están para morir. No se vaya, no se hunda más, no caiga más en ese error, no se mezcle más con el mundo, porque no he hallado tus obras perfectas delante de Dios. Acuérdate pues de lo que has recibido y oído, y guárdalo y arrepiéntete, pues si no velas, vendré sobre ti como ladrón, y no sabrás a qué hora vendré sobre ti. Pero tienes unas pocas personas en Sardis que no han manchado sus vestidos y andarán conmigo en vestiduras blancas porque son dignas. Tienes unas pocas personas, ese era el remanente, ese era el grupo que en medio de esta oscuridad se mantenía fiel a Dios. Y Dios conoce eso. Dios conoce quién le ama de verdad. Dios conoce el corazón. Él está diciendo a esta iglesia: yo conozco tus obras. El Señor es quien nos conoce, ¿cierto? Él es quien nos conoce a cada uno. Nosotros podemos estar ahí muy religiosos, muy acostumbrados a la reunión los domingos, muy acostumbrados a cantar bien duro. Y quizá el Señor también tenga que decirnos: tienes nombre de que vives, de que te mueves, de que haces muchas cosas que te vean, pero yo conozco tus obras. Yo conozco. Ay, hermanos y hermanas, si el Señor tuviera que decir delante de todos quién soy yo en realidad, ¿cierto? Porque Él sí me conoce. Él conoce a cada uno de nosotros. Él sabe por qué estamos aquí. Él sabe por qué le seguimos. Él sabe por qué vamos a la iglesia. Él conoce. Y Él conocía que allí habían unas pocas personas que eran fieles, que no habían manchado sus vestiduras y andarían con Él en vestiduras blancas porque son dignas. Qué bonito eso, ¿cierto? Que en medio de ese tiempo Dios conocía a esas personas y empezaron a salir, ¿cierto? Y en el año más o menos, en los 1800, hace bastante tiempo ya, habían bastantes grupos, ¿cierto? Porque Dios empezó a sacar, también empezaron a haber diferencias. Algunos pensaban que en el bautismo ocurría algo mágico, que cuando la persona era bautizada, entonces ahí se le limpiaban los pecados y cuando salía del agua ya salía perfecto. Algunos pensaban eso y empezaron pues a promulgar eso también. Entonces esos se reunían con los que pensaban de esa forma. Algunos dijeron, no, pues algunos pensaron que los obispos, que hablaba la Biblia y todo eso, eran lo mismo que ancianos, y empezaron a congregarse y los que dirigían la iglesia eran ancianos. Pero otros pensaron, no, es que debe haber alguien que esté al frente, que esté más arriba, la cabeza de alguien. Y entonces interpretaron algunos versículos como que se necesitaba un pastor. Y entonces empezaron a reunirse alrededor de un pastor. Algunos llegaron con costumbres del catolicismo también. Algunos llegaron, habían dejado, estaban saliendo de allá, pero algunas costumbres querían tenerlas también. En ese tiempo, adorar a María, ¿no? Pues no, de pronto sí un poquito, porque ella tiene algo que ver con Dios, y no decimos que la adoramos, pero que le veneramos. Y empezaron como también a formar sus grupos con estos pensamientos. Incluso ¿Ustedes sabían que Martín Lutero murió pensando que el pan y el vino sí se convertían en el cuerpo y la sangre de Cristo, literalmente? ¿Cierto? Algunos empezaron a salir, pero incluso tenían su forma de pensar, no, es que eso sí es así. Entonces habían diferentes grupos, como ya dijimos, bautistas, metodistas, algunos seguidores de otras personas, presbiterianos. Y luego, unos años más adelante, como por ahí por los 1820 o algo, empezaron a pensar que necesitaban volver a tener la iglesia que el Señor había fundado desde el principio. Al menos muchos de estos grupos empezaron a pensar de esa forma, que tenían que unirse. Y entonces empezaron otra vez como a querer juntarse. Pero usted se imagina la dificultad para unirse otra vez. A los que pensaban que el bautismo era para salvación, los que pensaban que el pan se convertía en el cuerpo de Cristo, literalmente, que la copa, que el vino era totalmente la sangre de Cristo. Entonces hubo mucho problema en ese tiempo también, porque trataban de cuadrar eso y traer los metodistas, tratar de traer sus métodos a los bautistas a querer traer un poco de esa forma de pensar. Fue un tiempo difícil. Fue un tiempo, verdad, que había dificultades. Pero el Señor estaba con muchos de ellos. Y entonces, por allá, 1835, 1841, en ese tiempo, más de 150 años hace eso, algunos hermanos, mirando la Escritura, pensando en ella, dijeron que ellos necesitaban reunirse, muy diferente a lo que estaba ocurriendo y que lo vieron por Primera de Corintios. Si miramos a Primera de Corintios, capítulo 3, habían dificultades en ese tiempo, como las que había en Corinto al principio de la iglesia. Muchas de estas dificultades se han repetido a través de los tiempos. Capítulo 3, el versículo 4 dice: porque diciendo el uno, yo sé, ciertamente soy de Pablo, y el otro, yo soy de Apolos, ¿no sois carnales? ¿Qué pues es Pablo y qué es Apolos? Servidores por medio de los cuales habéis creído, y esto según lo que cada uno concedió al Señor. Habían algunos que estaban siguiendo pues por grupos, y entonces, no, es que nosotros sí somos y tenemos que seguir por acá. Vamos a seguir a los luteranos, vamos a seguir a este otro que también pensó de esta forma. Y había como cierta forma de, el uno quería irse por un lado y el otro no, es que yo soy de este y es que tiene que ser así. Y había muchas dificultades en ese entonces. Y algunos hermanos, escudriñando la Escritura, llegaron al pasaje de Mateo 18:20. ¿Cómo dice este pasaje? Porque donde están dos o tres congregados, ¿qué? En mi nombre, allí estoy yo en medio de ellos, ¿cierto? Donde están dos o tres congregados en su nombre, allí está Cristo en medio de ellos. Y no era ningún grupo, Cristo no estableció ningún grupo, ¿cierto? Él no dijo, tienen que ser aquí, en este título, los luteranos, ese es por los que yo voy a venir un día, sino donde esté Cristo en el centro. Donde estén dos o tres congregados, pero no por reunirse alrededor de un pastor, no por reunirse en cierto lugar, en cierta capilla, no por reunirse en el centro bíblico, sino en su nombre. Donde están dos o tres congregados en mi nombre, esa es la condición. Para que Cristo esté en la iglesia, en medio de la iglesia, esa es la condición, que Él esté en medio, en su nombre. Entonces salieron estos hermanos y empezaron a congregarse al nombre del Señor Jesús. A esos hermanos se les conoció como los hermanos congregados al nombre de Cristo. ¿Ustedes sabían quiénes son esos hermanos? Pues esos hermanos supuestamente somos nosotros. Desde ese entonces fue que surgió los hermanos congregados. Así lo llegué a conocer cuando mis padres aceptaron el Señor por allá en el campo, y creo que aún en el campo se maneja ese nombre. Aquí es Centro Bíblico, y claro, es que no nos vamos a pegar de ningún nombre. Es alrededor del Señor Jesús. Porque ellos vieron que había en ese tiempo algunas iglesias estaban más enfocadas en ganar personas, en ganar adeptos. Su interés principal era que la iglesia se llenara. ¿Y quién no le gusta ver una iglesia llena, una capilla llena? ¿Quién no le gusta cuando se para aquí que la capilla esté llena? Y eso era lo que querían. Habían muchas iglesias que estaban enfocadas en eso. Y entonces estaban haciendo cualquier forma para que la gente llegara. Los mensajes ya no eran tanto como la Biblia lo quisiera mostrar, sino de acuerdo a lo que la gente quisiera escuchar. ¿Qué quiere escuchar la gente? Vamos a hablarle de eso. Ellos no quieren escuchar tanto de pecado. Entonces no hablemos tanto de pecado. Lo más interesante, lo que más interesaba era que hubiese muchas personas. Y hermanos, ¿ha cambiado ese tiempo? Yo no sé ustedes, pero yo veo cierta similitud al tiempo de hoy. Parece que ese tiempo de allá de los 1800 otra vez vuelve y se repite. Pareciese que se repitiera. Parece que lo más interesante, incluso hoy, para expresar el Evangelio, es que las iglesias se llenen. Importa más la cantidad que la calidad. Pero el Señor no piensa así. Hoy en día, lamentablemente, hay ministros que están más interesados en aprender técnicas de mercadeo. Cómo aprender a vender el Evangelio. Cómo ser un alguien muy elocuente, gracias hermano, alguien muy elocuente con muchas palabras fascinantes que causan, que llaman la atención, y están más interesados en eso que en mirar la palabra, qué es lo que dice la palabra. Y sí, la gente acepta, pero la gente acepta como si se vendiera un producto. Es como si se predicara el Evangelio como si se estuviera vendiendo algo, como un buen vendedor. Y la gente lo acepta, pero no lo acepta como el poder de Dios, no como la salvación de Dios, sino como un producto. Yo recuerdo hace mucho tiempo, creo que una de las primeras, aún no vivía en Pereira, una de las primeras visitas que hice aquí en una conferencia hace muchos años, ya no recuerdo. Pero salí por ahí a caminar en la calle de Pereira, y por allá pasando por un almacén me llamaron, venga. Yo estaba por ahí mirando, no era mi intención entrar a los almacenes, pero alguien me llamó, venga, vea que le tengo este pantalón, que mire usted cómo, mídaselo sin ningún compromiso, tranquilo usted, no, si no tiene interés para comprarlo, después de pronto, pero mídaselo a ver cómo queda, mírese esta camisa, mire cómo queda. Pues yo salí de allá con un pantalón y una camisa nueva. Hasta me regalaron un vaso por comprar. Y después yo quedé aburrido. No, porque es que miré y no, esa, yo no vivía acá, entonces me había gastado parte del pasaje para irme. Pues así pasa muchas veces con las personas que creen en el Evangelio como un producto. Después, cuando ven el costo que hay que pagar por el Evangelio, cuando ven el costo, el precio de lo que cuesta seguir a Cristo, entonces se devuelven. Y después decimos que por qué se fueron, que por qué se descarriaron, ¿por qué? Porque ¿en qué creyó? ¿En un buen producto que es el Evangelio? Y es interesante, hermanos y hermanas, y note usted que en estos grupos, en estas iglesias, donde lo más Lo que más interesa es que la gente llega, así como llega, así se van. Y parece que fuera un supermercado en quincena. Está ahí un supermercado en quincena, no hay por dónde andar, pero entran y salen, entran y salen. El Señor vino a traernos un evangelio muy diferente. El Señor quiere un evangelio muy diferente. Yo diría que el Señor, hoy en día, hermanos, el Señor no necesita vendedores. Él necesita profetas, Él necesita predicadores. El evangelio no hay que venderlo. Romanos 1:16, vamos a leerlo, muy conocido, pero vamos a leerlo rápidamente. Palabras del apóstol Pablo. Porque no me avergüenzo del evangelio, ¿por qué? Porque es poder de Dios. Porque es poder de Dios para salvación a todo aquel que cree, al judío primeramente y también al griego. Es poder de Dios para salvación. Hermano y hermana, cuando usted presenta el evangelio y usted piensa que por presentarlo más bonito, entonces la persona va a llegar a Cristo, yo creo que está equivocada. El evangelio es poder de Dios y es la palabra de Dios la que convence, es el Espíritu Santo, no soy yo. Podemos caer en ese error de tratar de que por convencer a las personas tratamos de presentarlo más suave. Ay, no, usted está en unión libre. No, pues yo creo que ustedes ya están casados porque hace mucho rato que están viviendo juntos. Vamos. Y tratamos de convencer con nuestras palabras. Queremos de hacerlo más fácil. Pero aquí la palabra dice que es el evangelio de Dios, es poder de Dios. En Juan, rápidamente también quisiera leer en Juan, capítulo 16, Evangelio de Juan. Note lo que dice el Señor Jesucristo. 16:7. Pero yo os digo la verdad, os conviene que yo me vaya, porque si no me fuere, el Consolador no vendría a vosotros, mas si fuere, me fuere, os lo enviaré. Y cuando Él venga, ¿qué hará? Convencerá al mundo de pecado, de justicia y de juicio. Convencerá al mundo de pecado, de justicia y de juicio. ¿Quién es el que convence? El Espíritu. Ahí no dice que ningún Gregorio. Ahí no dice que ningún Gilberto. Dice, yo enviaré el otro consolador. Es el Espíritu el que convence. Es la palabra de Dios que es viva y eficaz. También cuando aconsejamos a un hermano, ¿cierto? Aún como creyentes, cuando visitamos. Cuando queremos animar a un hermano y queremos animarlo con nuestras propias palabras, tenemos que tener cuidado que no estemos como tratando de ponerlo más fácil como nosotros queremos. Me encanta cuando he hecho visitas con algunos hermanos que de unas llega y sacan la palabra. O a veces he estado en charlas donde tratamos y hablamos muchas cosas y tratamos y empezamos a hablar y aconsejar, hermano, ¿por qué no hace esto? Hermano, ¿por qué no hace otro? Y de pronto un hermanito que ha estado callado todo el rato dice, hermanos, los invito a que abramos la Biblia en tal parte. Y entonces ahí estuvo. La palabra de Dios, ¿cierto? Es la palabra de Dios la que convence, es la palabra de Dios. Desafortunadamente, el cristianismo hoy en día, los cristianos hoy en día, queremos escuchar lo que nos conviene, lo que nos gusta. Y por eso muchos lugares se llenan porque se habla de lo que les gusta. Nos gusta lo que es dulce a nuestros oídos. Ay, usted va a salir lo más adelante que pueda. Usted va a ser tremendo profesional. Usted va a llegar tal cosa. Usted va a tener esto y aquello. A veces nos gusta escuchar. Pero cuando nos dicen que si no obedecemos a Dios, Dios tampoco nos bendice, entonces eso suena como muy duro. Y eso nos ofende. Y hoy en día, Dios es un Dios de amor. Pero parece, hermanos y hermanas, que está de moda el evangelio del amor. Dios es de amor, y no es que diga, estoy diciendo que no hablemos de amor, pero parece que el evangelio todo rodeara el evangelio del amor. Entonces usted puede seguir viviendo en unión libre porque Dios es amor. Usted puede seguir robando porque Dios es amor. Yo recuerdo un sacerdote que me daba clase, estaba en sexto, un profesor de religión, era un sacerdote, y me dijo, y entonces él dijo, preguntó a alguien, ¿usted es salvo? Y entonces el muchacho dijo, pues no, yo no creo, porque yo he hecho muchas cosas malas. Y entonces él dijo, entonces Dios es injusto, porque Dios es amor, y Dios a usted cómo lo va a condenar por eso. Dios lo hizo y Dios lo ama. Y qué triste que a veces pensamos así, ¿cierto? O hay personas que piensan así, que no, yo puedo seguir haciendo como sea porque es que Dios es amor. Y sí, Dios es amor, pero Dios también es justicia. Ayer tuvimos un estudio con los jovencitos viendo sobre la santidad de Dios y sobre la justicia de Dios. Y sí que nos llamaba la atención, ¿cierto? Que si nosotros le dijéramos a Dios que fuera justo con nosotros, ya no habría nadie aquí. Porque la paga del pecado es muerte. Y al primer pecadito que ya hiciéramos, estaríamos muertos. Solo por la gracia de Dios. Hermanos, si Dios no nos ha castigado como debiera ser, porque pecamos y pecamos, es por su gracia, por su misericordia. Pero a veces como que nos vamos acostumbrando a eso, como que nos vamos acostumbrando y seguimos pecando y seguimos diciendo mentiras, seguimos robando allí, seguimos haciendo esto acá. Y como no pasa nada, como que nos relajamos. Pero si Dios aplicara la justicia, y que Dios lo va a hacer y en que en cualquier momento lo puede hacer. Ay, hermanos. Pero desafortunadamente el evangelio que la gente quiere escuchar hoy en día es muy diferente. No, que Dios todo lo pasa. Y parece como que quisiéramos pasarnos a Dios por encima. Y usted nos ha notado esos niños que el papá no les dice nada, que no les reprende o les... porque son muy cansoncitos. Usted imagina, he visto a unos que se le sube al papá, a la mamá por encima y aún conversando y se le pasan y se le pasan por lado los pies, se le cruzan, le jalan la nariz y bueno, cuando se está jugando pues está bien, pero a veces... el papá o la mamá hablando algo serio y él como que nada, hasta que tiene que sacar el papá o la mamá la manito y aplicar. Y de pronto así somos nosotros, nos acostumbramos que el Señor como que no nos pasa nada y seguimos y le damos vuelta y nos pasamos por encima y como que... ese no es el evangelio que hay en la palabra. Hermanos, no nos acostumbremos a esa clase de evangelio, porque ese evangelio no es bíblico. Ese evangelio no es bíblico. Hace ya leía en el internet una iglesia en Estados Unidos que se llama la Iglesia del Amor. ¿Y sabe cuál era una de las prácticas de esta iglesia? Era que podían hacer todo, porque era el amor, ese era su enfoque, la Iglesia del Amor, y así se llamaba. Y me sorprendió ver puntos que ellos practicaban unas cosas muy mal, porque no decían Dios ya pagó por todo, no importa cómo lo hagamos. ¿Qué pase hoy? Segunda de Timoteo, capítulo 4. Vamos a ir. Palabras del apóstol Pablo a Timoteo en unos tiempos muy difíciles que él sabía que vendrían. Capítulo 4 de Segunda de Timoteo. Versículo 3. Porque vendrá tiempo cuando no sufrirán la sana doctrina, sino que teniendo comezón de oír, se amontarán. Ese es el tiempo que estaba hablando el apóstol Pablo, un tiempo que hoy se repite, hermanos y hermanas. Un tiempo cuando no se sufrirá la sana doctrina.
1: cuando no se interesarán por escuchar la palabra, sino lo que les gusta escuchar, teniendo comezón de oír. ¿Comezón de oír qué? Lo que les gusta. Teniendo comezón de oír lo que les fascina.
0: ¿Saben que una de las cosas que nosotros para seguir el Evangelio nos gustaría es llevar todas las costumbres que teníamos antes en el mundo, ¿cierto? Si por nosotros fuéramos, las teníamos. Si por nosotros fuéramos, tendríamos hasta 5 esposas. Si nuestra carne es así, nuestra carne es así. Si por nosotros fuéramos, quisiéramos llevar las costumbres del mundo. ¿Por qué? ¿Usted se imagina que cada uno de nosotros hiciera una iglesia conforme a nuestros deseos, conforme a nosotros nos gustara? Pues si aquí ya estamos 100, habrían 100 iglesias, porque cada uno tiene sus diferentes cosas, de formas de pensar, sus formas de querer seguir a Cristo. Pero hermanos, por eso vuelvo y repito este versículo que hemos hablado tanto en estos días. Si alguno quiere venir en pos de mí, niéguese a sí mismo. Niéguese a sí mismo. Tome su cruz cada día y sígame. He ahí el problema, he ahí el dilema. Es que a Cristo no lo seguimos como nosotros queremos. Niéguese a sí mismo. Y nosotros no nos queremos negar. Por eso queremos llevar todas las otras cosas, porque las otras cosas implican que yo me niego. Seguir a Cristo implica negarse, que lo que a mí me gusta, yo no tengo por qué llevarlo en la vida con Cristo. Pero el Evangelio de Cristo es niéguese a sí mismo. Por eso cuando presentamos el Evangelio, debemos presentarlo tal como el Señor dice, niéguese a sí mismo. El precio para seguir a Cristo es negarse a sí mismo. Ese es el precio. Y eso hay que decirle a las personas cuando uno les comparte. Ese es el precio. ¿Usted está dispuesto a pagar por él? Entonces, bien, hágalo. Pero si presentamos un evangelio suave, sabrosongo, como dicen por ahí, entonces personas van a comprar ese producto, evangelio suave, sabrosongo. ¿Y sabe qué es lo que van a hacer? Ellos también después van a predicar eso. Ellos también van a convencer a otros de que es suave, sabrosongo. Venga, que allí no hay tanto problema, venga. Y entonces se forma la iglesia como ellos quieren. No como Cristo quiere. Por eso, ahí mismo en 2 Timoteo 4, las palabras de Pablo a Timoteo, ¿cuáles son, hermanos y hermanas? Te encarezco delante de Dios y del Señor Jesucristo, que juzgará a los vivos y a los muertos en su manifestación y en su reino. ¿Qué? ¿Qué es lo que le encarecía? Que prediques la palabra. La palabra, hermanos, eso es lo que hay que predicar. Y eso es lo que hay que escuchar. Hay que predicar la palabra y eso es lo que hay que escuchar. Ustedes recuerdan el ejemplo en Lucas 18:18, no lo vamos a leer por falta de tiempo, 18 hasta el 26. Habla de un joven rico que vino al Señor y le dijo: Maestro, yo he guardado todos los mandamientos. ¿Qué me hace falta para heredar el reino de los cielos, para ser un hijo tuyo? Y el Señor le dijo: ah, bueno, has guardado todos los mandamientos, entonces te falta una cosita. Ve, anda, vende todo lo que tienes y dalo a los pobres. ¿Qué hizo este hombre? Dice que se fue muy triste porque tenía muchas riquezas. No se quiso negar a sí mismo y dijo que había guardado los 10 mandamientos. Y el primer mandamiento es amarás a Dios sobre todas las cosas. Pero interesante lo que ocurrió allí después de esto. Dice que se fue. Eso fue lo último que dice, se fue. Yo no diría en nuestros tiempos un ministro donde le llegue una persona de estas y, hombre, muchacho, venga. Venga, yo le explico. No, no, vea, no tome las cosas tan a pecho, hombre. Vea, lo que yo quería decir era que usted, ¿por qué no le daba un poquito a los pobres, hombre? Y ahí vamos.
1: No, esto no hace el Señor. Esto no hizo el Señor. En Juan 6, ese capítulo, hermano, yo los invito a que esta semana lo lean en la casa. Porque en Juan 6 se relata el caso cuando mucha multitud seguía a Jesús por los milagros y todas estas cosas que vimos hace unos 15 días y hemos estado viendo. Seguían a Jesús por todo esto. Y Jesús luego los confronta y les dice: bueno, ustedes no me siguen a mí por la comida, no me están siguiendo a mí por lo que soy, sino por la comida, todo esto, por las cosas que pueden tener. Y luego Jesús les hace un listado grande, un mensaje donde Él muestra que Él es, ¿qué? El pan de vida. Que eso era lo importante, que en la vida cristiana, Cristo es lo importante. Y al menos hay un versículo que sí me gustaría leer de Juan 6. Perdón que si vayamos allá a Juan 6. Como luego en el capítulo del versículo 26, entonces Él les amonesta y luego Él empieza a hablar que no, que Él sí, Él es el pan de vida, en todo casi el capítulo 6. Y les enseñó que Él era lo importante, que era Cristo lo importante. Y luego noten lo que dice el versículo 60. Al oír, muchos de sus discípulos dijeron, ¿qué dijeron? Dura es esta palabra. ¿Quién la puede oír? Dura es esta palabra. ¿Quién la puede oír? Así era que predicaba Cristo. Al pan, pan y al vino, vino. Dura es esta palabra. Incluso, verso 61, sabiendo Jesús en sí mismo que sus discípulos murmuraban de esto, les dijo, esto os ofende. Hasta se habían ofendido. Es que el Evangelio ofende, hermanos. Cuando usted le dice a alguien que es pecador, se siente ofendido. El Evangelio ofende. Y miren lo que pasó en el versículo 66. Desde entonces muchos de sus discípulos, ¿qué? Volvieron atrás. Cuando el Señor les mostró el precio de lo que costaba seguirle, de lo que en realidad Él les quería dar, entonces muchos se volvieron atrás. ¿Saben que muchos cuando conocen el precio del Evangelio se devuelven atrás? Por eso es bueno desde el principio mostrarles el precio. Para que si alguien lo acepte pensando que listo, estoy dispuesto a pagar el precio. Cristo dio su vida por mí, de verdad yo estoy dispuesto a dejarlo todo para seguirlo a Él. Y miren las palabras del Señor, verso 67. Dijo entonces Jesús a los 12, ¿qué les dijo? Muchachos, cuidado, ustedes se me van a ir. Yo a ustedes aquí los necesito. ¿Queréis acaso iros también vosotros? Hermanos, el Evangelio es una oportunidad de salvación. Él no está obligando a nadie a entrar a la fuerza para que se salve. Si alguno quiere venir en pos de mí, es una oferta. Es un regalo, pero no es una obligación. Y tengamos cuidado de que no estemos tratando de meterlos a la iglesia, a la fuerza. Ay, ¿para qué es que usted tiene que convertirse? Es que usted tiene que salvarse. Ahí es donde empleamos todos los métodos necesarios. Ahí es donde usamos toda nuestra fuerza y nuestras artimañas para traer como los traemos. Y claro, llega gente. Por eso tenemos que tener mucho cuidado, sobre todo los que trabajamos con jóvenes. Nos gusta preparar programas para los jóvenes, para llamar a la gente, pero que ese, con mucho cuidado con eso, que la gente no esté llegando por lo chévere que se pasa en los jóvenes, sino porque verdaderamente están dispuestos a pagar al precio de seguir a Cristo, porque verdaderamente están dispuestos a entregar sus vidas a Él. Entonces Él dice, ¿ustedes se quieren ir? Verso 68, le respondió Simón Pedro, Señor, ¿a quién iremos? Tú tienes palabras de vida eterna. ¿A quién iremos? En otra ocasión, cuando el Señor Jesús preguntó que quién decía la gente que era Él, y entonces luego preguntó a los discípulos, ¿y ustedes qué dicen que soy? Y Pedro dijo estas mismas palabras, tú eres el Cristo, el Hijo del Dios viviente. ¿Y qué le contestó el Señor? Bienaventurado eres, Pedro, porque esto te lo comentó el hermano Ancísar. Bienaventurado eres, Pedro, porque le creíste muy bien a Marcos. Bienaventurado eres, Pedro, ¿por qué? Porque esto te lo reveló, no te lo reveló sangre ni carne, sino mi Padre que está en los cielos. Ese es el Evangelio, hermanos. Que las personas se convenzan, que yo esté convencido, es por la palabra, no por lo que dice fulano o lo que dice allí este o este. Él es un instrumento para llevarme la palabra, pero yo tengo que creer, es la palabra. Hermanos, si ustedes me creen en esta mañana, están cometiendo un grave error, porque ustedes tienen que creer, es la palabra. Y ustedes tienen que mirar que lo que estoy diciendo aquí está en la palabra y que está fundado, está fundamentado en la palabra. Cuando usted escucha un programa en la radio, cuando escucha o ve un programa en la televisión donde se está predicando la palabra, usted tiene que estar convencido que eso está en la palabra. Por eso es importante escudriñar la palabra. Porque hay muchas personas que están siguiendo a hombres, que están siendo convencidos por hombres, por lo que les dijo. Y aún nosotros podemos caer en el error de querer convencer a una persona que nos siga a nosotros, a que se convierta porque nosotros le estamos empujando un poquito. No. El Señor atrajo a los pecadores, ¿por qué? Porque era diferente. No porque se parecía al mundo. Nosotros no tenemos que mostrar como a Cristo tan parecido al mundo, que no, es que venga, tranquilo que usted... Allá y aquí no es mucha la diferencia. Es un pasito ahí nomás usted. Es cambiar de reunirse de allá a acá. No, Cristo atrajo a las personas porque era diferente. Y si nosotros seguimos a Cristo por eso, porque Él es diferente, entonces vamos a ser diferentes. Y usted se imagina un poco de personas siguiendo a un Cristo diferente. Todos van a ser diferentes. Por ende, un pueblo diferente, un pueblo separado. Pero si Cristo es parecido al mundo, entonces muchas personas van a seguir a un Cristo parecido al mundo. ¿Y su comportamiento cuál va a ser? Parecido al mundo. Y entonces, ¿qué tenemos después? Una iglesia parecida al mundo. ¿Sí notan el peligro? Hermanos, hoy es difícil que las personas quieran escuchar la palabra, que quieran leer la palabra. Hermanos, hoy incluso es un pecado capital del predicador pasarse del horario. Y estoy que me paso. ¿Por qué? Porque es tan difícil escuchar la palabra. Eso es lo, como lo más difícil. Uno a veces está sentado allá y como que está mirando el reloj. Uy. Y a veces, no importa si el predicador dice cosas que no tienen que ver, incluso una falsa doctrina o lo que sea, con tal de que termine antes del mediodía. ¿Por qué? Porque nos gusta escuchar lo que nos parece más llamativo para nosotros. Pero el Evangelio ofende. El Evangelio es cargar la cruz. Muchas veces incluso nosotros queremos, si por nosotros fuéramos, usted imagine cómo sería una reunión un domingo de acuerdo a los gustos de cada uno de nosotros, cada uno teniendo su gusto para hacer su reunión. A veces pareciera que queremos ser más entretenidos, más que nos entretengan en la capilla, que nos diviertan, que nos amonesten, que nos exhorten, como la misma palabra dice. Y la palabra manda eso, ¿cierto? A los que expresan el Evangelio, te encarezco delante de Dios que prediques la palabra. Y no leímos lo que seguía diciendo ahí, que exhortes, que redargullas, que corrijas. Eso es lo que Dios quiere, esa es la clase de Evangelio que Dios quiere que mostremos. Volviendo a Apocalipsis, Me disculpan, hermanos, que voy a pecar un poquito contra ustedes con el minutos. Unos minuticos nomás. Apocalipsis 3, versículo 3. El mensaje o el llamado del Señor a esta iglesia, que el remanente, Dios les dice, versículo 3, acuérdate pues de lo que has recibido y oído y guárdalo, ¿y qué? Y arrepiéntete. Ese es el llamado para nosotros, hermano, hoy en día también. Acuérdate pues de lo que has recibido. Acuérdate de las palabras que recibiste. Acuérdate de la palabra de Dios. ¿Y qué? Guárdalo y arrepiéntete. Hermanos y hermanas, si usted ha dejado de leer la Biblia, si usted ha dejado de tener su tiempo devocional con el Señor, su comunión con el Señor, pues la palabra dice, arrepiéntase, vuelva. Vuelva a escudriñar la Escritura. Vuelva a estudiar la palabra de Dios. No se conforme al cristianismo que se ve hoy en día desde los domingos, de estar sentado en la capilla. Y listo, y eso fue todo. Yo les digo, hermanos, y yo estoy seguro que eso es así. Si usted tiene una comunión estrecha con el Señor, a usted le dan deseos de congregarse. A usted le dan deseos de hacer visitas. A usted le dan deseos de hacer más para el Señor. Pero si su vida personal, si esa comunión con el Señor está mal, usted está dormido. Y a veces pensaba en estos días, hace 15 días hablamos que estábamos preocupados en la asamblea, ¿por qué la asamblea a veces se ve como tan dormida? ¿Y cómo está nuestro tiempo devocional en nuestras casas? Nuestro tiempo diario con el Señor. ¿Cómo está eso? Porque si ese es el motor, como esté yo con el Señor, así voy a expresarlo. No vamos a leer, pero un avivamiento en Nehemías 8, cuando el pueblo de Israel estaba edificando los muros y todo eso, y encontraron la palabra de Dios, dice que llamaron a Esdras para que leyera la palabra de Dios. ¿Y desde qué hora fue que leyó Esdras la palabra? Desde el alba hasta el mediodía, desde que estaba amaneciendo hasta el mediodía. Y pues allí no hace referencia, dice que todos estaban de pie en la plaza. Y Esdras, es la primera vez en la Biblia que aparece en un púlpito, dice que Esdras se apareció, estaba sobre un púlpito y leía la palabra, y todos colocaban atención. Mediodía escuchando la palabra de Dios. Ay, hermanos, nosotros una hora y ya estamos cansados. Una hora leyendo la palabra de Dios. Y dice que ponían el sentido a lo que allí decía. ¿Y saben qué hicieron? Descubrieron que había unas ordenanzas que Dios había mandado desde el principio y ellos no las estaban haciendo. Y al día siguiente empezaron a hacerlas. Incluso se habían mezclado, los israelitas se habían casado con mujeres de la tierra de Canaán, con mujeres que Dios no había dicho que no se casaran con ellas. Y ellos descubrieron que Dios había dicho que no se casaran con estas mujeres. ¿Y sabe qué hicieron al día siguiente? ¿Sabe qué hicieron? Las despacharon. Sí, eso hicieron.

despachemos. Que de pronto si ese televisor me está haciendo daño, entonces, chao, tengo que despacharlo. Eso que yo guardo debajo del colchón, que de pronto me está haciendo, Dios dice, despáchelo. Causa dolor, pero eso fue lo que causó en el pueblo de Israel, que ellos quisieron obedecer. Ay, hermanos, qué bueno que eso causara la palabra de Dios en nosotros también. Pero para eso hay que escudriñarla. ¿Qué guardamos debajo del colchón? Dios dice en su palabra, nos ha dado muchos mandamientos, y nosotros vamos a la palabra, hermanos, ahí encontramos sus estatutos. Hermanos y hermanas, necesitamos volver a la palabra de Dios. Colosenses 3:16, ¿qué dice? La palabra de Dios, ¿qué? More en abundancia en vuestros corazones. ¿Qué está morando en su corazón? Hermano y hermana, sea un remanente, sea un alguien para el Señor apartado, diferente. No se conforme a vivir como se viven los cristianos en estos últimos tiempos, así, suave, que tranquilo. Hace, yo creo que por ahí más de 10 años, yo vine aquí a Pereira, así, estaba como de paso, vine y me senté en una de las bancas allá atrás, de las últimas. Había muchas, habían poquitas personas, estaban aquí reunidos, aquí al frente. Y estaba yo atrás, o sea, había un gran espacio con la última banca. Y estaba predicando el hermano Armando Díaz. Recuerdo que no se me olvidó lo que él dijo una vez, esa vez. Cristo es el mismo ayer, hoy y por los siglos. Y nosotros somos los que queremos cambiarlo. Queremos como que un Cristo que va cambiando con las generaciones. Y entonces de pronto lo que veía allá en el Antiguo Testamento como pecado, de pronto ahora no es tan pecado. De pronto lo que se veía allá en el Antiguo en el Nuevo Testamento, allá cuando Ananías y Zafira pecaron, pues, y que dijeron una mentira y que Dios los mató, de pronto es que ya mentir no es pecado. No, Él es el mismo. Él es el mismo. Si no actúa hoy con ese mismo poder, con esa misma fuerza como lo hizo, es por su gracia, por su misericordia, pero Él lo puede hacer en cualquier momento. Entonces, hermanos y hermanas, necesitamos volver al Señor. Necesitamos ser creyentes de aquellos que sacrificaban todo por su Señor. De aquellos creyentes que lo más importante es el Señor. Yo sé que de pronto aquí hay hermanos o hermanas que no le prestan, o la cena no tiene mucha importancia. Entonces, si me dormí el domingo, hombre, pues no, otro día será. No es tan importante. Y no vamos a decir, y no les voy a dar un discurso aquí para convencerlos de que vengan a la cena, porque es el Señor el que convence. Pero yo digo, depende de la comunión que yo tenga con el Señor. Eso no hay que traer, no hay que jalar a alguien, no hay que jalar a alguien para que venga a las reuniones, no hay que jalar a alguien para que se consagre al Señor. Depende de su relación con el Señor. Y hermano y hermana, yo le invito, si algo en esta mañana, yo le invito a que revise su relación con el Señor, a que vuelva a la palabra, a que vuelva a estudiarla, a que la escudriñe, a que la estudie. Esta mañana me llamó mucho la atención que una hermana me entregó un estudio bíblico. Y hermano, aquí le entrego mi estudio. Y casi que no lo termino, pero esta mañana me levanté a las 4 de la mañana y alcancé. Ay, hermanos, me gustaría cambiarme con esa hermana. ¿Cierto? Qué bueno tener esa disposición. Y así es que quiere el Señor que nosotros seamos. Que cuando esos tiempos que no podemos dormir, ¿cierto? Es que hay un tiempo que uno como que insomnio. ¿Qué hacemos? ¿En qué empezamos a pensar para dormir? Leemos la Escritura, escudriñamos su palabra. Hermanos y hermanas, que el Señor nos ayude y oremos a Él. Oremos a Él, que Él sea el que nos estimule, que sea un convencimiento de su espíritu para querer transformarnos, para querer buscarle a Él con el corazón.

oremos y sigamos orando. Yo sé que hay hermanas y hermanos que oran, que son hermanos de oración. Dios les ha dado esa facultad de orar. Oren, oren por nuestra iglesia, ore por nosotros, los que preparamos la palabra, los que hacemos de una u otra manera, oren. Y encontrémonos, sigamos orando. Los domingos, cada mes tenemos esa oportunidad. Volvamos al Señor. Necesitamos ir a Él cada día, porque si no nos vamos durmiendo y nos vamos dejando llevar de la corriente.

0: Llegamos al final del estudio, cómo formar una familia para Dios. Estudiando el décimo mandamiento que encontramos en Éxodo capítulo 20, versículo 17. No codiciarás la casa de tu prójimo, no codiciarás la mujer de tu prójimo, ni su siervo, ni su criada, ni su buey, ni su asno, ni cosa alguna de tu prójimo. Si hasta ahora nosotros hemos estudiado 9 mandamientos que tienen que ver con lo que nosotros hacemos, entonces este mandamiento es bien, bien diferente de los demás. Porque este mandamiento tiene que ver con lo que somos. Y en este mandamiento podemos decir que Dios se está fijando en nuestro corazón. Él está fijándose en la naturaleza de lo que es nuestro corazón. Y este pecado es uno de los pecados más fuertes en la vida de cualquier persona, pero sin embargo, en la vida que llevo, en el tiempo que llevo de ser cristiano, nunca me he encontrado con una persona que me esté pidiendo consejo o quiera ayuda porque tiene un pecado, y me dice, de la codicia. ¿Usted alguna vez le ha pedido perdón al Señor? Señor, perdóname porque he pecado hoy por codicia. Cierto que nosotros, eso como que no. ¿Y qué es codicia? ¿A qué se está refiriendo el Señor cuando está hablando de la codicia? ¿A qué se refiere? Mi 47.
1: De querer poseer lo que no es nuestro y ni siquiera lo necesitamos, tal vez. No estar contento.
0: Ah, qué bien. Mire, mire, hay una parte ahí interesante. Cuando termina. Sí, son unos deseos ilícitos que nacen en el hecho de no estar contento. Y por eso este tema se llama una familia con contentamiento. Una familia con contentamiento. Los muchachos y todo el mundo dice, bueno, celular. Ay, qué bueno tener un celular. Todo el mundo tiene un celular. ¿Sí? No. Pero debemos aprender a combinar la fe con contentamiento. En 1 Timoteo 6:6 dice, gran ganancia es la piedad, acompañada de ¿qué? Y ya hoy se nombró, debemos aprender a estar contentos con lo que tenemos. El Señor, ese versículo que acabamos de leer, lo colocó bastante explícito. Pues, sin embargo, nosotros vivimos en una sociedad de consumo, donde el negocio es consuma, consuma, consuma. ¿Sí? Y esa sociedad nos va llevando hacia adelante y eso es parte de lo que tienen que hacer. Y le digo, hermanos, cuando uno está educando a sus hijos, este es un problema tremendo. Ustedes no saben lo que he sufrido como padre y lo que tuvieron que sufrir mis hijos, porque nos propusimos delante del Señor intentar darles una buena educación a nuestros hijos. Entonces nuestros hijos fueron a un colegio privado. ¿Y ustedes saben qué consecuencias tuvo esto? Claro, ellos cuando entraron allá al comienzo, como que no se nota porque los niños no se fijan mucho. Pero después ellos comenzaron a fijarse que sus compañeros todos tenían mucho más de lo que mis hijos tenían. Y para ellos es un conflicto. Porque entonces ellos ahora miran los zapatos y dicen, mi papá me compró tenis de 30.000, pero mi amigo tiene de 300.000. Yo tengo lapiceros de 100 pesos y el otro tiene lapiceros de 2.000 pesos. Yo tengo cuadernos de 300 pesos, pero mis compañeros usan cuadernos de 3.000 pesos. Y entonces comienza uno a entender ese gran problema que uno también, en cierto sentido, es de todos nosotros, pero estoy hablando de cómo formar nuestros hijos, ¿cierto? Y comienzan esas presiones de la sociedad de consumo a intentar ahogar los hogares. Eso mismo sucede con la esposa, pero eso mismo sucede con uno. Hay momentos en que es muy difícil, mis queridos hermanos. Y tenía que comentar que cuando el Señor me dio la oportunidad de irme a estudiar a Rusia, en el año 1984 yo compré mi maleta, llevaba absolutamente todo nuevo, menos la maleta que me la regalaron. Pero todos los 4, 5, 7 interiores que llevaba eran nuevos, las medias eran nuevas, los pantalones eran nuevos, las camisas eran nuevas, todo era nuevo. Pero, ¿sabe? Yo viví 7 años en Moscú con esa ropa y nunca sentí ningún complejo, ningún tipo de complejo, porque no vivía en una sociedad de consumo. Sin embargo, estando en Colombia y como profesor de la universidad, mi esposa revisa el ropero y dice, Julio César, estas camisas están, esto es hora de cambiarlo, esto hay que cambiarlo, ¿por qué? Y uno se da cuenta, los alumnos, y tiene que estar toda la ropa puesta allí en el ropero para yo tratar de acordarme el lunes pasado qué camisa y qué pantalón me puse, porque la presión de la sociedad es muy fuerte. Ellos dicen, ah, sí, parece una fotografía, porque los lunes yo le dicto siempre a los mismos estudiantes, ¿sí? Y los martes a otros. Entonces no es de cambiarse de lunes a martes, es de tener cuidado de que lunes con lunes no sea lo mismo tampoco. Y usted va notando cómo esa presión está sobre uno. Y la tenemos. Y está metido todo esto, entonces incitan nuestro pecado de codicia. Pero peor aún, ¿qué dicen las propagandas? ¿Sí? Compre este producto y será feliz. Y esto está tan repetido que ahora la felicidad está ligada a las posesiones como nunca. Siempre han estado ligadas. Pero ahora como nunca, ahora no lo dicen. ¿Quieres ser feliz? Haz que le falta esto. Y si usted se ha fijado alguna vez en esos programas de televentas, ¿sí? Usted acaba de comprar el mejor producto para verse esbelta, pero esos productos ya no sirven para nada. Este producto es... Sí, y lo encajan a uno en el nuevo producto. Y se podía seguir hablando mucho de todas esas, ese boom que va empujando al mundo. Y eso le entra, y eso está haciendo mucho daño en nuestros hogares. Pero ahora, es que está mal en desear tener un celular. Está malo desear tener un carro, una buena casa. ¿Ustedes creen? Entonces, ¿qué es codicia? Para irlo ajustando. ¿Qué es lo que desea Dios decirme a mí con este mandamiento? Dios no está hablando de los deseos lícitos. Dios se refiere al deseo ilícito. Y usted ahora lo va a entender. Vamos a cerrar los ojos y le vamos a pedir a Dios que nos ilumine. Nuestro Dios, no entendemos muy bien qué nos quieres decir. Te rogamos que por tu Espíritu Santo nos hables, Señor. Queremos saber, Señor, a qué te refieres, porque queremos tener también buenas casas, Señor, y nuestras familias en comodidad. En Cristo oramos. Amén. Amén. Dos ejemplos de la vida mía para mí fueron muy fuertes y que de pronto nos pueden dar algo de luz. Cuando llegué a Colombia, después de haber estado estudiando, pues venía como estudiante, aunque viví un año en los Estados Unidos, alcancé a recoger en los Estados Unidos con qué pagar los pasajes para mi esposa, mis dos hijos y llegar a Colombia. Pero llegamos después de haber sido estudiantes por muchos años. ¿Y qué teníamos? Nada. Teníamos que comprar cucharas, tenedores, cuchillos, de todo. Yo recuerdo que traía algo así como $800 en el bolsillo que sirvieron para comprar la primera cama, una estufita y algunas cosas, ¿sí? Y comenzamos a hacer una vida de hogar en Colombia. A través de una muy querida hermana, Dios nos regaló un lote para hacer una construcción de una casa. Y teníamos una vida bastante frugal. Hicimos un acuerdo entre mi esposa y yo, ella tenía un trabajo de medio tiempo. Hicimos el acuerdo en que su medio tiempo no se iba a invertir en absolutamente nada, porque íbamos a guardar eso como un ahorro para construir. Después de un tiempo teníamos un dinero, yo recuerdo que recibí como unos 2,5 millones de pesos y dije, para construir nuestra casa. Y estaba en la mañana orando y diciendo, Señor, por favor, dame sabiduría, Señor. No permitas que este dinero se vaya a malgastar. Yo no sé mucho de esto ahora y ya me habían robado. Porque uno llega del extranjero y uno es como todo bisoño, ¿no? No estoy diciendo que ustedes son puros bisoños. Pero lo cogen y lo arreglan a uno. Y entonces estaba orando y me quedé un rato meditando y se me vino siento que del Señor, un deseo. Bueno, ¿y por qué más bien no con eso usarlo como cuota inicial y pedir un crédito de vivienda y comprar una casita más bien? Y le dije a mi esposa, vamos a orar al Señor y durante 8 días usted va a buscar una casa que se acomode a este presupuesto. Por supuesto que va a ser una casa fea, pero va a ser mejor que cualquier construcción por allá que podamos hacer. Y a los 2 días se tenía cuál era la casa. Hicimos una solicitud de créditos y en ese tiempo estaban cerrados los créditos de vivienda y en 5 días teníamos el crédito aprobado. En 20 días tenía la casa comprada y nos pasamos a la casa. Por supuesto, la casa era muy fea y Salitas al principio me ayudó a arreglar la casa. Mis queridos hermanos, mi esposa lloró 3 días seguidos. ¿Sabe por qué? Porque la casa era muy fea. Y no la culpo. Yo estaba con una felicidad impresionante porque era nuestra primera casa. Claro, me puse mucho a trabajar. Y después, por eso digo, Salas me ayudaba. Llegaba por la noche, la arreglaba. Pero siempre me quedó ese sentimiento en el corazón. ¿Sí? No es lo que tengo, es con qué lo comparo. Ay, hermanos, ese es el gran problema. Ese es el gran pecado de la codicia. Porque he descubierto que el problema no es si yo tengo o no tengo. El problema que me hace doler internamente es encontrar que el otro tiene algo mejor. Ahí las cosas se ponen graves. El celular es espectacular. Hasta que sale, el otro viene y me muestra. Pero el mío conversa. Sí. Entonces yo me consigo el que conversa. Pero el mío toma fotos. Y ya. Y así sucesivamente. Entonces, el problema mío no es lo que yo tenga o no tenga. Es un problema de contentamiento. Es si estoy o no feliz con lo que Dios me da. Es hasta qué punto satisface mi vida personal lo que tengo hoy. Y entonces encuentro ese secreto. Estad contentos con lo que tenéis. Y Pablo podía decir eso. He aprendido a estar en abundancia. Y también en necesidad. Y claro, me ha tocado que enseñar a mis hijos, porque lo que les digo esta batalla de ellos. Yo los he comprendido, he intentado comprenderlos y tratar de ayudarlos, no de criticarlos. Porque ellos han sufrido estudiando en un colegio de élites, donde todos tienen bastante. Me encuentro satisfecho con lo que Dios me da. Cuando Dios me salvó, Dios no me despojó del derecho de poseer algo. Es más, aprendo en el Antiguo Testamento que Dios es el que da poder para adquirir las riquezas. Deuteronomios 8:17. Sino acuérdate de Jehová tu Dios, porque Él es quien te da el poder para adquirir las riquezas, a fin de confirmar el pacto que juró a tus padres como lo haces hoy. Tenemos que mirar, hermanos, que este problema es un problema complejo. Y este problema complejo es un problema de perspectiva en la vida. Y finalmente vamos a mirar que tenemos que hacer una práctica diferente. Y eso vamos a intentarlo ver en 15 minutos. Lo complejo del problema. Primera de Tesalonicenses 2:5 dice, porque nunca usamos de palabras lisonjeras, como sabéis, ni encubrimos avaricia. Ni encubrimos avaricia. La avaricia es un pecado que todo el mundo intenta ocultar. Todos nosotros intentamos ocultar. Por eso ninguno de nosotros anda por ahí confesando que somos avaros. Pero de una u otra manera lo somos. Y el mejor ejemplo para mostrar esto es la vida mía, pero se la quiero mostrar con otra. Porque no quiero que ustedes se den cuenta de la vida mía. Entonces les voy a contar el ejemplo de Pablo. Pablo era un hombre espectacular. Usted lo lee en la palabra de Dios, ¿sí? Como persona era un hombre educado, era un hombre que hablaba varios idiomas, era un hombre que tenía doble ciudadanía, era un hombre, como persona, él tenía bastante, ¿sí? Pero después como judío, él comienza a hacer una revisión y la podemos comenzar a hacer así. Bueno, primer mandamiento, amarás a Dios con todo tu corazón, de todo tu corazón, de toda tu alma y con todas tus fuerzas. Yo amo a Dios sobre todas las cosas. No tendrás imagen ni ninguna. No, yo no adoro ídolos. No tengo ídolos. No tomarás el nombre de Jehová tu Dios en vano. Yo no lo hago. No tomo el nombre del Señor en vano. Honra a tu padre y a tu madre. Mis padres viven felices con la forma de ser mía porque yo los honro. Ellos. Y Pablo puede. Y va diciendo así, sí. Y usted puede decir. No hurtarás. Yo nunca he hurtado. Yo no le he quitado nada a nadie. Y nos puede decir así. Y Pablo fue llevando la lista. Romanos capítulo 7. Él fue llevando la listica, la fue llevando, fue mirando y se fue sintiendo bien delante del Señor. Dice, pero note, cuando llega en Romanos 7, cuando él llega al versículo 7, dice, ¿qué pues diremos? ¿La ley es pecado? De ninguna manera. Pero yo no conocí el pecado sino por la ley. Y tampoco conocería, ¿qué cosa? La codicia. Si la ley no dijera, no codiciarás. Y entonces ahora Pablo se tiene que preguntar, y ahora Julio César se tiene que preguntar. Bueno, Julio César, bueno, yo no he robado, pero no he deseado tenerlo de otra persona. No he mentido, no he dicho falso testimonio, pero no he deseado a veces. No he vivido en adulterio, pero no he deseado una mujer. Y Pablo dice, me partió este mandamiento. Este mandamiento realmente me mostró que no hay tal limpieza en mí. Esas son las expresiones de Romanos 7. Y en el versículo 8 dice, pero el pecado, aprovechándose del mandamiento, produjo en mí toda codicia. Porque sin la ley el pecado está muerto. Produjo en mí toda codicia. Me partió este mandamiento, tiene que decir Pablo. No puedo decir que no he codiciado. Y entonces él, incluso esta gran expresión, ay de mí. ¿No le parece que el problema es complejo? ¿Podemos como creyente decir que no codiciamos? Bueno, miremos el segundo punto. La perspectiva correcta. Mis queridos hermanos, el Señor nos quiere mostrar que el problema de la codicia es un problema de tener una perspectiva incorrecta o simplemente la carencia de perspectiva en su vida. El secreto de la satisfacción está en Jesucristo. Cuando usted mira, estoy hablando de perspectiva, cuando usted coloca como el centro de su vida en este mundo, mis queridos hermanos, usted se está cogiendo a dos manos de este mundo. Y esa es la perspectiva incorrecta. Entonces, uno entiende por qué hay una persona rica, millonaria, con fama, con hasta una buena presencia. Aunque muchos, ay, ¿por qué? Dios, no me diste. Todo lo que uno podría desear y terminan pegándose un tiro. ¿Por qué razón? Porque no tienen la perspectiva correcta. Las cosas no nos dan felicidad. Las cosas no nos pueden llenar y no nos van a llenar. Ellos no han nunca escuchado a su corazón las palabras del Señor. Sean vuestras costumbres, Hebreos 13, 5 y 6, sin avaricia. Es un asunto de costumbre. ¿Y qué es lo contrario? Dice, contentos con lo que tenéis ahora. Pues Él dijo, no te desampararé ni te dejaré. Así que podemos decir confiadamente, el Señor es mi ayudador, no temeré lo que me pueda hacer el hombre. Esa es la perspectiva correcta. Y tenemos que enseñar a nuestros hijos el secreto del contentamiento. El secreto de ser felices con lo que tenemos. Muchas personas, después de poseer todo lo que el mundo puede dar, se quedan perdidos. No han escuchado que el Señor es la perspectiva correcta. Mi querido hermano, si usted es salvo, escuche lo que el Salmo 73:25 le dice. ¿A quién tengo yo en los cielos sino a ti? Y fuera de ti, nada deseo en la tierra. Este versículo lo escuché cuando murió mi hermana y mi mamá decía, mi mamá murió de pena moral. Y ella decía, es que en la tierra no me queda nada. Toda mi alegría está con el Señor. Cuando usted pueda decir así, usted tiene la perspectiva correcta. Es que para mí el vivir es Cristo y el morir es ganancia. Si realmente usted puede decir esto con el salmista, usted es millonario. Usted es millonario. Si usted tiene una familia, si usted tiene una esposa, el que haya esposa, haya el bien y alcanza la benevolencia de Jehová. Usted es rico. Usted tiene unos hijos. Herencia de Jehová son los hijos. Cosa de estima el fruto del vientre. Tenemos mucho para agradecerle al Señor. Gracias le doy por mi mamá, que nos enseñó cuando éramos niños. Estábamos muy pequeños, mi papá nos abandonó. Y nos enseñó que nos levantamos y decíamos, Señor, gracias por esta aguapanela que hay hoy. Señor, gracias por este arroz. Y no había más nada. Y cuando no había nada decíamos, Señor, gracias por lo que nos vas a dar. Tener la perspectiva correcta. Él es todo en todos. Finalmente, mis queridos hermanos, si queremos luchar contra este pecado en el núcleo de nuestros hogares, si queremos enseñarle a nuestros hijos el secreto de la satisfacción, el secreto del contentamiento, tenemos que hacerlo en la práctica. ¿Cómo? Confianza en el Señor primero que todo. Ellos deben ver en nosotros que todas nuestras necesidades las llevamos al Señor. Anoche nos daban un testimonio. Roland cuando decía, ¿se acuerda? El cuento famoso, del radio famoso. Sí, digámosle al Señor, Señor, no tenga miedo de pedirle al Señor. Pero mucho cuidado, porque si su felicidad depende de eso, mucho cuidado porque probablemente Dios le diga no. A veces nuestras oraciones son contestadas de esa manera. No conviene. Segundo, tenga un espíritu agradecido. Desarrolle en su corazón y en sus hijos un espíritu de agradecimiento. Acostumbrémonos a decirle al Señor gracias por todo lo que recibimos. Hay veces que abren el guardarropas y se quedan mirando eso así lleno y dicen, es que no tengo que ponerme hoy. No, pero eso sucede en otras culturas, pues. Eso. Sí. No tengo nada que ponerme hoy. Sí, ya lo dijimos. ¿Ustedes se acuerdan del cuentico de la pobre viejecita? ¿Alguien lo escuchó alguna vez? Érase una pobre viejecita que no tenía nada que comer. Solo pan, queso, vino, leche y miel. Nunca tuvo que ponerse, sino trajes. ¿Cierto? La cuenta de eso. No, hay que aprender a decir Señor, gracias. Sí, Señor, gracias. ¿No les llamó la atención una foto que nos mostraron en esa pantalla de allá, la pantalla gigante del África, de un hermano vestido con un vestido de mujer? ¡Ay, no puede venir a la iglesia! No puede venir a la iglesia. Sí. Gracias, Señor, porque puedo cubrir la desnudez de mi cuerpo con esta falda. Pero nosotros decimos, entonces, nota, pero eso tiene que nacer de nosotros. Dios no está mirando usted qué se pone o no. Este mandamiento, Dios está mirando su corazón. No es la ropa que usted se pone, es la actitud que usted, con la cual usted está vestido. Aprenda a amar a otros. Mire, ya dijimos que el problema no está ni siquiera en cuánto tenemos, sino en la comparación que hacemos de la bendición. ¿Por qué hacemos esa comparación? Porque no amamos realmente a nuestros hermanos. Cuando uno ama a su hermano, uno le da gracias a Dios porque su hermano es bendecido. Y no siente envidia por eso. Tengo que decir que estuve orando al Señor. Porque tengo un hermano que trabajaba bastante en la obra y andaba en una mechecarro. Andaba rato varado y todo. Y uno pensando, ¿a dónde estará por allá? Cuando un día llegó en ese carro hermoso, dije, Señor, gracias porque le diste a mi hermano un hermoso carro. Ya no va a estar sufriendo. ¿Puede dar usted gracias por las bendiciones? Cuando usted sea capaz de hacer eso, su corazón se está alejando del sentimiento de la avaricia. Esto ya lo tocamos hoy, pero hay que enseñárselo a nuestros hijos. Aprenda a dar. Aprenda a compartir. La mejor manera de luchar contra la codicia es dar. Dar de lo mejor que usted tenga. Dios no quiere que a Él le demos lo que le sobra. Y aquí quiero tocar muy rápidamente lo de las ofrendas. Mis queridos hermanos, Dios no mira cuánto da usted, pero yo le aconsejo para que su corazón crezca delante del Señor en darle al Señor de las primicias, de sacar de su sueldo antes de gastárselo lo que vaya a ofrendar, mucho o poco. Pero sacarlo antes de, no es lo que sobre. Hay que compartir. A veces les digo a mis hijos, miren, tengan en cuenta que todo lo que ustedes tienen es mío. ¿Por qué? ¿Por qué? Porque ustedes son míos. Es que usted es mío. Y por eso todo lo que usted tiene es mío. Si yo tengo esta actitud con el Señor, Señor, yo soy tuyo, por tanto todo lo que tengo, Señor, es tuyo. Tenemos que mostrarle a ellos lo que significa la mayordomía. Todas las cosas son del Señor, pero muchos de esos recursos están en mis manos. Mis queridos hermanos, cuanto más nos aferremos a Dios, nuestras manos más lejos están de este mundo. El problema de la codicia es un problema de perspectiva. Debemos tener la perspectiva correcta y tenemos que llevarlo a la práctica. Dios nos ayude. Al terminar estos estudios, cómo formar una familia para Dios. Pedirle al Señor que nos ayude en esta lucha, en esta batalla que el diablo está llevando dentro de nuestras casas. Para formar valores cristianos en nuestros hogares. Para tener familias triunfadoras, familias unidas. Familias en las cuales el nombre del Señor sea glorificado. Y aprendamos a estar contentos con cada instante que Dios nos da en esta tierra.
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0: alegría estar aquí nuevamente compartiendo el día del Señor juntos, que pasamos mucho tiempo en Armenia últimamente. Esta mañana quisiera compartir algo de un tema del Antiguo Testamento que se encuentra en el segundo libro de Samuel. De pronto vamos mirando allí para unos comentarios introductorios. Segunda de Samuel, capítulo 23. Página 327. Cuando llegué esta mañana vi esas flores tan bonitas allá enfrente y ese letrero de bienvenidas. Pensé que cosas raras están ocurriendo en la asamblea. Pero era un evento de las damas de esta semana, no se preocupen. Todavía hay varones. Segunda de Samuel, capítulo 23. Al comienzo del capítulo 23 encontramos las últimas palabras, quizá inspiradas del apóstol de David. Pero lo que me llama la atención para compartir en esta mañana es el versículo 8 en adelante. Capítulo 23 de Segunda de Samuel, versículo 8. ¿Se ven allí el título? Los valientes de David. Aquí una lista de unas 37 personas en este capítulo 8, capítulo 23, perdón, versículo 8. Y esta lista aparece dos veces. La encontramos aquí en 2 Samuel 23 y también aparece, como dice el titulito allí, dejo el título, en 1 Crónicas, capítulo 11. Si usted compara la lista, cuidadosamente usted encuentra que hay algunas personas que no están en una lista y no están en la otra. Creo que en casi todos los noticieros que estamos viendo hoy en día aparecen soldados haciendo una cosa, la otra, o es que están dando bala, o es que les dieron bala, o es que les regalaron helicópteros, o es que tumbaron un helicóptero. Una cosa aparece un soldado haciendo, y uno se da cuenta de que hay diferentes grupos de soldados. Hay soldados que llaman soldados rasos, hay soldados profesionales y también hay unos soldados como una élite especial para ciertos labores especiales. Hay unos contraguerrillas muy especializados, de rápido movimiento. Y aún hace más de 3.000 años, en los tiempos que vamos a leer ahora, también habían diferentes grupos de soldados. Entre los valientes de David encontramos dos grupos, por lo menos. Este capítulo menciona dos grupos, habrán más. Hay un grupito de tres hombres. Creo yo quizá los hombres élites guardaespaldas del rey David. Y hay un grupo de 30 hombres. Si usted va a leer todo este capítulo, no tenemos tiempo de leerlo todo, pero usted lo lee y hace referencia de 3 y hace referencia a 30. Este era uno de los 30. Este era súper guapo, pero no tan guapo como el de los 3. Sí, es el grupito de 3 y el grupito de 30. Empecemos a leer y verán. Versículo 8 dice así: estos son los nombres de los varones que tuvo David: José, Basebel, el Tacmonita, principal de los capitanes. Este era Adino, o sea, como que el apodo de él, Adino, el Esnita, que mató a 800 hombres en una ocasión. Le fue como bien. Versículo 9. Después de este, Eleazar, hijo de Dodo, Ahoita, uno de los tres valientes, aquí está el grupito de los tres, uno de los tres valientes que estaban con David cuando desafiaron a los filisteos que habían reunido allí para la batalla y se habían alejado los hombres de Israel. Este se levantó e hirió a los filisteos hasta que su mano se cansó, pues de bolear machete, pues ahí matando gente, y quedó pegado la mano de la espada. De pronto le dio un calambre, algo así, le dio tanto, olear tanto, le quedó como pegado la mano a la espada. Aquel día Jehová dio gran victoria y se volvió el pueblo en pos de él tan solo para recoger el botín. Versículo 11. Después de este fue Sama, hijo de Aje, Ararita. Los filisteos se habían reunido en Leí, donde había un pequeño terreno lleno de lentejas.
1: pequeño terreno lleno de lentejas, y el pueblo había huido delante de los filisteos. Entonces este señor se paró en medio del terreno de lentejas y lo defendió y mató a los filisteos, y Jehová dio una gran victoria. Ahí hemos leído tres hombres, el grupito de tres. Luego el versículo 13 habla de los tres más guapitos de los 30. Y tres de los 30 jefes descendieron, versículo 13, y vinieron en tiempo de siega a David en la cueva de Adulam. Y el campamento de los filisteos estaba en el valle de Refaim. David entonces estaba en el lugar fuerte, y había en Belén una guarnición de los filisteos. Y dijo David con vehemencia, si usted lee la traducción allí o la versión allá en Primera Crónica, dice, y David deseó y dijo, ¿quién me diera de beber del agua del pozo de Belén que está junto a la puerta? Ahí donde están los enemigos. Entonces los tres valientes, estos no los primeros tres, sino los tres más guapitos de los 30. Entonces los tres valientes irrumpieron por el campamento de los filisteos y sacaron agua del pozo de Belén que estaba junto a la puerta, y tomaron y le trajeron a David, mas él no quiso beber, sino que la derramó para Jehová, diciendo, lejos sea de mí, oh Jehová, que yo haga esto. ¿He de beber yo la sangre de estos varones que fueron con peligro de su vida y trajeron pues esta agüita? Y él no quiso beberla. Los tres valientes hicieron esto. Bueno, hasta ahí. Uno puede seguir leyendo más y hay más aventuras, los que les gustan las aventuras. El último versículo 39 es muy diciente. Urías, el Eteo, 37 por todos. La lista como... Sí, de pronto el grupo de 30, algunos mataban y entonces lo reemplazaban. Ahí están los 30. ¿Quién sabe quién era Urías? Hey. Urías, uno de los guardaespaldas de los valientes David. David lo mandó a matar para quitarle la esposa. Interesante. David no era digno de alguno de estos hombres. Pero me parece interesante que así como David tenía estos hombres valientes, David en muchas maneras es un tipo o una figura de Jesucristo. Los seguidores de David, los guardaespaldas, los hombres valientes de David tienen características que también deben marcar al cristiano, el seguidor de Jesucristo, como vamos a ver más adelante. Uno me pregunta, ¿y por qué será que esta lista de nombres? ¿Por qué será que Dios los pone aquí? ¿Por qué hay una consignación de estos hombres y sus hechos? Yo creo que en parte esta lista de hombres inspira. Inspiraba a la generación de personas que vivían hace 3.000 años alrededor de David. Una lista, esos son los hombres bien berraquitos, como vean, los seguidores de David, los que él entrenó, los que él le cuidaban, los que ayudaron a establecer su reino. Inspiraban a otros jóvenes a seguir esos buenos ejemplos. En Hebreos 11 tenemos también una lista de hombres de fe para inspirarnos a un comportamiento más alto. Pero también creo que es interesante notar esta lista porque muestra que Dios valora los hechos. Claro, todo cristiano salvo por la gracia de Dios pasará una eternidad en los cielos, gracias a Dios. Pero Dios valora al hombre y la mujer, el cristiano que trabaja duro para el Señor. Dice que hasta un, Marcos dice, que hasta un vaso de agua dado en mi nombre no perderá recompensa. Dios distingue entre un cristiano espiritual y un cristiano carnal. Hay distinción. Por poco ha sido fiel, por poco lo pondrás. El que ha sido fiel en más, será dado a gobernar más en el tiempo postrero. Dios valora hombres y mujeres entregados a Él. Antes de mirar, quiero mirar cuatro de estos hombres y ver qué características encontramos que nos puedan servir de estímulo, de visión para nosotros los cristianos. Los invito a que nos pongamos de pie y vamos a encomendar este estudio en las manos del Señor. Dios y Padre, te damos gracias por traernos a cada uno con bien aquí en esta mañana. Señor, con una disposición de corazón de alabarte, pero también de escuchar de ti. Señor, te damos gracias por aquellas personas que nos acompañan por primera o segunda vez. Señor, te pedimos que ellos también puedan recibir voz tuya, palabra tuya en esta mañana. Y Señor, aquellos que hemos recibido tu palabra por mucho tiempo, que hemos andado en tus caminos por más tiempo, también, Señor, rogamos que tú nos hables. Señor, si de pronto hay dureza en nuestro corazón, dureza por rutina, dureza por hábito, dureza por pecado escondido en nuestras vidas, dureza de cualquier otra cosa, manera, Señor, pedimos que tú quebrantes eso. Señor, para que tu suave voz llegue a cada conciencia. Señor, queremos salir de aquí diferentes. Señor, queremos ser parte de aquellos valientes de Jesucristo. En nombre de Cristo oramos. Amén. Los valientes de Cristo. Volvamos entonces al comienzo allí de la lectura en 2 Samuel, capítulo 23, versículo 8. Vamos a mirar los primeros cuatro personajes de esta lista. Estos, versículo 8, son los nombres de los valientes que tuvo David, José, Basebed, principal de los capitanes, que era Adino, mató a 800 hombres en una ocasión. ¿Quién sabe qué pasó en las otras ocasiones? No nos dice. La vida cristiana tiene mucho paralelo con la guerra. El domingo pasado un hermano Ricardo en Armenia nos compartía pues características de un soldado de Jesucristo. Y es verdad, la guerra tiene muchos paralelos con la vida cristiana. La forma en que a veces vivimos damos la impresión de que la vida cristiana tiene más parecido con un tour turístico, donde uno viaja a Cartagena, donde ahí enfrente del hotel llega la buseta, lo sacan a uno a dar la vuelta por la costa, lo paran en el balneario allá en Santa Marta, vuelve y lo recogen a las 3 de la tarde, lo llevan a comer pollo, lo llevan para el hotel, le cambian las sábanas, y como que llevamos a hacer esa mentalidad de vida cristiana. Cuando un turista paga buena plata para unas vacaciones, él se queja por cualquier cosa que vaya mal. ¿Cómo así que el aire acondicionado del bus está dañado? Si yo pagué buena plata para este paseo. ¿Cómo así que están sirviendo la sopa como fría si yo estoy pagando buena plata para estas vacaciones? ¿Cómo así que la muchacha pues no me tendió la cama, pues ahí no me arregló la pieza cuando volví todo el día, me dejó la cama extendida si yo estoy pagando buena plata para estas vacaciones? Y a veces se nota esa clase de actitud en la vida cristiana. ¿Por qué me están pasando estos problemas? ¿Por qué es que los hermanos no me están visitando? ¿Por qué es que me está pasando esto? ¿Por qué el otro? Es que yo soy cristiano. Cuando uno tiene una mentalidad de turismo, uno se queja por cualquier bobadita. Y lo digo porque yo también me he quejado por cualquier bobadita cuando estoy pagando un par de vacaciones. Porque uno piensa, hombre, pues si yo pagué buena plata para esta sopa, ¿por qué me están entregando así? Pero la vida cristiana no es un paseo, la vida cristiana tiene mucho que ver con la vida militar. Por eso Pablo le decía a Timoteo, decía, pelea la buena batalla de la fe, en 1 Timoteo 6, 12. Porque en la lucha hay que esforzarnos. Y más que eso, en la lucha hay que tomar riesgos. El que monta un negocio sabe que le puede ir bien o le puede ir mal. Por eso se hace un estudio de mercadeo, tratando de analizar la situación para que de pronto no cometa una embarrada. Hablaba esta semana un señor en Armenia que trabaja para Colanta. Colanta está tratando de meterse al Tolima. Hay mucha competencia de leche en el Tolima, pero Colanta es de Medellín, ¿cierto? Ya barrio por el eje cabetero, ahí tiene mucho discípulo por acá tomando leche Colanta y quesos Colanta y todas esas cosas Colantas. En el Tolima no tiene tanto acoge todavía, y se están metiendo. Hay un proceso de mercadeo fuerte allá, tratando de coger mercado en el Tolima. Entonces venden la leche más barata que la competencia. Con cada bolsa de leche le enciman un yogur. ¿Sí? Me decía el señor este, cada semana estamos perdiendo millones de pesos en el Tolima. Pero es temporal mientras matamos la competencia. Apenas se quiere la competencia, ya le decimos los precios normales y recogemos la plata que le invertimos a eso. Pero se hace un estudio y hay un riesgo, es posible que de pronto les vaya mal. Hermanos, en una guerra mucho más. Cuando un teniente, que entiendo que anoche hubo como guerra por los lados de Cali dando bala a la guerrilla, cuando sale un escuadrón del batallón a hacerle frente,
0: hay un riesgo de que todos los que salen no vuelvan. Ese es el riesgo. Hay un riesgo que haya una emboscada hasta maluca y que ninguno vuelva. Eso es el riesgo. Hermanos, en la vida cristiana, si usted y yo queremos hacer algo por el Señor, hay que estar dispuestos a tomar riesgos. La vida militar, la imagen de la vida militar conlleva a tomar riesgos, a esforzarnos. Por eso Pablo también le decía a Timoteo, sufre penalidades como buen soldado. Hermano, estamos dispuestos a esa clase de vida. Cuando usted entregó su vida a Jesucristo, hermano, hermana, ¿a usted qué le pintaron? Una vida de turismo, un ambiente tan sabroso como cristiano, los hermanos y las hermanas todos tan queridos, ninguna arruga, ninguna verruga. Se acabaron los problemas económicos porque ya es hijo del rey. Abandone la póliza de seguro porque uno ya no se enferma como cristiano. Imagino que tampoco se morirá, no sé. Si usted le han pintado una mala imagen, corríjala en esta mañana, hermanos. La imagen de la vida cristiana es una imagen de guerra, donde hay penalidades, donde hay que esforzarnos para lograr algo para el Señor. Uno no se esfuerza para la salvación. La salvación es un regalo de Dios. Pero en la batalla hay que esforzarnos. Dice en Efesios 6, nuestra lucha no es contra sangre y carne, sino contra huestes espirituales de maldad. Efesios 6, 12. La primera lucha de pronto es una lucha por la santidad personal. Toda batalla tiene diferentes frentes. O sea, los enemigos no se meten todos a pelear de frente así, pues todos acá y todos acá. El ejército colombiano no está todo montado en un solo lugar y los otros todos montados acá y pegándose golpes de frente. No, ellos abren diferentes frentes. Porque así dividen el ejército. Y así también nosotros como cristianos tenemos luchas en diferentes frentes. Y uno de los frentes que quiero postularles esta mañana, hermanos, es que la lucha por la santidad personal. Satanás ataca por ahí. No es contra carne y sangre. Satanás busca la caída moral del cristiano. Y pronto en la asamblea, en estos últimos 12 meses, hemos sufrido muchos goles por ese lado. Un descuido en ese frente moral. Hermanos, estamos dispuestos a luchar, a sostenernos en esa frente. Nuestra lucha no es contra sangre y carne. Satanás está detrás de la lucha. También creo que este versículo de Efesios 12:6-12 de la lucha también se refiere al evangelismo. El reino de las tinieblas es el mundo en general donde vivimos. Hay personas atrapadas por las tinieblas. Hay personas como cogidas en el reino de Satanás. Y como todo reino, nadie quiere soltar nada. Otro frente de lucha, hermano, es la buscar almas perdidas, rescatarlas para Jesucristo. Que si usted de pronto se mete allá al barrio El Dorado para hacer una escuela dominical, un jardín de niños allá, compartir del Señor unos hogares, de pronto me atracan allá a la salida. Es posible, el barrio Dorado tiene sus momentos difíciles. Y entonces mejor nos quedamos en la casa. La batalla hay un riesgo. La curva también puede ser un poco peligroso. Hasta diría yo que en este país ahorita, como que todas partes es como peligroso. Ya varios me han dicho, cuidado con lo de Armenia, cuidado, que ya la FARC pintó muchos letreros de aquí a allá. Que mucho cuidado, no vuelvo muy tarde. Bueno, una cantidad. Hombre, hay que tomar las precauciones. Pero yo creo que en el proceso de luchar para rescatar almas del infierno, para llevarlas al reino de Jesucristo, hay un riesgo. Estamos, hermanos, dispuestos a asumirlo. Primer frente de batalla, la santidad personal. Otra frente de batalla que noto allí es la batalla por las almas perdidas. Es una lucha. Usted visita una vez, de pronto encuentra desprecio. Pero gracias a Dios, estamos en tiempo de cosecha aquí en Colombia, hermanos. Dios está obrando en muchos corazones. Pero todavía se requiere la lucha.
1: Los invito a otro versículo allí, hermanos, en el libro de Colosenses. Este sí quisiera, me guardé el dedito en Samuel porque vamos a volver. Pero hay un versículo interesante aquí en Colosenses que quisiera hacer referencia. El tercer frente de la lucha. Colosenses, capítulo 1, versículo 28, página 1092. Colosenses 1:28 dice así: a quien anunciamos, ¿sí me siguen? 28, a quien anunciamos amonestando a todo hombre y enseñando a todo hombre en toda sabiduría, a fin de presentar perfecto o maduro en Cristo Jesús a todo hombre. Para lo cual, dice el apóstol Pablo, para lo cual también trabajo luchando según la potencia de Él, la cual actúa poderosamente en mí. Aquí está la lucha del ministerio. Una cosa es la lucha por el arma perdida, a llevarla a los pies de Jesucristo. La otra cosa, llevó aquí el apóstol Pablo, luchando para presentar a todo hermano maduro en Cristo. Y también es una lucha. Si usted de pronto tiene la ocasión o el deseo de criticar y rajar de los ancianos de una asamblea, piénselo tres veces. Los 8 años que llevo aquí en Pereira he aprendido que el pastoreo de una iglesia local es difícil. Y le cuento como el apóstol Pablo, es una lucha el tratar de llevar a cada hermano y cada hermano a una madurez espiritual en Cristo. Una lucha que requiere esfuerzo, dedicación, estar dispuesto a la crítica, estar dispuesto de pronto al fracaso y los errores que uno comete en el camino. Pero vale la pena. Es una lucha que vale la pena. Hermanos, hemos visto aquí 3 niveles de lucha. Testimonio personal, evangelismo y el ministerio. No sé en qué lado está usted, hermano, en dónde está luchando. Pero vale la pena. Cuando yo era un joven universitario hace unos años atrás, no hace mucho, pero hace unos años atrás, yo tenía un afiche grande pegado en la pieza, al dormir, la pieza que alquilaba, tenía una, ahí le pegaba un afiche. Y siempre que cambiaba de pieza, que un estudiante de carácter lo había que echar, lo echan a uno y no hay que volver a usar otra pieza y pegar yo mi afiche. Ese afiche tenía el dibujo de un barco en alta mar. Y el aviso, la letrerito debajo del afiche decía: un barco en el puerto está seguro, pero los barcos no se fabrican para ello. Un barco en un puerto está muy seguro, pero los barcos no se fabrican para guardarlo en los puertos. Un cristiano de pronto se encuentra muy seguro, sentadito en la casa, haciendo sus estudios, viendo su televisión, comiéndose su sancochito. Pero hermano, Dios no lo rescató a usted, hermana, Dios no lo rescató a usted para quedarse pasivo, para la lucha. Estamos luchando, hermanos, por la santidad. Estamos luchando, hermanos, por arrebatar personas del reino de las tinieblas. Hermano, ¿está usted luchando por discipular y presentar a su hermano o su hermana perfecto en Cristo? Sigamos con el segundo personaje. Volvamos entonces a Samuel. Segunda de Samuel. Página 327, por si lo perdió. Aquí encontramos un segundo valiente. Versículo 9. Después de este, el segundo en la lista, versículo 9, 23, 9. Después de este, Eleazar, hijo de Dodo. Ahorita, uno de los 3 varones que estaban con David cuando desafiaron a los filisteos que habían reunido allí en la batalla y se habían alejado los hombres de Israel. Este se levantó e hirió a los filisteos hasta que su mano se cansó y quedó pegada a la mano a la espada. Aquel día Jehová dio una gran victoria y se volvió el pueblo en pos de él tan solo para recoger el botín. Bueno, expliquemos eso en términos paisas.
0: El señor Eleazar estaba peleando junto con David. De pronto estaban hombro a hombro en el pedazo de la lucha. Los filisteos estaban atacando fuerte. Y dice allí que los hombres de Israel se habían alejado. Eso quiere decir que lo estaban dejando solos. Sí, que no, está como muy fuerte. Y entonces iban como escondiendo detrás de los árboles, o se iban para la casa, o se iban abriendo. Y quedaban unos poquitos peleando. Entre ellos David y entre ellos estaba también el señor Eleazar. Y lucharon y lucharon y lucharon hasta que lograron la victoria. Y cuando lograron la victoria, ¿qué pasó con el pueblo de Israel? Volvieron. ¿Volvieron para qué? Para esculcar los muertos, para recoger espadas, para sacar la billetera, a ver qué hay, las tarjetas de crédito, esas cosas. Venían era buscando, sacándole a los muertos el botín, pues las ventajas de la cosa. Ellos no estaban interesados en la lucha, tenían sus deseos personales. Terminó la batalla, listo. Uy, sus zapatos, yo calzo 42, ¿eh? Esos me sirven, y está recogiendo sus cosas personales. A veces pasa así, hermanos, en la lucha cristiana. Cuando la cosa está más difícil, algunos abandonan y esperan que las cosas mejoran para volver. A ver qué saco de allí. No nos preocupemos demasiado por eso. Hasta hace 3000 años eso también ocurría. Pero el punto que quiero como observar esta mañana, que me llamó la atención al leer y estudiar este pasaje, era el hecho de que se le pegó la mano a la espada. Sí, no sé, yo con mucha pecueca en la mano alguna cosa, pero ¿qué le pasó? Pero se le pegó esa mano a la espada y siguió trabajando y luchando hasta acabar. Hermanos, los valientes de Cristo terminan su misión. Hemos visto primero que los valientes de Cristo luchan por Cristo, y aquí en el segundo yo noto que los valientes de Cristo terminan la misión. ¿Cómo quería Noé si se hubiera cansado con el arca? No, ya me cansé. Dejemos estas tablas sin pegar. Llega el aguacero y le mete el agua al arca. Y glu glu, a hundirse con el resto. ¿Cómo hubiera quedado Moisés que no hubiera terminado el tabernáculo? Hubiera quedado muy mal. Hermanos, terminar las cosas cuesta. ¿Cuánto hermano no tiene un estudio medio hecho en la casa? Es que arrancar es fácil. ¿Cuánto hermano no se apunta para un ministerio? No, hermano, tengo un llamado a empezar la visitación. Los estudiantes estuvieron en Zarzal montando unos talleres de capacitación para visitación. Qué interés tan maravilloso en el primer taller, eran tres talleres. ¿Cuántos no se apuntan para clases de guitarra, los que enseñan? Uy, aquí no nos van a acabar, hay que traer más guitarras. Y para la segunda clase, cada uno con tres guitarras. ¿Cuántos no se apuntan para una clase de universidad? ¿Y cuántos terminan? ¿Cuántos no empiezan el bachillerato? ¿Cuántos terminan? ¿Cuántos empiezan la vida cristiana y cuántos terminan? Hermanos, yo veo aquí en ejemplo este señor aquí, Eleazar. Es un hombre que pase lo que pase con el resto del pueblo, yo termino esto. Al lado de David, al lado del Señor Jesucristo, pero yo sigo luchando y luchando. Hasta se me pega la espada de la mano, pero yo sigo. Yo quiero que de pronto la pegada de la espada de la mano de pronto podría representar de pronto un hábito sano. Coger costumbres sanas, buenas en la vida cristiana, que pase lo que pase, yo tengo mi tiempo devocional. Pase lo que pase, yo tengo mi tiempo en la reunión con los hermanos. Pase lo que pase, yo estoy en un hábito de visitar, hábito de discipular. Termino con uno, arranco con otro. Hay como unos hábitos sanos que siguen y los llevan uno para adelante. Muchos de ustedes saben que estamos en el proyecto de la construcción de la capilla en Armenia. Y me alegra mucho tener hermano Carlos entre nosotros esta mañana, uno de los trabajadores duros de la obra en Armenia. Y me alegra aún más porque el miércoles pasado, hace 10 días, el miércoles hace 8, el hermano Carlos entregó a Jesucristo. Y digo, hombre, eso me anima más eso que la construcción de la obra material. Porque cuando Cristo venga por su iglesia, la capilla con sus zapatas y columnas, todo eso queda allá. Pero la obra espiritual, Cristo se lleva a los suyos. Bueno, hace como 15 días, estamos fundiendo la placa. Porque hay una librería abajo y unos locales, y arriba va la escuela dominical, las oficinas y una vivienda. Entonces hay una placa como grandecita, de unos 27 metros por 9. Y entonces para fundir eso en un día estaba como difícil, entonces decidimos contratar concretos premezclados. Esos carros que, esos trompos grandes. Bueno, con una bomba, esos brazos grandes que como que van tirando pues allá el concreto por encima y eso rinde bastante así. Y eran 8 metros, cada camión lleva 8 metros cúbicos, llevamos 8, 16, 24, 32. Después de los 40 metros cúbicos, o sea, ya habían 5 camiones, no sé por qué, pero se demoraron mucho para mandar el próximo. Llevamos ahí 1 hora y media esperando a que llegara el próximo trompo. Y entonces lo que pasa es que el concreto dentro de la bomba empieza a endurecerse. Entonces el tipo se dio cuenta que le estaba como que eso, el premezclado se seca, eso es como duro. Hermano Asdrúbal, que estuvo presente ahí, a mitad del trabajo, él ya empezó a andar por encima de la parte de atrás. Ya estaba simplemente duro para ir con una manguera mojándolo. Eso es rápido que se está secando eso, se está endureciendo. Y entonces el tipo empezó como a tirar lo que tenía en el camión, en la bomba, lo echaba para atrás para que diera vueltas. O sea, lo echaba por detrás y lo bombeaba para arriba y le daba como vueltas para mantener la cosa moviendo. Pero cuando por fin llegó el camión, el otro ya lo vació y no nada vació, el camión temblaba y temblaba y no salía nada por encima. Y entonces mandaron a llamar al mecánico y espere y busque y toda esa cosa, y pasó más de hora, hora y media, y nosotros esperando allá y todo el mundo sentado allá como, y una placa medio hecha. Y ustedes saben que la placa hay que terminar. Son como cosas en la vida cristiana, que al que comienza, yo le decía, llegó el gerente de ventas. Le dije, don Eduardo, esto tenemos que terminarlo hoy. Ay, qué pena, don Felipe, pero, o como lo llaman a uno por allá, ingeniero, qué problema, pero... No es que esta placa la vamos a terminar ahora y hay que terminar esto, no lo puedo dejar medio hecho. Ya después de 2 horas y el mecánico andó ahí. Y dije, muchachos, ¿qué tal si vamos a levantar el resto a balde? Y entonces uno de los trompos empezó a vaciar en el piso. Y eran como 10 o 12 varones con sus baldes de buen moral, de buena moral, todos. Y a mover a balde, como 4 metros cúbicos levantamos a balde. Levantaron, perdón. Hay trabajos, hermanos, que hay que terminar, que dejar los mochos como el arca de Noé, no se hizo nada. Hermanos, los valientes de Cristo terminan la misión que Dios les encomienda. Quiero invitarlos a que pasemos rápidamente aquí el Evangelio de San Juan. San Juan capítulo 4. Juan 4:34 dice así, página 978. Jesús les dijo: mi comida es que haga la voluntad del que me envió y que... ¿Cómo hubiéramos quedado, hermanos, si Cristo no hubiera terminado? Si después de que Judas lo traicionó, dijo, no, tener uno de los míos que me traiciona, un hombre que bajó 3 años conmigo, que él me traiciona, los discípulos salieron corriendo, Pedro fue arriando madres, no, yo me voy, yo no, ya no doy más. Pero Cristo terminó. Juan 5:36 habla también de esto. Y Juan 19:28, donde Cristo... viendo que todo estaba consumado, dijo a gran voz. ¿Qué dijo a gran voz? Consumado es. En otras palabras, he completado la misión por la cual vine, de entregar mi vida por pecadores. Consumado es. Hay desánimos, hermanos, en la obra. Usted comienza el club de niños en su cuadra, llegan 15 para comenzar.

predica la segunda y lo critican y ah, no, ya no. Usted hace una visita, lo reciben bien, en la segunda, tercera visita ya lo están mirando como raro, ah, ya no vuelve a hacer visitas. Hizo un estudio bíblico y no le ve como muy bien, ah, yo no hago más estudios. Hermano, si recibimos las tareas del Señor, uno sigue. Miremos en Hechos capítulo 12. Aquí hay un ejemplo del apóstol Pablo, que también era berraquito para estas cosas. Hechos capítulo 12, versículo 25. Página 1017. Hechos 12, 25 dice: y Bernabé y Saulo, o sea Pablo, cumplido su servicio, volvieron a Jerusalén. Juan Marcos fue el joven que se mareó a mitad de viaje. Pablo y Bernabé, al cumplir su servicio, volvieron a base. Capítulo 20. Versículo 24, página 1027. Hechos 20, 24. Pero de ninguna cosa hago caso, ni estimo preciosa mi vida para mí mismo, con tal que acabe mi carrera con gozo y el ministerio que recibí del Señor. Acabar lo que recibimos del Señor. ¿Por qué es que tantas veces soltamos las cosas? Porque recibimos cosas de un hermano, de una hermana. Nos metemos porque hay un hueco, no porque lo sentimos y lo recibimos del Señor. Hermano, si usted ha recibido algún ministerio del Señor, arranque, siga, siga, siga, hasta que lo termine. Y cuando termina, Dios le entrega otra cosa. Ya a final de la vida, Pablo dice: he peleado la buena batalla. He acabado, dice allí, he acabado la carrera. Un versículo más antes de pasar al tercero, que se encuentra en Colosenses capítulo 4. Me llamó mucho la atención este versículo. Colosenses capítulo 4. Aquí hay un hermano que se llamaba Arquipe, no Arequipe como piensan algunos, un hermano muy dulce, el hermano Arquipo. Colosenses 4:17. El hermano Arquipo se estaba cansando en el ministerio. El hermano Arquipo de pronto empezó con sus talentos musicales y alguien lo criticó y dejó tocar no sé qué usaban esos días, el banjo. O de pronto un hermano que hacía visitación y empezó como a cansarse de hacer visitas. De pronto un hermano al frente de una obra nueva, comenzando una nueva asamblea y mucho comentario y se estaba cansando. ¿Y qué dice el versículo 17? Decid, Arquipo, aquí son palabras inspiradas. Mira que cumplas el ministerio que recibiste del Señor. Ojo, cumpla lo que recibiste del Señor. Si lo recibió de un comité de cristianos, si lo recibió de cualquier otra persona, usted lo puede soltar. Pero si usted, hermano, recibe alguna comisión del Señor para cualquier ministerio, y aquí no se nos dice cuál ministerio es, creo que para que nosotros podamos aplicar este versículo a cualquier ministerio, cumpla el ministerio que recibiste del Señor. Hermanos, hermanas, ¿será que estamos un poco cansados de algún ministerio, algún trabajo, un servicio? De pronto un hermano anciano entre nosotros, cansado de tantos problemas. No, yo mejor me siento atrás, que lo resuelvan otros. Uno hace lo mejor posible y lo siguen criticando a uno. La hermana que ha trabajado en visitas, de pronto visitando cárcel. De pronto visitando hogares y como que no ve el fruto que usted quisiera ver, a la velocidad que usted quisiera ver. De pronto un hermano o una hermana con problemas matrimoniales y tiene como, está pensando como ganas de retirarse del proyecto. Hermanos, mira que cumplas lo que has recibido del Señor. Volvamos, hermanos, a 2 Samuel.
Aquí está la lucha por la finca de lentejas, versículo 11. 23:11 dice: después de este fue Sama, hijo de Aje, Ararita. Los filisteos se habían reunido en Leir, donde había un pequeño terreno lleno de lentejas. Ni frijoles eran lentejas. Y el pueblo había huido de delante de ellos. Todo el mundo salió corriendo y dejaron desprotegido la finquita con lentejas. 12. Él entonces se paró en medio del terreno de lentejas y la defendió. Y mató a los filisteos. Jehová dio gran victoria. ¿Será que vale la pena arriesgar la vida por una finquita de lentejas? Pues la mayor parte de las personas acá, no, una finquita de lentejas, que la cojan los filisteos. Que una casa tengo fríos, que cojan las lentejas. Pero aquí encontramos un varón que dijo: el terreno de Israel es una herencia que hemos recibido de Jehová. Ni un metro cuadrado yo cedo a los filisteos. Esto es herencia de Dios para el pueblo de Israel. No le suelto nada, ni una finquita de lentejas. Y con ese pensamiento se armó, se metió a la finca de lentejas, se paró allá detrás de un árbol de lentejas, no sé cómo era una lenteja, y empezó a luchar, a defender las lentejas de los filisteos. Los demás habían huido. Si usted toma su pauta al mirar a los demás, usted también huye. Si usted dice: yo voy a ser igual de espiritual que el resto en el centro bíblico, usted va a ser mediocre. Si usted se comporta con el sexo opuesto como se comporta en el resto, usted va a ser como raro. A los ojos de Dios va a ser raro. Si el estudio y la palabra de Dios usted la va a poner como estudian los demás, de pronto va a ser flojo. Aquí hay un hombre parado, no mirando lo que están haciendo los demás, sino parado en un principio. Esto me lo entregó Dios, esto lo defiendo. Y hermanos, ¿qué nos ha entregado Dios a nosotros? Le cuento, hermanos, que uno defiende lo que uno aprecia. ¿Por qué es que las mamás son las mejores protectoras de sus hijos? Sí, uno puede ser muy buena profesora, muy buen profesor, pero la mamá defiende al niño como nadie más lo defiende. Porque lo aprecia como nadie. Puede ser el niño más feo del mundo, si es que lo sabe. Ahora en Armenia, hace como el domingo, hace 15 días, se nos metieron los ladrones. Y se nos llevaron casi 1 millón de pesos en equipo. Una pulidora, unas herramientas como eléctricas, como buenas. Hombre, a tristeza. Y el robo fue como bobo realmente. Llegó un señor diciendo que lo habían mandado al maestro y lo dejaron entrar y que es que fue una herramienta. Y sí, fue por la herramienta. No es que no ha vuelto. Pues de pronto algún día esto aparezca, ¿cierto? Pero no, ya estoy perdiendo la esperanza. Nadie supo quién fue. Como están haciendo un muro de contención, la capilla debería ser más o menos de este tamaño, parecido a esto. Y entonces por el lado de este lado de acá hay un barranco. Y entonces hay un barranco pues de unos 4 o 5 metros. Entonces están trabajándole, excavando todo el lado de acá para hacerle la cimentación. El hermano Carlos es un duro para eso. Se entierran un hueco, unos huecos como de 4 metros de hondo y... usted prueba a ver el hermano Carlos para abajo, va con escaleras, se mete y a escarbar para que las zapatas tienen que quedar en tierra firme, ¿cierto? Esa cuadra, esa la capilla, casi toda la cuadra se cayó en el terremoto, entonces uno no puede darse el lujo de volverse a caer más tarde, entonces hay que donde esté bien firme. Y bien hondas para que nadie, ningún vecino las destape en el futuro. Bueno, pero en estos momentos todo el lado izquierdo, que son la parte de atrás, que son por ahí 27 metros, está destapado. Y entonces la entrada allí para robar es muy fácil. Entonces tenemos dos vigilantes a toda hora ahí pendientes de eso. El hermano Libaniel está trabajando ya con signarios, salmo y coros defendiendo el lote. Pero hay un celador que está trabajando de noche. Es un joven que fue recomendado hace como 15 a 20 días. Y llevan dos personas que me han dicho que él se duerme de noche. Anoche estuvo un hermano, el hijo del hermano Zenón, estuvo ya trabajando anoche. Él está... y el que estaba el sábado, el viernes por la noche, se nos durmió para las 10 de la noche.
Imagínese, como cansadito. No, no es para juzgarlo, él de pronto tiene problemas familiares, de pronto tiene mucho estrés durante el día, de pronto tiene vecinos muy bullosos. Tendrá una cantidad de problemas, no queremos juzgarlo, pero sencillamente así no va a funcionar muy bien. Cuando uno aprecia las cosas, uno las defiende. El problema con lo que está celando es que cuando se roban 1 millón de pesos de cuipo, dicen, qué pena, ingeniero, se robaron eso. Y no los paga, sino que qué pena, ¿cierto? Pero seguro que si es el equipo de uno mismo, uno se queda más despierto porque 1 millón de pesos son míos. Cuando uno aprecia algo, uno está piloso para protegerlo. Bueno, ¿qué nos ha dado Dios para defender? Una cosa muy hermosa que Dios nos ha dado es la fe. Y por eso en Judas, no tenemos tiempo ya de mirarlo, pero lo pueden ver más tarde si ya sean. En Judas 1:3 dice, contender ardientemente por la fe que ha sido dada. Hermanos, nos ha sido dado una fe, una doctrina bíblica hermosa. Debemos luchar para sostenerla. No es cuestión de contender por palabras, dice 2 Timoteo 2:14. No contendáis por palabras. Romanos 14:1 dice, no contendáis por opiniones, costumbres o gustos, pero por la fe. Sí, hay que luchar. Especialmente en un ambiente cristiano evangélico que está de moda, donde fácilmente se van torciendo un poco las cosas, donde es más o menos como fácil ser liviano aquí, un poco liviano allá. Hermanos, hay que contender, hay que proteger, hay que luchar como este señor con ese machete defendiendo esas lentejas. Esto es verdad de Dios. Hay que luchar por eso, hermanos. Y si todo el resto abandonan eso, no importa. Decía un hermano hace como 6 meses que hablaba con él en Armenia, hermano como nuevo, decía, hermano, porque es que yo creo que en casi todas las comunidades cristianas las hermanas no usan un manto, pero acá sí, aquí en el Cambuche pues del centro, digo, ¿por qué sí? Y porque en casi todas, pues todas que yo he visto, yo aparte pues como un grupito, como que todas no. Digo, pues yo no sé por qué ellos no, yo la razón que nosotros promovemos esto es porque vamos a ver en 1 Corintios eso, 1 Corintios 11. Entonces vemos que es como un símbolo que Dios nos ha dado, entonces respetamos el símbolo, lo hacemos, nada más que eso. Sostener. Bueno, dirá alguno, es que esas son lentejas. Hombre, pues por todo son lentejas. Pero si son lentejas dadas por Dios, defendemos las lentejas. Dones.

su cuerpo. Cada uno de nosotros nacemos virgen para que entreguemos nuestra virginidad en el momento del matrimonio. Proteja. Si usted tiene el gusto y el placer, la alegría de ser virgen aún, proteja su virginidad para el hombre, para la mujer que se lo merece. Dirá alguno, no, pero yo llegué a Cristo ya sin virginidad. Triste. Pero si estamos en Cristo, somos nuevas criaturas. Proteja su nueva virginidad como cristiana, como cristiano, para entregarlo a alguien que valga la pena. Su compañero para la vida. Proteja. Dirá alguno, no, son los cuales, son los cosas. Uno puede sabotear por ahí, después uno se organiza más tarde. Esas son lentejas, no paga luchar por eso. Hermanos, si Dios las dio, luche por esas lentejas. Parte de nuestra herencia. La integridad familiar. La familia es un pedacito bonito que tenemos aquí en un mundo cochino. Es el pedacito de este universo, de las pedazos social, que podemos controlar más o menos. Si el ambiente en su casa es maluco, es porque usted es maluco. El ambiente lo pone usted con su señora, sus hijos. Ustedes controlan eso, no es el vecino, no es su suegra. Ustedes, si la suegra se le mete, sáquela. Usted es el que controla ese pedacito. ¡Luche por esas lentejas, hermanos! Tristeza ver hogares cristianos como cogiendo tan livianamente las cosas. Como si el mundo marcara la pauta para el hogar cristiano. Hay que luchar por esas lentejas, hermanos. La asamblea. Toda asamblea que yo conozco tiene problemas. Porque la componen cristianos con problemas, como usted, como yo. Por ello vamos a rajar de la asamblea. Por ello vamos a minimizar lo que Dios está haciendo entre nosotros. Por ello vamos a considerar la iglesia, al Dios viviente, como un club de la Biblia. Hermanos, son lentejas, pero lentejas dadas por Dios. Luchemos por ellas. Valore la asamblea. Valore lo que Dios nos ha dado. La asamblea aquí en Pereira hemos tenido algunos problemas. Pero es una asamblea hermosa, hermanos. Dios ha hecho y está haciendo y quiere hacer mucho más a través de nosotros. De pronto son lentejas, pero es nuestra herencia y luchemos por ella. Volvamos, hermanos, para el último hombre allí, en 2 Samuel 23. Segunda de Samuel, capítulo 23, versículo 13. Este no es tanto un hombre, sino un grupito de tres hombres, tres valientes entre los 30. Segunda de Samuel 23, 13 dice así. Y tres de los 30 jefes descendieron y vinieron en tiempo de la siega a David, en la cueva de Adulam. Y el campamento de los filisteos estaba en el valle de Refaim. David entonces estaba en un lugar fuerte. En estos momentos de este episodio, David no era rey todavía. Había sido ungido rey, pero estaba esperando que Saúl, que estaba rey, estaba manejando las cosas. El reino de Israel en ese momento estaba dividido, algunos con David, otros con Saúl. Y por eso Satanás fue a atacar, los filisteos atacaban con tanta facilidad. En Belén, la ciudad del nacimiento de Cristo. Belén, la ciudad donde venía David. Belén, había una guarnición de los filisteos, los enemigos del pueblo de Israel. Y dijo David con vehemencia, como dicen crónicas, dijo, David deseó y dijo, ¿quién me diera de beber del agua del pozo de Belén? Está junto a la puerta. De pronto me imagino a David como con nostalgia. Él está en un lugar fuerte, allá está la ciudad donde había criado, unos calores bien tenaces. Y dijo David, hombre, ¿quién me diera un

Así estoy agua de ese pozo allá por la puerta de Belén, a donde yo jugaba pelota cuando era niño. Esa agua fresquita junto a ese palo allá. Uy, un vaso de agua allá. ¡Ah, qué elegante! ¿Quién me diera? ¿Sí? Entre los que lo escucharon habían tres hombres valientes. Me imagino que ellos escucharon eso y entraron entre ellos socios. ¿Qué más era? ¿La conseguimos, qué? ¿La conseguimos? Es que el David, el que apreciamos, tiene ganas de un vaso de agua, pero no cualquier vaso de agua. El de ahí, en la mitad donde están los enemigos, donde está pues la base enemiga de los filisteos, ahí hay un pozo, y David quiere esa agua de ahí. ¿El enemigo qué? ¿El enemigo? Y los tres hombres valientes eran listos, hagámosle pues. Arriesgaron su vida. No sé si fue que se disfrazaron como mujeres con un cántaro, o fue que entraron volviendo ametrallador o alguna cosa, pero ellos entraron hasta el pozo, sacaron agua y se lo trajeron a David. Y le dijeron: David, vea, agüita del pozo de Belén. Y dice ahí para la lectura que se conmovió tanto David que dijo: no, está muy sabrosa el agua, pero no, ustedes arriesgaron su propia sangre por traerme esta agua. ¡Uf! La botó hacia la tierra, la regó. Dijo: yo no soy capaz de tomarme eso así. Se la va a dedicar a Dios mejor, y la regó. Hay ciertos pasos en el crecimiento de un cristiano. Cuando uno se entrega a Jesucristo, uno empieza a hacer diferencia entre lo que yo sé que es malo y lo que yo sé que es bueno. Y yo lucho por hacerlo bueno. Sobre todo, hermano Carlos va por ahí. Usted sabe que es bueno, que es malo. Y dice: Señor, ayúdeme a hacer lo que a mí me parece que es bueno. Y no hacer lo que a mí me parece que es malo. Después uno va madurando un poco en la vida cristiana y entonces uno empieza a preguntarle a los hermanos: ay, hermano, ¿será que esto es bueno hacer esto? ¿Será que no? ¿Será que yo puedo hacer esto? ¿Será que tal fiesta yo puedo ir? ¿Será que me puedo vestir así? ¿Será que me puedo comer de esto? ¿Será que? Y entonces como a preguntar, o sea, tratando de modificar, a ver, ¿qué es lo que sí debo hacer y qué es lo que no debo hacer? No solamente lo que a mí me parece, sino que uno lleva preguntando a ver qué es lo que piensan otros hermanos, otros cristianos. Yo diría un paso de crecimiento. El hermano sabio, la hermana sabia, cuando nota que le están preguntando eso, inmediatamente coge al nuevo creyente y lo trata de levantar un paso más, para que empiece a buscar en la palabra de Dios lo que debe hacer. No es la opinión del hermano Ansís, de la del hermano Marcos, de la del hermano Zenón. Eso no es lo que le dirige la vida cristiana. Es la palabra de Dios. El hermano sano dice: no, pues me alegra que usted me pregunte. Mire lo que dice la palabra. Y entonces lo lleva a un paso más alto. El tercer paso. De ver los mandamientos de Dios. ¿Qué sí? ¿Qué no? Según la revelación divina. No sé a dónde vamos nosotros, cada uno de nosotros. Estamos en el nivel de a mí me parece, a mí me gusta, yo siento que está bien. Muchos creyentes se estanca ahí y después de 5 o 10 años se sigue vistiendo así porque a mí me gusta así, sigue comiendo esto porque a mí me parece así, sigue comportando así porque a mí es el primer rudimento que uno comienza. Pero la palabra de Dios quiere moldear nuestra forma de pensar para que empecemos no a andar como a mí me parece, sino como la Biblia dice. No, hermano, yo no necesito la reunión de oración. Yo oro solo en la casa. A mí me parece que yo leo bien y oro en la casa. Eso es el rudimentario. Hay que subir. Y darnos cuenta que dice: huye las pasiones juveniles y sigue la justicia, siga la verdad, el amor y la fe. Con los que de corazón limpio invocan al Señor. O sea, que hay que buscar una vivencia cristiana colectiva. Pero hay un cuarto nivel, y con esto creo que estoy como redondeando. El cuarto nivel, diría yo, el más alto, es cuando uno busca acercarse al corazón de Dios, de tal manera que no son los mandamientos los que buscamos, sino el deseo del corazón de Dios. Claro que respetamos los mandamientos de Dios, pero no quedamos satisfechos con los mandamientos, sino que queremos hacer lo que a Él le gusta. Me encanta que él quede contento. David Ninko dijo: muchachos, ustedes tres, tráigame el agua del pozo. Pero que no, estaban suficientemente cerca a David para escucharle decir: ay,
un vaso de agua de ese pozo. Y eso fue suficiente. El monte Transfiguración, estaba ya Jesús, Elías, Moisés era cierto. Y Pedro dice, ¡qué rico! ¿Qué tal Jesucristo? Si le parece, nos construimos tres ramaditas. Yo consigo la esterilla. Tres ramaditas. Si le parece. ¿Qué le contestó Juan? Cállate, bobo, nos ponen a trabajar. No ha pedido hacer. No, era como en el entusiasmo de Pedro, como que si usted quiere, yo le construyo eso. Como un deseo de hacer lo que aún Dios no ha pedido. Claro, eso fuera de tono. Dios no quería ninguna esterilla, ninguna cosa ahí. Pero como el deseo de Pedro de querer hacer. Hermanos, el deseo supremo suyo es querer hacer. No solamente los mandamientos de Dios, pero usted tiene la leve sospecha que a Dios le gusta alguna cosa. ¡Uy, yo la hago! El hermano Henry nos compartía en una devocional estos días que él de vez en cuando hace huevo perico en la casa. Y que entonces hace guiso primero y que la señora de él, que es que tiene una aberración por las arepas con guiso. Entonces antes de terminar, entonces él coge, antes de meter el huevo, como que saca un poco de guiso con arepas y la pasa a ella para que mastique, mientras él termina pues haciendo el... ¿Sí? ¿Será que la señora doña Emma le está exigiendo a él una arepa con guiso? Él está suficientemente cerca a su esposa para saber que ella lo emociona desmedidamente la arepa con guiso. Y se la consigue. La esposa que sabe que al esposo le encantan los frijoles. Con alguna cosa ahí. No es que le esté exigiendo frijoles con pescado, pero es que yo sé que le gustan y entonces yo lo estoy arreglando. Hermanos, la alegría y el progreso en la vida cristiana ocurre cuando empezamos no solamente a buscar los mandamientos, sino que el Señor desea eso. Yo lo hago. No hay un mandamiento para la Santa Cena. Hacer esto en memoria a mí es una invitación de amor. No, como la Biblia no exige la Santa Cena cada domingo, yo no voy cada domingo. ¿Y el corazón del Señor qué? Con muchos temitas ocurren por ahí, hermanos. Y yo creo que si nosotros maduramos en eso de buscar no solamente mandamientos, sino buscar el corazón del Señor, se nos organiza la forma de vestir. Se nos organiza lo que es la Santa Cena. Se nos organiza lo que es el uso del tiempo y el manejo del televisor. Se nos organiza lo que es dar la ofrenda. Buscando reglas. A ver, el diezmo, no el diezmo, todo eso. Digo, reglas. Cuando uno llama al Señor, uno piensa diferente en las cosas. Hay una alegría en el dar, en el sacrificar por el Señor. En el noviazgo, ¿qué puedo hacer? ¿Qué no puedo hacer? ¿Será que la beso aquí? ¿Será que la beso allí? ¿Será que no la cojo aquí? ¿La cojo allá? Toda esa clase de cositas. Cuando hay un amor por el Señor, uno ya ve las cosas diferentes. Quiero agradar al Señor. Quiero que mi noviazgo sea diferente al noviazgo normal. Quiero un noviazgo cristiano para un hogar cristiano. Uno se comporta diferente porque hay como una pasión. A ver, hermano, muéstrame pues dónde dice, dónde después no la puedo acordar la mano. A ver, ¿dónde? Uno no busca mandamientos, uno busca el corazón de Dios. Se nos acabó la cancha, hermano. Hay 37 hombres en este capítulo y hablamos de 4. Claro que no todos son tan interesantes como estos 4. Hermanos, Cristo busca hombres y mujeres valientes. David tenía su grupo de 3 y su grupo de 30. Hermano, ¿usted dónde se ubica? Gracias a Dios no hay un número limitado. Que Dios tuviera su forma de obrar libre entre nosotros, cada uno de ustedes acá conmigo, cada uno seríamos un hombre, una mujer valiente para Dios. Lo único que estorba eso es usted. Quiero invitarle, hermanos, a cantar un coro para terminar en los corarios, el 300... Creo que es el 338. Si pronto alguien me podría traer la guitarrita, por favor, sería de mucha ayuda. 383.
Los invito a ponernos de pie y vamos a cantar este para terminar. Si fui motivo de dolor, oh Cristo, si por mi causa el débil tropezó, si en tus pisadas caminar no quise. ¿Quieres tocar? Si quieres tocar la misma, ¿cuál es? Si fui motivo de dolor, oh Cristo, lo conozco. Verso 3. Si por la vida quise andar sin penas, tranquilo, libre, sin luchar por ti, cuando anhelabas verme en la lucha, perdón te ruego, mi Señor y Dios. Lo invito a que le contemos como una oración al Señor.

0: Padre, te damos gracias por el tiempo en tu presencia en esta mañana. Damos gracias por el ejemplo de estos hombres valientes de David. Señor, ayúdanos, Señor, a ser valientes de Jesucristo. Señor, ayúdanos a apreciar lo que tú nos has dado en la familia, en la asamblea, en nuestra vida. Ayúdanos, Señor, a luchar por estas lentejas. Defenderla, Señor, defender la herencia que tú nos has dado. Señor, si hay un hermano, una hermana desanimada aquí en esta mañana, Señor, que de pronto se siente un poco fracasado en su vida cristiana, Señor, te pedimos que tú lo animes a retomar la espada, Señor, y a luchar. A luchar, Señor, por esa santidad personal. Señor, a luchar para rescatar almas del infierno. A rescatar para presentar a cada hombre perfecto en Cristo.
1: Vamos a leer desde el versículo 26 en adelante. Segundo libro de Crónicas, capítulo 29, versículo 26.

Dice así la palabra del Señor. Y los levitas estaban con los instrumentos de David y los sacerdotes con trompetas. Entonces mandó Ezequías sacrificar el holocausto en el altar, y cuando comenzó el holocausto, comenzó también el cántico de Jehová con las trompetas y los instrumentos de David, rey de Israel. Y toda la multitud adoraba, y los cantores cantaban, y los trompeteros sonaban las trompetas. Todo esto duró hasta consumirse el holocausto. Y cuando acabaron de ofrecer, se inclinó el rey y todos los que con él estaban y adoraron. Entonces el rey Ezequías y los príncipes dijeron a los levitas que alabasen a Jehová con las palabras de David y de Asaf, vidente. Y ellos alabaron con gran alegría y se inclinaron y adoraron. Y respondiendo Ezequías dijo: vosotros os habéis consagrado ahora a Jehová. Acercaos pues y presentad sacrificios y alabanzas en la casa de Jehová. Y la multitud presentó sacrificios y alabanzas, y todos los generosos de corazón trajeron holocaustos. Dejemos hasta ahí. Padre, al meditar en tu palabra, te rogamos que tú nos bendigas, que nos des un corazón dispuesto a recibir tu palabra y ponerla por obra. Señor, bendícenos a cada uno de nosotros y que tengamos, Señor, disposición en nuestro corazón, que podamos mirar con los ojos de la fe, oír con nuestros oídos tu palabra, Padre Celestial. Gracias en el nombre de Jesús. Amén. ¿Cómo les parece una reunión como estas que acabamos de leer, hermanos? Donde el pueblo de Israel estaba muy contento. Desde el rey para abajo, todos alabando y glorificando el nombre del Señor. Con cánticos, con adoración. Los que sabían tocar instrumentos estaban tocando instrumentos. Y había una congregación con un espíritu alegre y de adoración a Dios. Uno dice, qué reunión tan bonita hubo en ese entonces, en tiempos del rey Ezequías. ¿No es cierto que a veces nosotros pensamos, por lo menos los que dirigen desde acá la alabanza, hay momentos tan difíciles para hacerlo, porque es que allá bregando a que la congregación cante y alabe al Señor, y no, eso parece que no hay esa disposición. O si la hay en muy pocos. Qué bonito cuando el pueblo del Señor se une y se escucha una alabanza y gloria para el Señor que sale del fondo del corazón. Pero no siempre es así, hermanos. Cada uno de nosotros venimos de entornos familiares diferentes. Y al congregarnos acá, el que nos une es el Señor. Pero ¿qué hizo Israel para culminar en un culto tan especial? Bueno, tenemos que mirar atrás qué pasó. Empezando el capítulo, dice: comenzó a reinar Ezequías siendo de 25 años y reinó 29 años en Jerusalén. El nombre de su madre fue Abías, hija de Zacarías, e hizo lo recto ante los ojos de Jehová, conforme a todas las cosas que había hecho David su padre. Bueno, ahí tenemos algo. Después de un reinado desastroso de Acaz, en el cual el pueblo y él mismo se habían desviado de la verdadera adoración, hasta habían cerrado el templo, Dios levantó a Ezequías. Hay dos cosas importantes en lo que acabamos de leer. En la mayoría de los casos, cuando en la Biblia se nombra la madre del rey, es porque fue un buen gobernante. Léanlo en Reyes y léanlo en Crónicas y ustedes se darán cuenta. Por ahí encontré que ella es una excepción. No sé si habrá más. Pero cuando los reyes son malos, por ahí no aparece el nombre de la mamá. ¿Qué me lleva a pensar a mí? Que la mamá de Ezequías era una mujer devota. Una mujer que guió a su hijo por el buen camino.
por el camino del Señor. Entonces este hombre dice que hizo lo recto ante los ojos de Jehová. Y fue muy diligente. Versículo 3. En el primer año de su reinado, en el mes primero, abrió las puertas de la casa de Jehová y las reparó. Este hombre empezó muy bien. Prácticamente desde el primer día de su reinado, tuvo en cuenta la parte espiritual, tanto de él como del pueblo. Hermanos, en estos minutos vamos a hablar acerca de el tema antes de ser adoradores. Lo que leímos al comenzar fue ya el tiempo de adoración del pueblo. Y usted sigue leyendo y el pueblo sigue regocijado y celebraron la Pascua y estaban todos muy contentos. Pero ¿qué hizo Ezequías y qué hizo el pueblo? Empezando, Ezequías, un rey guiado bien en los caminos del Señor. Y cuando la Biblia dice que hizo lo recto ante los ojos de Jehová, así es. Eso es lo que quiere decir, hizo lo recto ante los ojos del Señor. Y tan pronto empezó a reinar, en el primer año, en el primer mes, no dice en qué día, pero el primer mes que ese rey empezó a gobernar, tuvo en cuenta la casa de Dios. En ese entonces, pues, la presencia del Señor se manifestaba. Había un lugar en el templo en que podía entrar solo el sacerdote o el sumo sacerdote, ministraba a Dios y luego él salía y ministraba al pueblo. Y era algo muy especial para el pueblo. Pero cuando Ezequías comenzó a reinar, esta parte espiritual estaba olvidada, muy olvidada. De tal manera que él diligentemente, prácticamente desde el primer día de su reinado, se propuso restaurar la adoración en Israel. ¿Y cómo empezó? Abrió las puertas de la casa de Jehová y las reparó. Estaban deshechas, medio caídas de pronto. De todas maneras, él hizo que esas puertas fueran reparadas. Hermanos, hoy la Biblia dice que Dios no mora en templos hechos por manos de hombres. ¿Dónde mora el Señor hoy? En cada uno de nosotros. Todos los creyentes en Cristo, la Biblia dice que somos templo o morada del Espíritu Santo. Ahí mora el Señor. Pero ¿cómo está esta casa, hermanos? Allá en tiempos de Ezequías, él empezó por donde era. Por la entrada, tenía que empezar por ahí. Reparó las puertas, abrió las puertas de la casa de Jehová y las reparó. ¿Cuáles son las puertas de entrada a nuestra vida? Pudiéramos decir que lo bueno o lo malo entra a nosotros por los órganos de los sentidos. Y pudiéramos especificar con nuestros ojos lo que vemos. ¿Cómo está esa puerta, hermanos? ¿Es necesario repararla? ¿Restaurarla? ¿Qué estamos mirando? Y no solo qué, ¿cómo lo estamos mirando? Como hombres, debemos decir como dijo Job, pon guarda a mis ojos, porque es muy difícil, hermanos, permanecer puros en este mundo tan corrompido. Cuando lo que entra por nuestros ojos muchas veces desagrada al Señor,
¿Cómo está esa puerta, hermanos y hermanas? Ahora me dirijo a los varones porque cuando Jesús dijo, el que mira a una mujer para codiciarla ya adulteró con ella en el corazón, sabía de la debilidad que nosotros tenemos. ¿Por qué no dijo el que mira, la mujer que mira a un hombre? Aunque también puede ser tentada, pero es más el hombre. Es una característica del varón. Entonces, ¿necesitamos reparar esa puerta? ¿Hemos dejado entrar cosas sucias a este templo a través de los ojos? ¿Qué diremos de las cosas, otra puerta, las cosas que hablamos? ¿Son cosas corrompidas, cosas que desagradan al Señor o cosas que lo glorifican? Si son cosas que desagradan al Señor, es necesario abrir esas puertas y repararlas. Por ahí hay que empezar, hermanos. Y además de los órganos de los sentidos, podemos hablar también de nuestras manos. ¿Qué hacemos con ellas? ¿Estamos glorificando al Señor con lo que hacemos con estas manos? ¿O lo estamos deshonrando? ¿Qué entra a nuestra vida a través de estas manos? ¿De nuestros pies? ¿Hacia dónde nos dirigimos? Tenemos que reparar esas puertas. De otra manera, no podemos alabar al Señor con libertad. Nuestro corazón. ¿Qué estamos dejando entrar en el corazón? Nuestra mente. Solo el Señor lo sabe. Pero hermanos, tenemos que ser sinceros delante del Señor. Hay que reparar esas puertas. De pronto el Señor está trayendo a su mente cosas muy sucias, en las cuales ha participado y ha dejado que por esas puertas entre el pecado. Ezequías puso diligencia en esto. Reparó, abrió las puertas de la casa de Jehová y las reparó. Un buen ejemplo para nosotros hoy. Sigue diciendo, e hizo venir a los sacerdotes y levitas y los reunió en la plaza principal. Y les dijo, oídme levitas, santificaos ahora y santificad la casa de Jehová, el Dios de vuestros padres, y sacad del santuario la inmundicia. Porque nuestros padres se han rebelado y han hecho lo malo ante los ojos de Jehová nuestro Dios, porque le dejaron y apartaron sus rostros del tabernáculo de Jehová y le volvieron las espaldas. Y aún cerraron las puertas del pórtico y apagaron las lámparas. No quemaron incienso ni sacrificaron holocausto en el santuario al Dios de Israel. Por tanto, la ira de Jehová ha venido sobre Judá y Jerusalén y los ha entregado a turbación, a execración y a escarnio, como veis vosotros con vuestros ojos. Y he aquí, nuestros padres han caído a espada. Nuestros hijos, nuestras hijas y nuestras mujeres fueron llevados cautivos por esto. Ahora pues, yo he determinado hacer pacto con Jehová, el Dios de Israel, para que aparte de nosotros el ardor de su ira. Hijos míos, no os engañéis ahora, porque Jehová os ha escogido a vosotros para que estéis delante de él y le sirváis, y seáis sus ministros y le queméis incienso. Entonces se levantaron los levitas, allá un poco de nombres de levitas, y el versículo 15 dice, estos reunieron a sus hermanos y se santificaron, y entraron conforme al mandamiento del rey y las palabras de Jehová para limpiar la casa de Jehová. Entonces, ¿qué hizo el rey? Los encargados de la parte espiritual eran los levitas y los sacerdotes, y los llamó. No sabemos cuánto tiempo estaban sin oficio.
Y Ezequías los llamó y los instó a santificarse y a santificar la casa del Señor. Estos levitas y sacerdotes están representando hoy a los hermanos sobre los que el Señor ha colocado sobre sus hombros el liderazgo en la asamblea. Hermanos, por la gracia del Señor, Él nos permite servirle. ¿Cómo están nuestras vidas? Una vida sucia no puede ministrar al Señor. Una vida contaminada por el pecado, unas puertas sin reparar, no pueden ser para la gloria del Señor. Puede haber apariencia de piedad, como que las cosas andan bien, pero es que el hombre ve lo que está delante de sus ojos, pero Dios mira el corazón. Él sabe cómo estamos, qué estamos haciendo, cómo le estamos sirviendo. Entonces aquí Ezequías empezó por donde debía empezar, por aquellas personas sobre las cuales Dios había colocado esta responsabilidad. Y los instó a santificarse a ellos. Y ellos llamaron, ahí hay unos nombres que no leímos, pero el acto es muy importante. Fueron convocados, fueron llamados, porque el pueblo estaba sufriendo por el pecado de todos, de sacerdotes, levitas y de ellos mismos. Entonces había que empezar. El rey, como cabeza visible, empezó e instó a aquellos quienes les podían ayudar. Entonces, ¿qué hicieron ellos? Santificarse ellos. Primero, no podemos ser de bendición cuando nuestra vida está contaminada, hermanos. Tenemos que ir al Señor primero, limpiarnos para poder ayudar a otros. De otra manera, el ejercicio no es efectivo. Y mire, la última frase que está en el versículo 5. Sacad del santuario la inmundicia. El santuario, el lugar allá donde se ofrecía al Señor sacrificios, holocaustos, estaba inmundo, estaba contaminado, estaba sucio. Y era necesario primero sacar esa inmundicia. Todos sabemos lo que ocurre cuando dejamos una casa sola por meses, sin quien haga aseo, sin quien le haga mantenimiento. Toca desde la entrada empezar hasta, si hay un antejardín o algo, empezar a tirar machete para tumbarle el pasto, la maleza que hay, y luego de ahí en adelante. Hasta el santuario había llegado la inmundicia ya. Está contaminado. ¿Esto de qué nos habla, hermanos? De el altar que nosotros levantamos en nuestro corazón para alabar al Señor, para glorificarle. Antes de hacer eso, antes de alabar y glorificar al Señor, hay que sacar de él la inmundicia. Y esta fue la invitación que el rey hizo a los levitas y a los sacerdotes. Y es la invitación que el Señor nos hace hoy. Que cada uno nos escudriñemos, hermanos. Que miremos cómo estamos, cómo está nuestra vida delante del Señor. Entonces ellos entraron para santificar la casa de Jehová. Tenemos que también nosotros entrar a lo profundo de nuestro ser, haciendo un examen delante de Dios y sacar de nuestro corazón todo aquello que no honra al Señor. Sin perder acá crónicas, vamos un momento a San Marcos capítulo 7, versículo 21. Marcos 7, 21.
Porque de dentro del corazón de los hombres salen los malos pensamientos, los adulterios, las fornicaciones, los homicidios, los hurtos, las avaricias, las maldades, el engaño, la lascivia, la envidia, la maledicencia, la soberbia, la insensatez. Todas estas maldades de dentro salen y contaminan al hombre. Indudablemente, cuando la Biblia se refiere aquí al hombre o a los hombres, no está hablando solamente a nosotros, a las mujeres también. Estamos propensos a ser contaminados con estas cosas, con estos pecados que desagradan al Señor. Esta lista está también en Mateo, pero aquí en Marcos es más amplia. Es interesante, Marcos es como muy conciso para escribir y como que los eventos los narra muy rápidamente. Pero en este caso, él escribió más que Mateo. La lista es más larga. E incluye cosas que a veces nosotros nos parece que no, que eso son... A veces escucho la expresión, ¡ay, qué pecadito! Y yo pregunto, ¿cuáles son los pecaditos? Pues a la luz de la Escritura, ¿no? No, hermano, la Biblia llama pecado. Y miren ahí, en la lista donde están los que nosotros consideramos grandes pecados, como adulterio, fornicación, homicidio, y esas, hay otras cosas también, que también contaminan, que a veces no las percibimos. Los malos pensamientos, los adulterios, las fornicaciones, los homicidios, los hurtos, las avaricias, las maldades, el engaño, la lascivia, la envidia, la maledicencia, la soberbia, la insensatez. Todo eso contamina y llena de inmundicia este templo, nuestra vida, que debe ser un lugar de adoración y de alabanza al Señor, sin nada que lo impida. Pero si hay algo de esto, hermanos, eso de una vez no permite una verdadera alabanza. Ahora, démonos cuenta que aquí en Marcos dice de dentro del corazón. Y miremos aquí en Crónicas el versículo 16. Segundo de Crónicas 29, 16. Dice, y entrando los sacerdotes dentro de la casa de Jehová para limpiarla, sacaron toda la inmundicia que hallaron en el templo de Jehová, el atrio de la casa de Jehová, y de allí los levitas la llevaron fuera al torrente de Cedrón. Cualquier experto en español y literatura dice, no, pero es que eso ahí, eso está como redundante, esa expresión. Dice que entrando los sacerdotes dentro, pues entraron fue dentro. ¿Cierto que a veces nosotros utilizamos que subir para arriba o bajar para abajo y entonces nos llaman la atención que eso... Que es. ¿Sería que aquí el escritor se equivocó? ¿O por qué esa expresión ahí? No, hermanos, la Biblia no tiene equivocaciones. Lo que pasa es que el Señor quiere mostrarnos que es necesario escudriñar hasta el último rincón de la casa. No hacer como cuando tocan a la puerta de nuestra casa y miramos por la ventana. Uy, llegó el hermano fulano de tal. Y el mugre debajo de la alfombra o sí. Que vean todo bien bonito, los muebles bien acomodaditos y listo, ahí sí abren. Pero vaya a ver usted cómo están las alcobas, cómo está la cocina, cómo está el patio. Y si hay un cuarto que llaman de San Alejo, ¿cómo está ese cuarto? Que allá es donde va todo lo que nos sirve en la casa. No, hermanos, aquí está bien escrito. Así los expertos de hoy digan, no, eso... Ahí está bien escrito.
Porque es que hay que entrar bien dentro para limpiar completamente la casa. Y esto fue una obra diligente de estos hombres. No se quedaron en la puerta de entrada, una fachada muy bonita. A veces somos así. Arreglamos la entrada, la fachada, pero dentro es necesario también, muy necesario. Es necesario entrar dentro y limpiar bien la casa. Aquellas cositas allá ocultas, allá bien dentro del corazón, que solo usted o yo y el Señor lo sabemos. Es necesario juzgarlas y sacarlas de la casa, hermanos. Eso no sirve. Eso contamina. Eso daña. ¿Qué está impidiendo que nosotros alabemos y glorifiquemos al Señor en espíritu y en verdad? ¿Es que la casa está contaminada? ¿Es que no hemos dejado pasar al Señor de la sala de nuestro corazón? De tal manera que Él pueda escudriñar profundamente y sacar esa inmundicia de nuestro ser. La orden aquí era entrar dentro y limpiar bien. No era un aseo superficial. Hay hogares donde hay un día en la semana especialmente donde dice, hoy vamos a hacer aseo general. ¿Sí? Y el aseo general es que no es por ahí medio limpiar y todo. No, es que si hay que lavar, hay que lavar y hay que limpiar bien. ¿Sí? Y ese día, pues, el trabajo es arduo. Los otros días, pues, algo sencillo. Dios no quiere una limpieza sencilla. Dios quiere una limpieza profunda, completa. Ahora, ¿cómo se lleva a cabo esa limpieza en nosotros? Aquí dice que ellos llevaron esa inmundicia, esa suciedad, esa basura, esos desechos al torrente de Cedrón. Hermanos, el torrente de Cedrón aquí es figura de la palabra de Dios. Jesús les dijo a sus discípulos en Juan 15:3, ya vosotros estáis limpios por la palabra que os he hablado. ¿Cómo se manifiesta eso en nosotros, hermanos, cuando estamos leyendo la palabra de Dios o la estamos escuchando y dejamos que el Señor realice la limpieza en nuestra vida? Le dejamos a Él rearguirnos de pecado y le dejamos a Él que transforme nuestra vida, que la limpie. Y entonces el Señor puede decir lo mismo, ya vosotros estáis limpios por la palabra que os he hablado. Indudablemente la Biblia habla de una limpieza profunda también, a través de la obra que el Espíritu Santo hace a nosotros contemplar la palabra de Dios. A través de la limpieza que hace en nosotros la sangre de Jesús. Son, pudiéramos decir, tres elementos esenciales para la limpieza de nuestras vidas. Ustedes conocen los versículos, hermanos. Ustedes saben que hay un versículo que dice que la sangre de Jesucristo nos limpia de todo pecado, ¿verdad? Eso es. Entonces, pero no una limpieza ahí por encima. Dios no quiere eso, hermanos. Dios quiere hacer la limpieza de nuestras vidas, de este templo, como la que se hace en las casas cada tantos días, una limpieza completa, bien hecha. De tal manera que Él se sienta a gusto en este templo. De tal manera que Él se agrade, que sienta buenos aromas. Hay casas que tienen aromas muy, muy feos, ¿cierto? Otras tienen unos aromas muy, son muy agradables estar uno ahí, pero donde el aroma de la casa no es muy bueno, uno quiere como irse rápido, ¿no? O esa inmundicia no deja que el Señor se agrade en nosotros. Ahí están los elementos a la disposición para la limpieza. Hay que utilizarlos.
No es que aquellos versículos de la palabra de Dios que nos llegan, uy, no, no, no, vamos aquí mejor, que esto es más suave. No, hermanos, dejemos que la palabra penetre en nuestro ser y nos limpie completamente. No acomodemos la palabra a nuestros gustos. No, es que eso fue allá para fulano. Es que eso... Toda la escritura es inspirada por Dios y útil. ¿Para qué? Para enseñar. Para redarguir. ¿Tiene mucho que ver esa palabra con lo que estamos mirando hoy, hermanos? Ah, sí, hermano. ¿Eso qué significa? Que cuando estamos leyendo, Dios empieza a decirme, mire, Germán, lo que usted está haciendo mal. Mire, el Espíritu, la palabra redarguyendo, hermanos. Dejémosla que haga esa labor de limpieza. No la ignoremos. ¿Y qué decir cuando ni siquiera la leemos? Cuando pasan los días, quizás los meses, y nomás lo que escuchamos acá, y si no venimos a la reunión, sino cada 8 días, pues con eso nos mantenemos. No, hermanos, entonces la vida se empieza a llenar de inmundicia. Lo íntimo, oculto y vergonzoso, hay la necesidad para un progreso espiritual de sacarlo, de confesarlo. Proverbios 28:13 dice, el que encubre sus pecados no prosperará, mas el que los confiesa y se aparta alcanzará misericordia. El alcanzar esa misericordia está condicionado ahí, a la confesión y a apartarse. Si no hay eso, no hay lo otro. Así de sencillo, hermanos. Ahora, el pecado está oculto a los humanos, pero al Señor no. Todas las cosas están desnudas ante los ojos de aquel a quien tenemos que dar cuenta. Eso dice la Biblia. Ah, pero es que nadie me vio, nadie lo supo. Nadie. El Señor sí. Entonces, lo que hay que hacer es seguir por el camino del arrepentimiento, de la confesión, del apartarse para alcanzar misericordia. Y limpiar esa casa, hermanos. Descontaminarla, desinfectarla. Dios quiere que lo hagamos. Sigue diciendo ahí el versículo 17. Comenzaron a santificarse el día primero del mes primero. Y a los 8 del mismo mes vinieron al pórtico de Jehová. Y santificaron la casa de Jehová en 8 días. Y en el día 16 del mes primero terminaron. Hermanos, cuando la casa está bien sucia, eso no se limpia en un ratico. Se necesita diligencia, persistencia para limpiarla. Aquí, los sacerdotes duraron 8 días santificándose ellos y 8 días santificando la casa de Jehová. Esto nos habla de que hay que limpiar y limpiar y limpiar hasta que ya no queda nada de inmundicia. Yo no estoy diciendo que tiene que durar 16 días usted haciéndolo, no. Pero sí nos habla de diligencia al hacerlo, de no dejar nada allí, quietico ahí. No, eso no, eso lo botamos después. Eso lo hicieron los sacerdotes y levitas, tanto en ellos mismos como en la inmundicia que encontraron en la casa, la sacaron. 16 días, ¿se imagina ustedes? Bueno, en el templo 8 días. 8 días sacando mugre, sacando basura. Uf.
Bueno, también puliendo los utensilios y todas esas cosas, eso les demandaba bastante trabajo. Pero hermanos, fue una ardua labor. Pero ¿hasta dónde trabajaron en eso? La última palabra del versículo que acabamos de leer dice: terminaron. Es hasta terminar, hermanos. Es dejar que el Señor fluya y nos haga recordar. Y decir: Señor, ¿qué más? Esto, confiéselo, apártese. ¿Qué más, Señor? Esto otro, confiéselo, apártese. Es una limpieza verdadera, profunda, delante del Señor. Podemos vivir vidas aparentes, mediocres, buenas ante los ojos de los hombres, de nuestros hermanos, de los inconversos. ¡Uy, qué persona tan ejemplar! ¡Qué padre de familia! ¡Qué joven! ¡Qué mujer de hogar! Pero solo Dios sabe la inmundicia que hay en el corazón. Solo Dios sabe aquellas cosas que están contaminando la vida o nuestra vida. Hasta allá es que debemos llegar, hermanos. Y fue lo que el rey, guiado por Dios, le dijo a los sacerdotes y levitas. ¿Hasta dónde debían llegar? Versículo 18. Entonces vinieron al rey Ezequías y le dijeron: ya hemos limpiado toda la casa de Jehová, el altar del holocausto y todos sus instrumentos, y la mesa de la proposición con todos sus utensilios. Asimismo hemos preparado y santificado todos los utensilios que en su infidelidad había desechado el rey Acaz cuando reinaba, y aquí están delante del altar de Jehová. Hermanos, ¿no los conmueve a ustedes esto? De mirar qué diligencia utilizaron estos siervos del Señor. Todo limpio, sin contaminación, sin sombra de inmundicia. Así es como Dios quiere nuestra vida, hermanos. ¿Cómo estamos viviendo? Aquí, mire, todos, ¿quién puede decir algo de nosotros aquí? Mire, todos juiciosos, escuchando, con una cara tan especial y todo. Santicos todos, hermanos. ¿Quién se porta mal aquí? Y bueno, eso está bien. Pero Dios quiere algo más adentro. ¿Cómo estamos aquí? ¿Qué de nuestro diario vivir, hermanos? En la casa, en la calle, en el trabajo, en el colegio, en la universidad. ¿Está dejando que la inmundicia de este mundo contamine este templo? Ah, pero es que mis amigos, es que mis compañeros de trabajo, ¿yo qué podía hacer? Pues me tocó, porque es que para yo ser menos que ellos, es que para, ¿no? No, hermanos. Si usted quiere llevar

para estudiar la palabra del Señor con diligencia, para cosas que nos van a edificar y que nos van a servir. Es que no tengo tiempo. Pero resulta que sí hay tiempo para dedicarle 2, 3 horas, 4 horas al televisor. Allá está el altar. A veces el televisor parece un altar, hermanos. Allá él presentando pues lo que está presentando y los adoradores ahí. Y cuidadito alguien habla porque, espere que la novela está muy buena, espere que la película esto y que, uy, miren. Es que no hay tiempo, hermanos, es que no hay tiempo, es que yo estoy muy ocupado. Es que el estudio, es que no redimimos el tiempo. La expresión bíblica de redimir el tiempo es rescatarlo, hermanos, porque está prisionero. No es que no tengamos tiempo, es que lo utilizamos mal. Hay que rescatar el tiempo que queremos para nuestra edificación, para nuestra relación con Dios, porque es que lo tenemos ocupado en cosas que no valen la pena, en cosas que están contaminando esta casa, hermanos. Nos hemos dejado llevar de las cosas de este mundo de tal manera que el Señor no ocupa el primer lugar en nuestro corazón, en este santuario. Ese lugar lo ocupa otra persona u otra cosa. Hermanos, necesitamos enamorarnos del Señor, comprometernos con Él. Cierto que cuando uno está enamorado hace cosas que normalmente no las hace. Cuando estaba cortejando lo que hoy es mi esposa, yo tenía que pasar por un sitio muy peligroso, oscuro y fama de que había atracadores y que había ladrones y todo eso. Eso a mí no me interesaba, hermanos. Mi mamá me decía, mire, mijo, tenga cuidado, mire que por allá es muy... No, mamá, sí, yo tengo cuidado. Pero, hermano, el amor, ¿sí? Así es. Uno no ve los peligros y si los ve, uno los enfrenta, pero no, hay que llegar donde la amada, ¿cierto? ¿Y qué del Señor, hermanos? Somos capaces de esforzarnos y de sacrificarnos y de exponernos por Él. Le amamos tanto que estamos dispuestos a dar la vida por Él. O siempre sacamos excusas para el Señor. Es que... Pero cuando nuestro corazón es de Él, cuando le amamos de tal manera que somos capaces de hacer cualquier cosa por Él, eso es compromiso, hermanos. Entonces ya esta casa no estará contaminada, ya habrá una relación tan estrecha con Él, que eso nos hace a nosotros estar limpiando la casa todos los días. Y en cada momento. Y si hay necesidad de limpiarla varias veces al día, pues la limpiamos, porque queremos agradar a aquel a quien amamos. Pero cuando nuestro amor es muy pequeño o casi nada, limpiamos la casa por allá cada 2 meses o 3 meses, imagínense toda la contaminación que recibe, toda la inmundicia que hay dentro. ¿Y cuándo es más fácil limpiar una casa? ¿Cuando lo hacemos todos los días o cuando dejamos pasar varios días o hasta meses? ¿Cuándo es más fácil? Entonces, hermanos, hagámoslo todos los días para que esta casa siempre esté limpia para Él, para que Él se sienta con agrado aquí en esta casa. Él no se va, pero está muy triste cuando la casa no huele bien. El pecado apesta, hermanos. El pecado desagrada al Señor. El pecado produce náuseas al Señor y hasta lo hace vomitar. ¿Sí dice eso Apocalipsis o no? Entonces, hermanos, es muy bueno que haya en nosotros el deseo de alabar y glorificar al Señor.

0: ¿Pero cómo lo estamos haciendo? ¿No será que esa amonestación que el Señor hizo al pueblo de Israel a través de Isaías es también para nosotros? Este pueblo de labios me honra, pero su corazón está lejos de mí. ¿Cuántas veces aquí cantando muy alegres y todo, pero el corazón contaminado? Eso no vale, eso no sirve, eso no honra al Señor. Y hay una cosa, en Juan 4, el Señor Jesucristo hablando con la mujer samaritana le dijo algo que Él está haciendo hoy. ¿Alguien me puede decir qué es? Está buscando adoradores, y no cualquier adorador. Adoradores que le adoren en espíritu y en verdad. Es muy bueno saber los versículos de memoria, hermanos, pero mejor ponerlos en práctica. Señor, tú estás buscando verdaderos adoradores. Aquí limpio mi vida, Señor, para yo ser uno de ellos. Para agradarte y para honrarte con una vida consagrada a ti. No importando el ambiente en que me estoy moviendo, Señor, pero quiero tener este templo limpio para ti. Entonces, de un templo así, de una vida así, brotará una alabanza verdadera al Señor, en espíritu y en verdad. Ahora, pero sigamos leyendo, porque es que no hemos llegado a donde empezamos la reunión o la predicación. Versículo 20. Y levantándose de mañana el rey Ezequías, reunió los principales de la ciudad y subió a la casa de Jehová. Y presentaron 7 novillos, 7 carneros, 7 corderos y 7 machos cabríos para expiación por el reino, por el santuario y por Judá. Y dijo a los sacerdotes hijos de Aarón que los ofreciesen sobre el altar de Jehová. Mataron pues los novillos y los sacerdotes recibieron la sangre y la esparcieron sobre el altar. Mataron luego los carneros y esparcieron la sangre sobre el altar. Asimismo mataron los corderos y esparcieron la sangre sobre el altar. Después hicieron acercar delante del rey y de la multitud los machos cabríos para la expiación y pusieron sobre ellos sus manos. Y los sacerdotes los mataron e hicieron ofrenda de expiación con la sangre de ellos sobre el altar, para reconciliar a todo Israel, porque por todo Israel mandó el rey hacer el holocausto y la expiación. Puso también levitas en la casa de Jehová con címbalos. Bueno, y ahí empieza ya la preparación para la adoración. Pero miren el proceso, hermanos. Primero el rey. Dice la Biblia que hizo lo recto ante los ojos de Jehová. Comenzando su reinado, hizo reparar las puertas de la casa de Jehová. Luego llamó a los sacerdotes y levitas. Dijo, bueno, ahora entren ustedes y limpien toda esa inmundicia que hay en la casa. Pero ellos primero tenían que santificarse. Y así lo hicieron. Se santificaron, entraron y limpiaron todo, hasta bien dentro, como lo vimos. Ellos mismos, la casa del Señor. Y luego encontramos esto. Ofrecieron sacrificio por su pecado. Hermanos, hoy ninguno de nosotros tenemos que venir y traerle a los hermanos acá un cordero. Hermanos, por favor, mátenlo y ofrézcanlo y pidan al Señor que me perdone porque es que hice esto, lo otro. No. Cada uno de nosotros vamos ante el Señor y reconocemos nuestro pecado. Bueno, hay pecados que hay necesidad de confesar a la asamblea, eso es así. Pero hablo de la limpieza personal que tenemos que hacer diariamente, buscando aquellas cosas en las cuales hemos desagradado al Señor, confesándolas a Él y apartándonos de ellas todos los días de nuestra vida. Entonces, hermanos, cada vez que nos reunamos, va a brotar de ese corazón limpio una alabanza que va a ser olor grato al Señor, que va a agradarlo a Él. Pero mientras nosotros no demos los pasos anteriores, no habrá lo que ya leímos, hermanos. No habrá libertad en los trompeteros, en los que tocan los otros instrumentos, de los cantores y de todo el pueblo para glorificar al Señor. No la habrá, porque hay inmundicia, porque hay pecado no confesado, porque hay pecado oculto, porque hay cosas que desagradan al Señor, porque hay contaminación en el corazón. Primero hay que limpiar eso para poder ofrecer al Señor alabanza que a Él le agrade. Eso fue lo que hizo Israel. Hermanos, Dios quiere que cada vez que nos reunamos, lo hagamos para su gloria, para su honra. Que cada cántico que entonemos, lo entonemos con el entendimiento. Y que adoremos a Él en espíritu y en verdad. Pero eso no es posible cuando la casa está contaminada, está sucia. Imagínese usted que el rey hubiera dicho, listo, vamos a reanudar la actividad espiritual de Israel. Y entraron al templo así, bueno, todos vengan a alabar. Eso no concuerda. Alguno hubiera dicho, rey, pero esto es tan sucio, limpiemos primero esto. Mire, ¿por qué nos sentimos hoy agradables aquí? Porque este salón está limpio. ¿Sí? Usted se sentó y no encontró ahí un poco de polvo y basura. Y ¿qué tal llegar y encontrar ahí hojas de árboles y palos y polvo y todo? No, pues todos estaríamos, ustedes estarían de pie, ¿cierto? No, hermano, yo no me siento ahí. No. O la mesa sucia, o esto aquí sucio, y esto maloliente, y cucarachas, y ratones. Y... No. El sitio es agradable porque diligentemente alguien lo limpió. Pero si esa persona no hubiera hecho ese trabajo, hoy estarían algunos, bueno, va a tocar llamarle la atención a ese hermano o a esa hermana. Yo no sé quién limpió el salón, hermanos. Pero se nota que se hizo un buen trabajo, ¿sí o no? Toque, a ver, mire, yo aquí no encuentro polvo ni nada, esto está bien limpio. Hay que poner diligencia a limpiar nuestra vida, hermanos. Así como el que limpió este salón lo hizo. Andando por el desierto de este mundo se nos pega el polvo. Tenemos que ir al Señor a que nos lave los pies, hermanos. No todos, porque ya estamos limpios, como dijo el Señor a Pedro. Pero los pies sí. Todos los días debemos lavarlos. O mejor, ir al Señor para que nos los lave a través del agua, del torrente de su palabra. Pero ¿será que estamos haciendo como Pedro? No, no, no, Señor. No me lavarás los pies jamás. Eso es lo que hacemos cuando no dejamos que el Señor fluya en nosotros y nos reargulla de pecado y nos haga confesar lo que estamos haciendo mal. Podemos hacer como hizo Adán y Eva. El Señor le dijo a Adán, ¿y qué es lo que has hecho? La mujer que me dio por compañera, Señor. Encontró a quien echarle la culpa. Y la mujer, no, la serpiente, Señor, la pobre serpiente no tuvo a quien echarle la culpa, entonces. Pero somos así, hermanos. Cuando pecamos, entonces empezamos a buscar chivos expiatorios. Es que el hermano fulano, usted supiera, hermano, esa es la última vez que yo me reuní. Uy, no, eso me dijo muchas cosas, me trató no sé qué y sí sé cuándo. Y empezamos a sacar excusas y excusas para decir por qué esta casa está contaminada. Pero son esos, hermanos, excusas baratas. Dios no quiere eso, hermanos. Seamos sinceros. Digamos, Señor, el culpable soy yo. Es que yo me descuidé. Es que yo, cuando este hermano me dijo esto, me miró así, no sé qué, y yo me fui, ya mi vida venía en decadencia y estaba buscando, era el florero de Llorente para irme, ¿cierto? Entonces lo encontré. Me hicieron, me dijeron y por eso me vi. No, somos responsables cada uno de nosotros cuando dejamos que nuestra vida espiritual entre en declive, hermanos. No le echemos la culpa a nadie. No nos llenemos. Puede ser que alguien nos haya ofendido, eso es posible. Pero la Biblia nos habla que no debemos dejar contaminar nuestra vida de raíces de amargura. Eso también es basura. Saquémosla de ahí. Arreglemos las cosas. con el hermano, con la hermana, y no sigamos escudándonos ahí. No es que nosotros mismos nos perjudicamos. Dejemos que el Señor haga la limpieza que quiera en nuestra vida, hermanos. Démosle esa libertad al Espíritu, al Señor a través de su palabra. Y Él, si somos sinceros, si confesamos nuestros pecados, Él es fiel y justo para perdonar nuestros pecados y limpiarnos de toda maldad. Pero hay que hacerlo con sinceridad, hermanos. No es una cosa aparente. Aquí el rey, los sacerdotes, los levitas y el pueblo se santificaron verdaderamente. Entonces, así sí, la casa estaba limpia, pero ellos también, y pudieron levantar esto que vimos al principio. Toda la multitud adoraba, y los cantores cantaban, y los trompeteros sonaban las trompetas. Y todo esto lo hicieron para el Señor. Y como digo, hermano, usted puede seguir leyendo. Después ellos prepararon la Pascua y la celebraron muy contentos. ¿Por qué? Porque habían dispuesto su corazón para que el Señor los limpiara. Hermanos, quiero terminar diciendo lo siguiente. Es interesante que cuando la Biblia habla de una vida llena del Espíritu Santo, los resultados de esa vida llena con el Espíritu Santo o del Espíritu Santo son los mismos resultados de una vida en la que la palabra de Dios mora en abundancia. Usted lo puede ver allá en Efesios y en Colosenses. De pronto hasta no sabemos los versículos de memoria. ¿Eso qué quiere decir? Que debemos escudriñar esta palabra todos los días para que a través de ella y la obra del Espíritu Santo nuestras vidas estén limpias, estén controladas por el Espíritu Santo. Entonces así saltarán salmos, himnos, cánticos espirituales al Señor con un corazón rebosante de alegría para Él, de gozo para el Señor. Pero eso no es gratuito, hermanos. No podemos vivir allá como queramos y aquí alabado sea el Señor y glorificado el nombre del Señor y cantando y alabando. Puede ser de labios nomás. Dios quiere que lo hagamos no solo de labios, sino con un corazón limpio. Ni yo los conozco a ustedes, ni ustedes me conocen a mí. Solo el Señor nos conoce, hermanos. Yo les pido que esta palabra la dejen penetrar en su corazón. Yo mismo tengo que dejar que esta palabra fluya y me limpie todo aquello que el Señor considera inmundo, que todo aquello que el Señor considera basura, y sacarlo para que la honra y la gloria sea para el Señor en este templo ya santificado para su gloria. Vamos a orar. Padre, te damos gracias por tu palabra. Te damos gracias porque este pasaje que hemos considerado fue escrito para nuestro ejemplo. Esos pasos que se dieron en tiempos de Ezequías, podemos darlos nosotros, tanto a nivel personal como colectivo. Señor, saca la inmundicia que hay en nuestra vida, aquellas cosas que han contaminado nuestro corazón, nuestro ser, este templo de tu Espíritu. Señor, descontamínanos a través de la limpieza que das por tu palabra, por la obra de tu Espíritu en nosotros, aplicando tu palabra. Y como dice también ella, la sangre de Jesús nos limpia de todo pecado. Pero para que eso ocurra, es necesario reconocer que hemos pecado, Señor, que hemos dejado llenar esta casa de inmundicia, de contaminación, de basura de este mundo, que hemos estado sacando excusas y excusas para no honrarte, no glorificarte con una vida consagrada a ti. Señor, que nuestro corazón sea como un altar en el cual cada día ofrecemos sacrificios agradables a ti. Fruto de labios que confiesen tu nombre, Señor. Señor, guíanos. Señor, límpianos. Señor, perdónanos porque hemos descuidado nuestra vida. Este templo lo hemos descuidado. Guíanos por el camino de reparar las puertas, las cosas por las cuales han entrado estas contaminaciones. Que seamos conscientes de esto, Señor. Que no solamente se reparen las puertas, sino de lo bien adentro de nuestro ser. Para que nada quede oculto, para que nada quede sin confesar, para que nada quede sin sacar. Señor, guíanos.
1: Como bueno, continuando guiarte. Con el estudio en esta tarde, que es un tema abierto que nos habla de la influencia del Espíritu Santo sobre el creyente. Cuando uno recibe a Cristo, dice la palabra de Dios en Efesios capítulo 4, versículos 13 y 14, algo sucede. Efesios capítulo 4,

0: Perdón, capítulo 1, versículos 13 y 14. Ahí encontramos que somos sellados con el Espíritu Santo. Efesios capítulo 1, versículos 13 y 14. En él también vosotros, habiendo oído la palabra de verdad, el evangelio de vuestra salvación, y habiendo creído en él, o sea, en el Señor Jesucristo, fuisteis sellados con el Espíritu Santo de la promesa. Versículo 14. Que es las arras de nuestra herencia hasta la redención de la posesión adquirida para alabanza de su gloria. Entonces encontramos allí que en el momento que usted tomó la decisión de recibir a Cristo en su corazón, dice que en ese mismo instante usted fue sellado con el Espíritu Santo de la promesa. Y de ahí en adelante el Espíritu Santo está dentro de usted, y por eso la palabra de Dios, como leía el hermano en esta mañana, que no debemos contristar al Espíritu Santo. Bueno, ¿y cuáles son esas cosas que contristan al Espíritu Santo? Vamos a mirar en Gálatas capítulo 5. Cierto, en Efesios 4:30 decía: y no contristéis al Espíritu Santo con el cual fuisteis sellados. Gálatas capítulo 5. Vamos a mirar unos versículos desde el 16. Claro, los hermanos, el hermano que empezó el tema esta mañana decía que el Espíritu Santo se puede contristar. Gálatas capítulo 5, versículo 16. Dice la palabra del Señor: digo pues, andad en el Espíritu y no satisfagáis los deseos de la carne. Note que la palabra Espíritu está con mayúscula, porque el deseo de la carne es contra el Espíritu, y el del Espíritu contra la carne, y estos se oponen entre sí para que no hagáis lo que queréis. Y el versículo 18 dice: pero si sois guiados por el Espíritu, no estáis bajo la ley. Y claro, manifiestas son las obras de la carne. Dice la palabra de Dios, ¿cuáles son esas obras de la carne? Habla de adulterio, fornicación, inmundicia, lascivia, idolatría, hechicería, enemistades. Bueno, uno podría decir, bueno, nosotros ya recibimos a Cristo y eso no hace parte de nuestra vida. Pero note lo que sigue: celos. ¿Será que a un cristiano le puede dar celos? A veces sucede, ¿cierto? De pronto uno, celos en el ministerio también a veces puede llegar a pasar. ¿Qué más dice? Iras. ¿Será que a veces a los cristianos les da ira? Notemos que son cositas que a veces van llegando a nuestra vida, y cuando la ira es explosiva, realmente eso contrista al Espíritu Santo. La palabra de Dios ahí mismo en Efesios dice: airaos, pero no pequéis, ¿cierto? No se ponga el sol sobre vuestro enojo, ni deis lugar al diablo. Entonces, cuando dejamos que la ira nos domine, en ese mismo instante pecamos y el Espíritu Santo se contrista. Note lo que sigue diciendo: contiendas. ¿Qué más dice? Disensiones, herejías, envidias, homicidios, borracheras, orgías y una cantidad de cosas más. Dice que cosas por las cuales, dice aquí en el versículo 21 al final, y cosas semejantes a estas, acerca de las cuales os amonesto, como ya os lo he dicho antes, que los que practican tales cosas no heredarán el reino de Dios. Entonces usted analiza todas estas cualidades, son cualidades que tiene una persona que no ha recibido a Cristo. Y lastimosamente muchos de nosotros hemos tomado la decisión de recibir a Cristo como nuestro Salvador, pero todavía nos airamos con facilidad. De vez en cuando de pronto decimos una mentira, de pronto a veces podemos sufrir de envidia, notamos que otras personas han sido bendecidas por Dios y queremos tener lo que esas personas tienen, y eso no agrada al Señor. Y aquí dice que se puede contristar el Espíritu Santo. Y claro, muchas personas, uno escucha que confunden la unción con la llenura. Uno a veces escucha hermanitas decir, yo trabajé en la librería Manantial de Vida en Armenia, y a veces llegaban pues personas a comprar a la librería y escuchaban de pronto una prédica de un hermano, y ahí mismo decían: uy, ese hermano sí está ungido, ese hermano sí tiene la unción. Pero notemos cuál es la unción. La unción es el mismo Espíritu Santo, no es un hermano que solamente la tiene, somos todos. Mire, en primera de Juan, vamos a mirar ese versículo. Capítulo 2, versículo 20. Entonces usted es de esas personas que se acostumbra a decir que tal hermano está ungido. Pues hermanita, usted también, usted tiene la unción, dice la palabra de Dios. Entonces la llenura y la unción son dos cosas muy diferentes. La unción es el mismo Espíritu Santo, la llenura sí depende de nosotros. En el versículo 20, primera de Juan capítulo 2, versículo 20, dice: pero vosotros tenéis la unción ¿de quién? Del Santo, y conocéis todas las cosas. ¿Quién es la persona que nos revela a nosotros la palabra de Dios? ¿Por qué la gente del mundo no entiende la palabra de Dios? Porque no tienen el Espíritu Santo. El versículo 27, ¿qué dice? Pero la unción que vosotros recibisteis de Él, ¿qué dice? ¿Será que se va? Permanece en vosotros. Usted tiene la unción, usted tiene el Espíritu Santo. Y no tenéis necesidad de que nadie os enseñe, así como la unción misma os enseña todas las cosas, y es verdadera y no es mentira. Según ella os ha enseñado, permaneced en Él. Entonces el Espíritu Santo nos mueve a nosotros a permanecer en el Señor. Y claro, ya como vemos pues que la unción es el Espíritu Santo, ya ahí en Gálatas notamos que cuando una persona deja que el Espíritu Santo se manifieste en su vida, se va a ver reflejado. Uno no necesita decirle a los hermanos que está lleno del Espíritu Santo. Por su comportamiento uno se da cuenta. Usted escucha hablar a un hermano y usted dice: este hermano está lleno del Espíritu Santo. Todo lo que está diciendo me lo está comprobando a través de la palabra, y es delicioso escuchar hablar a esa persona. Y por eso ahí en Gálatas, ¿cierto?, encontramos los frutos. Esas son las cosas externas que nosotros vemos cuando realmente una persona le ha dado la plena libertad al Espíritu Santo y está lleno totalmente. Gálatas capítulo 5. Mas el fruto del Espíritu es ¿qué? ¿Cómo se comporta una persona que está llena del Espíritu Santo? Pues hermano, usted ve que es un hermano lleno de amor, lleno de misericordia. Dice amor. Es un hermano que constantemente muestra el gozo. Es un hermano que también tiene una paz interior. Es paciente. Es de bondad. También es una persona de fe. Y aquí dice en el versículo 23, también muestra la mansedumbre, la templanza. Dice que contra tales cosas no hay ley. Son cualidades que muestra una persona que está dejando que el Espíritu Santo se pueda mover con libertad. Pero si nosotros, hermanos, andamos en pecado, el Espíritu Santo, dice la palabra de Dios, que se contrista. Entonces, que ojalá el Señor nos ayude, hermanos, para que el Espíritu Santo se pueda mover con libertad, y que lo que nosotros digamos no sean palabras vacías. Porque cuando el Espíritu Santo está contristado, nosotros hablamos en la carne, humanamente, y no damos libertad para que el Espíritu Santo se mueva y pueda llegar a cada corazón. Pero los que son de Cristo han crucificado la carne con sus pasiones y deseos. Si vivimos por el Espíritu, andamos también por el Espíritu. Esa es la motivación, hermanos. Dejemos que la influencia del Espíritu Santo se manifieste en cada una de nuestras vidas. Que el Señor les bendiga.
1: Les invito, hermanos, a abrir nuevamente en Efesios capítulo 5, versículos 18, 19 y 20. No os embriaguéis con vino, en lo cual hay disolución. Antes bien, sed llenos del Espíritu, hablando entre vosotros con salmos, con himnos y cánticos espirituales, cantando y alabando al Señor en vuestros corazones, dando siempre gracias por todo al Dios y Padre, en el nombre de nuestro Señor Jesucristo. Acerca de lo que es ser lleno del Espíritu, hay muchas teorías, muchas opiniones. Unos dicen que están llenos del espíritu porque brincan, porque danzan, porque hay diferentes manifestaciones. Y entonces llegan a una parte donde no es así y dicen, no, aquí no está el espíritu. Una vez estaba en la capilla en Bucaramanga recibiendo las personas que llegaban y de pronto llegó una pareja. ¿Aquí es el centro bíblico? Sí, aquí es el centro bíblico. Y se quedaban mirando. No, pero este no es el centro bíblico donde yo he asistido. No, pero ¿cuál es la diferencia? Dijo, no, es que allá donde nosotros asistimos hay varios instrumentos y hay batería y hay... No, aquí no es. Estaban buscando otra congregación que se llama Centro Bíblico Internacional. Y ellos no, y se sentaron un rato y se salieron, que no se sentían bien. Bueno, y yo pregunté, ¿pero por qué? Dijo, no, pero es que aquí yo no siento que el espíritu se mueva. Y yo, no, pero entonces, ¿qué es para ustedes? Y yo, no, es que donde nosotros vamos sí se canta con más entusiasmo y se escuchan los instrumentos y uno siente la presencia del espíritu y la llenura del espíritu. Esas son opiniones. Pero, ¿qué dice la Biblia? Es que la llenura del espíritu se manifiesta en la forma del culto. ¿O qué es lo que la palabra enseña? Aquí la Biblia está haciendo una comparación. Por ejemplo, en la Nueva Versión Internacional, este versículo 18 dice: no se emborrachen con vino que lleva al desenfreno. La versión 60 dice: en lo cual hay disolución. Dice que lleva al desenfreno. Al contrario, sean llenos del Espíritu. Hermanos, en este versículo hay una comparación. ¿Por qué nombra el vino? ¿Por qué nombra estar borracho? Lo que quiere decir es que así como el licor o el vino controla al borracho, el Espíritu Santo quiere controlar al creyente. Cuando uno ve un borracho que va por la calle y va para acá y viene y no es dueño de sus actos, de sus movimientos, uno dice, no, ese sí está perdido en la borrachera. El trago lo está controlando, y así es. Así es. La persona hasta puede amanecer por un basurero y no se sabe, no se da cuenta. Entonces, lo que la Biblia está diciendo aquí es que así como el licor controla al borracho, debemos dejarnos controlar por el Espíritu Santo. Debemos perder nuestra facultad de controlarnos a nosotros mismos y decirle al Señor que Él nos controle a través de su Espíritu. Y ese control se manifiesta cuando dejamos que el Espíritu Santo nos guíe, nos dirija, nos oriente, hable a nuestras vidas de tal manera que nos dejemos conducir por Él. Entonces ahí sí podemos decir, si dejamos que eso se realice en nosotros, que estamos dejando que el Espíritu nos llene, nos controle. ¿Sí? Ahora, aquí en Efesios hay algunas manifestaciones de esa llenura, de ese control. Hablando entre vosotros con salmos, con himnos y cánticos espirituales, cantando y alabando al Señor en vuestros corazones. Entonces, una persona llena del Espíritu, no hay que estar diciendo, hermano, pero cante, pero levante la voz, pero haga esto, haga lo otro. No, el Espíritu lo va guiando. Y qué gozo es cantar al Señor estando lleno del Espíritu. No lo hacemos porque otro nos diga, pero digan amén, hermanos, digan amén. No, está muy bajito, digan otra vez. No hay necesidad de eso. Las expresiones salen espontáneamente de un corazón lleno del Espíritu Santo. Ahora, hermanos, es interesante mirar que estas manifestaciones que hemos leído acá de un creyente, porque no son todas, son algunas, están hablando como en la forma en que expresamos nuestra alabanza al Señor de un corazón lleno del Espíritu, son las mismas expresiones que encontramos en Colosenses, que ya leímos también, capítulo 3, versículo 16, donde dice: la palabra de Cristo mora en abundancia en vosotros, enseñándoos y exhortándoos unos a otros en toda sabiduría, cantando con gracia en vuestros corazones al Señor con salmos e himnos y cánticos espirituales. La una cosa tiene que ir con la otra. Una vida llena del Espíritu Santo es una vida llena de la palabra de Dios. Es una vida donde la palabra de Dios mora en abundancia, como dice acá. La palabra de Cristo mora en abundancia en vosotros. Entonces, queremos más control del Espíritu en nosotros. Queremos la llenura del Espíritu en nosotros. Llenémonos de la palabra de Dios. Es más, el Espíritu Santo está para llevarnos a toda la verdad de la palabra de Dios. Entonces, entre más escudriñamos la palabra, entre más nos alimentamos de ella, a través de ese conocimiento, el Espíritu Santo va controlando nuestras vidas, va llenando nuestras vidas. Entonces, son cosas sencillas. No las dejemos complicar con otras teorías. Es mejor lo que dice la palabra que lo que otras personas expresan y sienten y piensan que es la llenura del Espíritu Santo. Una vida llena del Espíritu canta al Señor con alegría, con salmos, himnos, cánticos espirituales. Lo mismo que una vida llena de la palabra de Cristo, cantando con gracia en vuestros corazones al Señor con salmos e himnos y cánticos espirituales. Entonces, más bien es, ¿cuánto estoy dejando que el Espíritu Santo controle mi vida? En esa está la medida de la llenura del Espíritu. ¿Cuánto estoy llenando la vida, mi vida, con la palabra de Dios? ¿Cuánto estoy dejando que la palabra corra y sea glorificada en mi vida? Que el Señor transforme nuestras vidas a través de este mensaje que Él nos ha dejado. Cuando leemos la palabra, ¿somos motivados al cambio? ¿Sometemos nuestra voluntad a la voluntad del Señor? En eso se demuestra el control del Espíritu en nuestra vida, como el vino controla al borracho. Que el Señor nos bendiga.

Señor prometió que enviaría el Espíritu Santo. Miremoslo en Juan capítulo 14. San Juan 14, versículo 16. Y yo rogaré al Padre y os dará otro consolador para que esté con vosotros para siempre. Otra manera en que vemos al Espíritu Santo. El Espíritu Santo con nosotros para siempre. El Espíritu Santo, algunos dicen que sale del creyente cuando éste peca. No lo vemos así aquí en el Nuevo Testamento. Esto acontecía en el Antiguo Testamento. Ya hemos visto que recibimos al Espíritu Santo cuando creemos en el Señor Jesús. Pero ¿qué acontece entonces cuando éste peca? Mirábamos una escritura que dice que el Espíritu Santo se contrista. No contristéis al Espíritu Santo, en la cual fuisteis sellado. Pero también tenemos otra escritura en Tesalonicenses: no apaguéis al Espíritu Santo. El Espíritu Santo lo podemos apagar también. Un hermano que puede tener el don, un don especial, el Señor lo guía a hacer algo por él. Él se siente motivado a hacerlo, pero no lo hace. Apaga el Espíritu Santo. No sale, se apaga. Entonces, con el Espíritu Santo apagado, tampoco podemos hablar de acuerdo al Espíritu Santo. Podemos hablar lo que nosotros pensamos, pero no hablamos el pensamiento de Dios. No hacemos la voluntad de Dios. Sabemos que la voluntad de Dios es pensamiento. Cuando se dice voluntad de Dios, se está hablando del pensamiento de Dios que Él quiere que hagamos. Pero si tenemos el Espíritu Santo apagado o contristado, no podemos hacer esto. Hermano, mis estudios, mira, he llegado a la conclusión de que el Espíritu Santo en nosotros es como cuando echamos agua en un vaso. Echamos agua en un vaso y llega a una medida y lo dejamos, allí está. De ahí no pasa. Sin embargo, si lo metemos a una llave y dejemos que esa agua fluye ahí en el vaso, se rebosa y corre el agua. Así es el Espíritu Santo en nosotros. Cuando hay pecado en nosotros, lo contristamos. El Espíritu Santo no puede fluir en nosotros. Cuando dejamos de hacer lo que el Señor quiere que hagamos, el Espíritu Santo no puede fluir en nosotros. Pero cuando estamos dirigidos por Él, miramos también aquí en Juan, que Él dice, y el Espíritu Santo nos guía a toda verdad. Dejamos que Él nos guíe, es como cuando el agua sale del vaso y corre. El hermano está hablando aquí ahora del control del Espíritu Santo en el creyente. Entiendo que es cuando corre el Espíritu Santo en cada uno de nosotros. Otro versículo que encontramos en Romanos, lo que hace el Espíritu Santo en nosotros. Romanos capítulo 8,

0: versículo 26 y 27. Y de igual manera, el Espíritu nos ayuda en nuestras debilidades, pues que hemos de pedir como conviene no lo sabemos, pero el Espíritu mismo intercede por nosotros con gemido indecible. Mas el que escudriña los corazones sabe cuál es la intención del Espíritu, porque conforme a la voluntad de Dios intercede por nosotros. Y gracias a Dios por habernos dejado su Espíritu. Aquí el Espíritu nos controla aún en la oración. He pensado en estos días que muchas veces nosotros cantábamos un coro que dice: fuego, fuego, la iglesia pide fuego. ¿Y qué tal si realmente el Señor hubiera enviado fuego? ¿Qué sería de nosotros? Pero estas son las cosas que hace el Espíritu: intercede por nosotros. Cuando pedimos a Dios cosas que aún no sabemos, el Espíritu Santo delante de Dios coloca lo correcto, lo que es bien para nosotros, y no tal vez el mal que pedimos. Realmente el Señor ha dejado el Espíritu Santo en nosotros una gran bendición para que nos guíe conforme la voluntad de Dios, no conforme a nuestra propia voluntad. Mas el que escudriña los corazones sabe cuál es la intención del Espíritu, porque conforme a la voluntad de Dios intercede por nosotros. El Espíritu Santo sí sabe, sí intercede por nosotros conforme a lo que Dios quiere, no conforme a nuestra propia voluntad. Amados, este tema del Espíritu Santo, la influencia del Espíritu Santo en nosotros es bastante profunda. A propósito, estamos estudiando este tema en el paraíso en cuanto a la iglesia, y hemos llegado y hemos visto grandes cosas que hace el Espíritu Santo con nosotros, tales como también el Espíritu Santo nos guía, nos lleva a lo que el Señor quiere, pero no podemos pasar más allá de lo que el Señor quiere. Por ejemplo, cuando Pablo iba en un viaje y el Espíritu Santo le dijo que no fuera a ese lugar, que no entrara a Asia, ¿cuántas veces el Señor nos ha librado así de esta manera también? Pero es la influencia del Espíritu Santo controlando nuestras vidas. Amados, qué importante es ser llenos, dejarnos llenar del Espíritu Santo. ¿Cómo llegamos a ser llenos del Espíritu Santo? Ya lo escuchábamos, leyendo la palabra, porque el Espíritu Santo de allí toma para guiarnos a la verdad. Él nos enseña. Si no leemos la Biblia, amados, no tenemos que enseñar. El Espíritu Santo no tiene que tomar de nosotros para enseñar. El Espíritu Santo estará, esta expresión, estará con nosotros para siempre. Dejémonos controlar de Él.
1: Cinco minuticos. En estos cinco minuticos lo que quiero es contar una pequeña historia. La historia que les voy a contar es de un niño llamado César. Entonces César se aburrió de estar en la casa y quiso irse para la ciudad, vivía en un pueblo. Y entonces un amiguito le dijo: vea, si usted quiere que le vaya bien en la ciudad, le voy a dar una clave para que le vaya bien. Le dijo, apréndase esta clave, Juan 3:16. Y se fue así como los niñitos cuando usted los manda a hacer el mandado, que le tráigame unos huevos y un arroz, y se van, huevos y arroz, huevos y arroz. Y se fue repitiendo eso. Y él se fue repitiendo la clave de Juan 3:16. Así que César iba por todo el camino repitiendo eso, llegó a la ciudad y allá en la ciudad empezó a repetir esa palabrita, Juan 3:16. Y por allá llegó a una parte donde le abrieron una puerta y le dijeron, uy, usted se sabe eso, Juan 3:16, venga pues, lo invitamos acá. Y entró Juan y César allá, y allá le dieron almuercito, un sancocho sabroso. Estaba contando ahora a los niños también, me llamó la atención, y le dijeron, bueno, entonces lo invitamos a quedarse acá. Él se quedó también ahí a dormir. Pasaron algunos días y César estaba aburrido de estar ya allí y se les escapó. Abrió la puerta y se voló. Cuando iba ahí en la calle, ¡pum!, un carro lo atropelló, lo llevaron al hospital. Y allí en el hospital empezaron pues a curarle las heridas y toda la cosa. Y él quedó inconsciente, pero en medio de este estado en que él estaba, él repetía esas palabras, Juan 3:16, Juan 3:16. Y entonces todos en el hospital lo llamaban así, Juan 3:16, ve al médico, quiere verlo, Juan 3:16, hay que bañarse. Y todo así era Juan 3:16. Hasta que una vez entra un enfermero nuevo al hospital y le dice, lo llama, le dice, venga, ¿usted sabe qué quiere decir Juan 3:16? Y le dice, claro, Juan 3:16 quiere decir un platado de sancocho y una cama bien rica. Entonces le dice, no, no, no, eso no quiere decir, vea, le voy a decir lo que quiere decir Juan 3:16. Todos sabemos qué quiere decir, ¿cierto? ¿Qué es lo que dice? Vamos a repetirlo todos, ¿listo? Vamos a repetir Juan 3:16 todos aquí también. A la voz de 3, 2, 3. Porque de tal manera... Amén. Entonces le dijo, vea, esto es lo que quiere decir Juan 3:16. Que todo el que crea en él no se pierda, mas tenga vida eterna. Hermanos, ¿por qué creímos nosotros en el Señor? Porque el Espíritu Santo hizo la obra en nosotros para que pudiéramos creer en Dios. El Espíritu Santo nos convenció a nosotros de que éramos pecadores y que necesitamos arrepentimiento, que nosotros necesitamos seguir a Cristo. Por la obra que el Espíritu Santo ha hecho en nosotros, es que hoy estamos también acá buscando de Él. Yo no sé si hay alguna persona acá que todavía el Espíritu Santo no ha hecho la obra en usted. Y si la hay, si hay esa persona, yo creo que también el Espíritu Santo, en medio de esta conferencia, se está moviendo entre nosotros y quiere también tocar su vida. Quiere tocar su corazón y decirte que lejos de Cristo no somos nada. Nosotros valemos cuando tenemos a Cristo. Tenemos las herramientas en nuestra mano, que es la palabra de Dios. Solo nos queda que el Espíritu Santo pueda obrar en muchos, así como ha venido obrando en cada uno de nosotros. Hermanos, es que nosotros dejemos que el Espíritu Santo obre en nuestras vidas y podremos obtener muchas cosas que por nuestra propia fuerza o por nuestra propia conveniencia no podemos. Hermanos, permitamos que el Espíritu Santo obre realmente en nosotros. A veces tenemos así como este niño, ¿cierto? Una clave. Nosotros sabemos que la clave para buscar a Dios se encuentra ¿en dónde? En su palabra, ¿cierto? Para nosotros encontrar realmente la felicidad la tenemos aquí en la palabra de Dios. Es que el Espíritu Santo también obre en nosotros para poder encontrarle a Él. Y si ya le hemos encontrado, permitamos que el Espíritu Santo siga obrando en nosotros para que así nuestra obediencia sea plena para Él. Bueno, muchas veces nosotros con nuestras actitudes contristamos el Espíritu Santo. No dejamos que Él obre en nosotros y lo mantenemos ahí abajo. Pero el Espíritu Santo quiere hacer grandes cosas en nosotros si se lo permitimos. Hermanos, pidámosle al Señor que nos ayude cada día para que no sea solamente una historia, un cuento que nosotros sabemos o una clave, sino que sea realmente el Espíritu Santo obrando a través de su palabra en nuestras vidas. Y si el Espíritu Santo obra a través de su palabra en nosotros, podemos obtener grandes cosas para nuestras vidas. Que el Señor nos bendiga.
2: 21 horas, 47 minutos.

0: Padre, queremos ponernos en tus manos para el estudio de tu palabra en esta mañana. Sentimos que no es por casualidad que estamos aquí, pero que tú deseas hablarnos. Como siempre, Señor, estás más dispuestos a hablarnos que nosotros a escuchar. Pedimos, Señor, que tú calmes nuestro espíritu en esta mañana. Y podemos dejar a un lado, Señor, las preocupaciones, la situación de la casa, del trabajo, el problema del empleo, de la salud, de esa relación. Señor, que podamos aquietar nuestros espíritus para estar en tu presencia y escuchar tu voz hablándonos en esta mañana. Deseamos salir de aquí, Señor, llenos de ti, llenos de tu palabra, con propósitos firmes para agradarte. En el nombre de Cristo oramos. Amén. Bien, pues tomen asiento, hermanos. He titulado el estudio esta mañana, Un testimonio que arrastra. Un testimonio que arrastra. Ustedes saben que hay varios escritores en el Nuevo Testamento. ¿Cuál es el escritor, el hermano, que más escribió en el Nuevo Testamento? Sin miedo, hermanos, ustedes no eran así hace 2 años, a ver. ¿Cuál es el hermano que más escribió, el autor del Nuevo Testamento? Pablo. ¿Después de Pablo? ¿Cuáles son los dos que más escribieron después de Pablo? Lucas y Juan. ¿Qué escribió Lucas? El Evangelio de San Lucas y el libro de los Hechos. Anoche estuve haciendo la suma. Pablo, pues el libro de Hebreos no sabemos quién lo escribió. Pensamos que pronto Pablo, yo pienso que pronto fue Bernabé, de pronto Apolos, no está seguro. Pero si ignoramos el libro de Hebreos, Pablo escribió un total de 87 capítulos. Después Lucas, con el Evangelio de Lucas y Hechos, escribió un total de 52 capítulos. Y bien cerquitica a Lucas está Juan. ¿Qué escribió el apóstol Juan? El Evangelio, 3 cartas y Apocalipsis. ¿Qué me suman 50 capítulos? Yo quisiera esta mañana dedicarnos al estudio de una de las cartas de Juan, la tercera carta de Juan. Yo os invito a que abramos nuestras Biblias en la tercera carta de Juan. Es el libro más corto, el libro más corto de la Biblia, la carta más cortica. Entonces podemos darnos el gusto esta mañana de leer toda una carta en esta mañana. Los 15 versículos de la tercera carta de Juan. Usted cuando visita otra asamblea en otra parte, usted va a Cartago, de pronto Manizales, Bogotá, Cali, Marmenia, usted encuentra que hay ciertas diferencias entre una asamblea y la otra asamblea. Asambleas más pequeñas, por lo general, son más informales. En Armenia todos los domingos los niños pasan adelante a decir versículos de memoria. Como el ambiente es informal, se permite para eso y a los niños les encanta memorizar y es una motivación buena. ¿Cómo eran las asambleas, las iglesias de Dios hace 2000 años? Sería elegante, ¿cierto? Organizar un viajecito para hace 2000 años y aparecernos allá en la iglesia de Corinto, a ver cómo era la cosa por ahí. Ir a Roma, a ver cómo era la iglesia en Roma, en Éfeso. Pegarnos allá con el apóstol Pablo, hacer unas visitas. Pero como que queda, pues como muy difícil, ¿cierto? Para arriba. Entonces lo que sí tenemos es las escrituras. Y las escrituras nos dan ciertas indicaciones, ciertas pistas de cómo estaban funcionando las iglesias en aquel entonces. A veces pensamos que no, hoy en día tenemos muchos problemas, problemas de testimonios, problemas en las asambleas, problemas de esto. Y le cuento, hermanos, que hace 2000 años habían problemas. Vamos a ver algunas. No es para que nos decimos, entonces como siempre hay problemas, no hay problema, dejemos los problemas que sigan siendo problemas. No hay que irlos arreglando, pero demos cuenta que aún en las iglesias al comienzo habían sus dificultades también. Esta mañana vamos a dar testimonio de 3 hombres que aparecen aquí en la tercera carta de Juan. Hay una palabrita en esta carta de Juan que aparece 4 veces. Al leer la carta va a salir un poquito como de enfatizar. Si usted la distingue, es una palabra quizá característica, la tercera carta de Juan. Tercera Juan, capítulo, pues, el único capítulo, versículo 1. El anciano, ¿quién era el anciano? No, el gallo estaba joven. A ver, Juan. Sí, el anciano era el apóstol Juan. Me imagino que gallo más tarde se volvió anciano, eso sí es cierto. Pues, si no lo cogió la guerrilla, alguna cosa. El anciano era Juan. Juan era el último escritor. Él escribió el Evangelio de Juan cuando él ya era anciano. Por eso el Evangelio de Juan es muy diferente a los otros tres evangelios. Los otros tres se llaman evangelios sinópticos. El de Juan, usted se da cuenta que es muy diferente. Y ya anciano fue que escribió estas cartas. Lo bonito de un anciano no es tanto el peinado, sino la experiencia. El anciano a Gallo, el amado a quien amo en la verdad. Amado, yo deseo que tú seas prosperado en todas las cosas y que tengas salud, así como prospera tu alma. Pues mucho me regocijé cuando vinieron los hermanos y dieron testimonio de tu verdad, de cómo andas en la verdad. No tengo mayor gozo que este. ¿Cuál es el gozo del hermano anciano? Que ganó el millonario. Que conseguí buena plata este mes. Que las ventas me fueron buenas hoy. Que me conseguí otra novia. No tengo mayor gozo que este. De oír que mis hijos andan en la verdad. Palabras de peso de un anciano en las palabras del Señor. 5. Amado, fielmente te conduces cuando prestas algún servicio a los hermanos, especialmente a los desconocidos, los cuales han dado ante la iglesia testimonio de tu amor, y harás bien en encaminarlos como es digno del servicio a Dios, para que continúen su viaje. Porque ellos, o sea, estos desconocidos, ellos salieron por amor del nombre de Él, del nombre de Cristo, sin aceptar nada de los gentiles, de los no cristianos. Versículo 8. Nosotros, pues, debemos acoger a tales personas. ¿Para qué? Para que cooperemos con la verdad. 9. Yo he escrito a la iglesia, pero Diótrefes, al cual le gusta tener el primer lugar entre ellos, no nos recibe. Por esta causa, si yo fuere, recordaré las obras que hace, parloteando o hablando, chismoseando con palabras malignas contra nosotros. Y no contento con estas cosas, no recibe a los hermanos, y a los que reciben, los que quieren recibirlos, se los prohíbe y los expulsa de la iglesia. 11. Amado, no imites lo malo, sino lo bueno. El que hace lo bueno es de Dios, pero el que hace lo malo no ha visto a Dios. Todos dan testimonio de Demetrio, y aún la verdad misma, y también vosotros, y también nosotros damos testimonio, y vosotros sabéis que nuestro testimonio es verdadero. Yo tenía muchas cosas que escribirte, pero no quiero escribírtelas con tinta y pluma, porque espero verte en breve y hablaremos cara a cara. La paz sea contigo, los amigos te saludan. Saluda tú a los amigos, a cada uno en particular. ¡Qué elegancia de cartica, hermanos! ¿Se dieron cuenta la palabrita que aparece 4 veces? Amados. Sí, la palabra amor aparece en muchos de los escritos del apóstol Juan. La palabra clave del Evangelio de Juan, amor. La carta de Juan, amor. Hay otra palabrita como rarita que aparece 4 veces en este libro. Testimonio. Versículo 3. Dieron testimonio de tu verdad. Versículo 6. La iglesia, testimonio de tu amor. Versículo 12. Nosotros también damos testimonio de vosotros. O sea que testimonio es verdadero. La palabra testimonio. Por eso esta mañana el título, un testimonio que arrastra. Los primeros 8 versículos del 1 a 8 habla de un señor llamado Gallo. ¿Qué sabemos de este hermano Gallo? Sabemos que los gallos no ponen huevos, pero aparte de eso, ¿qué más sabemos del hermano Gallo? Me doy cuenta que hay una variedad de nombrecitos en el Nuevo Testamento que los leemos y no conocemos la biografía que tiene el personaje. Y como gallo, pues, ¿cuántas veces aparece la palabra gallo o el nombre gallo en la Biblia? Mire su Biblia, ahí le da la pista. Después de la palabra gallo, usted encuentra una letrica pequeña, lo más posible en su Biblia, creo que la letra A. Y junto a esa letrica A, ahí seguidito, depende de su deducción de la Biblia, o en la parte inferior, usted encuentra tres referencias bíblicas. ¿Sí las ven? Hechos. ¿Qué más? Hechos, Romanos y Corintios. Usted busca esas tres referencias y usted encuentra las otras tres referencias de la vida de Gallo. Usted une estos 8 versículos con esas tres que aparecen ahí. Eso es todo lo que sabemos de Gallo. Ahí podemos armar la biografía de Gallo. En Hechos 19 se nos dice que Gallo era un compañero de Pablo, compañero de andancia, de evangelismo. En Hechos 16, perdón, en Romanos 16, 23, se nos dice que Gallo era un hospedador de Pablo y de la iglesia. O sea, Gallo, un tipo como de templanza para acompañar a Pablo en sus viajes, y también un hermano hospedador, abría su casa para hospedar a Pablo, y no solamente a Pablo, sino que a la iglesia. Eso también me dice a mí algo de la esposa, el hermano Gallo, la hermana Gallina, ¿sí? Que había algo amplio en el corazón de Gallo y Gallina, de ampliar sus casas para recibir hermanos en su hospedar. Cada vez que usted invita hermanos a su casa, algo pasa. ¿Sí? Por lo menos le traen mugre a la casa, de pronto le pueden dañar algo, de pronto le rayan a un mueble, de pronto algún niño por ahí le coge una mata y se la daña. Por amor al Señor, Gallo tenía un corazón amplio, hospitalario. Y la otra referencia, en 1 Corintios 1:14, nos damos cuenta que Pablo, el apóstol Pablo, fue el que bautizó a Gallo. Son pocas las personas bautizadas por el apóstol Pablo, y Gallo era uno de ellos. Bautizado por Pablo, seguía a Pablo en su obra misionera, hospedador de Pablo y de la iglesia. Note la elegancia del versículo 2. Yo sé que aquí hay hermanos y hermanas que les gusta dejar versículos en tarjeticas para amistades y por cumpleaños y aniversarios y tal. El versículo 2 es un versículo elegante para tarjetas, hermanos. Mira la elegancia. Amado, yo deseo que tú seas prosperado en todas las cosas y que tengas salud, así como prospera tu alma. ¿No les parece bonito? Más que bonito, muestra algo de las prioridades del apóstol Juan. Él no está diciendo, hermano, como usted está haciendo buena plata, hermano Gallo, ojalá su vida espiritual también esté progresando. Hermano, como yo lo veo con buenos bíceps, con buenos tríceps y con buenos músculos allá en el gimnasio, ojalá su vida espiritual también tenga músculo. No, la cosa es al inverso. Él está diciendo, hermano, así como veo que su alma está progresando, así como veo que su vida espiritual está progresando, mi deseo es que sus cosas materiales y su salud también sigan por ahí. La prioridad para este anciano Juan era que la cosa espiritual, que el desarrollo, que su alma estuviera prosperando. Hermano, hermana, ¿cómo va su alma? La pregunta no es si se está reuniendo. A mí me aterra, yo he estado muy ocupado últimamente visitando hermanitos en Armenia. Varios que asistían bastante después del terremoto y después ya como que no están por ahí. Después de charlar un rato les pregunto, hermano, hermanita, ¿cómo va esa vida espiritual? Y la mayor parte me contesta, hermano, pues no he podido reunirme últimamente porque tenemos un error mental de pensar de que reunirnos es nuestra vida espiritual. Claro, el reunirnos motiva la vida espiritual. Es una herramienta, un recurso que Dios nos ha dado para motivarnos, estimularnos. El cristiano apartado tiende a paralizarse. Pero aquí la preocupación era por el alma, un alma que estaba creciendo, estaba prosperando.
1: Hermano, ¿cómo está su alma?
2: ¿Será que el apóstol podría decir lo mismo a usted? Oiga, hermano, qué alegría. Ojalá su negocio prospere igual como está prosperando su vida espiritual.
1: Dios quiera
0: que lidere la sanidad de nuestro mundo espiritual.
2: Un paréntesis aquí, quiero hablar de la salud. Algunos dirán, no, pero la salud no importa, lo que importa es la vida espiritual. Pues sí, en cierta forma sí. Todos los hermanos que ya murieron no les importa la salud, ya es la cuestión espiritual únicamente. Pero el apóstol aquí, Juan, le preocupa el estado espiritual del gallo. Quería un gallo no solamente espiritualmente bien, sino un gallo pues con buena pluma.
0: Hay diferentes causas, hermanos, para las enfermedades. Algunos piensan que siempre es la voluntad de Dios que un cristiano esté andando de buena salud.
2: De buena salud espiritual, sí, siempre. Que nuestra alma debe estar bien andando con el Señor, sí, siempre. Pero yo noto en las Sagradas Escrituras de que a veces las enfermedades son castigo de Dios. Dios sabe que cuando usted y yo estamos acostados en la cama, nos da por pensar más de cuando estamos alentados. Cuando usted y yo no podemos trabajar y nos sentimos mal y estamos sentados por ahí haciendo fila en los seguros para una droguita, alguna cosita, como que uno como que piensa, hombre, esta vida de perro está como maluca. ¿Qué me está pasando? La salud, a veces Dios la usa, tanto para castigo, para disciplina. En 1 Corintios 11 hasta haces extrema disciplina. También hace la salud formativa. Había un aguijón en la cara del apóstol Pablo, algo que le frustraba, y Dios lo usaba para formar al apóstol Pablo. Creo que es en Juan 9. Un hombre nace ciego y le preguntan a Cristo, oiga, este nació ciego fue porque su mamá fue pecadora, ¿cierto? ¿O fue el papá el que pecó para que este muchacho naciera ciego? Y Cristo dice, no, es para que la gloria de Dios se manifieste. Por eso nació ciego y lo va a sanar. ¿Sí? A veces Dios permite enfermedades, ¿para qué? Para que la gloria de Dios se manifieste. Y me estoy convenciendo más y más, hermanos, que otra razón es influencia de demonios que afectan la salud aún del creyente que no anda bien, que le acabida esto. ¿Sí? Había una señora que sufría flujo de sangre por mucho tiempo, y la receta de Cristo, después de sanada, dice la escritura, ella tenía un espíritu de enfermedad. Yo diría que hay una variedad entonces de razones. Los que padecen según la voluntad de Dios, encomiéndose al fiel Creador y hagan el bien. 1 Pedro 4:19. Pero si hay una enfermedad que persiste, que los doctores no encuentran nada, que no le ven nada, hombre, miremos, busquemos los ancianos, busquemos a ver si de pronto puede ser una situación espiritual. Estoy convencido que las fuerzas del maligno afectan también la salud. Quiero que comparemos dos cosas, hermanos. La salud espiritual con la salud física. Hay paralelos. Ustedes que son madres de familia, alguna aquí, alce la mano si usted ha tenido un hijo. A ver cuántas madres hay aquí. Pues sin pena, hermanas, que eso es bueno, tener un hijo. Bueno, muy bien. ¿Qué es importante para que un peladito, una peladita, eche bien para adelante? Usted que... una madre bien nuevecita, una recién casada. Ay, quiero un consejito. ¿Qué es lo que hay que hacer para este niño para que me crezca bien? ¿Usted qué le recomienda? ¿Eh? Leche materna. Aliméntelo. Dicen que la mejor leche es la materna. Hombre, entonces, dele de eso si puede. Dele de eso. Ahí pues no podemos colar nosotros, pero bueno, ahí bendecimos la cosa. Para adelante. El alimento. ¿Qué sería el equivalente para el alimento en la vida cristiana? Palabra de Dios. Si usted coge al niño y lo pone a aguantar hambre, le va a dar pura agüita para que no engorde. Ese niño se le va a volver raquito y que lo va a enfermar, le va a coger toda peste que hay por ahí, cualquier gripita, y hasta se le puede morir ese niño. No nos sorprende, hermano, que muchos de los desánimos de nosotros, muchas de las cosas... Usted mire para atrás un periodo de desánimo que usted ha tenido. Y usted se da cuenta que el periodo antes del desánimo, usted estaba aguantando hambre espiritualmente. Estaba aguantando hambre, y entonces vino una gripa, una diarrea espiritual, y lo cogió y lo sentó. Sí, así es. Necesitamos la comida espiritual para cobrar esa fortaleza. Y no solamente la comida. El niño toma leche y traga entero. Pero cuando no va creciendo, ya no es tanto leche, sino ¿qué? Comida más. Y usted métele un pedazo de pollo con tétero y verá que eso no da. Y hay que enseñar al niño a hacer ¿qué? Sin miedo, hermanos. ¿Qué hay que enseñarle al niño a hacer qué con esa gallina? Sí. Bueno, Jeremías sabe de esto. Hay que masticar. Y entre más mastica, uno lo mezcla con la saliva, eso ayuda a la digestión y le saca uno más vitaminas, le saca más proteínas, le saca más cosas buenas a la comida. ¿Qué sería el equivalente, hermanos, en la vida espiritual? Orar. A ver, algo más. Meditar. Y para eso somos flojos. Nos gusta tragar entero. ¿Sí? Nos leemos el medio capítulo para la devocional, cerramos la Biblia y para el trabajo. Menos mal tuve la devocional. ¿Sí? Como la hojita del almanaque, ya estamos en el paradero. Pues gracias a Dios algo comimos. Y no es para desanimarlo. Pero la masticada trae tanto beneficio. ¿Usted ha visto esas vacas gordas que se echan para un potrero? ¿Y qué están haciendo? Se les sube una bola así de pasto y empiezan a masticar. Dice que parecen un gringo con un chicle. Y dele. Hermanos, si queremos la vitamina y sacarle jugo a la cuestión espiritual, si queremos coger las vitaminas espirituales, no podemos. Pues trae un poquito de agua. No, esta mañana amanecí casi sin voz. Estoy funcionando a punta de pastas. Agüita, eso, gracias, hermano. Mucho ojo con eso, hermano Ancísar. Si queremos sacarle como beneficio, hermanos, es la meditación. Bueno, ¿y qué es meditar? Yo me acuerdo cuando alguien me hablaba a mí de la meditación, yo pensaba, pues, ¿cómo hace uno para meditar entonces? Cruzarse de piernas, sentarse sobre la mesa, a ver si nos elevamos con la palabra. ¿Cómo es eso de meditar? Es sencillo. Es lo mismo que hace la vaca. Es cogerlo y masticar. Masticar. Usted leer un pedazo de la palabra y repetirla varias veces. Repítela, repítela, lea, lea. Hasta que algo de la voz de Dios le llegue a uno. Y lo que pasa es que al meditar, al darle vuelta a eso en nuestra mente y otra vez llorando, hay cosas que van saliendo que no las veía usted antes. Hay ciertas realidades que usted y yo sabemos con la cabeza, pero no las sentimos. Usted y yo sabemos que somos santos, escogidos de Dios desde antes de la fundación del mundo, separados para cosas santas. Usted y yo sabemos eso. Pero si usted se siente como un santo separado de Dios para cosas santas, que usted y yo sintiéramos más eso, muchas de las cosas que haríamos no las haríamos. La falta de sentirlo. ¿Y cómo llega uno a sentirlo? ¿Cómo llega uno a desarrollar la convicción? ¿Cómo llega uno a que eso sea parte de uno? Sencillamente, hermanos, la meditación en la presencia del Señor. Mastique y mastique. Si les puedo dar una receta y ahora no me entiendan mal, leamos un poquito más y démosle más tiempo a la meditación. En vez de leerse 15 versículos, léase 10, 8 y medítenos. Así con el tiempo mío, el ajetreo, la vida que vivo yo, hermano, ¿quién medita con el...? ¿Usted cree que es el único que está ocupado? Todos los hombres de odio, los varones de Dios son hombres ocupados, las mujeres de Dios son hombres ocupadas. Hay que sacar el rato. Ahora que venía, salía a las 7:30 de Armenia. Voy a repasar sección A y sección B. Estoy siendo un discipulado en Armenia, entonces uno, dos, se sienta uno, empieza uno con la cabeza, dale. A uno, a dos, a tres, cuatro, cinco, a seis, B1, B2, dale los versículos. Y a pararse de pronto en uno o dos versículos. Y a mirar, a pensar en ellos. ¿Qué está haciendo uno? Meditando, hermanos. Bueno. Aparte del niño, lo vamos a alimentar. Ya cuando tenga dientecito lo ponemos a mascar. ¿Qué más se le da al niño para que crezca bien? Pela. A ver, ¿qué más se le da al niño para que se aliente bien? Ah, eso sí, vamos a llenarnos de agua. Muchas gracias, hermano. Amor. Hay algo maluco que hacen los niños. Algo que daña el ambiente, el olor familiar. Y cada rato, y llenan más pañales y todo eso. El aseo, hermanos, es algo importante para el crecimiento del niño. Si usted le coge un tetero y le puro punta de tetero, le da y le da y le da, ese niño le da pañalitis, le da otras cosas malucas. Se va a enfermar el niño sencillamente por falta de aseo. ¿Sí o no? Y no es para que pensemos que ya vamos creciendo y no nos toca el aseo. No. ¿Qué sería el equivalente de aseo en la vida cristiana? Agua. ¿Sí? Hermanos, hay ciertas cosas, hay un aseo inicial. Cuando uno empieza la vida cristiana, hay ciertas cosas raras que uno tiene. Dios quiere que estemos saliéndonos de eso. No me extraña si esta mañana hay alguna persona aquí presente que tiene un odio contra otra persona. Ese odio no lo dejar crecer. Quita un aseo. De pronto en esta mañana hay alguien que está yendo un negocio como torcido. O se lo están proponiendo y la está pensando. Suciedad. De pronto aquí alguien presente que está picando el ojo a la que no es. Teniendo las charlitas, las llamadas telefónicas con el que no es. Usted lo sabe. Eso es suciedad. Usted con eso no crece, hermano o hermana, como cristiano. Eso hay que sacarlo. Aún en cosas materiales. De pronto algunos de ustedes. A mí me aterra la cantidad de cristianos que todavía juegan con hechicería. Me estoy dando cuenta que es un problema serio. Que pronto no le damos la prioridad que debemos en las asambleas. Y en momentos de estrés nos vamos a hallar al niño al mal del ojo, a que le hagan la cosita. En momentos de dificultad, como que no encontramos la droga, vamos para allá que me lean, me receten unas matas mirándome la mano. La bolita de cristal, allá escuchando el horóscopo. A ver si voy a la capilla, no, a ver si me va a dar buena suerte hoy en la reunión. Vamos a escuchar el horóscopo. Cositas, hermanos, que no son, pero las a veces hacemos. Y nos dan las ataduras, nos amarran y no nos dejan crecer. Y luego, ¿por qué no me concentro en la palabra de Dios? ¿Por qué me brincan las letras? ¿Por qué no soy capaz de...? Tenemos ataduras que hay que soltar. Hay una higiene necesaria para el crecimiento. Si usted es uno de aquellos cristianos que lleva 5 o 10 años y está patinando en lo mismo, hágase el examen. Mírese, a ver, si hay algo ahí que lo está frenando. El aseo, pues... El tiempo nos apremia y quiero arrancar con otra cosa. El ejercicio. Si uno come y se limpia, y come y se limpia, uno empieza con un cuerpo de elefante. El cristiano también. Necesitamos hacer ejercicio espiritual. Necesitamos es servir al Señor. Necesitamos es ser usados para la bendición de otros. No solamente estudio algo personal, algo muy mío, algo muy mío. No, hay un servicio por hacer, hay trabajo por hacer. Y por último, el descanso también es importante. Hermano, si usted físicamente no toma descanso, uno quizás hasta los 30 años aguanta un ritmo pesado. Y ya que estoy llegando a los 40, me doy cuenta que ese mismo ritmo no es capaz de sostenerlo. Uno necesita periodos de descanso. Si no hay descanso familiar, la familia se le desorganiza. Necesita uno tiempo de esparcir, de jugar fútbol con la familia, de llevarlos a pasear un ratito. Por lo menos ir a chupar una paleta, o ver, por lo menos ver chupar paleta en el parque, o alguna cosita, pero para cambiar de ambiente. Y espiritualmente, hermanos, también necesitamos ese descanso. El corre-corre en los caminos del Señor no lleva nada bueno. Necesitamos esos momentos de quietud en la presencia del Señor, donde no estamos sintiendo obligados a hacer, sino a gozar la compañía de Cristo y recibir de Él las fuerzas para el nuevo día, la nueva semana. Este hermano Gallo, un hombre que su espíritu, su alma prosperaba. Versículos 3 y 4, notamos también otra cosita. Versículo 3 termina diciendo: dan testimonio de tu verdad, de cómo andas en la verdad. Hermano, ahí esa expresión, andar en la verdad, aparece varias veces en la segunda carta y en la tercera carta. Andar en la verdad. ¿Qué sería andar en la verdad? Eso no es cuestión de poner Biblias y ponernos a andar por encima de las Biblias. Es que es una cosa conocer la verdad y es otra cosa andar en ella. Una cosa es estudiarla y saberla, otra cosa es andar en ella. Es una cosa usted saber que tiene que ser honesto, es otra cosa usted ser honesto. Una cosa usted saber que debe ser santo en la práctica, otra cosa usted vivir en santidad. Otra cosa usted saber que debe no tener un yugo desigual, otra cosa usted buscar un noviazgo sano. Una cosa usted saber que la bendición de Dios se recibe sobre el matrimonio, otra cosa es usted estar viviendo en unión libre. Una cosa es usted saber que Dios no le gusta la infidelidad matrimonial, otra cosa es usted coquetear con el mundo. Andar en la verdad es vivir lo que sabemos que es real. Creo que nosotros cristianos desarrollamos ciertas ataduras, ciertas cosas que nos frenan. A veces creo que están relacionados también a no estar andando en la verdad, no conocer la verdad. Satanás, hemos visto en Apocalipsis 12, dice que él es el acusador de los hermanos. Satanás está buscando cómo acusar. De pronto usted es un hermano que la han barrado, una hermana que usted no mira para atrás y no hasta pena mirar para atrás. No hace 6 meses, hace 6 años, yo no soy una embarrada, qué embarrada. No, yo antes de ser cristiano, no, qué embarrada. Hasta pena, ni le he dicho a nadie eso. Y me siento atado por eso. ¿Usted qué va a hacer una visita? Dice Satanás, vea lo que usted hizo hace 6 meses, hace 1 año. ¿Usted qué se va a meter en la escuela dominical si usted tuvo un aborto? Usted no es de esas mujeres, no se meta usted en eso. Y ay, verdad, ay, quedo quieto. Hermanos, necesitamos es andar en la verdad. Cuando somos perdonados, somos perdonados. Dios separa nuestra maldad del oriente al occidente. Somos nuevas criaturas en Cristo. No debemos ser atados a aquellas cosas. Andamos en la verdad. No la verdad de nuestros sentimientos, sino la verdad de la realidad.

0: Versículo 3 y 4, notamos que andaban la verdad. Versículo 5 al 8, notamos otra cosa muy bonita de este hermano, Gallo. No hay ningún indicio en las Sagradas Escrituras de que el hermano Gallo llegó a predicar. El hermano Gallo, no encontramos que él fue un maestro de la palabra. Pero sí notamos que era un colaborador de Pablo y le trae mucha alegría al corazón de Juan. Un hombre, como ya hemos visto, dado a la hospitalidad. Yo diría, hermanos, que este Gallo era un hermano de esos colaboradores. A veces hay un sentir entre algunos hermanos varones, y me disculpa si le cae, que piensa que todo varón cristiano tiene que predicar. Y que si no predica es porque le faltan pantalones. No, Dios ha dado diferentes dones a diferente parte del cuerpo. Dios me dio dos pies, y mis pies desde que era pequeño, mis pies me llevan. Hasta el día de la muerte, si no me los mochan, por ahí van los pies llevándome. Y no es para que la mano diga, ay, qué elegancia hacer un pie, yo me quiero meter a un zapato. No, la mano tiene otra función. Los hermanos que Dios les ha dado talento de enseñar, de edificar la iglesia, deben ponerse en pilas en eso. Y cada cual tenemos un don diferente. Y que usemos aquellos dones para la gloria del Señor. El don de aquí del hermano Gallo era la colaboración. Un hermano colaborador. Venían personas extrañas a la iglesia allí. ¿Y qué dice ahí que hacía él con ellos? Versículo 5, en extraños. Versículo 6, los cuales han dado testimonio entre la iglesia de tu amor, y harás bien encaminarlos como es digno del servicio a Dios, y continúen su viaje. Versículo 8, nosotros pues debemos acoger a aquellas personas para que cooperemos con la verdad. Este hermano Gallo, él de pronto no era el tipo en quien enseñaba, pero cuando él veía a otra gente haciendo cosas buenas, él les daba gasolina. Venía alguien visitando, pues como que venía visitando una región, evangelizando, y no querían recibir plata de inconversos, ¿no? Visitaban iglesias y salían a predicar a la calle. ¿Y qué hacía el hermano Gallo? Ya venga a la casa, hermano. Venga, hace unos frijolitos bien tabladitos para que arranque bien por la tarde. Hermano, necesito unos tratados. Necesito unos trataditos. Venga, hermano, aquí un paquetico para que siga trabajando. Este año pasado estuve en Europa. Y también me tocó hacer unas giras de una semana, 15 días. Y no arranca y uno no sabe bien cómo va la cosa. Qué elegancia cuando uno llega a una casa, le dan hospedaje. Y después la hermana dijo que si tiene ropita para lavar, déjemela aquí, yo la tengo lista para mañana. Hermano, aquí para el pasaje, para que siga viajando. Ya le compré el ticket, aquí está, téngalo, arranque. ¿Qué es eso? Eso es colaborar con la verdad. No se frustre, hermano, hermana. Ya, pues, ¿qué hago? Estas son cosas que todos podemos hacer. Cuando usted vea a un hermano, una hermana haciendo algo elegante, péguesele o ayúdele, colabórele. Ah, es que yo no soy capaz de trabajar con niños. No, eso a mí no. Pero cuando usted ve una hermana, un hermano trabajando, comprarle unos colores, regalárselos. Hermana, tenga 5,000 pesos para fotocopias. Venga, yo le llevo niños. ¿Cómo le colaboro? Colaborar con la verdad. Los hermanos, las hermanas, si colaboran con la verdad, estimulan al pueblo de Dios. ¿Cuál es nuestro testimonio? Dice que gente hablaba de Gallo. Ese Gallo, qué elegancia, colabora con la verdad. Se podría decir lo mismo con nosotros. Qué elegancia, hermano Benjamín, colabora con la verdad. Qué hermano es esa hermana Lesbia, ella colabora con la verdad. Qué elegancia el hermano allá, colabora con la verdad. No para que hablen bien de nosotros, pero hermano, podemos ser colaboradores de la verdad. Pasemos, hermanos, al segundo personaje, que son más corticos ya. Gallo, un hermano colaborador que estimula al pueblo de Dios. Pasando al versículo 9, encontramos un testimonio bastante regular, versículo 9 y 10. ¿Cómo se llama el hermano acá? Versículo 9 y 10. El hermano Diótrefes. El hermano Diótrefes tenía un problema como serio. ¿Cuál era el problema del hermano Diótrefes? ¿Qué le gustaba? Le gustaba reunirse. A veces no se perdía la movida de una banca. Él estaba ahí presente. ¿Pero qué era el problema con el hermano Diótrefes? Que le gustaba ser central en las cosas, el primer lugar. Hermanos, un hermano o una hermana complicada divide al pueblo de Dios. No sé, yo estaba como bastante interesado en lo que pasó en Venezuela estos últimos 15 días. Sí, cuando Chávez como que desapareció por un rato, luego llegó otro viejito ahí todo encorvadito, luego él como que no le fue muy bien y volvió Chávez y gente dando bala por allá y eso era como raro. Se notaba el pueblo de Venezuela muy dividido. Una sociedad dividida. Y le cuento que dividir una sociedad es más o menos fácil. Porque es que una sociedad tiene mucha gente diferente. Usted puede coger los blancos y volverlos en contra de los negros. Usted puede coger los de rasgos indígenas y ponerlos en contra de los demás. Usted puede coger los más intelectuales y ponerlos en contra de los que menos han estudiado. Usted puede coger la gente de plata y ponerlos en contra de la gente que no tiene tanta. Es muy fácil dividir al pueblo. Lo tenaz es unirlo. Y en Venezuela notamos un poquito de eso. Es fácil con un discurso para dividir. Hermanos, en la iglesia de Dios también es fácil dividir. Es fácil formar ciertas rosquitas unos contra otros y vea que el malo es este, tan, y a mí me gusta así lo otro. Empezamos un rumorcitos y cositas. El dividir es fácil. El hermano complicado, la hermana complicada divide al pueblo de Dios. ¿Qué son características de un hermano y una hermana complicada? No le voy a pedir que alcen la mano si usted cree que es complicado, tranquilo, que para que usted se analice, ¿cierto? La primera característica es que yo soy primero. El yo toma un lugar desmedido en su vida interior. Y por eso cualquier pequeña ofensa me ofendieron a mí. Es que no fue cualquier hermano, fue a mí. Quieron decirme a mí la visita y no me la hicieron a mí. Es que los hermanos ancianos estaban hablando de mí en esa reunión, de mí, imagínense. Y salió el hermano Ancisa y no me saludó a mí. Marrosquero. Es que cuando el yo toma un lugar como demasiado grande, ¿qué pasa? Se ofende uno por cualquier bobadita. Y usted lo sabe en el hogar. No sé si está casado con una mujer complicada, un hombre complicado, tiene un hijo complicado. Analice y verá que es el yo que causa los problemas. Porque él llegó y la sopa no estaba lista. ¿Y para qué el show bajo? A mí no me gusta el ajo. Usted sabe que a mí no me gusta el ajo. O el maduro, lo que sea. El orgullo, la actitud de Juan el Bautista. Que él crezca, que yo mengue. Hermano, si el yo suyo, hermanita, si el yo suyo usted lo hace menguar, lo humilla ante la cruz de Cristo, usted deja de ser un hermano complicado. Usted deja de ser una hermana complicada. ¿Qué más hace el hermano o la hermana complicada? Versículo 10. Por esta casa, si yo fuere, recordaré las obras que hace parloteando, de parlar, de hablar. ¿Hablando mal de quién? Hablando mal del apóstol Juan. No, hermano, ese apóstol Juan es más picadito, porque es que él estuvo andando con Jesucristo, porque se le recostó el crastado a Jesucristo. Se las pica ya de mucha, quiere mandar acá, pero aquí en la iglesia a mí no lo dejo mandar. Las palabras que hieren tanto, ¿ah? Habla mal de sus hermanos. Tenga mucho ojo cuando usted escuche comentarios malos de sus hermanos. El que acusa, el acusador, como hemos visto, los hermanos, Apocalipsis 12:10, es Satanás que busca. Entonces, ¿será cuando usted algo malo, usted come callado? No, yo no quiero acusar a nadie, pues. Me tocó llevar al hermano borracho a la casa, pero no, yo no oigo nada porque es que no quiero ser acusador de los hermanos. ¿Qué es la diferencia entre un comentario bien hecho y un chisme? Pero si algo le pasa al hermano Gregorio y yo hablo con Jeremías Y Jeremías no está en ninguna posición de ayudar a Gregorio, estoy chismeando. Uno solo comparte algo con otra persona que está dispuesta a ayudar a buscarle solución al problema. Y si usted comparte algo con alguien que no es parte de la solución, usted es un chismoso. Así de sencillo. Por muy jugosito que sea la información, que parezca pues allá una hamburguesa pues con salsitas y uy, este chismecito pues lo vendo fácil. Si usted lo comparte a alguien que no está dispuesto, no está en condición de ayudar a la solución, usted es un chismoso. Compartamos y hay personas dispuestas a ayudar. Hermano, yo comparto esto para que oremos y visitemos al hermano y busquemos a la hermana, busquemos ayudar. Pero claro, este hermano de otra vez, él parloteaba mal, con malas palabras malignas. Otra cosa que hace el hermano así, este hermano de estilo complicado, vean, que no recibía a ciertas personas. Y si otras personas querían recibir a los que él no quería recibir, él los sacaba de la comunión. Hermano, si usted lo recibe, por fuera de mi iglesia. La formación de rosquitas exclusivas. Unos que no rechazan, que rechazan a otros. Me he dado cuenta últimamente que en Armenia hay unas personas que no están saludando a las otras. Al comienzo no se da uno cuenta, después un rato, hace rato no se saluda. ¿Cómo les parece eso? ¿Será que hay alguien que usted no saluda? Ah, no, hermano Felipe, es que el caso mío es muy diferente. Claro. Complicado, le cuento. Descompliquémonos, hermanos. Evitemos el yo primero, que es la raíz del problema. Evitemos hablar mal de los hermanos. Evitemos la cuestión de formación de rosquitas exclusivas. Promovamos activamente, hermano, la unidad del espíritu, la armonía entre hermanos. El otro día mi esposa y yo estábamos en la sala tomando un tintico y habían dos moscas para irnos dando vuelta. Pues no los hijos, no, moscas de verdad, moscas. Y usted sabe, tratando de tomarse un tintico ahí, y las moscas como molestando ahí. Entonces mi esposa cogió esos aparaticos con un palito, como con una cosita para un matamoscas. Y pa, y nada. Y pa, por acá. Y nada. Y pa, le dio como 4 o 5 tortazos y las moscas, que son moscas del eje cafetero, que son más avispadas que el resto. Se alimentan con pasilla de café, eso es cosa buena. Entonces dije, préstame el matamoscas. Y yo, un hombre experimentado en estas cosas, un hombre con experiencia, pues, con, usted sabe, diplomado en estas vainas, cogí, esperé que esa mosca se sentara y ¡pa! De una la maté. Y cojo yo, miro a mi esposa como con esos aires de que acabé de ganar una olimpiada, pues, ¿sabes qué? Sí, mijo, no es cualquier cosa. Y mi esposa me estaba mirando como raro. Y entonces le dije, usted estaba haciendo fuerza que yo no la matara, ¿cierto? Se ríe, es que sí. Con moscas eso no es problema. Pero cuando empezamos a hacer fuerza que un hermano le vaya mal, no, ojalá ese hermano, como yo ya no estoy en la alabanza, ojalá a esa hermanita se le vaya la voz. Como yo ya no estoy haciendo las visitas por allá de pueblo, como a mí me fue mal en las visitas, ojalá a mi hermano tampoco le funcione eso. Porque es que si a él le funciona, a mí no me funcionó, yo quedo como mal. Ojalá no, ojalá ese hermano no. Y empezamos con ese pensamiento. Hermanos complicados a veces somos. Los hermanos complicados dividen al pueblo de Dios. Pasemos, hermanos, al último testimonio acá. Encontramos a Gallo, un hermano que colaborador, que estimula al pueblo de Dios. Encontramos a Diótrefe, un hermano complicado que divide al pueblo de Dios. Y por último, versículos 11 y 12, encontramos a otro señor, Demetrio. Amado, versículo 11, no imites lo malo, sino lo bueno. El que sabe hacer lo bueno y no lo... El que hace lo bueno es de Dios, pero el que hace lo malo no ha visto a Dios. Todos dan testimonio de Demetrio, qué elegancia. Aún la verdad misma
1: y también nosotros damos testimonio. Y vosotros sabéis que nuestro testimonio es verdadero.
0: Diría usted, uy, qué elegancia uno formar parte de una asamblea con personas maduras cristianas. Qué elegancia uno llegar los domingos y uno llega, o entre semana uno llega a una oración y hay 40 hermanos espirituales y hermanas espirituales orando como es. Si no las asienta ni una mosca de pecado.
1: Eso es como, viven en un ambiente de vaigón espiritual.
0: Hermanos, nos gustaría a todos tener buenos modelos de testimonio para seguir. Pero la realidad es que en el mundo caído en que vivimos, cada hermano y cada hermana, cada uno de nosotros tenemos cosas en las cuales estamos luchando. Si yo espero que un hermano sea perfecto, pues uno uno plus, ultra, para poder pararle bolas a un consejo o seguirle alguna cosa, no le paro bolas a nadie. Y el apóstol Juan, como ancianito, ya sabía eso también. Pablo no le está diciendo a Gallo: Gallo, mi recomendación es que usted se retire de esa iglesia, porque ese Diótrefes, él va a matar a esa congregación y eso es un mal ejemplo para usted. Salga, ábrese, y ahí monte otra que yo lo visito. Nos vemos en la esquina.
1: No, hermano, yo sé que usted está en la asamblea muy regular. Pero regular sí está. ¿Y qué es el consejo que da el apóstol ahí, versículo 11?
0: De amado, no imites lo malo, sino lo bueno. Quiero animarles, hermanos, hermanas, esta mañana, a que busquemos lo bueno en nuestro hermano y en nuestra hermana. Si nuestro hermano o nuestra hermana es hijo de Dios, tiene a Cristo viviendo.

preocupado por el bienestar de otro. ¡Qué elegancia! Eso es un ejemplo para mí. No imitemos lo malo, imitemos lo bueno y busquemos lo bueno en los demás para poderlo imitar. ¿Quiénes son los que dan ejemplo? Y nos quedan por ahí 5 minutos para terminar. ¿Quién es el que da ejemplo? Todo, ¿cierto? Usted en estos momentos sentados allí en esa banca, en ese asiento, usted está dando ejemplo. Aquí, en su casa, en su empresa, donde trabaja, en la finca, colegio, la universidad, donde usted está dando ejemplo. Mi pregunta es, ¿qué clase de ejemplo está dando? Hace unos años, mi hermano Andrés, estamos en la finca de mis padres, por acá arribita, y estamos desayunando, y Andrés tiene a sus hijos ahí. ¿Te acuerdas, Rebeca, que era pequeñita cuando es? Estábamos comiendo cereales para el desayuno, con leche, azúcar, cuchara. Sí, me acuerdo que estábamos terminando, y Andrés estaba terminando, y es como fresco Andrés a veces, y entonces se termina los cereales, y queda con un poquito de leche ahí en el plato. Entonces yo, en vez de coger la cuchara y empezar como a recoger la leche que cogió el plato, yo, sin compliques, terminó su leche. Y seguimos charlando. ¿Y sabe qué hizo Rebeca? La hijita de él. Cogió su pocillado pues de cereales y cogió. Y le vino todo eso así. Me acuerdo que Andrés se ríe y dice, ¿y qué voy a decir yo? ¿Ella qué hizo? Lo que hizo papá, que no lo supo hacer bien, pero lo hizo lo que hizo el papá. Nosotros también, hermanos, somos ejemplos constantemente. Ejemplos para bien, ejemplos para mal. Vea, otro detallito ahí. Hubo un disgusto, estos meses pasados, como en octubre más o menos, hubo un disgusto entre dos hermanos en Armenia, en un estudio bíblico. Y entiendo, y no estaba por ahí, entiendo que el disgusto fue tal que un hermano cerró la Biblia y se levantó y se fue para la casa. Desde eso, esos dos hermanos no han vuelto a los estudios bíblicos los viernes. Por razón los jueves, pero no han vuelto. Y usted le pregunta al hermano, voy a visitar al hermano, ¿qué pasa pues que los estudios bíblicos los jueves? ¿Qué dice? Pues hermano, pues como para evitar problemas, un hombre humilde como yo, para evitar los problemas, yo mejor no voy al estudio para que los hermanos sigan adelante pues con sus... Sí, ves, yo un hombre espiritual, yo me retiro pues para que los hermanos sigan acá con sus estudios. ¿Cómo les parece? Y hermano, y entonces nosotros vamos a darle ejemplo a la próxima generación de creyentes que cuando tienen un disgusto se quedan mejor en la casa. Y entonces nosotros nos retiramos y entonces ya con la próxima es que hay un disgusto entre dos hermanitas, entonces ambas no van a la reunión de damas. Y entonces cuando una familia se la tiene problema con la otra, entonces ambos se retiran como personas espirituales y se quedan en la casa. Eso es lo que estamos sembrando, hermanos. Decía. Eso es lo que queremos pues dejar como herencia pues en la asamblea en Armenia. Cuando usted ya vayamos, lo que quedó fue un ejemplo. Yo me acuerdo de los hermanos fundadores. Ellos cuando tenían un disgusto se abrían. Ah, qué tristeza, hermano. Menos mal ya se compuso el hermano. Es que así somos. Nuestro ejemplo arrastra, hermanos. Por eso es importante que nuestro ejemplo sea bueno. Hemos visto la importancia de buscar ejemplos en otros. Hermanos, si usted lee un poquito, consiga así, a veces unas biografías de varones de Dios. Es que varones de Dios los hay. Cosas por las cuales Dios ha hecho cosas grandes. Léaselas y no coge como cierta inspiración. Y si no le gusta leer, adquírese un video de una biografía pues, de alguien de Dios. Para que vea que hay gente templada en las cosas de Dios que echan para adelante. Y uno se cuenta, uy, tan mediocre yo, hombre, por cualquier cosita se me pincha la llanta. Son ejemplos. Por eso fue que el autor de Hebreos puso el capítulo 13, un ejemplo, una lista completa de hombres y mujeres de Dios para inspirar a los lectores del libro. Aquí no rajemos la mirada. Busquemos buenos ejemplos. Imitemos lo bueno que vemos a nuestro hermano, nuestra hermana. Quiero terminar con este pensamiento de ser ejemplo. Es que un hermano ejemplar inspira al pueblo de Dios.

0: Demetrio era un hermano que inspiraba al pueblo de Dios con su ejemplo.
1: ¿Usted ha escuchado la frase?
0: Hermano, pues, no me mire a mí, no me mire a mí, mire al Señor Jesucristo. Yo soy mediocre, pero no me mire a mí, mire la palabra de Dios. ¿Eso es bueno o eso es malo? ¿Eso es verdad o es falso?
1: No, no me siga, no me siga a mí, siga a Jesucristo, pues. No, no trate de imitar lo que yo vivo, siga a Jesucristo. ¿Eso es verdad? ¿Está bien dicho así? ¿O mal dicho? ¿O qué? Y esta pregunta no es fácil. Bueno, por cuestión de tiempo me toca decirle las respuestas. Es verdad, pero es media verdad. Pablo sin miedo decía, sed imitadores de mí como yo de Cristo. Siga el modelo que yo les dejé. Hermanos, nosotros debemos luchar con miras a eso. Claro que se apeguen emocionalmente y de todo corazón a Jesucristo, pero que demos un ejemplo a seguir. Hermano anciano, si todos los varones en esta asamblea toman la temperatura espiritual suya, ¿cómo queda la asamblea? Hermana madre, piense, si todos los aquí presentes cogen la berraquera espiritual que usted tiene o no tiene, ¿cómo queda la asamblea? Hermano joven, señorita, si todos los jóvenes aquí en la asamblea empiezan a vivir como usted vive, con ese estilo devocional que usted se gasta, con ese compromiso en las cosas de Dios que usted tiene, con esa pasión de Jesucristo que usted tiene o no tiene, ¿cómo queda la asamblea? ¿Cómo queda Rende Jóvenes? Hermanos, somos ejemplo. Demetrio dejó consignado un buen ejemplo en su asamblea y 2000 años más tarde estamos nosotros aquí aprendiendo de Demetrio. Vamos a orar. De pronto usted por dentro sabe que usted es un hermano complicado, una hermana complicada, como que casi no falta un bochinche en la asamblea y formo parte de eso. Lo invito esta mañana a que se humille delante del Señor, que crucifique ese yo y que pueda decir con sinceridad, como decía Pablo, ya no vivo yo, mas Cristo vive en mí. Pronto usted ha sido un hermano o una hermana pasiva. Viene, va, calienta banca. Quiero motivar al hermano a tomar el ejemplo del hermano Gallo. A ser un colaborador, a colaborar, a cooperar con la verdad. Comprométase, hermano, hermana, delante del Señor, a ser activo en su vida cristiana. Péguesele a hermanos activos, colabóreles, únanse a los equipos. Dejemos algo que vale la pena aquí atrás en el mundo. Algo por Cristo. De pronto llevamos varios años en nuestra vida cristiana. Y estamos más o menos por donde comenzamos. Salimos de un desánimo, nos metemos a otro. Salimos de un problema, nos metemos a otro. Salimos de un disgusto, nos metemos a otro. Confesemos eso al Señor. El Señor busca hombres y mujeres ejemplares.
2: que inspiren al resto de la congregación. Dígale al Señor que está dispuesto a pagar el precio necesario para ser un buen modelo, un buen ejemplo en su familia y en la asamblea. Señor Jesucristo, te damos gracias por esta meditación en tu palabra. Damos gracias por el testimonio de estos tres hombres. Testimonio bueno y testimonio malo. Señor, ayúdanos en nuestra cuestión del testimonio. Señor, para darte a ti la honra y la gloria, queremos vivir vidas tales que te honren. Vidas que lleven fruto para ti. Señor, tú conoces qué es lo que nos estorba nuestras vidas. Ayúdanos, Señor, a limpiarnos de aquellas cosas y vivir una vida con pasión por ti y por las cosas tuyas. Rogamos tu ayuda en el nombre de Cristo. Amén. Que Dios les bendiga, hermanos.
3: Los invito a que miren en su página 5, sección B, no existe otro libro como la Biblia.

0: ¿Qué dice la Biblia sobre sí misma? Y les queda una tareita, hermanos. ¿Cómo explican los escritores lo que estaban haciendo? Con la O, también les queda ahí de tareita para ir avanzando. ¿Cómo percibía Jesús las Sagradas Escrituras? Hay otras citas bíblicas que sería bueno mirarlas con tiempito. En cierta manera, la Biblia es un libro como cualquier otro libro, porque es que es un libro, ¿sí? Y tiene palabras que usted las puede encontrar en un diccionario, y tiene gramática, tiene reglas, tiene verbos, tiene figuras literarias, tiene un estilo, si es prosa, si es una poesía, si es un lenguaje legal, eso, así hay de todo acá. En ese sentido, la Biblia es como todo otro libro, hay que saberlo entender. Pero el otro lado es que la Biblia es como ningún otro libro. ¿En qué sentido? En que es una inspiración de Dios. La Biblia es un libro divino y por lo tanto no tiene errores. Dios no se equivoca. Una vez se encuentra versículos difíciles de cuadrar uno con el otro y uno dice, hombre, ¿cómo hago para cuadrar este con este? Pero como Dios no se equivoca, el problema es en saber cómo entenderlo. ¿Sí? O si de pronto una traducción, ha sido no muy precisa, ahí puede radicar, hay que estudiarlo, pero Dios no comete errores. Porque es un libro, la Biblia es un libro divino, tiene autoridad. Y hermano, cuando usted empieza a entender lo que está diciendo la palabra, reconozca que está escuchando voz de Dios. ¿Sí? No es la opinión del apóstol Pablo que le tenía bronca a las mujeres. ¿Sí? No es la opinión de Moisés o de Nehemías que estaba deprimido en un pozo, Jeremías. No, es palabra. Cuando usted está entendiendo el mensaje, eso es palabra de Dios y tiene autoridad. La Biblia, por ser un libro divino, también tiene una unidad total. En otras palabras, la palabra de Dios no es este pedacito, no es únicamente el Nuevo Testamento. La palabra de Dios es todo. Entonces, con temitas, o todo tema, pero especialmente los temitas un poco espinositos, no se valga de un solo versículo. No, yo entiendo este versículo, así tiene que ser. Busque todos los versículos, como hablamos ahorita. Si usted quiere entender una perspectiva bíblica del tema del divorcio, que es un tema espinosito, ¿sí? Busque todas las referencias sobre el matrimonio y sobre el divorcio. Esa es la única forma de uno empezar a entender qué, porque es que es una sola unidad. Usted quiere saber sobre el bautismo del Espíritu Santo, busque todas las referencias, no una sola, busque las 7 completas y analícelas todas. Una unidad. Y la Biblia, por ser un libro divino, también tiene misterio. Misterio. En otras palabras, hay cosas que no son como 100% razonables o que caben con la lógica. Hay algo misterioso ahí. Ciertas profecías, hay ciertas profecías como tan claras en el Antiguo Testamento que algunos no cristianos piensan, no, ese lo escribieron fue después de que ocurrió el evento y lo metieron ahí, porque es como que cabe tan bien. Digo, no, pues Dios es Dios, es un libro divino, tiene misterio. De las profecías, a mí me da la impresión, y estoy muy dispuesto a ser corregido, si hermanos tienen otra luz en esto, muy dispuesto a dialogar, pero me da la impresión de que a veces ciertos autores, a veces decían cosas y ellos mismos, o eran inspirados por Dios para decir cosas, y ellos no entendían 100% lo que estaban diciendo. ¿Sí? O de pronto ellos pensaban que sí estaban entendiendo, y Dios, el Espíritu Santo, les dirigía sus palabras. Porque Dios dice, no, usted le está hablando allí a tal pueblo, pero no, diga esas palabras porque eso me va a servir para otro mensaje más allá. ¿Sí? Entonces, a veces, un ejemplito, por ejemplo, que a mí me parece pues claro, miremoslo allí en Juan capítulo 11. Cómo la dirección del Espíritu Santo hace que a veces las palabras que alguien tiene un sentido, el Espíritu Santo le lo hace hablar, pero con otro sentido. Juan 11. De pronto alguien quiera leer Juan 11 del 49 al 51. 49. Aquí están Caifás, sumo sacerdote, están dialogando. ¿qué hacer con el Señor Jesucristo? Porque le está sacando la gente del templo, le está generando instabilidad religiosa en Jerusalén. Y entonces, si dejamos a Cristo solo, de pronto nos va a dañar el parche acá. Necesitamos, ¿qué hacemos con Jesucristo que nos está dañando la situación religiosa aquí? Entonces ahí está el debate. Leamos, si alguien me quiere leer, por favor, el 49, 50 y 51. Ni pensáis. Aquí hay un hombre que está diciendo, Caifás, está diciendo que es que conviene que un hombre muera en vez de la nación. Si yo le entiendo lo que este, que es un señor un poco político, está diciendo, religioso y político, está diciendo, es mejor matar a Jesús y no perder al pueblo. Sí, me hago entender. Es como si pronto hay un político acá que está cogiendo mucha cancha. Y el alcalde dice, es mejor matarlo a él y no perder los votos. ¿Sí? Entonces lo mandan a asesinar para que es mejor perder uno y no perder el... ¿Sí? Entonces yo creo que este Caifás dijo esas palabras de Jesús en ese sentido. Es mejor que uno muera y no perder el pueblo. Pero el Espíritu Santo estaba obrando en Caifás en ese momento. Y lo hizo decir esas palabras de una manera profética. Que lo aclara el versículo 51. Esto no lo dijo por sí mismo. Él pensó que lo estaba diciendo por sí mismo. Pero el Espíritu Santo lo estaba usando. En ese sentido, no está el 51. Sino que como era el sumo sacerdote aquel año, profetizó que Jesús había de morir por la nación. Bueno, vamos entonces ahorita a adelantar. No, y si le parece un poco extraño eso, con gusto charlamos después. Pero sí me parece interesante. O sea, hay bastante misterio en la palabra de Dios. No todo cabe en reglitas de lógica. Es un libro divino. Vamos entonces a la página 7, donde dice algunas reglas hermenéuticas. Primera regla hermenéutica es tenga en cuenta el contexto. ¿Qué es el contexto? Si usted tiene un versículo, una expresión, el contexto es el pedacito que va antes y el pedazo que va después. El versículo no está flotando así solo en el aire, está pegado de algo. Entonces, para entender bien el versículo, hay que leerlo de arriba y leerlo de abajo. Por ejemplo, cuando leímos ahorita lo de los tatuajes, es muy bueno leerlo de antes y lo de después para que usted coge todo el capítulo, a ver cómo, no solamente entender ese versículo, que ese fuera solamente el versículo para ir flotando solo, pues hombre, sería muy fácil interpretarlo así y usarlo pues para darle garrote a los tatuajistas, ¿sí? Pero viendo que está en un capítulo, hay que mirar un poco más a ver si se puede usar así o cómo entendemos el capítulo completo. Hace mes y medio nos encontramos con hermano Elías en el Congo. Y entonces uno se siente muy gringo allá porque todos hablan francés y hablan. Ellos tienen como el corario y el himnario. Entonces el himnario es en francés y el corario es en lingala, el idioma de ellos. Y uno sí nota como cuando empiezan a cantar en lingala, todos empiezan con la mano en la mesa y cantan como con cierto entusiasmo. Y cuando es en francés ya le quitan la manito, ya. un poco más ortodoxo. yo de lingala sé poco, pero así como tratando ahí de entender un poquito este idioma tan... Ellos tienen una palabra que quiere decir mañana y la misma palabra quiere decir ayer. Sí. Y yo, uy, ¿cómo? Sí, es la misma palabrita para mañana y ayer. Y entonces yo dije, no, pues con razón África no progresa, ¿cierto? Si mañana siempre igual a ayer, eso tiene que... Entonces le pregunto, ¿y entonces usted cómo sabe cuándo es mañana y cuándo es ayer? Digo, no, sencillo, es por el contexto. ¿Le traigo eso mañana? Pues tiene que ser mañana. Se lo traje, vamos a decir, la palabra es X. Se lo traigo X, se lo traje X. Ahí por el contexto no sabe si es ayer o si es mañana. Y ellos manejan eso muy bien, como que no se equivocan. Pero sí nos muestra la importancia de usar el contexto. En sus notas ahí, donde dice ejemplo número 2, hay una palabrita que aparece varias veces en el Nuevo Testamento griega que se llama cosmos. Cosmos. ¿Han escuchado la palabra cosmos? Mire allí, en Juan, hay un errorcito ahí en Juan, noto ahí. En Juan 3:16, la palabra de Dios dice: porque de tal manera amó Dios al cosmos que ha dado a su Hijo unigénito. ¿Qué es el cosmos ahí? No, pero el planeta, es que ama los árboles, o ¿qué quiere decir la palabra cosmos ahí? ¿Qué es lo que Dios tanto ama? Eso. Entonces, en este versículo, la palabra cosmos quiere decir la humanidad de las personas. Próximo versículo, en 1 Juan 2:15-16, dice: no améis al cosmos, ni las cosas que están en el cosmos. Si alguno ama al cosmos, el amor del Padre no está ahí, no está en él. ¿Será que nosotros no podemos amar la humanidad? No ame la humanidad. El que ama a la humanidad, el amor del Padre no está en él. Solamente Dios puede amar la humanidad, usted no lo puede amar. ¿O qué? ¿Qué quiere decir el cosmos en el segundo versículo? A ver, el sistema de cosas, alguna otra definición un poco más elaborada. No améis al cosmos, las cosas materiales, la forma de pensar del hombre sin Dios. No améis la forma de pensar de los inconversos. Porque uno puede amar un perrito, uno puede amar un árbol, o es que es el que ama al perro, el que ama al árbol, no tiene el amor del Padre. No, tiene que ver más con el... ¿Sí? ¿Vale? ¿Sí? Pero entonces notemos que la palabra cosmos va cambiando en significado depende en qué versículo usted lo encuentra. Y así como el africano, para saber si eso era ayer o era mañana, tenía que mirar el contexto, así nosotros, si queremos saber qué quiere decir la palabra cosmos, necesitamos mirar el versículo completo. Entonces, cuando Dios nos dice, si Dios dice, yo porque de tal manera amó Dios al cosmos, sabemos que Él ama a la gente. Cuando dice, no améis al cosmos, ni las cosas del cosmos, es que no quiere que amemos el sistema mundano de pensar, la forma materialista, la forma sin Dios. Primera de Pedro 3:3. Le dice a las mujeres: vuestro atavío, ay, mis disculpas, hermano Carlos, primera de Pedro 3:3, vuestro atavío no sea el cosmos externo de peinados ostentosos, de adornos. ¿Qué es el cosmos ahí? Es una mujer toda grande que parece al mundo. Y note que la palabra cosméticos viene como tiene esa relación con cosmos. No es para reírse, es verdad. Cosmos tiene que ver con la apariencia exterior de las cosas. ¿Sí? Los cosméticos no purgan a nadie, es para la cosa exterior. ¿Cierto? El hermano Juan se comió algo, pero sí, tiene que ver con la cosa exterior. 1 Timoteo 3:6-7. Porque nada hemos traído a este cosmos y sin duda nada podremos sacar. ¿Qué es el cosmos ahí? El mundo, ¿cierto? Nada traímos a este planeta hasta ahí, y nada nos llevamos. Entonces, sencillamente, cuando alguien coge una palabra y dice, no, es que la palabra cosmos quiere decir esto y lo vamos a forzar en cada versículo, hay que tener cuidado. Hay que mirar el contexto del versículo. B, mirar el contexto un poco más amplio. ¿Usted conoce el versículo en Juan 6:6, cuando Jesucristo dice, cuando tú vayas a orar? ¿Qué dice Jesucristo cuando vamos a orar? Ve a tu aposento. Mateo 6:6, ¿cierto? Entra en tu aposento, ¿qué más? Cierra la puerta. ¿Para qué? Para que nadie lo vea, ¿cierto? ¿Y nosotros por qué oramos en la iglesia? Y nos están viendo. Desobediente, ¿sí o no, hermanos? Sí, más de uno le va a probar y gente escucha. Hasta algunos por ahí hasta dicen amén. Entonces, ¿cómo es la cosa? Entonces se ponen de acuerdo y se dan paso a su habitación y cierran las puertas. Si es lo fácil, si alguien solamente cogió Mateo 6 y pensó que eso era todo lo que hay para la oración, y dice, no, hermano, vamos a orar cada cual. Y esos hermanitos que tienen cortinas en vez de puertas, están de malas. ¿Cómo una cortina no le sirve, hermano? Póngale puerta a su habitación para que ore como debe orar. Sí, porque es que no dice cortina, dice puerta. Y ciérrela, hermano, con bisagras y todo eso. Porque es un versículo sencillo, nos parece fácil. Si no, hay que entenderlo porque conocemos los otros versículos. Pero uno a veces llega a versículos un poco difíciles y coge a alguien de ese versículo así, con ese solo versículo, y quiere montar toda una doctrina. Entonces vemos que necesitamos es comparar, y nos damos cuenta que Jesucristo oró con los 5,000 presentes, que Pablo también se arrodilló allá en la playa y oró con ellos presentes, la reunión de oración, habían hecho uno con María, estaban en grupos, o sea, es bien. Pero el mensaje sí, que cuando estemos a solas con ellos, estamos orando es para el Señor. ¿Sí? Algunos hermanitos que utilizan la oración para chuzar a sus hermanos, tenga cuidado. Señor, ayúdanos a no llegar tarde a las reuniones. Dale, le chuce el hermanito que llegó tarde. ¿Sí? La reunión de las oraciones, y es muy fácil usar las oraciones para mandar mensajes subliminales por la congregación. ¿Sí? Pero no debe ser, eso rebaja. ¿Sí? Aún hasta a veces la tentación es usar la oración como un resumen para su predicación. Señor, ayúdenos a recordar A, B, C, C, D, en el nombre de Dios. Sí, como haciendo el resumen de su prédica en la oración. No, haga su resumen y luego entre a la presencia del Señor en oración. Eso de estar a solas con Él es muy importante, buscar eso. El contexto un poco más amplio. Donde sea posible, busque pasajes paralelos. Hay ciertas partes en la Biblia que aparecen dos o tres veces, la misma historia, la misma parábola. Entonces, si usted está estudiando la parábola, búsquela en los dos o tres evangelios donde aparece. Eso le ayuda como a complementar bien, a entenderla bien. ¿Qué decía el mensaje sobre la cruz de Jesucristo? ¿Qué decía ahí? Es que el INRI, ¿qué decía eso ahí en esa plaqueta ahí encima de la cruz? Sí, cada evangelio dice algo diferente. ¿No se está notado? Ahí en sus hojas está. Y entonces, hombre, pues aquí el curioso este cogió pues con las cuatro y hombre, ahí está, se pueden, son expresiones de la conversión de Pablo. Notamos la expresión de la conversión de Pablo como tres veces en el libro de los Hechos. Si usted está estudiando un estudio de la conversión de Pablo, lea las tres y entonces eso lo ayuda a complementar. Donde haya pues el... Y especialmente, hermanos, cuando hay temas espinositos, difíciles, el contexto es de la Biblia completa. ¿Sí? Y hermanos, sí hay temitas difíciles. No todo es sencillo. El ejemplo que mencioné ahorita, el tema del divorcio, así, o el tema del matrimonio, algunas cositas que son como difíciles, hombre, tengamos la paciencia de mirar todas las escrituras para buscar asentar dónde debemos ser una posición. ¿Qué quiere el Señor decirnos? Regla número dos. Entonces, la primera reglita hermenéutica es: tenga bien en cuenta el contexto. Segundo, comience con los versículos más claros. Vea, cuando usted está estudiando algún tema, usted saca una concordancia y usted encuentra pronto 10 versículos sobre el tema, busque los versículos más claros primero, los que son fáciles de entender, que eso da claridad. Y a la luz de los versículos claros, ruegue a Dios que le dé iluminación sobre el versículo más difícil. ¿Sí? Si usted coge el tema, no, yo estoy estudiando el tema del bautismo, y usted empieza con 1 Corintios 15:28, de aquellos que se bautizan por los muertos. Entonces, bueno, entonces hay que bautizarse por los muertos. Basado en eso, empiezo a como montar como una teología del bautismo. Pero le cuento que el versículo de bautismo por los muertos es extraño. ¿Y qué quiere decir? Entonces, primero estudio los versículos bien claros acerca del bautismo. También de pronto versículos bien claros acerca de la muerte. ¿Qué pasa después de la muerte? Hebreos 9:27, está destinado al hombre que muere una sola vez y después el juicio. Bueno, después de... ¿Será que quiere decir que entonces, como dicen los mormones, de que entonces, hermanos Robinson, su tatarabuelo sí se hizo bautizar? Venga, yo lo bautizo en el nombre de su tatarabuelo para que quede bautizado. Sí, entonces, ¿cómo los versículos más claros? Siempre, entonces, y eso nos ayuda, nos dan luz para entender los versículos más difíciles. Regla número 3. Inclínese por explicaciones más sencillas.
1: Por ahí quedó el lapicerito.
0: Muchas gracias, hermano Gregorio. Me acuerdo cuando estábamos en esos días que estudiamos matemáticas y estadísticas, uno le daba una gráfica así, o le daba una con ciertos punticos. ¿Sí? ¿Cierto? Para los que no, si no entiende la ilustración, tranquilo, relájese. Yo creo que algunos de ustedes sí van a entender, para ustedes les va a servir. Entonces uno tiene que buscarle una curva, una gráfica que le quepa a esos cuatro puntos, o sea, algo, una expresión matemática que explique la presencia de esos puntos. ¿Sí? Bueno, aquí está la Y y aquí está la E. Entonces uno busca una curva que le quepa a eso. Y cuando usted lo mira, pues se da cuenta con cuatro puntos, hay muchas curvas y muchas cosas que le caben a eso. ¿Sí? Le voy a mostrar una, por ejemplo. Después que no, yo creo que la curva que expresa eso es esta curva. Sí. Entonces, esa curva explica eso, esos cuatro puntos. ¿Sí? Dice otro, no, yo tengo otra aquí, la curva mía se parece a ese himno que estuvimos cantando. ¿Sí?
1: Bueno.
0: Sí, entonces ya le cogí pues así. Y verdad, vea, esa curva toda pues extraña, le cabe, explica la presencia de los cuatro puntos. Otra curvita, póngala aquí en verde, podría ser esta. ¿Sí? Una curva como bonita, sencilla, que explica los cuatro puntos. De esos tres modelos, ¿por cuál se inclina uno? ¿Para qué complicarnos la vida? La verde está como bien. Cuando usted encuentra un versículo como difícil y en el estudio bíblico sale un hermano con una explicación así, sí, como eso le mete Apocalipsis, le mete Génesis, le mete pues ángeles, le mete los demonios, le mete todo y así explico el versículo. Usted le dice, no, interesante hermano. Y luego sale otro hermano pues con otra. Y si alguien tiene una explicación como sencilla que cuadra con el resto de la Biblia, hermano, váyase por lo más sencillo. ¿Sí? El hecho que usted tenga una curva con tantas cosas, eso no quiere decir que el hombre sea más espiritual, quiere decir que el hermano tiene muy buena imaginación. ¿Sí? Que el hermano, Dios lo ha dotado con mucha creatividad. ¿Sí? Y eso pues está bien para él, pero como explicación para el versículo, tírele a la explicación la más sencilla que explique los puntos. ¿Sí? Porque pronto alguien dice, no, yo creo que es que algunos dicen, no, es esta así. Entonces explica tres puntos y no explica la cuarta. Y de pronto hasta más bonito es casi una recta. Dice, no, me gusta la rectica, hermano, pero es que entonces me queda un versículo sin explicación. O sea, necesito también. O sea, la explicación tiene que explicar bien los cuatro versículos. ¿Sí no entendemos? Bueno. Si le pareció raro el dibujo, olvídese el dibujo. Busque la explicación más sencilla. Regla número 4. Interprete. Ya me tiene estresado el hermano Carlos. Por lo menos no es intérprete. Interprete el texto dentro de su dispensación. Ay, ay, ay. ¿Qué es una dispensación? ¿Un periodo de tiempo? un sistema, una forma administrativa. ¿Alguna otra idea? Imagínese usted un señor que tiene una finca y lo pone a usted a administrar la finca. El hermano Diego, pongámoslo pues ya con tatuaje y todo, lo ponen, le perdonan el tatuaje y lo ponen a administrar la finca. Los tatuajes no son hereditarios. El bebé no la tiene, ¿cierto? Bueno, entonces llega el patrón y dice: ah, Diego, vea, siémbremele caña a esta finca. Sí, voy a poner un trapiche y voy a hacer panela, que la precio de la panela está como buena. Póngamele caña a eso. ¿Qué hace Diego? ¿Qué debía hacer Diego? Arrancar lo que hay allá y sembrarle caña a todo eso, que eso son las órdenes del dueño. Bueno, y eso funciona bien con el trapiche, unos 5, 10 años. Y entonces llega el patrón y dice: oiga, Diego, vamos a arrancar esa caña, hermano. Voy a enseñarle, sembrarle tomate a esto. Si es que el tomate en Venezuela, Chávez le gusta el tomate, entonces vamos a dar harto tomate para exportar para Venezuela, entonces vamos a arrancar eso y a sembrar tomate. Entonces, ¿qué hace Diego? Arranca la caña. Después de 2 años, no más tomate, póngale pasto, que comprar unas vacas. ¿Sí? Entonces cae y arranca los tomates, le pone pastal allá y le pone vacas a eso, a ordeñar, y eso es, hasta quesos hacía el hermano Diego, imagínese, hasta quesos. Y le iba muy bien hasta que llegó un día el patrón y tenía ya como 15 nietos y dijo: no, tumbe todo, saque esas vacas de ahí, quiero convertir mi finca en un parque recreacional. ¿Sí? Quiero ponerle piscina a esto, resbaladeros, columpios, un zoológico, esto va a ser una elegancia, un parque recreacional. ¿Qué hace Diego? Vende las vacas, saca todo eso, hace una piscina. ¿Sí? ¿Cuántas dispensaciones llevo? La dispensación de la caña. Segundo, dispensación del tomate. Tercero, pongámosle las vacas para que suene mejor, ¿cierto? La dispensación de las vacas. Y note que usted le puede poner varios nombres a la dispensación, pero es la misma, ¿sí? Usted la puede llamar pasto, la puede llamar vacas, pero es la misma, nos entendemos, ¿cierto? Para que no peleemos sobre nombres. Cuarta, el Parque San Diego, el Parque San Diego, bueno, ahí está. Es la misma finca, es el mismo dueño, pero hay diferentes maneras en que él quiere administrar su finca. Entonces notamos que en la Biblia también es el mismo Dios, es el mismo planeta, pero Dios tiene como diferentes maneras en que él quiere estar operando acá abajo. Y si no diferenciamos estas diferentes maneras de administración, hermanos, nos cuesta vaca bajando las vacas se nos unen a los columpios, ¿cierto? Se nos comen la caña, eso nos enredan los tomates, eso se nos complica nuestra interpretación doctrinal. ¿Sí? Por eso es bueno uno entender. Hay un versículo que quería tener acá, pero no lo tengo presente, en Efesios, que habla del cumplimiento de la dispensación de los tiempos. No sé si un hermano me lo sabe ahí. ¿Es 1:10? Efesios 1:10. Lo que voy a hacer ahorita no está en sus apuntes, sino que a mí me parece interesante. Le voy a explicar la creación de para unos 7 dispensaciones o 8, como usted quiera. Más porque casi siempre cuando escucho hablar de dispensaciones, comienzan desde Génesis por allá y pues, vean, 1, 2, 3, y las dicen así, con poca justificación. Entonces, yo creo que hay una forma un poquito más como convincente pues de explicarlas. Entonces, yo veo aquí, por ejemplo, en Efesios 1:10, de reunir todas las cosas, estoy pensando a mitad de frase, pero me perdonan, ahí es cuestión de tiempo, de reunir todas las cosas en Cristo en la dispensación del cumplimiento de los tiempos. Entonces, hay una, como una dispensación, hay una del cumplimiento de los tiempos. ¿Eso es pasado o futuro? Del cumplimiento, ya se cumplieron los tiempos. Ah, entonces tiene que ser algo futuro, ¿cierto?
2: Entonces pongamos aquí, por ejemplo, que esto sea la línea de tiempo. ¿Estamos despiertos, hermanos?
0: hay una dispensación futura, llamémosla cumplimiento de los tiempos, es que llama eso ahí, cumplimiento de los tiempos, que comienza no sé cuándo, por aquí pongámosle, cuando muchos estudiosos creen que está refiriendo al milenio, llamémoslo milenio para que tengan contento su hermano. ¿Sí? O sea, después del cumplimiento de los tiempos, de aquí en adelante algo pasa y es una nueva administración, una nueva dispensación, la dispensación del milenio. Algún arreglo, sea vacas, tomates, no sé, ahí hay algo especial. Bueno, yo creo que todo estudiante de la Biblia se da cuenta de que algo pasa entre los dos testamentos, que con la muerte de Cristo algo nuevo ocurre, ¿sí o no? Hasta si me acuerdo bien, por ahí en Lucas dice, la ley y los profetas son hasta Juan. Hay un versículo que nos dice eso, que algo pasa con Juan, o ese periodo con Juan el Bautista, Señor. O sea, algo pasa en esos dos o tres añitos por ahí. Algo cambia. ¿Sí?
2: Eso ocurre, pues para que quede como simplificado, eso ocurre aquí en la cruz de Cristo. Que después de la cruz de Cristo hay una dispensación diferente a la que había antes. ¿Sí no estamos entendiendo? Sí, nosotros, ¿por qué no traemos animales aquí a sacrificarlos a su asamblea? ¿Han llegado a llevar a un corderito a su asamblea? Pero acá sí lo hacían en el desierto. Algo cambió y ahora nosotros agradamos al Señor sin corderito físico, pues. Entonces uno lo sabe que algo, hubo un cambio de administración con la muerte de Cristo. Llamemos este periodo acá que comenzó, llamémoslo gracia. ¿Cómo llamamos la que viene antes? Llamémoslo la ley. ¿Sí? Pero note que es un titulito nada más.
0: Que nos ayuda, pues, que nos ayuda a caracterizar el periodo. Porque bajo la ley también hay mucha gracia. ¿Sí? No todo era reglas en el Antiguo Testamento, era cantidad de gracia. Es que Dios es así. Y hasta cuando nos mostró un hermano en la conferencia la pasada, que aún durante la tribulación hay evidencias de gracia de Dios. ¿Sí? Es que nuestro Dios es lleno de gracia.
2: Bueno, entonces tenemos aquí alguna dispensación que se llama milenio.
0: Adán y Eva pasaban bueno con el Señor. Después de creados, el Señor Dios bajaba al huerto. ¿Y qué hacía con ellos? Se paseaba con ellos. ¿De qué charlaban? Vea, Señor, pues vi un animal lo más de interesante. Se parecía a una vaca, lo llamé vaca. ¿Sí? Algo bueno charlaban, pero había una comunión bonita entre... ¿Y qué pasó? Llegó el pecado. ¿Cosas cambiaron o no cambiaron? Después de que entró el pecado, la cosa nunca fue lo mismo. Entonces notamos que algo cambió, alguna clase.
2: ¿Sí? Entonces por aquí el comienzo, notamos que por aquí al comienzo, aquí pues para el comienzo, había una clase de manejo de Dios con el hombre. Y después de que entró aquí el pecado, por aquí el pecado, algo cambió. ¿Cómo nos llamamos este periodo antes de que hubieran pecado? Podemos llamar cualquier cosa, pero pronto inocencia nos quedaría bien, que eran inocentes, no conocían que era el pecado, llamémoslo inocencia. Y después del pecado,
3: conciencia.
2: Ahí se me está adelantando, ¿por qué conciencia? Porque dice ahí una lista, ¿cierto?
0: Hay otro evento interesante en el Antiguo Testamento, que es cuando hubo un diluvio. Después del diluvio, Noé con sus hijos, tres señoras, las señoras de los hijos, perdón, y la señora de él, los ocho se bajan del barco. ¿Y qué hacen? Sacrifican, ¿cierto? Lo primero, bonito, ver eso, que después de algo bonito, no se ponen a jugar fútbol, no se ponen a requisar los bolsillos de todos los ahogados, los muertos, sino que el primer enfoque es enfocarse en el Señor. Pero si usted se da cuenta en Génesis que algo interesante ocurre, que Dios hace un pacto con Noé y las cosas cambian. Dios le dice a Noé: de ahora en adelante, cuando alguien mate a una persona, usted me lo mata. Le permitió la pena capital, que es la base, poder castigar, es la base del gobierno humano. Si uno no puede hacer un parte, no puede manejar el tráfico, ¿cómo lo va a controlar si no puede hacerle nada? Ay, por favor, muévase. No, hay que saber que sacar la hojita. Y aún con Salomón le hicieron un parte en estos días, ¿cierto? Estaba como muy, pues, muy, muy deportivo allá. Y venga, don Salomón, con pena en el alma, vea. Y seguro que él ya aprendió con eso, ¿sí o no? Así es. Y entonces, si Noé ya tenía posibilidades de matar a alguien y aprobado por Dios, la cosa ya se ponía seria. Desde Noé en adelante, hay varias cositas que cambiaron. También como que Noé fue el primero que empezó a comer carne asada. Sí, antes de eso eran vegetarianos, parece. Bueno, pero lo interesante es que después de Noé hay un periodo donde podríamos llamarlo el gobierno humano. Y ahí en adelante empezaron a... Dios delegó cierta responsabilidad. Yo maté a toda esta gente en los diluvios y ahora en adelante usted me se encarga de administrar las cosas acá abajo. El gobierno humano comienza. Luego por aquí hay otro socio bien interesante que se llama Abraham. ¿Para qué Dios hace un pacto especial con Abraham, cierto? Dios le dio la ley a Abraham. Le dijo que gobernara. ¿Qué le dijo Dios a Abraham? Le dio una promesa, un pacto con una promesa. Y basado en esa promesa de su hijo y su descendencia y todo eso, basado en esa promesa, él vivió y fue justo delante del Señor. Entonces, note que comienza una nueva clase de cosas, ¿sí? De su descendencia comienza una descendencia como el patriarca, ahí comienza la nación de Israel y todo eso. Entonces, aquí comienza una nueva dispensación que podemos llamarla la promesa. Y la promesa es vigente, tiene el pueblo de Israel por buenos años. Entonces, necesitamos encontrar cuándo termina o cuándo. ¿Dónde hacemos la conexión entre la ley y la promesa? Con Moisés, ¿cierto? Por aquí se llama Moisés. Se llama Moisés y entonces lo sube ahí al Monte Sinaí y le da una organización de cómo Dios quiere que el pueblo, que esta nación que se estaba formando con la promesa, se formó una nación, cómo deben manejar la nación. Y hay leyes, una cantidad de leyes de sacrificio. Algunas leyes muy interesantes porque son simbólicas. Ellos hacían eso sin entender mucho lo que estaban haciendo, algo entendían, pero dijeron: no, hagan eso porque es que tengo un plan más tardecito. Y más tarde voy a sacar las explicaciones de esto. El tabernáculo también es simbólico con muchas cositas. Ay, Dios te lo va a explicar cómo es la cosa. Entonces, como Moisés comienza a regir las leyes. Entonces, ¿cómo vamos? Tenemos aquí un milenio, tenemos aquí la gracia, la ley. Promesa, me queda un espacio acá, la última, entre la caída de Adán y Noé. Entonces, bueno, después de que cayó Noé, bueno, Noé también cayó, ¿cierto? Pero después de que cayó Adán, hasta esto de Noé, ¿cómo relacionaba Dios con la gente? ¿Cuántas tenemos ahí? Vale la pena memorizarse esos nombres. Siempre cada rato caen, entonces es bueno memorizarlo. ¿Será que podemos pensarnos en otra dispensación que no esté ahí? Hay creyentes. Hay creyentes que no le jalan a esto. Dicen, no, todos igual. Llegan, no, de pronto no estén de acuerdo con dispensaciones, pero hay que reconocer que hay la diferencia acá en este punto. Que por lo menos pues hay dos dispensaciones, antes de Cristo y después de Cristo. Si uno no reconoce esa, hermano, se le enreda así la Biblia, pero bastante. Pero ya mirando así, pues no ve que sí, que sí, porque uno nota que hay diferentes. Diferentes periodos y que ciertas cosas están bien acá, pero no están bien acá. Si de pronto un hermano dice, no, yo tengo ganas de montar una piscina nudista, ¿sí?
4: explica, Adán y Eva, pues Dios los hizo así, entonces yo creo que queda muy bien una piscina así. Y no, pero es que eso era la inocencia, nosotros ya perdimos eso hace rato. Entonces no cabe suficiente, hermano, piensa en otro proyecto. Sí, bueno. Busquemos ejemplos un poquito más serios, ya que nos quedan 4 minutos. Un problema con el cual Pablo tenía bastante debate. Hermanos, vamos a circuncidar a los creyentes. Sí, porque es que la circuncisión, eso, ¿con quién comenzó la circuncisión? ¿Con Adán?
5: Abraham,
4: ¿cierto? Una marca. Entonces yo creo que nosotros somos descendientes también de Abraham, ¿cierto? Entonces nosotros también debemos practicar la circuncisión. ¿Ustedes qué piensan, hermano? Si pronto viene pues un hermano de, con doctrinas nuevas y nos dice, hermano, aquí vengo a ayudarles a aplicar esta nueva, esta enseñanza bíblica, ¿ustedes cómo le contestarían? La circuncisión. Vean, nuestro, miren Hechos 15, vean, Hechos 15, la cosa no es que no sea tan hipotética, no me miren tan raro. Hechos 15:1. Entonces algunos que venían de Judea enseñaban a los hermanos: si no os circuncidáis conforme al rito de Moisés, no podéis ser salvos. El debate estaba caliente. Y lea el capítulo, que se calienta también un poco el ambiente ahí en esa discusión. ¿A qué dispensación corresponde la circuncisión? ¿El diseño y la circuncisión es algo para la iglesia o para la nación de Israel? Teniendo claridad, no, tranquilos, que eso es para Israel, nosotros somos la iglesia, es algo diferente. Hablemos de algo que es bien común aquí en Colombia: los diezmos. ¿Los diezmos es algo para la iglesia, algo para Israel, algo para el milenio? ¿O para Adán, que era inocente? Vea, Dios hace 12 tribus. Coge una tribu, ¿quedan cuántas? Quedan 11. A esta tribu de los levitas no les da tierras sino ciudades. Dice, encárguense del aspecto religioso de la nación. Y las otras 11 tribus recojan de a 10% de lo que produzcan y páseselo a estos 10, a esta Leví, para que estos tuvieran con qué trabajar y tenían que mantener pues funcionando el sistema pues con el templo y todo eso. Y los levitas también sacaban 10% lo suyo para Aarón y la familia de Aarón, que están pues bien dedicados ya al templo. Era un sistema muy razonable para poner a funcionar una nación de Israel, así como todas las leyes son del Antiguo Testamento muy razonables para poner a funcionar a un pueblo, a la nación de Israel. Entonces, ¿qué pasa con el Nuevo Testamento? Gracias, hermano Oscar. La ley del Nuevo Testamento habla del diezmo. Entonces no hay que dar nada. ¿Sí? Coja una concordancia y verá las pocas referencias del Nuevo Testamento al diezmo. Está hablando referencia mirando para atrás. Lo que Dios quiere es que nosotros demos de corazón, que demos regularmente, que demos en secreto, quedemos sacrificialmente, generosamente, proporcionalmente, según hayas. ¿Sí? Sugiere algo como un porcentaje, pero es algo que usted con su esposa definen delante del Señor. ¿Sí? Esos son los principios, pero cuando no hay claridad en esto, y más de un librito por ahí que se vende en la librería y todo, se coge Malaquías: ¿por qué me estáis robando los diezmos? ¡Traiga los diezmos a la alfolí! ¿Y cuál es la alfolí? No, pues allí donde está el pastor, ahí lo tienen que traer todo ahí. ¿Sí? O sea, esos
0: error es que uno le pregunte al hermano, hermano, ¿usted por qué, hermano, está en la asamblea? ¿Por qué? ¿Qué lo atrae allí a la asamblea? No, es que aquí no hay que pagar nada, hermano. Sí, no, antes uno se saca. Digo, no, qué corazón tan torcido. Sí, o sea, las dispensaciones nos ayudan en el proceso de interpretación. Pero yo pienso, de pronto, por ahí en el Amazonas, por ahí bien lejos, donde gente no conoce de Dios nada, no tienen Biblia, de pronto Dios tiene alguna manera especial de tratar con ellos, mientras les llega una palabra de, pues, la Biblia, un misionero, alguna cosa. Dios tiene sus formitas de orar con... Dios es justo y Dios es muy amplio y tiene sus diferentes maneras de trabajar. Entonces, el peligro con estas dispensaciones es pensar que podemos amarrar a Dios en 7 cajas. ¿Sí? Y entonces ya sabemos qué es lo que Dios sí puede hacer y qué es lo que Dios ya no puede hacer. Y lo tenemos bien, ya bien cogidito. Y hermano, Dios tiene un hábito de salirse de cualquier caja que le ponga. ¿Sí? Dios sigue siendo... Esto nos ayuda a interpretar. ¿Sí? Pero démosle libertad a Dios de seguir obrando siendo Dios. Dios y Padre, nuevamente... nos maravilla el misterio en tu palabra, que a través de tantos años, milenios, desde que estamos aquí en el planeta, Señor, has estado administrando y buscando relacionarse con nosotros los seres humanos, nosotros que tenemos tantos compliques. Damos gracias, Señor, por estas diferentes maneras en que has estado trabajando con nosotros los humanos. Y te damos gracias, Señor, por el privilegio de vivir en este tiempo de la Iglesia de la Gracia, de poder reunirnos, Señor, en nombre de Cristo, y que tú, Jesucristo, estás aquí presente cuando nos reunimos, y que anticipamos esa gloriosa venida tuya, Señor Jesucristo, en arrebatamiento, de estos privilegios que tenemos, Señor, viviendo en esta época. Pedimos que tú nos sigas ayudando, Señor, a apreciar y a entender tu palabra. En el nombre de Cristo, amén.
6: 23 horas, 53 minutos.

Buenas tardes para todos. Pues no es muy bueno contrariar a alguno de los hermanos, pero a diferencia de Dilson, yo diría, hermano, si quiere dormir, duérmase. Sí, antes de incluso de introducir el tema, miren, hermanos, que es bien importante el tema que el Señor ha traído en el día de hoy, que lo podíamos cambiar un poquito y decir es la vida práctica del creyente. Todo se basa fundamentalmente si realmente queremos obedecer a Dios o no. Y entonces lo han notado en diferentes áreas, y comenzando por la conversión. Entonces, si yo no quiero, pues no hay nada que hacer, eso es todo. Entonces, como tratar de coger a una persona a las malas, a que algo tiene que hacer, pues ni siquiera en la comida, ¿cierto? No comas en la coma. No, no quiero, ¿cierto? No se la va a comer. Voy a contar un poquito una historia que la comenzamos, la vamos a ir a verla rápidamente a través de la palabra de Dios. Vamos a Romanos, capítulo. Creo que como todo enredado con estos micrófonos, creo que un poquito de forma de girarlo. Vamos a buscar en el capítulo 3 de Romanos. Y usted comienza a ver una historia muy interesante. Dios miró hacia la tierra. Versículo 10. Y Dios vio, Romanos capítulo 3, y Él vio que no hay justo, ni aún uno. No hay quien entienda. No hay quien busque a Dios. Todos se desviaron, aún se hicieron inútiles. No hay quien haga lo bueno. No hay ni siquiera uno. Versículo 13. Sepulcro abierto es su garganta. Con su lengua engañan. Veneno de áspides hay debajo de sus labios. Su boca está llena de maldición y de amargura. Sus pies se apresuran para derramar sangre. Quebranto y desventura hay en sus caminos, y no conocieron camino de paz. No hay temor de Dios delante de sus ojos. Esto fue lo que Dios vio cuando miró a la tierra. Vio a la gente caminando de esta manera. Nos vio a nosotros caminando de esa manera. Y entonces Dios quiso darle una oportunidad a la gente, quiso darle una oportunidad al hombre, y entonces a través de Moisés, Dios hizo un pacto realmente con Abraham, pero a través de Moisés entregó la concepción de ese primer pacto y entregó la ley. Y les dijo, muchachos, mire, amigos, hagan esto, ¿sí? Y hombre, para que podamos arreglar un poco las cuentas, que así no podemos. Porque es que la paga del pecado es muerte. Dios no comulga con el pecado. Dios odia el pecado. Dios aborrece el pecado. Y en el Salmo número 40... vemos lo que ahora miró Jesús. Aún antes de venir a esta tierra, el Hijo de Dios vio lo que estaba pasando. ¿Qué fue lo que sucedió? Se pervirtió ese pacto que Dios dio a los hombres, o que hizo con los hombres. Y en el capítulo 40, Salmos, en el versículo 6, mira lo que ve Jesús, dice: Señor, sacrificio y ofrenda
no te agrada. Se está viviendo una religiosidad que no sirve para nada. Has abierto mis oídos. Holocausto y expiación no has demandado. Dios quería otra cosa que había detrás de eso, holocaustos y esas expiaciones. No era la demanda. Entonces dije, y ahí está la gran solución. He aquí vengo. En el rollo del libro está escrito de mí. El hacer tu voluntad, Dios mío, me ha agradado. Y tu ley está en medio de mi corazón. Y entonces el Señor Jesucristo se presenta delante de su Padre y le dice: Señor, siempre me ha agradado hacer tu voluntad. Yo quiero hacer lo que tú quieres que yo haga. Yo quiero cumplir los más profundos deseos tuyos. Eso será mi alegría. Eso será el motivo de mi gozo para siempre. Señor, yo quiero estar realmente a tus pies. Y entonces vino una respuesta para él. Y la respuesta fue: mira, tengo un poco de hijos que se me están perdiendo. Si tú quieres servirme a mí, si tú quieres estar realmente a mis pies, necesito que te despojes de todo lo que eres y vayas y vivas con ellos y cargues con su pecado. Y yo te voy a castigar a ti para poderlo salvar a ellos. Oh, aleluya al Señor. Y él dijo: amén. Como nos gusta a veces nosotros mismos decir. Y dijo: he aquí como está escrito en el rollo. Así vengo. Y vino a esta tierra. Juan 1:1 dice que en el principio era el verbo era con Dios. Pero ya en el versículo 14 dice: y ese verbo se hizo carne y habitó entre nosotros. Y habitó entre nosotros. Vino a vivir en medio de nosotros. Vino a salvarnos. Cuando estábamos todos perdidos, Él se despojó de su deidad, la escondió por un momento. Y todos los privilegios que tenía con su Padre para venir a salvarnos a nosotros, a rescatarnos, a solucionar ese problema que teníamos con el Padre, a borrar las enemistades, a abrirnos una puerta amplia al lugar santísimo, a darnos la única oportunidad que tenemos de adorar al único Dios Creador, Señor. Eso hizo Él. Se preparó. Como muchas veces, algunos hermanos, qué lindo, como nos han atendido aquí en Manizales. Y hermanos, mientras algunos estábamos aquí, o muchos, sentados, gozando de los estudios y entre estudios pidiendo un tintico, otros muchos estaban trabajando para que nosotros estuviésemos bien y pudiésemos disfrutar. Mientras el mundo caminaba en su desenfreno, Jesús vino para que nosotros viviésemos mejor. Y entonces Él tuvo que explicarlo. Y en Juan capítulo 10, versículo 10, Él les dijo: mire, entiendan que el malo no viene sino para matar, para dañar y destruir. Yo he venido para que tengan vida y vida en abundancia. A eso fue que Él vino. ¿Y cómo lo recibieron? ¿Cómo lo recibieron? Entonces vamos a buscar, a seguir nuestra historia, y vamos a buscar
unos versículos en Lucas. Y les prometo que vamos a estar por un momento solo en Lucas, entonces es fácil de buscar. Vamos a Lucas. Bueno, me están cayendo goteras, me corro a la izquierda, me cae una, me corro a la derecha, me cae la otra. ¿Sí? Se mueve un poquito. Gracias. Gracias, hermano. Entiendo que esto otro es para las grabaciones, ¿cierto? Comencemos mirando en el capítulo 5 de Lucas. Si usted tiene una Biblia parecida a la mía, en el arribita del versículo 17 dice: Jesús sana un paralítico. Yo no voy a leer todas las historias. Entonces, va a sanar un paralítico. ¿Eso es bueno o eso es malo? En el versículo 21 dice: entonces los escribas y los fariseos comenzaron a cavilar diciendo. ¿Qué es cavilar? Bueno, no sé qué es cavilar, pero voy a seguir leyendo. ¿Quién es este que habla blasfemias? ¿Quién puede perdonar pecados si no solo Dios? Y Jesús entonces le dijo: Jesús, ¿qué dice? Conociendo los pensamientos. ¿Qué es cavilar? ¿Ah? Ellos estaban diciendo cosas que todo el mundo oía. Ni siquiera a espaldas. Ellos lo estaban diciendo acá. Acá. Estaban ahí maquinando. Ajá. Con una gran diferencia. Que aquí sí hay 200 personas y todos. Pues ahí. Y ahí quedamos. Pero estaban enfrente de Jesús, que todo lo sabe. Amén. Jesús, entendiendo, conociendo sus pensamientos de ellos, respondió y les dijo: ¿qué caviláis en vuestros corazones? Mire cómo van comenzando. Versículo 30 es otra historia. Entonces, Jesús llama, llamamiento de Leví, que se llamó después Mateo. Y en el versículo 30 dice: y los escribas y los fariseos murmuraban. Ya se soltaron un poquito. Ya no solo calcaba y le murmuraban. Ah, sí, mira, es que mira que sí, no. ¿Qué es lo que estaban haciendo? ¿Qué es murmurar? Ah, bueno, en mi tierra dicen dizque comiendo prójimo. No, pero en la Biblia no se puede escribir así. Estaban murmurando. ¿Contra quién estaban murmurando? Contra los discípulos. Sí. Diciendo: ¿por qué coméis y bebéis con publicanos y pecadores? Respondiendo Jesús les dijo. Y Jesús los enfrentó. Y era con los que él estaba. Capítulo 6. Volteamos y miramos los versículos 7 y 8. Versículo 7 dice: y le acechaban los escribas y los fariseos para ver si en el día de reposo lo sanaría. ¡Ah! La cosa se va poniendo interesante. Miren, ¿se acuerdan de qué leímos primero? ¿Qué hacían ellos? Cavilaban. Después, murmuraban. ¿Y ahora qué hacen? Ahora andan al acecho. Ahora dicen: lo tenemos que pillar. Espera y verá, él da papaya.
Estaban buscando cualquier cosa mala. Estaban pensando en la más mínima palabra. Estaban revisando el nudo de la corbata, el pliegue del pantalón. Ah, perdón, él no usaba corbata ni pantalón, es otra historia. Estaban mirando todo al detalle, amigos. Versículo 8. Nunca podemos dejar perder la segunda parte de cada parte. Mas él conocía los pensamientos de ellos. Mas Jesús conocía los pensamientos de ellos. Versículo 11. Y ellos se llenaron de furor y hablaban entre sí. ¿Qué podrán hacer contra Jesús? Ah, la cosa fue progresando más. Y hablaban entre sí. ¿Qué se podría hacer contra Jesús? Capítulo 7 y versículo 39. Jesús va a visitar a Simón el fariseo. Jesús, el Rey de Reyes, el Señor de Señores, el Santo de Israel, el Unigénito del Padre, aquel que todos ustedes junto conmigo hubiésemos querido conocer persona a persona, entró en la casa de Pedro el fariseo. ¡Qué privilegio más grande! ¿Cuántos de ustedes hubiesen querido que Jesús entrara físicamente a su casa? ¡Amén! Versículo 39. Bueno, allá sucedió, una mujer entró, regó en los pies del Señor un perfume. Y este hombre dijo, cuando vio esto el fariseo que le habían convidado, dijo para sí, este si fuera profeta, conocería quién y qué clase de mujer es la que le toca, que es pecador. ¿A quién lo dijo? ¿A quién se lo dijo? Solamente que estaba con Jesús. Jesús todo lo sabía. Y él le dijo, Simón, una cosa tengo que decirte. Venga, le digo una cosa, Simón. Diga, Señor. Y entonces el Señor lo dijo, Simón, mira, ¿qué es lo que estás pensando? ¿Sí? El Señor conoció esas murmuraciones de una persona que estaba muy cerca a él, que lo había invitado a su casa. ¿Sí? En el capítulo 11 vamos viendo, y en el versículo 15 Jesús sigue haciendo milagros y milagros y milagros y milagros y hace milagros y más milagros. Él no vino a hacer milagros, pero los hizo. Él vino a hacer un milagro, a reconciliarme con el Padre, y por ahí derecho sanó a muchos, resucitó muertos, echó fuera demonios. Y de pronto se volvió famoso. Estaba, ¿sabes? El Señor era famoso. Y salían muchedumbres a buscarlo. Versículo 15. Pero algunos de ellos decían, por Belcebú, príncipe de los demonios, echa fuera los demonios. Y miren cómo van aumentando las cosas, ¿cierto? Ahora dicen, ah, sí, sí, sí, sí tiene poder. No, ya no lo podemos negar. ¿Cómo lo vamos a negar si lo estamos viendo? Pero eso es diabólico. Ese no es de Dios. Versículo 37. Dice,
Luego que hubo hablado, le rogó un fariseo que comiese con él. Mire la cosa tan interesante. Ahora un fariseo le rogó que comiese con él. Y entrando Jesús en la casa, el Señor aceptó la invitación. El Señor vino a rescatar a los perdidos, a los fariseos también. Se sentó a la mesa. El fariseo, cuando lo vio, se extrañó de que no se hubiese lavado antes de comer. Él se extrañó y en su corazón, ¿qué dijo? ¿Qué metía de patas? Y yo que lo invité creyendo que era muy famoso porque era muy santo. Y mire lo que hizo este. Se sentó a la mesa sin lavarse. ¡Ay! Yo estaba seguro que este hermano era tan santo, pero... ¡ay! Ay, gracias a Dios que no hice tanto escándalo y no llamé mucha gente. Sino qué vergüenza. A lo mejor no me di cuenta sino yo. ¡Qué vergüenza! ¡No se lavó los pies y las manos! Bueno, hermanos, podemos seguir mostrándoles. Y quiero mostrar en el comienzo que vino el Santo, Santo, Santo. ¿Y cuántos podemos decir amén? ¡Santo, Santo, Santo! Un día los 24 ancianos tirarán sus coronas delante de él, porque él es el único que no conoció pecado. Fue hecho pecado por usted y por mí. No tenía ningún error. Sin embargo, fue condenado como pecador por usted y por mí. ¿Había alguna persona mejor en este mundo? Y entonces, los versículos que comenzamos a leer, Dios miró para esta tierra y no vio sino suciedad, anarquía contra él, pecado, suciedad y no sociedad. Eso fue lo que vio. Y sin embargo, cuando Jesús caminó por esta tierra, se cambió el panorama. Y entonces los cielos se abrieron y hubo una voz, un estruendo, porque no se pudo contener para decir: este es mi hijo amado en quien tengo complacencia. A ese Jesús es el que adoramos nosotros, el que yo le sirvo. Y me pidieron tocar el tema de las murmuraciones. Y todos estos días preparando, ¿quién más sino una cosa, hermanos? Hermanos, están murmurando de usted. ¡Aleluya al Señor! Murmuraron de Jesucristo. Y eso quiero que sean unas palabras de consuelo y de aliento para todos los que han decidido servir al Señor, porque esto desalienta mucho. Y el Señor Jesucristo también sintió esos momentos tristes. No creo que se sienta uno muy bien entrando a una casa donde lo invitaron a comer y los que lo invitaron a comer están rajando de uno. No creo que sea precisamente lo más elocuente, lo más sabroso, lo más rico que le pueda pasar a uno, que uno venga a servir a la gente y la gente hable mal de uno. No puede ser que precisamente después de sanar a un enfermo, la gente se me venga encima. Si les estoy haciendo un favor. Pero a él le pasó así. ¿Será que soy mejor yo que él? Y a mí no me puede pasar. ¿Soy mejor yo que él?
No. Y definitivamente no. Eso fue lo que hicieron con él. No soy mejor que él, pero eso fueron los fariseos que estaban murmurando del Señor, los escribas, y ellos ya todos murieron, entonces ya no hay de eso. ¿Amén? ¿Usted está diciendo amén a quién? Perdone. ¿A quién le dijo amén? Ay, hermanos, ¿no ve? Así incluso son las murmuraciones, porque decimos cosas sin pensar lo que estábamos diciendo. Ustedes están diciendo amén de que ya no hay murmuradores. ¿Sí? Y así decimos amén a cualquier cosa. Hermano Julio, ¿cómo le parece que la hermana tiene que decir, oh, amén? Así comienzan. Hermanos, tenemos que mirar al Señor primero. Si no estamos colocando realmente nuestra vida en manos del Señor, todo lo demás viene ahí. Y por eso que con esta predicación no se van a acabar las murmuraciones, es que antes de ver la segunda parte, quiero alentar de nuevo a todos aquellos que desean servir al Señor, que en eso sí digan amén. Voy a servir al Señor, no importa lo que murmuren. Voy a mirar al Señor y le voy a pedir al Señor que sea Él el que apruebe mi vida. Porque finalmente Jesús se quedó solo, solo ante el Padre. Y entonces el Padre lo levantó y lo puso y le dio un nombre que es sobre todo nombre. Para que ahora, no importa lo que piense, un día, no importa lo que usted crea, se tendrá que arrodillar delante del Señor Jesucristo. ¡Aleluya por eso! Tenemos que tener una convicción de servicio en el Señor, porque siempre van a estar las murmuraciones. Pero hay de aquel por el cual están llegando esos tropiezos. Palabras del Señor Jesucristo. Eso siempre van a estar, pero hay de aquel. Ahora la pregunta es, ¿en cuál de todos esos estadios está usted, hermano? ¿En alguno de esos o en ninguno? Ojalá que en ninguno. ¿Está entre los que cavilan? ¿Entre los que piensan entre sí? ¿Entre los que hacen los comentarios? ¿Por qué? Tres cositas. Número uno, las murmuraciones son producto de los pecados personales no confesados. Creemos que están por fuera. Vamos a mirar unos versículos. Santiago, casi que para algunos es como dejar el dedo metido por allá en Santiago, porque varias veces vamos a regresar a Santiago. Un versículo en Santiago capítulo 4 y versículo 7, el primer versículo que quiero mirar. ¿Qué dice? Someteos pues a Dios, resistid al diablo y huirá de vosotros. Santiago 4:7. Someteos pues a Dios, resistid al diablo y huirá de vosotros. Capítulo 1, versículo 7. No piense pues quien tal haga que recibirá cosa alguna del Señor. Los que no piden con fe, no están pidiendo con fe. Y ahora sí, el versículo que nos dice que es el tema. Si alguno se cree religioso, versículo 26 del capítulo 1, entre vosotros y no refrena su lengua,
sino que engaña su corazón. La religión del tal es vana. La religión del tal es vana. Capítulo 4 y versículo 1. ¿De dónde vienen las guerras, los pleitos entre vosotros? Y mire que todas estas cosas, a eso es que se llega. Esas disensiones, esos pleitos que se llevan a través de murmuraciones entre nosotros, ¿de dónde vienen? No es de vuestras pasiones las cuales combaten en vuestros miembros. ¿Qué son esas pasiones que combaten en mis miembros? Son pecados no confesados, hermanas. Es una vida que le falta algo llevárselo al Señor. Si usted siente, hermano, que el Señor le habla y la respuesta es una murmuración contra el predicador. Eso fue lo del predicador, lo de la palabra. ¿Usted cree que es eso? Porque eso lo hace creer el diablo. Pero es el pecado que Dios tocó a través de eso. Y la cosa con el Señor Jesucristo, el Santo, Santo, Santo, era tan fuerte que su solo caminar ponía en evidencia a esta gente. Y entonces buscaban incluso matarlo. Y hay vidas, hay hombres que hemos conocido, que han caminado en medio de nosotros, cuyas vidas nos colocan en evidencia. ¿Cuál es la respuesta que damos? Una respuesta de un corazón que busca a Dios. ¿O es una murmuración? Es algo en contra de este hermano, porque siempre habrá algo en contra. Siempre lo tendremos. Siempre habrá algo malo en el otro. Cuando el Señor, a través de la vida de otra persona, a través de las palabras, Dios me está mostrando mi pecado. Allí nacen las murmuraciones, hermanos. Es en nuestro corazón pecaminoso. Las murmuraciones son un producto, número dos, de rebeldía en contra de la autoridad. Quiero ir a Tito capítulo 3. Tito capítulo 3. Y por eso decía, hermanos, que Dios los ha colocado a trabajar. Consuélese en el Señor, fortalézcase y vamos para adelante. Versículo 1 dice: recuérdales que se sujeten a los gobernantes y autoridades, que obedezcan, que estén dispuestos a toda buena obra. Una disposición. Y versículo 2, ¿qué dice? Que a nadie difamen. Que no sean pendencieros, sino amables, mostrando toda mansedumbre para con todos los hombres. Que a nadie difamen. Las murmuraciones son producto de un corazón de rebeldía. ¿Cómo nace el ateísmo? Científico le llaman. ¿Cómo nace? Es lo más absurdo que yo he visto en mi vida en cuanto a filosofías, porque las filosofías que nacen en base a ciertos postulados de genialidad que un hombre echó para adelante. La genialidad del ateísmo es una negación de algo que ya hay. Lo más absurdo, dedicar toda mi vida a negar lo que otro hace. Es decir, cuando no tienes nada que dar, entonces lo que haces es criticar lo que ya hay.
Dios puso autoridades en su iglesia, hermanos queridos. Pero esas autoridades, y aquí está hablando todo tipo de autoridades, pero quiero hablar de las autoridades en la iglesia. Dios puso autoridades en la iglesia que son autoridades de Dios. Son autoridades de Dios. En particular, un hilito muy delgado quiero tocar en este momento. Hasta donde yo sé, Fernando no recibe salario en la capilla, ¿o sí? Pedro, ¿usted recibe salario? Y Julito, le pregunto a los más amigos míos, ¿cuánto le pagan? Y por ahí está Oscar, ¿dónde está? Bueno, Filderman, ¿a qué? O sea, ¿a cuánto le están pagando por predicar? Algunos hombres han ido a trabajar de tiempo completo y Dios les da como me da a mí por, a través de mi trabajo. No tienen, no son trabajadores de la iglesia. ¿Por qué tocar ese hilo delgadito? Porque es como si esa autoridad, entonces ellos tienen que responder. Si ellos tienen que visitar y si no visitan, pues están mal. Ellos tienen que hacer tal cosa, yo si no, tal otra, yo si no, tal otra, yo si no, tal otra, yo si no. Y de pronto uno resulta que todo el mundo tiene derecho de hablar y de manipular lo que Julio César hace. Entonces todo el mundo quiere decir qué es lo que Julio César tiene que hacer. Tiene la responsabilidad en la iglesia. ¿Y qué pasa cuando cogemos la autoridad del Señor y le decimos, hermano, mire, mire cómo están dando mal, hermano? Le digo, ¿qué pasa? No, peor le fue a Jesucristo, o sea que no hay necesidad de comentar. Ahí nacen las murmuraciones, los contiendas por detrás. ¿Por qué? Porque no queremos sujetarnos a la autoridad y la vemos mal vista. Se nos olvidó que la autoridad es la autoridad de Dios. Y lo dije al principio, si no quieres servir a Dios, esta conversación no es para ti. Porque siempre lo vas a tener, entonces ahí vamos a discutir. ¿Y usted quién es para que se meta en mi vida privada? No, está bien, te ofrezco, vete. Yo no soy nadie para meterme en tu vida privada, pero si estás sentado en esta asamblea, Dios me dice que lo diga. Es la palabra de Dios. Mucho cuidado cuando están el diablo tentándolos a hablar en contra de la autoridad. Dios le está mostrando que no debe murmurar de las autoridades que él ha puesto, de ninguna. No importa que nuestro presidente no nos guste, hay que orar por él. Y podría hacer un paréntesis y va a buscar un versículo en 1 Samuel capítulo 15 versículo 30 para que vean un momento bien delicado. Si buscan 1 Samuel capítulo 15 versículo 30 y piensan en el contexto, Samuel fue desechado por Dios por no obedecer a Dios, pero Samuel era el rey. Saúl, en 1 Samuel capítulo 15 versículo 30, pero Saúl fue desechado por Dios, pero Saúl era el rey de Israel y Samuel era la autoridad espiritual. Samuel era la autoridad espiritual a través del cual Dios estaba hablando, y Samuel se lleva ese duro momento de irle a decir al rey, usted ya no va a ser más rey, Dios ya lo desechó. Es muy difícil para uno ir a hablar con un hermano que está en problemas. Y el versículo 30 que dice, y él le dijo, ¿quién? Saúl, yo he pecado, pero te ruego que me honres delante de los ancianos de mi pueblo y delante de Israel, y vuelvas conmigo para que adore a Jehová tu Dios. ¿Y qué hizo Samuel? Le dijo, no, es que usted ya está desechado, papito, usted ya va para afuera. Yo le dijo, si usted lee toda la historia, usted se da cuenta que él no hizo eso, que él fue y lo acompañó, porque la orden de honrar la autoridad, Dios sabe por qué la dio,
porque es la autoridad de Dios. Y Samuel no cometió ese pecado de ir a colocar a Saúl en bajezas. Si usted se da cuenta de una cosa de un hermano y usted lo que hace es ir a comentar, eso es un pecado en contra de Dios, en contra de su autoridad. No se puede andar llenando la iglesia de murmuraciones. En lo práctico, ¿quién lleva la deshonra? El Señor Jesucristo. Y es por eso que hay que tener cuidado. Hay que ir a llevar primero todos los comentarios al Señor. Es rebeldía en contra de la autoridad, y la autoridad es Dios. Y es rebeldía en contra de la ley de Dios. Capítulo 4 de Santiago, versículo 11.

¿Qué dice? Hermanos, no murmuréis los unos de los otros. El que murmura del hermano y juzga a su hermano, ¿qué dice? Murmura de la ley y juzga la ley. Delicado, ¿cierto? Para los que nos gusta murmurar. No es un pecado en contra del hermano, simplemente. No es un pecado en contra de las personas que están sufriendo la afrenta. Es un pecado en contra de Dios y su palabra. Es una rebeldía contra la autoridad de Dios y contra la autoridad de la palabra de Dios. Y entonces, ¿qué hacemos? Algunos consejos. Santiago da muchos. Es un libro dedicado a eso. Sí. Puede leer capítulo 1 y capítulo 2. Guarda tu lengua. Guarda tu lengua. Pero leamos dos versículos. Uno en el Salmo 34, el versículo 13. Y otro en Proverbios. Salmo 34, versículo 13. Dice: guarda tu lengua del mal y tus labios de hablar engaño. Proverbios 13, versículo 3. Proverbios 13, versículo 3. Dice: el que guarda su boca, ¿guarda qué cosa? Su alma. Mas el que mucho abre sus labios tendrá calamidad. Hay estudiantes, a los estudiantes yo a veces les digo, eso, ustedes parecen misión imposible. Cuando uno les permite abrir la boca, se autodestruyen en 5 segundos. Deje que una persona hable y lo va a conocer. ¿Sabe por qué? Porque el fondo del corazón habla a la boca. Por eso. Déjelo que hable. Y por eso no hay que luchar, hermanos queridos que están en liderazgo, contra la murmuración. Hay que luchar para que esos hermanos crezcan espiritualmente, para que se arrodillen delante de Dios, porque están hablando de lo que tienen por dentro. Guarde su lengua. ¿Cómo lo hago? En la práctica. ¿Cómo lo hago en la práctica? A una persona, alguien se puede imaginar, una persona, y no, esto no es de mujeres, esto es de hombres y mujeres. Pregunten en la iglesia cómo se arman los problemas. ¿Cuál es el consejo para una persona que le gusta hablar del hermano? ¿Cuál es el consejo? Él es feliz hablando del hermano. ¿Cuál es el consejo? ¿Sabe qué consejo le doy? Siga hablando de él. Hable el doble. Hable, si quiere, el triple. Yo lo desafío a que hable 4 veces más. Todo lo que se le venga en la cabeza, dígalo de él. Solamente que se lo diga a nuestro Dios y Padre. Dígaselo a él. Háblele harto. Suelte esa boca, abra ese corazón, sin miedo. Y si le toca que decirle: Señor, yo odio a ese hermano, dígaselo. Que él la entiende y él va a cambiar nuestros corazones. No lo soporto, cada que Julio César se sube al púlpito se me revuelca el estómago. Dígaselo hoy al Señor, para que el Señor le cambie ese corazón. Y siga hablando más y más y más y más y más. Y Dios le va a cambiar su lenguaje. Pero cuando le cambia el lenguaje, no deje de hablar del hermano. Siga hablando del hermano para que el hermano crezca espiritualmente. Y entonces le podrá decir: Señor, gracias porque ese hermano está creciendo, y te doy gracias porque contestas mis oraciones. Raje del hermano. Pero
raje en el lugar correcto. Primer consejo, guarda tu lengua. Segundo, hermano, no lleve comentarios a la dirección errada, que están junticos, ¿cierto? No lleve comentarios, pero tampoco los reciba. Levíticos capítulo 19 y versículo 16. Esta semana recibí una llamada muy interesante. Me llamó mi hermana y me dijo: Julio César, aquí hay un señor, un mensajero que trae un paquete de Inglaterra a nombre de Santiago Londoño. Ah, ese no soy yo. ¿Qué hago con el paquete? Merceditas, ¿qué vas a hacer con el paquete? Dígale al señor que se lleve el paquete porque ese no es de mi casa. Eso es esto. Segundo consejo. No andarás chismeando entre tu pueblo. No atentarás contra la vida de tu prójimo. Mire cómo van dos cosas muy fuertes juntas. ¿Sí o no? Increíble. Juntico, no ande chismeando, ¿y qué? Y no mate a nadie. Como que se equivocó ahí. No, es que andas con eso matando la honra de una persona. Y es tanto como si lo asesinaras con un puñal. Capítulo 21 y versículo 3. Perdón. Versículo 23. No, esa definitivamente no es la cita. Mira que, un momento. Si no estoy mal, es Éxodo 21. Me copié mal. Bueno, hermanos, qué pena, les quedo viendo la cita. No, Éxodo 22:2, no. No, dice explícitamente de no aceptar. Contra un hermano no aceptes ningún rumor, falso testimonio. Éxodo 23:1, gracias. No admitas falso rumor. Eso dice. Hermanos, usted va a pasar por grosero muchas veces al principio, pero esto va a corregir y lo va a salvar de muchos. Cuando vengan a decirle, ¿cómo le parece que? Venga, espera un momentico. Sí, a ese estilo de comentarios, yo no trabajo con eso, porque el Señor no me dice esto de esta manera. Sí, no aceptemos esos falsos rumores. Y finalmente está juntos, ¿sí? Son tres consejos que van juntos. No conteste de igual manera. Muchos nos damos cuenta que alguien está hablando mal de nosotros y entonces en vez de ir y frentearlo, lo que hacemos es comenzar a hablar nosotros también detrás, ¿sí? Y mire, ojalá no esté equivocada la cita, pero Proverbios 16 tiene estos dos versículos juntos. Proverbios 16, versículos 28 y 29, y con esto terminamos. El versículo 28 dice: el hombre perverso levanta contienda, y el chismoso aparta a los mejores amigos. ¿Sí o no? Y los que dan coba, ¿cierto? Es eso. Y los hace pelear. ¿Sí? Y hay gente que incluso dice, caminemos a sacar la piedra aquel. ¿Sí o no? Ah, bueno. Versículo 29. El hombre malo lisonjea a su prójimo. ¿Qué hace el hombre malo? ¿Qué?
Le da una palmadita, ¿cierto? ¿Sabe cómo dicen en Dos Quebradas la palabra lisonjear? Lisonjea. Por allá no saben todavía qué es eso. Por allá dicen le lambe.

un pecado. Y usted no puede seguir de esa manera. Usted está en. Usted con sus murmuraciones está yendo en contra de la autoridad de Dios. Está siendo rebelde a Dios. Está siendo rebelde a la palabra de Dios. Pero sobre todo está dañando su propio corazón y está haciendo daño a otros. Pero gloria a Dios que no haya que regañar a ninguno. Y hermanos queridos que quieren servir al Señor, prepárense para que murmuren de ustedes, pero también prepárense, mis queridos hermanos, para llevar la palabra de Dios como una bandera y frentear a los murmuradores. Y decirle, hermanos, sí, así no pueden. Lo ve en el ejemplo de Jesucristo y las palabras que yo tenía, los versículos que tenía de entrada, el Señor me dio para cambiarlos después, pero son primera de Pedro 2, del 17 al 25, donde dice, y es porque Cristo padeció dejándonos ejemplo, que cuando maldecían, Él no contestaba. Pero Él nos dejó ejemplo y hemos leído los ejemplos de Jesucristo. Él andaba juzgándolos y diciéndole, usted fariseo, que mire lo que dice. Pero lo cogió de frente y le dijo, oiga, Pedro, ¿usted por qué está rajando de mí? Yo vine a comer aquí a su casa y usted se agarra a hablar mal de mí. No, no haga eso. Que el que está mal es usted, mire que. ¿Sí? Habrá que buscar. Vamos a pedirle al Señor hoy, a todo aquel que el Señor le ha hablado, vamos a pedirle perdón al Señor si hemos murmurado de un hermano. Usted cierre los ojos en este momento y piense de quién estaba pensando mal ahí sentado. Piense si estuvo murmurando hoy de los predicadores que ya han salido. Piense en ese momento que el Señor le abra. Ahorita cantamos, escudriñame, oh Dios, cierre los ojos ahí. Y dígale, Señor, escudriña, oh Dios, mi corazón. Si Dios le dice que usted ha estado en los últimos 6 meses practicando este pecado de la murmuración, en este momento lo confesamos delante del Señor y le vamos a pedir limpieza, porque hoy ha venido la sanidad aquí. Dios quiere sanarnos, Dios quiere sanarte, Dios quiere sanarme. Dios quiere que respondamos a Él, a su autoridad, a lo que es Él, a su santidad. Nuestro Dios, estamos delante de ti, Señor, y te pedimos en el nombre de tu Hijo Jesucristo que escudriñes nuestro corazón, Señor. Perdónanos, Señor, por las murmuraciones que hemos tenido. Perdónanos porque no hemos amado a tus hijos como tú los has amado, Señor, que enviaste a tu Hijo Jesucristo a morir por ellos, como lo enviaste a morir por mí. Perdóname, Señor. Límpiame, Padre. Tú me has prometido, Señor, que si confesamos nuestros pecados, tú eres justo, fiel, para perdonarnos y limpiarnos de toda esta maldad. Limpia de nuestros corazones esta maldad, Señor. Permítenos, Señor, poder ver a Jesucristo creciendo en nuestro hermano. Transfórmanos, Señor, perdónanos, te lo rogamos. No permitas que salgamos de aquí, Señor, sin confesar nuestro pecado y sin arreglar estos problemas. Oh, Padre, no queremos seguir siendo llamados cristianos cuando nuestro corazón está lleno, Señor, realmente de rabia contra alguna persona. Señor, muéstranos hoy. Límpianos, Padre, te lo rogamos en Cristo Jesús. Amén.

Buenas noches. Tengo como la alegría de ver a todos ustedes en esta noche aquí. Cierto, no conozco a todos, pero tengo un buen sentimiento. Y el sentimiento es que me hacen sentir que tengo buenos acompañantes. La cosa positiva es que si ustedes no estuvieran aquí, no sé dónde estuviesen. Y eso sería muy triste, ¿cierto? Tal vez muchos por ahí en los campos de la droga, la prostitución, delincuencia, hay tantos medios y tantos caminos que llevan al mal. Y en cada persona siempre hay una diversidad en su obrar. No todos obramos igual. Pero una cosa es clara en la palabra del Señor cuando dice, todos somos pecadores. ¿Cierto? Y esa parte me ha puesto a pensar bastante, bastante. Muchas veces he pensado, ¿por qué? Y las personas cuando predicamos el Evangelio, ellos dicen, oiga, yo no soy pecador. Es que yo nunca he matado. Yo tampoco he llegado a robar, ni siquiera me meto en chismes por ahí con los vecinos, ¿cierto? Mantengo como un punto límite y por lo tanto yo vivo una vida sana, muy buena, elegante, no pasa nada. Yo creo que Dios el día que vaya a llamar a todos para su juicio, entonces yo voy a salir bien librado. Bueno, es el pensamiento de muchas personas. Y sí, yo conozco personas que viven mejor que muchas personas que también dicen ser evangélicos. Viven una vida moralmente buena, sana. Pero aún así, las personas tienen algo que los lleva hacia la perdición. Pero el cristiano tiene algo, a pesar de sus falencias, tiene algo que lo lleva a la vida y eso es Cristo. Gloria a Dios. Cuando abro la Biblia, y voy a invitar a hermanitos para que abramos la Biblia. Si usted tiene una Biblia ahí, por favor, le invito a que la abra. Y vamos a mirar un versículo o unos versículos que en esta conferencia se han tocado con toda su fuerza. He visto que se han leído bastante aquí y uno de ellos está en Génesis. Génesis, Dios está creando todas las cosas y encuentro en la palabra de Dios, en este primer capítulo, que Dios dice que Dios le pareció bueno lo que estaba haciendo. Su creación era excelente, buenísima. Esa creación que Dios hizo, súper. Y les invito a leer en este capítulo, en el versículo 26 del capítulo 1. Génesis capítulo 1, versículo 26, y seguidamente dice la palabra del Señor. Entonces dijo Dios, hagamos al hombre a nuestra imagen conforme a nuestra semejanza, y señoreen los peces del mar, en las aves de los cielos, en las bestias, en toda la tierra, en todo animal que se arrastra sobre la tierra. Y versículo 27, y creó Dios al hombre a imagen de Dios lo creó, varón y hembra lo creó. Versículo 28, y los bendijo Dios y les dijo, fructificad y multiplicaos, llenad la tierra. Y sujuzgarla, y señorear en los peces del mar, en las aves de los cielos, en todas las bestias que se mueven sobre la tierra. Y este me parece muy interesante. Dios al hombre lo hizo especial, y no lo había hecho todavía, cuando ya le estaba diciendo como cuál era el pensamiento de Dios para con el hombre cuando estuviese hecho. El versículo 26 no dice que lo había hecho. El versículo 27 lo formó. ¿Y cómo lo hizo? A imagen de Dios lo hizo. Y eso quiere decir que el hombre era entonces también bueno. Y si usted mira el versículo 31, también dice,
esa creación fue buena. Fue buena. Y entonces, ¿qué pasó con el hombre? Ahí me ha preocupado mucho lo que ha pasado, ¿cierto? Como Adán, el primer papá aquí en la tierra entre nosotros los humanos. Las decisiones que él tomó han marcado a toda la humanidad y hasta hoy todos seguimos sufriendo. Un poquito más adelante, uno encuentra cómo es una creación perfecta y luego encontramos una creación desfigurada. Cuando el hombre decidió desobedecer a Dios, en esta conferencia se ha dicho, uno de los secretos de la vida cristiana es la obediencia. ¿Usted quiere ser un buen cristiano? Sea obediente. Usted que tal vez no tiene a Cristo en su corazón, Dios también le invita a que sea obediente. Yo estoy convencido que las personas que no tienen a Cristo en su corazón saben mucho de este mensaje. Por eso me acusan cuando yo digo o hago algo que no es correcto, que no es acorde como hijo de Dios. Y por lo tanto, yo sé que me acusan. Y eso quiere decir que todas las personas saben también qué es lo bueno y qué es lo malo. Y eso es como algo innato que está en todas las personas, allá adentro. Cuando yo era un niño, mis padres no eran cristianos, no conocían estas cosas de Dios, pero yo sí me acuerdo que me decían, mijo, si quiere vivir bueno, haga siempre el bien, camine con la frente bien en alto, nunca robe, nunca mate, nunca esto, nunca aquello, y así es cierto. Y yo creo que eso ha sido un buen secreto, aquí estoy todavía. Sin duda que usted está aquí en esta noche, es porque Dios también tiene grandes cosas para usted. ¿Cuándo se desfigura el hombre? Como el capítulo 3 de donde estamos, también dice, la serpiente era astuta más que todos los animales del campo, versículo 1 del capítulo 3. Y allí hallamos que el hombre tenía grandes, como grandes problemas, porque allí también estaba la serpiente. Y la serpiente trajo cosas como alternativas, unos nuevos planes y se los propuso a Eva. Y luego Eva también termina cayendo sobre esto. Y entonces voy a leer un poquito el relato. Versículo 3, 1 dice, pero la serpiente era astuta más que todos los animales del campo que Jehová Dios había hecho, la cual dijo a la mujer, con que Dios os ha dicho, no comáis de todo árbol del huerto. Y la mujer respondió a la serpiente, del fruto de los árboles del huerto podemos comer, pero del fruto del árbol que está en medio del huerto, dijo Dios, no comerás de él ni le tocaréis para que no muráis. Entonces la serpiente dijo, no moriréis, sino que sabe Dios que el día que comáis de él, serán abiertos vuestros ojos y seréis como Dios sabiendo el bien y el mal. Versículo 6. Y vio la mujer que el árbol era bueno para comer y que era agradable a los ojos, árbol codiciable para alcanzar la sabiduría, y tomó de su fruto y comió, y dio también a su marido, el cual comió así como ella. Y me parece un poquito triste porque Dios había dicho, usted no coma de ese árbol. El secreto de una vida que triunfa en el Señor es obediencia. Y ellos estaban rodeados de muchas bendiciones. Cuando yo leo los versículos aquí, como el 1:26, yo hallo, el hombre tenía como el bastón de mando. Tenía el bastón allí que le daba cierta autoridad sobre ciertos animales y podía cosechar. Estaba rodeado de bendición. Cuando encuentro como en el capítulo 2, yo hallo que este hombre, yo creo que es como el versículo 8, dice que Dios, Jehová Dios, versículo 8 del 2, plantó un huerto en Edén, al oriente, y puso allí al hombre que había formado. Lo rodeó de cosas bonitas. Déjenme contar una pequeña historia. Leí por ahí en un libro hace unos días de un rey, un buen rey. El rey era un rey bastante justo, amoroso en su país,
Y entonces dice la historia que este rey había logrado que no hubiesen ladrones en su país, había logrado que no hubiesen muertes, y la clave de ello era que el que lo hacía moría. Entonces, claro, el asesino ya no existía, el que robaba tampoco existía. Y dice que todo muy bueno pues el país, y en un momento, un día, empezó a notar que algunos dineros estaban escapando de las arcas del Estado. Y él, uy, ¿qué pasa aquí? ¿Quién está robando, cierto? Entonces, automáticamente, él se consiguió unos investigadores privados y averigüen a ver quién es el que está robando esto aquí. Y los investigadores tomaron su tiempo, averiguaron con toda cautela. Y finalmente, un día, vinieron y trajeron una cantidad de oficios al rey. Su majestad, léalos. Y el rey se sentó y leyó. Y dice la historia que al paso que él leía, no pudo contener las lágrimas y fluían. Y se preguntaba, ¿por qué? ¿Por qué? ¿Por qué si lo tiene todo? Resulta que la que estaba robando era su propia mamá. Y la ley decía que había que matar a los ladrones. Y esto era una cosa terrible. Oiga, esto es duro. Y él lloraba. ¿Y por qué? Es como casi la señora también entre el reino. ¿Por qué tiene que hacer esto? A ella no le faltan bolsillos, no le faltan las cadenitas de oro, el buen reloj, no le falta. ¿Por qué? Y si queda la pregunta. Y eso me parece mucho al hombre, rodeado de todas las cosas buenas, pero aún anhela otras. Aún el hombre sigue teniendo avaricia, a pesar de todo. Y dice la historia, el rey esta noche no pudo dormir y estuvo pensando en todo esto, cómo hacer para salvar a su propia mamá. Y pensaba, si yo la libero, entonces eso sería hacer acepción de personas. ¿A dónde se queda entonces la justicia? El otro día, todo está preparado para la ejecución, una ceremonia de ejecución. Y allí parados estaban los verdugos, y allí estaba su señora mamá con un vestido blanco, sus manos, y los verdugos con unos tremendos látigos que por donde pegaban, arrancaban la carne de la persona hasta morir. Así era la cosa. Y el rey sentado allá esperando, y cuando tocó el turno, él levantó su mano en señal, arranquen. Y cuando él dio la orden, corrió hacia la señora mamá y la abrazó y recibió todos los latigazos. Y la ejecución no paró, siguió. Y él estaba abrazando a su mamá y allí, ensangrado, finalmente su cuerpo se desplomó, murió. Y la pobre señora quedó ahí de pie, con su túnica blanca totalmente cubierta con la sangre de su propio hijo. El monarca murió para que su madre pueda vivir. ¿No les parece, hermanos, que esa es la misma cosa que Cristo hizo? Los pecados que usted y yo merecemos, Cristo los llevó sobre la cruz. Y cuando el Señor un día dijo, el alma que pecare esa morirá, entonces Él dijo, pues sí, así es que eso es justo. Pero Él corrió y tomó toda esa justicia demandada y sufrió en nuestro lugar. Ahora usted puede ser salvo, puede ser un hijo de Dios, porque la sangre de Cristo puede cubrirle. A nosotros, a muchos aquí, por la sangre de Cristo, es que estamos en su presencia y podemos decir que somos hijos de Dios, aleluya. Este tipo de cosas, hermano, no se logra con buenas obras. Cristo pagó el precio. Pagó el precio, y cuando el hombre pecó, cuando el hombre decidió pecar, a pesar de rodeado de tan grandes bendiciones, el Señor, nuestro precioso Salvador, derramó su sangre muy preciosa, y cubrió todos mis pecados. Juan el Bautista, cuando vio a Jesús, él dijo, he aquí el Cordero de Dios, que quita el pecado del mundo.
el Cordero de Dios. Yo quisiera que ustedes se apropiaran de esto. He aquí el Cordero de Dios que quita mis pecados. Y eso es más importante. No el que se los quita al mundo, el que me los quita a mí. Es que yo tengo un mundo de pecados. Y piense, ¿cierto?, como la vida de cada uno. ¿Qué hemos hecho en los años que hemos vivido? ¿Qué tipo de cosas hemos practicado? ¿En qué enredos nos hemos metido? Oiga, y eso es una cosa para pensar. Tantas cosas. Nuestros muchachos hoy en día, las drogas, la prostitución, delincuencia. Hay bastantes de nuestros jóvenes allá, en la Virginia, de donde vengo. Hace por ahí unos 15 años conozco a un hombre. Y cuando lo conocí, estaba totalmente delgado, desfigurado. Sus huesos es casi como los tubos de esas piañas. Así, delgadito, sus piernitas, y trabaja en un río. Ya no es capaz de trabajar. Y lo conocí hace 15 años. Y este señor se quita la camisa y usted puede contar cada una de sus vértebras. Toda esta columna, sus costillas, todo. Esta parte del pecho, todo lo puede mirar. Ahí está, es como una radiografía. Tanto así que lo llaman formol. Como quien dice, es un muerto que camina. Y a eso, ¿cierto? A ese formol. Yo creo que casi todo el mundo que no tiene a Cristo es como lo mismo. Porque por desgracia, todas las personas en este mundo nacemos vivos. Vivos materialmente, físicamente, genéticamente vivos con esa relación con Adán. Pero espiritualmente no hay nada en nosotros. Y muchas personas a través de la historia han nacido muertos y caminan en una vida muertos y rumbo a la muerte. Dios está llamando. Está llamando personas que no quieren seguir la vida de los muertos. Los muertos son cosa terrible. Yo recuerdo, un día estábamos en un velorio, ahí había un cajón y el féretro ahí dentro. Y entonces mi hija quería ver, tenía curiosidad, ¿qué hay dentro? Y yo dije, ahí está el hermano tal. ¿Quiere verlo? Y ella dijo, sí. Recuerdo haberle levantado y miró así por el vidrio y sentí que algo le corrió por todo su cuerpo. La niña se estremeció con toda su fuerza al ver un muerto. Imagínese, los muertos producen cierta impresión para todos ustedes. Yo estoy seguro, la muerte nos pone a pensar, pero fíjese, no nos pone a pensar de que todos, sin Cristo también somos como los muertos. Solamente falta el formol y el cajón, no más. Y eso será muy triste. Y por eso, yo tengo una invitación muy elocuente para ustedes, mis amigos, que no tienen al Señor en sus corazones hasta hoy, pero que el mensaje ha sido escuchado muchas veces y que usted sigue todavía rebelde, no queriendo obedecer al llamado del Señor. A usted le estoy invitando en esta noche para que se ponga a paz con Dios. ¿Qué tienes que hacer? Pues nada, solamente reconozca que eres un pecador, que estás perdido y que en ese estado tú vas un día al infierno. Ese es el terrible estado, un estado de muerte y que lo lleva de mal en peor. Cristo murió por sus pecados. Cristo murió para darte la vida. El sacrificio de Cristo es para tu bienestar, es para que usted viva. Como en Juan capítulo 10, versículo 10, la parte B del versículo, el Señor dice, yo he venido para que tengan vida.
Vida de verdad. Y tal vez usted dice, no hombre, esto sí es vida. Como vivo, esto sí es vida. Un pelado, un muchacho, me dice el otro día, estaba con una cosa así grande de marihuana, y me dice, Chino, esto sí es vida. Eso sí es vida. Y yo, uy, sí. Tremenda vida. Una vida que termina en muerte. Y casi todos están haciendo cosas de ese estilo. ¿Qué es lo que el hombre llama vida? ¿Qué es lo que puede producir una naturaleza muerta? Muerte. Esto rodea la muerte. ¿Cuánto diera el Señor para que usted esta noche escuchara este precioso mensaje y usted no siga en esa vida de muerte? Tantas personas están muriendo. Los días, los años corren de una manera presurosa. Hoy los tiempos no es como hace 20 años. Yo recuerdo cuando era un pequeño. Me daba mucha alegría la Navidad, porque en mi casa hacían natilla en Navidad. Y a mí me ha gustado mucho la natilla. Y entonces eso era muy largo. ¿Cuándo será la próxima Navidad? Cuando tenía un trozo en la mano. Y hoy ya no vale la pena. Hace poquito era diciembre y hoy ya es julio. Un poco más de medio año. Así es cierto. El tiempo corre presuroso. ¿No nos habla eso? ¿No nos está diciendo eso que la vida se está cortando? ¿Que las oportunidades van pasando? ¿Y que nosotros nos vamos envejeciendo? ¿O que tal vez estamos pasando a la eternidad sin el Señor? Oh, mis queridos amigos, a ustedes, yo quisiera decirles que tal vez este es el último mensaje que usted escucha. ¿Y sabes cómo vas tú a la eternidad? ¿Sabe dónde lo vas a pasar? La Biblia no habla sino de dos lugares. Dios dijo que solamente existe por allá el infierno y también existe el cielo. Existe un lugar junto al Señor donde todos nosotros podemos deleitarnos por siempre, por la eternidad. Hermanos, aquí han dicho, ya no habrá lágrimas, ya no habrá dolor, ya no habrá tantos trabajos, ya no habrá tantas luchas, las batallas se terminaron, ahora estamos con Cristo y ese es un estado mejor. ¿No le gustaría estar allí? El otro lado, Jesús dijo, es un lugar de eterno sufrimiento, de eterno dolor, donde el fuego nunca se apaga, donde el gusano nunca muere, donde será el lloro y el crujir de dientes, donde no hay reversa, donde usted deseará tal vez estar aquí ahora. Qué bueno que ese hermano me repitiera ese mensaje. Qué bueno volverlo a escuchar y yo arrepentirme. Pero demasiado tarde, ya estás allá. Y es por eso que en esta noche quiero enfatizar esto. No rehuses la voz del Espíritu Santo. Si Dios está hablando a su vida en este momento, no rehuses la voz del Espíritu Santo. Es el Señor el que llama al pecador. Es el Señor. Es el Señor el que murió por usted, no este servidor. Es el Señor. Y Él desea que usted sea un hombre que verdaderamente tenga la vida. Un joven, una jovencita que pueda tener esta vida. Un hombre adulto, mayor, no importa. Pero el Señor Jesús está extendiendo para usted este precioso regalo. No te cuesta nada. Cristo pagó por usted en la cruz. Y Él está invitándote para que tú recibas este precioso regalo. No hay más regalo como el que el Señor está brindando. Quisiera que ustedes tomen esta decisión. Es la decisión más grande que hay en el mundo. He pensado en mi vida personal que el mundo tiene ciertas decisiones
o nosotros tenemos ciertas decisiones que tomar y algunas muy fuertes. Y yo recuerdo, una de esas fue cuando tuve que pensar en el matrimonio, me enamoré y me caso, ¿o qué? Y la otra de ellas es esta, la salvación. ¿Qué hacer? Y tal vez usted esté allí sentado y diciendo, no puedo. Eso es demasiado para mí. No puedo. Hace algún tiempo tuve un encuentro con un señor que decía, yo no puedo. Tengo demasiadas cosas. Y yo dije a él, oiga, no diga eso. Yo sé que usted nunca podrá. Nunca. Y nadie de los que están aquí, mis hermanos aquí, saben que ellos tampoco pueden. Aquí estamos porque el Señor es nuestra fuerza. Porque Él es el que ha hecho todo para que nosotros estemos en esta noche en su presencia. Es Él el que nos ha dado la vida. Y si usted, hermano, ha vencido a través de los años, no sé cuánto ya usted es cristiano, caminando en esa relación con Jesucristo, pero hoy está aquí porque Jesucristo ha sido tu sostén. Yo estoy aquí porque Él me ha sido favorable. Y Él quiere ser favorable para todas las personas, muy favorable. Pero el mundo está lleno de muchas cosas. Yo recuerdo a un hombre, estaba por ahí hablando de cosas, de evolución, y hablando de, también contra la fe cristiana, y ese era su principal énfasis, todo en contra de la fe cristiana. Y después de terminar un discurso como de 2 horas, preguntó, ¿alguno de ustedes quiere decir alguna cosa? Y entonces dice que se levantó por ahí un hermanito, un hombre sencillo, y vino con una naranja en su mano, y trajo y vino y empezó a pelar así suavecito, cascarita por cascarita, y el hombre pues esperando que dijera alguna cosa, y se fue impacientando, y el hombre nada que decía nada, estaba pelando su naranja, con mucha paciencia. Después sacó uno de sus casquitos, lo saboreó, probó rico, y después el otro, y seguía saboreando, y cuando se terminó su último casco, le pregunta a este señor, dígame señor, ¿la naranja que me acabo de comer estaba dulce o estaba ácida? Y él dijo molesto, ¿y cómo voy a saber? ¿Caso yo me comí la naranja? Y entonces él dijo, sí. Entonces, ¿usted por qué se atreve a hablar así de Cristo cuando usted no conoce a Cristo? Y esa es una cosa, hermanos, interesante. Yo sé que muchos, todos mis hermanos aquí pueden hablar de Cristo porque tienen una relación con Él y le conocen. ¿Amén? Ah, qué bueno, qué bueno. Me alegra mucho eso, que sí conocen a Cristo. Pero usted le ha dicho a su amigo, que tal vez está aquí entre nosotros en esta noche, que Cristo lo ama. Oh, queridos hermanos, esto es importante. Yo quisiera que un amigo, un valiente, se levante de allá y diga, yo no quiero seguir siendo un hombre muerto. A partir de este momento, yo quiero esa vida, Señor Jesús, esa vida que tú pones delante de mí. Si hay alguno aquí, no lo dude, levántese, en el poder del Señor, Dios ayuda para que usted se levante y tal vez se acerque, o tal vez en sus propias palabras allá, ¿cierto? Puedas rendir su vida a los pies del Señor. Él tiene grandes cosas para usted, muchas cosas. Cristo quiere bendecirte. Él es el Dios de los dioses y ningún hombre puede darte lo que Cristo te ofrece. No te lo puede dar las riquezas ni la salud. Nada de este mundo te puede dar lo que Cristo ofrece. Quisiera extenderle esa invitación. Vamos a orar. Padre Santo, te damos gracias. Te damos gracias, Señor Jesús, porque tú llevaste los pecados de cada uno, Señor, sobre sus hombros. Y qué diferencia, Señor, hallamos entre ti
y aquel monarca que dio la vida por su mamá. Él solamente pudo salvar a su mamá, pero tú salvas a todo aquel que en ti pone su confianza. Señor, queremos encomendar a cada uno de los amigos en esta noche en tus manos. Y te pedimos, Señor amado, que tú obres en esos corazones, que tú, Señor, redargulles esos corazones y que esos corazones, Señor, se rindan delante de ti. Padre, gracias por esta oportunidad que nos das, Señor, para hacer un llamado también a nuestros amigos. Queremos encomendarle a tu gracia y a tus cuidados. Bendíceles, Señor. Oramos en el nombre de Jesús. Amén.